0: lo plantea con orgullo. Bueno, pues observamos en estos momentos que se le pararon en firme y le están haciendo ver muy mal, le están exhibiendo los frentes delicados, Jesús.
1: Oye, en este marco, querido, hay una frase del Papa que algunos interpretan como que es una crítica al trumpismo, cuando dice: el que no sabe parar, pasar el balón a tiempo no ha entendido el juego. ¿Estados Unidos sabrá pasar el balón a tiempo, querido Tocayo?
0: Pues me parece que no lo está sabiendo hacer, porque incluso los mismos analistas estadounidenses, cuando uno lee los blogs y las discusiones entre los propios analistas estadounidenses, tanto los que están a favor de la administración Trump como los que están en contra, de pronto llegan a no entender decisiones irracionales de su presidente. Dicen, ¿por qué el presidente se complica más el trabajo? ¿Por qué no se sale de una guerra? ¿Por qué no suelta el balón antes de que se la quiten y antes de que cometa una falta más grave que le cueste otro gol? Por ejemplo, esto que acabamos de ver recientemente, un Netanyahu decidido, junto con parte de su gabinete, decidido a prolongar la guerra el tiempo que sea necesario. Primero, Jesús, por pragmatismo del propio Netanyahu, porque sabe que sin guerra, sabe que sin desorden, sin desastre regional, Netanyahu perdería las elecciones en su propio país y ya estas elecciones vienen en octubre de 2026. Y si pierde las elecciones, pierde el cargo y si pierde el cargo, pierde la inmunidad y tendría que rendir cuentas a la justicia y es altamente probable que termine en la cárcel en un contexto en donde ya se ha confirmado que Netanyahu padece cáncer, que tenía cáncer de próstata y parece que después de la cirugía que le hicieron se le alcanzó a expandir porque se atendió tarde por estar asesinando gente. Y el tipo, pues lo menos que quiere es morir en la cárcel con cáncer, ¿no? Quiere mantenerse el mayor tiempo posible como primer ministro, pero además como el primer ministro, en segundo lugar, que activa la idea del, o reactiva la idea del Gran Israel.
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3: 18 sedes gratuitas para ver todos los partidos de la fiesta futbolera en la pantalla grande, mientras que Guadalajara y Monterrey preparan grandes espacios con música, comida y actividades para toda la familia. Y a unas horas del silbatazo inicial, el gobierno de México envió un mensaje de calma. La presidenta Claudia Sheinbaum asegura que habrá seguridad para los aficionados y que todo está bajo control. La inauguración se realizará sin problemas, así lo dijo. Y la tensión en Irán y Estados Unidos vuelve a escalar. Ahora Teherán inició pues, un cierre total en el Estrecho de Hormuz, una ruta clave por donde pasa cerca de una quinta parte del petróleo de todo el mundo. Con esto iniciamos Informativo 14.

0: Un gusto saludarles esta tarde desde Informativo 14. ¿Cómo estás, Aurora?
1: Rita, un gusto saludarte a ti, a toda la audiencia. Estoy muy bien, emocionada, porque ya estamos a unas horas de que inicie el Mundial.
0: Ya suena el silbatazo, ya lo traemos así un poco en la mente.
1: Ya, nosotras ya listas para el Mundial.
0: Bueno, pues así se percibe y lo vamos a ir diciendo a lo largo de este espacio informativo. Por lo pronto le decimos que a horas del arranque de la justa futbolera y con la pasión ya lista para salir a la calle, el balón también se verá fuera de los estadios, en plazas, parques y espacios públicos. Miles de personas podrán reunirse para vivir cada partido de forma gratuita. Así se prepara el ambiente futbolero en distintas ciudades del país.
2: México recibe por tercera ocasión la justa de fútbol más importante del mundo. La edición 2026 en nuestro país estará llena de color, música, gastronomía y mucha fiesta, por lo que en todo el país y principalmente en las tres ciudades sede, la pasión deportiva saldrá de las canchas y llegará a las calles para disfrute de chicos y grandes. A través de los FanFest, aficionados y turistas podrán disfrutar de todos los partidos de manera gratuita. A partir de este 11 de junio comenzarán operaciones en la Ciudad de México, Guadalajara y Monterrey, con la transmisión de la ceremonia de inauguración y el partido entre México y Sudáfrica.
3: Todos van a ver porque además no hay clases, no hay trabajo de oficina, todo el mundo vamos a ver a la,

0: Acción y echarle porras. Y los que no tienen acceso a la televisión de paga lo pueden ver de manera gratuita en 18 sedes.
1: El gobierno de la Ciudad de México instaló 18 sedes en espacios públicos de todas las alcaldías. En el Parque de la Bombilla en Álvaro Obregón, los Campos Revolución en Gustavo Madero, la Utopía Miyehualco y la Central de Abasto en Iztapalapa, la Unidad de Independencia en Magdalena Contreras y el Deportivo Xochimilco serán las sedes donde se transmitirán los 104 partidos del 11 de junio al 19 de julio. Mientras que el Parque Las Américas en Benito Juárez, el Parque de la Consolación en Coyoacán, el Deportivo San Mateo Tlatenalco en Coajimalpa, la Plaza Garibaldi en Cuauhtémoc, el Deportivo Hermanos Galeán en Gustavo Madero, el Deportivo Leandro Valle en Iztacalco, el Pilar Tlacopan de Miguel Hidalgo, el Deportivo San Francisco Texcopa en Milpa Alta, el Deportivo Tláhuac y la Utopía Eduardo Molina en Venustiano Carranza transmitirán los partidos de la selección mexicana y los encuentros más relevantes del torneo programados para los días 11, 18, 24 y 30 de junio, así como el de 5 de julio. En Jalisco, el FanFest tomará el corazón de la capital en la Plaza de la Liberación, donde se recibirán a miles de aficionados durante 39 días de la justa deportiva. El lugar, ubicado entre la Catedral y el Teatro Degollado, fue elegido por su riqueza cultural, su vida urbana y su cercanía a los principales centros turísticos de Guadalajara. En Monterrey, el Parque Fundidora albergará a las y los fanáticos. Se trata del recinto principal de la ciudad, el centro cultural por excelencia en el estado, ya que mezcla la herencia industrial regia, áreas verdes y museos. El parque fue elegido por su capacidad y por su conectividad con la zona metropolitana y sus increíbles vistas. Además de la proyección de la competencia, se vivirá un ambiente de fiesta. En cada una de las sedes habrá conciertos, muestras gastronómicas y actividades deportivas y culturales. 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
0: Ya espíritu mundialista. Todos unidos con la selección.
2: Por supuesto que todos estamos unidos y en el marco del Mundial, justamente la presidenta Claudia Sheinbaum aseguró que está garantizada la seguridad de todos los visitantes a nuestro país a unas horas de que arranque este torneo internacional y ante las manifestaciones de algunos grupos que han derivado en hechos violentos. Así lo dijo esta mañana la mandataria.
0: Toda la seguridad. El turismo en México ha aumentado 12% el número de visitantes a México del año pasado a este. Están llegando visitantes a la ciudad, a Monterrey, a Guadalajara, para los partidos y a todo México. Entonces, no hay ningún problema, se reciben más visitantes. Es más, como decimos nosotros, México está de moda.
2: Los asistentes a la ceremonia de inauguración y al primer partido de este certamen podrán acudir al Estadio Ciudad de México sin ningún inconveniente, así lo dijo esta mañana.
0: Está todo bajo control. No haya ningún problema. Hay una recomendación de salir más temprano, pero se va a llegar al estadio y va a ser una muy buena inauguración y también todo el ánimo a la selección.
3: El ambiente de fiesta definitivamente ya se siente y además hay que irlo también motivando y alimentando, buena falta que nos hace. Y particularmente aquí en la Ciudad de México, pues ya está lista, también para la justa mundialista. En las calles ya se puede ver a los aficionados, a los turistas, compartir experiencias, convivir para apoyar a la selección mexicana. Mire usted el ambiente que este día se registra en las inmediaciones del Estadio Ciudad de México. Le invito a verlo.
4: ¡Una porra para México! ¡Viva México! ¡Que gane México! ¡Vamos! Me la estoy pasando al 100, va, algo que no se puede, no esperábamos, va, y nos venimos de así de pronto a venir a festejar, va, por acá.
5: Está bueno el ambiente, recién se está calentando todo. Estamos con un poco de ansiedad de ya entrar al partido, verlo, cómo se inicia esto y bueno, vivir la fiesta del fútbol.
6: Aquí disfrutando la fiesta con todos los que vienen a divertirse un rato antes de la inauguración del primer juego.
3: En esta zona están presentes elementos de seguridad a través de operativos de proximidad para apoyar y resguardar a turistas nacionales y extranjeros.
7: Hay seguridad, hay mucha todo, seguridad. Nos sentimos a gusto, sí, viniendo para seguridad. Acá. Sí, muchas las seguridad. Veces uno tiene hasta miedo para venir para acá sin saber que no, nada que ver, vénganse. Ay, ay. Vénganse. festejar.
5: Ayer hice mi previsita al estadio. No hay forma de que te cueles. Y segundo, todo está muy bien con la seguridad del caso. Está bueno, está bueno. Para el turista está bueno.
7: Llegamos el domingo y nos lo hemos pasado en esta todos los días.
5: Visita al estadio. No hay forma de que te cueles. Y segundo, todo está muy bien con la seguridad.

0: En la víspera de la inauguración de la Fiesta de Fútbol 2026, lo recibió en Palacio Nacional, acompañado de representantes y de federaciones y confederaciones de fútbol. Estamos viendo justamente las imágenes en las que esta visita, pues, se sostuvo el trofeo que se entregará al campeón de esta justa futbolística.
1: Pues el torneo que arranca mañana no es como los de antes. En esta edición 2026 habrá más equipos, más partidos, tres países anfitriones y hasta cambios en el espectáculo. Esta justa futbolera rompe varias reglas de lo que muchos conocen, además de realizarse en tres países sede, por primera vez. Así que bueno, van a participar por primera vez casi medio centenar de selecciones y el calendario crece a más de 100 partidos. Habrá espectáculos de medio tiempo en el final, al estilo del Super Bowl. Así que esto todo pues pinta un panorama diferente, y así lo dijo el periodista Ezequiel Fernández Mores en la emisión de este martes de Minuto 14, la producción de Canal 14.
2: Le entregaron la pelota, la nueva burocracia del fútbol, y llegamos a este Mundial atípico, siendo generosos, porque además hay 48 selecciones, porque está distribuido en tres países, porque hay 104 partidos. Es realmente un Mundial absolutamente atípico.
1: Ezequiel Fernández señaló que el cambio no solo se ve en la cancha, los precios de los boletos, el tamaño del negocio y el nuevo perfil del espectáculo también ponen sobre la mesa una pregunta: ¿hacia dónde va el fútbol?
2: Argentino dijo: me hago amigo de Estados Unidos. Si Estados Unidos derrocó a Blatter, yo me hago amigo de quien lo derrocó. Entonces, claro, hacerse amigo de Trump es aceptar todas las sensaciones de ese hombre impredecible. De ese presidente, impredecible por ser generoso, estoy utilizando el término, ¿no? Bueno, en esa amistad que decidió, porque recordemos, se subió aviones para giras políticas de Trump, fue a actos políticos, se puso gorro de MAGA, porque sabemos que la pelota es un juguete maravilloso, y manda a dictadores, políticos de todos los colores, poder económico de todos los colores. Es un juguete maravilloso. ¿Y por qué? Porque aparte nos imanta a todos nosotros, además, ¿no? Bueno, a ese juguete se lo vendió Trump. Se lo dejó a Trump para que Trump hiciera todo esto que estamos diciendo que ha hecho con el Mundial de Fútbol.
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0: Y usted recordará que Estados Unidos no permitió la entrada de algunos miembros de Irán a su país, que es sede del torneo. El gobierno estadounidense no permitió ni siquiera que se queden a pernoctar, solo permitirá su estancia para jugar sus tres partidos inicialmente programados. México, en contraste, permitió su concentración en Tijuana y esta mañana la presidenta Claudia Sheinbaum incluso resaltó que México ha dado todas las facilidades para su logística durante este torneo.
3: Recibimos una llamada de FIFA preguntándonos si estaríamos dispuestos a recibir al equipo y dijimos sí, claro que sí, pusimos todas las instalaciones de Tijuana. Entonces están en Tijuana y van a viajar a sus partidos. Entonces México siempre está dispuesto a ayudar a todos los pueblos del mundo.
0: Pues así el panorama para esta selección que busca concentrarse en el deporte mientras fuera el contexto internacional, pues sigue su propio partido.
1: Y en otros detalles, la presidenta Claudia Sheinbaum destacó que México cuenta con la confianza de los inversionistas gracias a diversos factores como la política económica y la certeza jurídica.
3: Pues es el resultado de la confianza en México. Si no hubiera confianza en México, el peso no estaría como está. Esa es parte de la confianza que hay en México, la certeza jurídica y va a haber más inversiones. Como lo dije, este segundo semestre que viene va a ser muy bueno para el país.
1: La presidenta además aseguró que las medidas para evitar el aumento en los precios de combustibles y productos de la canasta básica se ha logrado, gracias a todo esto, controlar la inflación.
3: Estamos abajo de 4%, que es por resultado del trabajo permanente que hemos estado haciendo para que no suba el precio de la gasolina, no suba el precio del diésel, el PASIC, el trabajo con los jitomateros para que disminuya las centrales de abasto.

0: 3.94, abajo de 4%, sigue disminuyendo la inflación.
1: Y el secretario de Economía, Marcelo Ebrard, aseguró que México cuenta con una posición favorable frente a la segunda ronda de negociaciones para revisar el T-MEC con Estados Unidos. Esto debido al dinamismo que mantuvo la economía de nuestro país frente a las tensiones comerciales y las presiones en los precios de energía. El titular de la Secretaría de Economía explicó que la discusión se realizará a lo largo de 4 días, esto entre el 15 y el 18 de junio. Ahora, hay que aclarar, el 1 de junio no vence el plazo para la revisión del T-MEC, sino que está considerada como una fecha para iniciar formalmente la revisión de este tratado.
2: Una posición favorable, merced a las llamadas que ha hecho la presidenta con el presidente Trump y lo que se ha trabajado. Bien, entonces el objetivo es mantener esa posición durante este proceso de revisión del tratado. En lo que estamos ahorita es ya en conversaciones formales, esta es ya segunda ronda, nos toca ir a Washington, como acabo de informar, para presentar los puntos de vista y planteamientos que México tiene.
1: En la próxima visita del secretario a Washington buscará perfeccionar el Plan México y mejorar también los puntos futuros del resultado en torno a la revisión extranjera directa y también a las exportaciones. Participarán también en las negociaciones la titular del Consejo Asesor Empresarial, Altagracia Gómez, y el nuevo embajador de México en Washington, Roberto Lasseri.
3: Más de economía. La confianza en la economía mexicana se refleja en las inversiones que siguen atrayendo nuestro país, Este miércoles, la empresa Mercado Libre anunció una inversión de 4.600 millones de dólares durante 2026 con el objetivo de fortalecer sus operaciones de comercio electrónico y servicios financieros. Incluye capital y gastos operativos destinados a ampliar su infraestructura logística, acelerar la digitalización y fortalecer las pequeñas y medianas empresas mediante herramientas tecnológicas y de pago.
4: Hoy somos más de 3.000, de 36.000 empleados directos en el país y nuestro plan de expansión completa la creación de 8.500 empleos adicionales. Estos empleos están enfocados en fortalecer las operaciones de logística. Son miles de personas y familias mexicanas que van a poder proyectar su futuro con mayor estabilidad y más herramientas.
1: Y mire, menos trámites y más rapidez para atraer precisamente a las inversiones. Es el gobierno de México quien pone en marcha una nueva oficina y una ventanilla digital para agilizar permisos y también dar seguimiento directo a proyectos estratégicos. Vamos a verlo.
5: El gobierno de México anunció la puesta en marcha de una oficina presidencial y una ventanilla nacional digital para la promoción de inversiones. Su objetivo es acelerar proyectos privados, eliminar la corrupción y agilizar trámites a un tiempo máximo de 30 días. En su primera fase, la oficina atenderá inversiones estratégicas por más de 2.000 millones de pesos. Después, el monto mínimo disminuirá para darle inclusión y apoyo a medianas empresas.
6: Lo que estamos haciendo es digitalizando, que no tengas que ir personalmente a una oficina, y es obligación de los gobiernos certificar que esos papeles son reales, porque los emite el propio gobierno. El objetivo es que en 60 días máximo tengan todos sus permisos, desde los municipales hasta el federal. Ese es el objetivo de la oficina de presidencia.
5: Se brindará seguimiento directo y coordinará gestiones con los gobiernos estatales y municipales bajo un esquema de simplificación administrativa. Pueden participar proyectos que están por desarrollarse en los polos de desarrollo de la Marina, del Istmo y de la Secretaría de Economía, por un monto igual o mayor a 2.000 millones de pesos, o que estén vinculados con sectores estratégicos como el energético, tecnológico, químico, electrónico, textil, semiconductores, aeroespacial, dispositivos farmacéuticos y automotriz, entre otros. Desde que se instaló este comité, se tienen 22 proyectos aprobados que implican una inversión de 8.000 millones de dólares, los cuales se autorizarán antes de 30 días. Mientras que en la página de la Ventanilla Digital Nacional de Inversiones, se podrán solicitar y consultar las empresas ya registradas en la plataforma y que están autorizadas por el gobierno mexicano.
2: Es uno de los pocos países del mundo que va a tener una oficina de esa naturaleza adscrita a la Presidencia de la República, ya instalada, ya funcionando. Estas son las normas que se dieron a conocer el día de hoy. Significa que todo el gobierno mexicano va a participar para facilitar o acelerar las inversiones en curso. Es el objetivo.
5: Rosalía Vergara, Canal 14.
3: La presidenta Claudia Sheinbaum sostuvo una videollamada con el presidente de Brasil, Luis Inácio Lula da Silva, para revisar los avances en materia de cooperación binacional. Durante 40 minutos platicaron sobre los avances en materia de salud, turismo y gobernanza pública, así como la cooperación en el sector científico, tecnológico y de innovación. En temas de principio, temas del principio de no injerencia, los dos mandatarios confirmaron su posición de que Estados Unidos levante el embargo a Cuba y compartieron su preocupación con la grave vida que están sufriendo los cubanos allí en aquel país caribeño. Tienen una situación humanitaria grave.
1: Complicada esta situación. Y mire, en otra información, este miércoles los secretarios de Gobernación y de Educación, así como el director del ISSSTE, sostienen un encuentro con líderes de la Coordinadora Nacional de Trabajadores de la Educación. Esto con miras de alcanzar un acuerdo que ponga fin a las protestas y al plantón que sostienen en la Ciudad de México y en otros estados de la República. Desde muy temprano se encuentran reunidos en el edificio de Bucareli, donde está nuestra compañera Janine Ruiz, reportera, por supuesto, de Canal 14. Janine, buenas tardes. ¿Cómo está la situación?
7: Aurora, Rita, muy buena tarde. Así es, nos encontramos en la Secretaría de Gobernación en esta sede de Bucareli. Y como bien lo comentan, desde muy temprano el día de hoy, integrantes de esta mesa de negociación de la CENTE se reunieron con representantes tanto de la Secretaría de Gobernación, la Secretaría Rosa Isela, como el Secretario de Educación, Mario Delgado, y también con el director del ISSSTE, Martí Batres. Comentarles que en este momento ya concluyó su reunión. Estamos, como podrán ver a mis espaldas, en espera de una conferencia de prensa que darán los representantes del gobierno federal. Sin embargo, previo a esto salió la mesa representativa de la CENTE, quienes comentan que el día de hoy recibieron nuevas propuestas que podrán ser analizadas el día de hoy durante una mesa de trabajo con todas las representaciones de los estados alrededor de las 8:00 p.m. y será cuando lo analicen y ellos den respuesta a esta propuesta, que pues podría ser el pie para ver si continúan con las movilizaciones y el plantón en el centro histórico o entonces darían paso a la negociación y pues avanzar hacia sus estados y a liberar estos espacios que el día de hoy fueron si continúan tomados y que además fueron parte de movilizaciones. Comentarles, desde alrededor de las 10 de la mañana fue cuando comenzaron estas movilizaciones, algunas de ellas sobre Paseo de la Reforma e Insurgentes, como pueden ver en las imágenes, pues algunas de ellas incluyeron protestas a modo de juegos de fútbol, otras más se llevaron a cabo en las inmediaciones del Aeropuerto Internacional de la Ciudad de México, donde pues bueno, es un punto estratégico para la llegada de turistas para este mundial que inicia el día de mañana. Y otros más se mantuvieron aquí, justamente alrededor de la Secretaría de Gobernación, donde mantuvieron por horas esta protesta, algunos posicionamientos sobre las peticiones que tienen su pliego petitorio. Pero bueno, esto alrededor de 6 horas fueron las que se mantuvieron aquí afuera de Gobernación y como les comentaba, aún no hay una respuesta.
3: Janine, así que seguimos igual que el día de ayer, sin tener noticias, pues de alguna manera frescas, porque todas
1: concretas.
3: Estas... Sí, concretas, nada en especial que digas tú, este fue el avance, no han, de una parte ni de la otra, no han dicho gran cosa.
7: Pues justo estamos por escuchar a los representantes del gobierno federal, quienes nos comentarán cuál fue esta nueva propuesta que le hacen a la CENTE. Sin embargo, al salir el día de hoy comentan, hay una nueva propuesta, se podría negociar, están en vísperas de reunirse para poder hablar sobre esta propuesta que aún no nos han comentado, aún no sabemos qué incluye, sino que en algunas de las reuniones pasadas ellos decían que recibieron una propuesta en la que se les llama a entablar una mesa de negociación a partir de esta semana y entonces concluir en el mes de septiembre con una propuesta que llegaría al Congreso para poder llevar a cabo las reformas necesarias para que las condiciones de los maestros mejoren respecto a sus peticiones.
1: Muy bien, Janine, pues a las 8:00 p.m. es cuando darán a conocer esta conferencia la CENTE, así que bueno, estaremos muy pendientes, por supuesto, para la audiencia que está viendo en este momento Canal 14, que se quede muy pendiente porque a lo largo de estos espacios tendremos la información de primera mano contigo, Janine.
7: Vamos a seguir dando puntual seguimiento, Aurora, muchas gracias.
1: Muy bien.
3: Vamos a continuar. Un nuevo frente legal coloca al empresario Ricardo Salinas Pliego en el centro de la polémica. Acreedores de TV Azteca lo señalan por un préstamo millonario.

0: que hoy genera sospechas y preguntas sobre el manejo de una deuda que ya llegó a tribunales en los Estados Unidos. Vamos con los detalles.
1: Nueva maniobra fraudulenta de Ricardo Salinas Pliego. Los acreedores de TV Azteca en Nueva York acusaron ante la Corte Federal de Miami a la empresa mexicana de pedir un préstamo de 290 millones de dólares al banco Alterbank de Santa Lucía, sabiendo que días después solicitaría un concurso mercantil en México. Es decir, pidió dinero antes de iniciar un proceso legal cuyo objetivo central sería proteger la empresa y reestructurar sus deudas con sus acreedores. Un fraude en toda la extensión de la palabra. Además, el banco ubicado en la isla de Santa Lucía con una oficina con 3 empleados estaría presuntamente vinculado a transferencias fraudulentas y lavado de dinero. De acuerdo con reportes periodísticos, Alterbank habría sido adquirido hace un par de años por la firma puertorriqueña Nodus International Bank, manejado por los ejecutivos Juan Francisco Ramírez y Tomás Niembro, este último un ex banquero venezolano que fue arrestado por la justicia estadounidense y en marzo pasado se declaró culpable de fraude. Un caso que fue investigado por el Departamento de Justicia de Estados Unidos que en marzo pasado señaló que esta red estaba involucrada en un fraude por casi 30 millones de dólares. En un comunicado oficial explica que Niembro se declaró culpable de conspiración para cometer fraude electrónico multimillonario y de un plan para evadir las sanciones contra Venezuela. De acuerdo con la demanda presentada el 2 de junio pasado por los acreedores de TV Azteca, Alterbank carecía de los fondos para hacer un préstamo de esa magnitud, por lo que podría tratarse de una transferencia ilícita, dado que TV Azteca les ha ocultado la información de esa transacción. Esta acusación cobra relevancia dado que la empresa de Salinas Pliego le dio prioridad de pago a ese préstamo sobre otras deudas, incluyendo una de 630 millones de dólares que dejó de pagar desde 2021 a inversionistas internacionales. Los acreedores de Salinas Pliego pidieron a la corte emplazar a los 6 directivos de Alterbank que residen en Florida para que declaren y entreguen toda la información sobre el préstamo, cuyo vencimiento es en julio de este año. Salinas Pliego también fue señalado de transferir sus activos más valiosos, es decir, sus concesiones de radiodifusión a la firma Televisión Azteca 3, una filial que no forma parte de las empresas obligadas a pagar la deuda contraída en Nueva York. La demanda presentada en Florida también llegó a la jueza que conoce del concurso mercantil en la Ciudad de México con el objetivo de impedir que el crédito de Alterbank sea reconocido como una deuda con preferencia de pago. De acuerdo con la empresa de Ricardo Salinas, en su concurso mercantil sus deudas ascienden a 23.345 millones de pesos. Este asunto es totalmente diferente a las deudas de Ricardo Salinas Pliego con el fisco, donde Grupo Electra tenía un adeudo total de más de 32 mil millones de pesos, de los que ya ha pagado más de 13 mil millones de pesos. 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
2: Y a 55 años del halconazo, contingentes marchan en la Ciudad de México para recordar a las víctimas de esta represión estudiantil del 10 de junio de 1971. Usted lo recordará, en el organización partió desde el casco de Santo Tomás y ahí se encuentra mi compañero Óscar Reyes con todos los detalles. Óscar, buenas tardes. ¿Cómo va la situación? ¿Cómo va esta marcha?
3: Rita Aurora, muy buenas tardes. Hace unos minutos acaba de concluir la movilización por el aniversario 55 del halconazo. Decirles que en estos momentos nos encontramos sobre Avenida San Cosme, a un costado del Cine Cosmos, el emblemático Cine Cosmos, testigo de este lamentable suceso histórico. Decirles que, pues, a pesar de la lluvia, el ánimo de los manifestantes, pues, estuvo muy a flor de piel, y a pesar de esta movilización, pues, no sé, registraron ningún incidente. Sin embargo, hubo grupos pequeños de personas encapuchadas, así como presencia de maestros de la CENTE y también de la Escuela Normal de Ayotzinapa. Comentarles que Félix Hernández Gamundi, integrante del Comité 68, hizo un llamado y también reflexionó sobre el 55 aniversario del halconazo. Veamos, por favor.
4: La obligación política y moral de denunciar que

0: el crimen de Estado cometido por el viejo régimen permanece impune a 55 años de distancia.
1: Comentarles que las y los estudiantes también se hicieron presente en esta movilización para recordar el aniversario del halconazo. Veamos más detalles.
2: Creo que mantener vivo el recuerdo de las personas que antes lucharon y nosotros pues actualmente seguimos luchando por lo mismo. Y creo que es muy indignante, ¿no? Que después de 55 años tengan que seguir luchando por lo que antes lucharon.
3: Aunque nos mojemos y aunque esté lloviendo, aunque haga frío, no importa, realmente esto es algo importante que se conmemora cada año. Igualmente no se va a olvidar y pues seguimos aquí en pie de lucha, entonces yo creo que también vamos a prevalecer.
1: Comentarles que esta movilización comenzó alrededor de las 4 de la tarde y concluyó alrededor de las 6 de la tarde. Las autoridades de movilización ya abrieron el paso a la circulación de los automóviles aquí en Avenida San Cosme.
4: Oscar, ¿sentiste tú que era un grupo pequeño, que fue una marcha intergeneracional? ¿Cómo percibiste tú la marcha?
1: Fue una movilización con muchos contrastes, Rita, comentarte también, Aurora, de que pues esta marcha estuvo llena de personas de todas las edades, principalmente jóvenes, y también decirles que pues se estima alrededor de entre 800 y 900 personas, de acuerdo con los indicadores de la propia Secretaría de Seguridad Ciudadana de la Ciudad de México.
5: Muy bien, Oscar, pues te agradecemos muchísimo por toda esta información, por todos estos detalles y por supuesto, pues esperamos todavía más detalles, aunque esta manifestación ha concluido, porque se ha hecho un caos básicamente en la Ciudad de México y esto también pues ha afectado seguramente las vialidades, pero por otro lado pues es importante seguir pues conmemorando este tipo de fechas, recordando estos hechos y pues tú, Oscar, con todos los detalles, te agradecemos muchísimo.
1: Muchas gracias.
4: Pues sí, era así se le conoce como el halconazo, porque eran estos personajes, este servicio paramilitar, ¿no? Los halcones famosos, y a más de 5 décadas de este pues lamentable hecho que llenó de miedo a los estudiantes, de ser reprimidos de esa manera, pues sigue la herida abierta en la memoria. Así que yo creo que, como tú bien dices, no es posible pasarla de largo. Es una fecha que recuerda el costo justamente de la represión y la lucha estudiantil en México.
6: Hace 55 años se registró uno de los hechos de represión más emblemáticos de la segunda mitad del siglo XX en México. También conocida como la matanza del Jueves de Corpus, el ataque del grupo paramilitar conocido como los Halcones marcó un antes y un después en una nación convulsa, que aún no se recuperaba de la matanza de Tlatelolco ocurrida menos de 3 años atrás. Era el 10 de junio de 1971. Una vez más, los estudiantes de la Universidad Nacional Autónoma de México y el Instituto Politécnico Nacional salieron a manifestarse. Su solidaridad con la Universidad Autónoma de Nuevo León era patente. Ellos estaban atravesando un proceso sumamente tenso por el recorte presupuestario en respuesta a sus exigencias de participación estudiantil y democracia educativa. Además, los estudiantes de la UNAM y el POLI exigían mayores libertades democráticas, autonomía universitaria real y apertura política. La confianza en el gobierno seguía frágil, el fantasma del 68 estaba presente, pero los jóvenes tenían más hambre de libertad que miedo de la policía. La respuesta, el ataque de los Halcones, una fuerza paramilitar organizada y puesta en acción gracias al priismo de los 70, ese que negaba el derecho a la libre manifestación y no le temblaba la mano al momento de reprimir. Golpes, detenciones arbitrarias, disparos y muertos. El resultado nunca fue contabilizado de manera oficial, pero fuentes periodísticas estiman alrededor de 120 decesos y un sinfín de violaciones a derechos humanos. La creación de los Halcones atiende a la llamada Guerra Sucia, dedicada a reprimir protestas y manifestaciones contra el gobierno, pero los señalamientos específicos salieron a la luz décadas después, tras una investigación gubernamental para atraer justicia. En la cúspide de la pirámide está el presidente Luis Echeverría Álvarez, quien fue secretario de Gobernación durante la masacre de Tlatelolco en 1968, y en esta ocasión, como titular del Ejecutivo Federal, ordenó

0: Después está Alfonso Martínez Domínguez, jefe de departamento del Distrito Federal, quien dio la orden a sus mandos operativos para liberar a los halcones contra los estudiantes. Él sostenía que para gobernar debe ser temido.
1: Es curioso cómo reacciona la gente a veces, ¿no? Que quieren alguien que los domine.
2: Para gobernar con éxito se requieren tres cosas que son muy difíciles de tener y que a mí la vida me las ha dado. 33% de miedo, que me tengan miedo. 33% que me respeten porque soy respetable, porque atiendo, porque actúo con justicia, porque oigo a la gente. Y 33% de bondad para ayudar a los fregados.
0: Después están los mandos operativos de la Policía Capitalina. A la cabeza estaba el Director General de la Policía y Tránsito del Distrito Federal, Rogelio Flores Curiel, quien fue el primer alfil en ser sacrificado, pues tras el halconazo, el presidente Echeverría le pidió la renuncia el 15 de junio de 1971. Detrás de Flores Curiel está el subdirector de la Policía del Distrito Federal, Raúl Mendiolea Cerecero, quien fue investigado por el pues apareció en denuncias y expedientes posteriores sobre este caso. Y finalmente, Manuel Díaz Escobar, identificado como el creador de este grupo paramilitar. Y aunque la Fiscalía Especializada para Movimientos Sociales y Políticos del Pasado inició una investigación sobre el halconazo, ninguno de estos mandos fue sentenciado. Rogelio Flores Curiel falleció en 1978. Manuel Díaz Escobar fue procesado, pero jamás sentenciado, y Raúl Mendiolea Cerecero corrió con la misma suerte. Por su cuenta, los políticos continuaron con su carrera en función pública como si nada hubiera ocurrido. Alfonso Martínez Domínguez fue gobernador de Nuevo León de 1979 a 1985 y senador por el PRI de 1997 al 2000. Finalmente está Luis Echeverría, quien terminó su presidencia y se retiró de la vida pública de México. Fue hasta 2006, a sus 84 años de edad, que se le encontró culpable de actos de represión en las décadas de los años 60 y 70 y se le condenó a arresto domiciliario. Murió en 2022 en su casa. Joshua Hernández, Canal 14.
3: Comentábamos aquí rápidamente que mientras en 1968 todo lo que pasó con la masacre y la represión a los estudiantes, pues como que generó una cantidad de libros escritos, así de análisis es, que continuaron a lo largo y siguen a lo largo del tiempo, el halconazo no pasó tan como de tanta relevancia, no tuvo tanta repercusión en los libros, en el análisis político.
4: Así es, y lo platicábamos ahora un poco hasta la película de Cuarón. En 2018, usted la recordará, Roma, que pasa como pues todos los hechos, él hace una remembranza de su historia de pequeño y él como transversalmente habla de justamente el halconazo, este hecho que bien lo dice Rita, si bien no fue el centro del debate a lo mejor en la historia de nuestro país o no se ha documentado tanto como en el 68, sí ha sido un parteaguas para la historia de los estudiantes de nuestro país, para la lucha contra la represión y por supuesto pues para todo este movimiento estudiantil.
3: Sí, yo creo que la película lo narra bien, hace como una pequeña crónica, pero creo que ilustra muy bien lo que se estaba viviendo justamente en el mes de junio de 1971 en México.
4: Es un gran momento para volver a ver esa película.
3: Muy bien,
4: película.
3: Muy buena
4: pero
3: recomendación.
4: Bueno, vamos a otra información. La Comisión Permanente del Congreso de la Unión ratificó el nombramiento de 3 embajadores para Estados Unidos, India y Países Bajos. Se trata de Alicia Buenrostro Maciú, que será diplomática asignada al Reino de los Países Bajos, mientras que Pedro Blanco Pérez se desempeñará como embajador de México en India y de forma concurrente en Bangladesh, Sri Lanka, Maldivas y Nepal. Finalmente, Roberto Laceri Montaño recibió el nombramiento oficial como embajador de los Estados Unidos.
5: Punto. Protestan guardar y hacer guardar la Constitución Política de los Estados Unidos Mexicanos, las leyes que de ella emanen y desempeñar leal y patrióticamente el cargo que se les ha conferido, mirando en todo por el bien y la prosperidad de la Unión. Si así no lo hicieran, que la nación se los demande.
4: Sobre todo el nuevo embajador de México en Estados Unidos, pues va a continuar esta buena relación que se tiene en materia binacional en el marco de la revista.

0: redes sociales, los partidos políticos de oposición y los medios masivos de comunicación nos quieren hacer creer que el PRI tuvo una victoria apabullante el pasado domingo en Coahuila. Eso no es la realidad. La realidad es que dejó en evidencia que seguimos rodeados de elecciones con dinero de dudosa procedencia, con actos corruptos y con represión del Estado. Eso quedó clarísimo. Y también vimos que hubo una modernización por parte del PRI para poder hacer trampa en las elecciones, como es su costumbre. Vemos a un partido que lleva casi 100 años gobernando ese estado con las mismas prácticas, nada más que perfeccionadas. Eso sí, se está modernizando para poder ser mejor corrupto. Porque vimos que pagaron votos de entre 200, 500 y 1000 pesos a los ciudadanos que cargaron con ese código QR y se tomaron una foto. Eso es lo que vimos. Vimos represión por parte del gobierno estatal, con su policía estatal, con la fiscalía estatal y con las policías municipales deteniendo indebidamente a diputados locales, diputados federales y ciudadanía en general que estaba cuidando esta elección y evidenciando la manera en la que el PRI estuvo comprando votos. Lo que no nos quieren decir es que el partido que más creció en el estado fue Morena, con un crecimiento del 4.6%. Le sigue el PRI, con un crecimiento del 2.4%. Y el gran perdedor, el que no quieren mencionar para nada, es el PAN. Obtuvo votos del 2% apenas, ¿eh? En el 2006 tenía una intención de voto del 43% y ahorita apenas alcanzó el 2%. Ese es el gran perdedor. Estas elecciones que pasaron en Coahuila el domingo 7, bueno, pues lo único que nos deja es que tenemos que seguir luchando como sociedad para cambiar y erradicar de este país la corrupción y la represión por parte de los gobiernos.
1: La Fiscalía de Michoacán ofreció una recompensa de 100,000 pesos a quien proporcione información que permita ubicar a José Manuel Jiménez Miranda, ex jefe de escoltas del alcalde de Uruapan, Carlos Manso. Jiménez Miranda tiene ahora mismo 61 años y cuenta con 43 años de trayectoria militar, aunque se retiró en julio del año 2021. Hasta el momento, hay 22 detenidos relacionados con el asesinato del presidente municipal ocurrido en noviembre del año 2025.
2: Y un juez federal vinculó a proceso a Antonio Molina Díaz, ex coordinador general de centros federales, por los delitos de delincuencia organizada y peculado. Además, se le ratificó la medida cautelar de prisión preventiva y se fijaron 3 meses de plazo para la investigación complementaria. De acuerdo con esta investigación, Molina Díaz presuntamente integraba una red delictiva encabezada por Genaro García Luna, exsecretario de Seguridad Pública en el sexenio de Felipe Calderón. A través de esta red se habría desviado más de 5,000 millones de pesos mediante contratos simulados y empresas fachadas para la construcción de 8 penales federales.
1: Ahora veamos si les parece bien el reporte semanal de Infodemia.
3: La reforma para prevenir la injerencia extranjera en las elecciones y el Mundial de Fútbol han generado una ola de desinformación. 1. El gobierno de Estados Unidos canceló la visa de los gobernadores Alfonso Durazo de Sonora y Américo Villarreal de Tamaulipas por una investigación y les otorgó un permiso especial para entrar a ese país que normalmente se reserva para testigos que cooperan. Falso, el Departamento de Seguridad Nacional de Estados Unidos negó que los gobernadores de Sonora y de Tamaulipas tengan un parole o permiso especial de entrada a ese país en una respuesta a la solicitud de información realizada por el diario La Opinión. Alfonso Durazo y Américo Villarreal aclararon, por su parte, que el gobierno de Estados Unidos no les ha retirado la visa y que tampoco les ha notificado de ninguna investigación en su contra. 2. En Latinus, Carlos Loret de Mola afirmó que con la reforma de nulidad de las elecciones por intervención o injerencia extranjera, el gobierno va a controlar los resultados de las elecciones y permitirá que Morena gane, mientras que en Reforma publicó que Morena busca anular las elecciones a modo.
4: El gobierno ya va a poder controlar por completo los resultados de las elecciones. Entonces Morena y sus aliados operaron para inventarse una ley que permitirá que Morena gane aunque pierda la elección.
3: Falso. La reforma únicamente incorpora un inciso al artículo 41 de la Constitución para establecer que una elección podrá anularse cuando se acrediten actos de intervención o injerencia extranjera que influyan en los resultados electorales. La reforma no otorga ningún control de las elecciones al gobierno ni a Morena. El Instituto Nacional Electoral continuará organizando las elecciones y el Tribunal Electoral del Poder Judicial de la Federación las calificará tal como ocurre hoy en día. 3. La cuenta de X, @defensecivil25, que utiliza el nombre US Homeland Security News, publicó que existen ataques aéreos de Estados Unidos contra el crimen organizado en territorio mexicano. Falso. Esta cuenta usurpa la identidad de Homeland Security del gobierno de Estados Unidos. Se trata de una cuenta de información apócrifa. El video que utilizó para respaldar esta mentira corresponde a la explosión de 4 autotanques de gas LP que se registró en Tepeaca, Puebla. Infodemia ha desmentido esta cuenta desde febrero de 2025. 4. Usuarios en redes sociales compartieron una publicación en la red X en la que se aseguraba que el autobús que transportaba a la selección japonesa de fútbol cayó en un bache en Monterrey, Nuevo León. Falso. La fotografía fue creada mediante herramientas de inteligencia artificial. No existe ningún registro operativo, periodístico ni institucional que respalde este percance. Y la propia imagen digital exhibe deformaciones anatómicas y arquitectónicas típicas del contenido generado por una computadora. 5. La Secretaría de Seguridad de la Ciudad de México alertó sobre falsos videos relacionados con el Mundial de Fútbol 2026. La Secretaría de Seguridad Ciudadana alertó a la población sobre la circulación de videos falsos en redes sociales y mensajes de WhatsApp sobre supuestos disturbios en el Estadio Ciudad de México en el marco de la Copa del Mundo 2026. La Secretaría de Seguridad señaló que este tipo de contenido busca generar pánico e invitó a la ciudadanía a verificar la fecha de publicación. Si el video aparece reenviado muchas veces o que parezca urgente con títulos en mayúscula antes de compartir cualquier información. Infodemia.

Y en información de TV Migrante, en Estados Unidos se reporta el incremento de redadas migratorias en centros laborales, lo que ha generado, por supuesto, preocupación entre comunidades de migrantes. Estos operativos se están realizando principalmente en California, Texas, Nueva York y también en Nevada, aunque se han registrado, pues usted lo sabe, en todo el país. Frente a esto, asociaciones civiles han recordado a la población que tiene derechos independientemente de su estatus migratorio, incluyendo el derecho a guardar silencio.

0: Pasamos ahora a la información internacional y arrancamos con Irán. El ejército de este país anunció el cierre del estrecho de Hormuz por completo a todo tipo de embarcaciones. El anuncio llega después de una nueva oleada de ataques lanzados por Estados Unidos contra varios puntos de Irán, como represalia al ataque iraní contra un helicóptero estadounidense el pasado lunes.
1: Se intensifican los ataques en Oriente Medio tras la ofensiva aérea de Estados Unidos y la respuesta de Irán contra países de la región. La escalada de los ataques amenaza con descarrilar los esfuerzos para poner fin a la guerra, mientras que Donald Trump advirtió que reanudará los ataques contra Irán.
2: We're going to hit them again hard today in case we'll see what happens with the deal. We're really close to a deal, but they keep tapping us along. They keep playing us for suckers because you know what? They dealt with some very stupid presidents. I have to say that. I'm embarrassed to say it. Some very stupid people were sitting here.
1: Trump aseguró que un operativo secreto que ordenó activar en mayo ha permitido poner en el mercado 100 millones de barriles de crudo que estaban bloqueados en el Golfo Pérsico debido al cierre del Estrecho de Hormuz. En respuesta a las amenazas de Trump de nuevos bombardeos, el presidente iraní Masoud Pezeshkian dijo que la infraestructura es vital para la población. Las amenazas de atacarla no son una demostración de fuerza, sino un signo de desesperación. En tanto, el portavoz del Ministerio de Asuntos Exteriores iraní, Ismael Bahai, condenó los ataques estadounidenses contra la infraestructura acuífera de Irán. Las amenazas de Trump provocaron por lo pronto que los precios del petróleo cerraran este día a la alza. El barril del Brent subió 1.80% hasta los $93.10, mientras que su equivalente estadounidense, el West Texas Intermediate, aumentó 2.08% a $90.03. Marisol Hernández, Canal 14.
3: Y la segunda vuelta de las elecciones presidenciales en Perú se define voto a voto. El izquierdista Roberto Sánchez se mantiene al frente del conteo oficial con el 50.02% del apoyo ciudadano. Apenas 8.300 votos más que la derechista Keiko Fujimori, quien tiene 49.9% del apoyo popular. Está súper cerrado. Desde el pasado domingo, la Oficina Nacional de Procesos Electorales ha escrutinado el 97.8% de los sufragios. Estamos en la recta final de este conteo.
0: Vámonos a Colombia. Una comisión de la Cámara de Representantes de Colombia suspendió provisionalmente al presidente Gustavo Petro, mientras lo investiga por una presunta participación en las campañas electorales. La medida durará hasta el próximo 21 de junio, cuando se cierren las urnas de la segunda vuelta de las elecciones presidenciales. La Embajada de Colombia en Estados Unidos precisó que el presidente sigue en pleno ejercicio de sus funciones constitucionales y legales, ya que el Senado colombiano no ha ratificado esta decisión. Por su parte, el presidente Petro se defendió desde Nueva York, donde asistió al Consejo de Seguridad de la ONU, señalando que la medida es una extorsión.
4: Mañana, gran día, somos seres.
5: Somos seres.
3: Listo, Rita, estamos a unas horas de que ya se lleve a cabo la inauguración de esta justa mundialista, y para todos estos detalles, Noé Cisneros, cuéntanos qué tenemos hoy.
6: Aurora, Rita, ¿qué tal? Les mando un saludo y como bien lo mencionas, estamos ya a unas horas de vivir la justa mundialista. Además del ambiente en las gradas, hay reglas que toda afición debe tomar en cuenta para evitar contratiempos en el acceso. Los estadios, escuche bien, aplicarán medidas de seguridad y una lista de objetos que no podrán ingresar. Aquí le contamos todos los detalles.
7: Como es costumbre durante un mundial, la FIFA endurece los filtros de seguridad.
5: así que más vale revisar bien qué llevar consigo antes de salir rumbo al estadio. Olvídense de entrar con mochilas grandes o bolsas normales, ya que en la mayoría de las sedes únicamente se permitirán bolsas transparentes y de tamaño reducido. La lista de objetos prohibidos también incluye bengalas, bombas de humo, láseres, drones, aerosoles, encendedores, bastones para selfies y hasta instrumentos musicales o bocinas que generen demasiado ruido. Además, tampoco podrán ingresar botellas rígidas, latas, termos ni recipientes cerrados. Y ojo con las máscaras. La FIFA confirmó que estarán prohibidos los objetos que cubran el rostro o impidan identificar a las personas durante los accesos, salvo por motivos médicos o religiosos, una medida que ha generado conversación en México por la tradición de asistir con máscaras de lucha libre. También habrá restricciones para cámaras profesionales, tabletas, computadoras, mantas grandes y objetos considerados promocionales o políticos. Así que ahora ya lo saben, mucho cuidado con cualquier objeto que puedan dejarlos fuera del mundial antes siquiera entrar al estadio. Canal 14, Noé Cisneros.
6: Pues ahí lo tiene, esperemos que hayan tomado nota para que no se vea, para que no se le dificulte su entrada al estadio. Por otro lado, si hay algo que no puede fallar en un evento masivo es la seguridad. Desde qué llevar en la mochila hasta cómo actuar en una evacuación. Por ello, Protección Civil ya puso sobre la mesa una serie de recomendaciones para quienes asistan a los partidos.
7: A unas horas de que suene el silbatazo inicial de la justa mundialista, las y los asistentes a los estadios deben tomar en cuenta recomendaciones para disfrutar antes, durante y después de los partidos de fútbol.
8: Me parece correcto porque pues uno a veces no sabe cómo va a estar el, digamos, la situación mañana en cuanto al clima, en cuanto a seguridad y todo eso. Es bueno que se informe a las personas que vamos a estar aquí.
9: Pues yo veo bastante policía, ¿no? Tanto de vialidad, Guardia Nacional, yo veo de más, de hecho, además, y pues se siente uno seguro.
10: Hemos estado en varios eventos grandes de deporte y me parece bien porque al final el seguridad dentro del estadio es lo más importante.
7: La Coordinación Nacional de Protección Civil insta a la afición a revisar el pronóstico meteorológico, portar una identificación oficial y objetos indispensables durante el evento, cuidar a personas vulnerables como niños y adultos mayores y localizar salidas de emergencia para evacuar en caso de sismo o incendios.
11: Pues primero me fijo dónde están los puntos claves para reunirnos, ¿sí?, en caso de temblores. Y cuando es la lluvia, pues trato de traer mi impermeable.
12: Es importante atender todas las recomendaciones posibles para poder no llegar desprevenidos.
13: Es importante también viajar ligeros, o sea, con lo menos posible, pero que traer una maletita así con agua, con impermeables, una bolsa para la bolsa para que no se moje, una bolsa de plástico, impermeable, gel antibacterial, Kleenex, así cosas básicas.
7: Durante cualquier protocolo de evacuación, las autoridades recuerdan que el avance debe ser constante, ordenado y sin empujones, invitando a los asistentes a no detenerse a grabar el incidente, permanecer en puntos de reunión hasta que se emitan nuevas indicaciones y consultar fuentes de información oficiales, porque para una justa deportiva responsable, la prevención, información y atención inmediata es garantía de un entorno seguro para todos.
14: Pienso que la verdad está bien, porque ahí sí que a veces uno por la emoción, ¿verdad?, no piensa en todas las cosas que puede pasar, porque, o sea, una insolación, y son cositas que al final a uno le ayudan, ¿verdad?
15: Está bien que nos informen, ¿no?, si va a llover o si no, si va a estar haciendo calorcito, pues que te vengas hidratado.
16: Pues debes estar consciente de lo que debes de hacer, y al mismo tiempo, pues también desarrollar los medios que te proponen, ¿no?, considerar las propuestas y demás.
7: Con imágenes de Fernando Jiménez, Carlos Salas, Canal 14.
6: Y con ello todos los detalles para quienes tienen la oportunidad de ir al estadio, pues lo pasen de la mejor manera. Así nos despedimos, compañías de deportes. Y yo, bueno, les mando un saludo y que sigan teniendo un excelente miércoles.

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0: Muy, pero muy buen día para todos. ¿Cómo están? Bienvenidos al programa internacional de Radio Sputnik. Esto es Séptimo Piso y te vamos a acompañar a lo largo de 2 horas con las claves de la agenda internacional. Mi nombre es Leila Vitar. Me acompaña Alejandro Volkin, ¿cómo estás?
1: Muy bien, como siempre, con muchas ganas de compartir con nuestra audiencia todo lo que sucede a nivel internacional.
0: Vamos a comenzar por Oriente Medio, siempre presente en la agenda y sobre todo ahora que después de supuestos acercamientos, bueno, pareciera ser ya alto el fuego, ¿no? Entre Estados Unidos e Irán, Estados Unidos vuelve a atacar a Irán, esta vez en represalia por un helicóptero.

0: helicóptero derribado por los iraníes. Así que en un rato vamos a comentar un poco acerca de ese helicóptero. No hubo víctimas fatales, pero bueno, es otro helicóptero que derriban los iraníes, demostrando que tienen cierta capacidad, ¿no? En ese sentido, no es la primera vez que lo hacen y siempre eso genera tensiones porque de alguna manera deja a Estados Unidos expuesto.
1: Tal cual.
0: En cuanto a esa supuesta fortaleza que tienen en el plano de la del militar.
1: Militar,
0: ¿no?
1: Exacto.
0: Así que en un rato vamos a meternos bien de lleno con este tema.
1: Así es, también nos vamos a quedar en Europa porque allí, bueno, por un lado, Rusia lanzó una advertencia a Canadá, es decir, aparecen también indicios clarísimos, ¿no?, de la participación de la OTAN en general, ¿no? Algo que Rusia viene denunciando hace tiempo y que en general desde la Unión Europea vienen negando, y que tiene que ver obviamente con una participación activa de diversos países de la OTAN en el conflicto ucraniano, y en este caso la advertencia que lanza Rusia es a Canadá puntualmente por fabricar drones de combate para Ucrania, así que vamos a estar en definitiva viendo ese entramado que hay detrás de lo que implica hoy en día Ucrania, ¿no?, para la Unión Europea, que dicho sea de paso, en el día de hoy también anunció el paquete de sanciones número 21 para Rusia, otro nuevo paquete más, que bueno, a las claras después lo analizaremos, pero está claro que, bueno, vuelve a ser otra vez parte de la misma estrategia que ya viene esgrimiendo hace mucho tiempo la Unión Europea.
0: Así es. Respecto de Canadá, recordemos que hace poco Rusia publicó un listado de empresas que trabajan en territorio de la OTAN europeo a favor de Ucrania, ¿no? Con la, digamos, la elaboración de varias de armamento en general que termina siendo destinado a Ucrania, con la intención de alertar a la población, porque obviamente pueden ser objetivos militares en caso de que Rusia así lo considere. En un rato también entonces vamos a hablar acerca de este tema clave. 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
0: Y así comenzamos con las claves del día en el noticiero internacional de Séptimo Piso.
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0: Rusia lanza una advertencia a Canadá. La portavoz del Ministerio de Exteriores de Rusia, María Zajarova, declaró que Rusia se reserva el derecho a responder adecuadamente a la decisión de Canadá de fabricar drones militares ucranianos en su propio territorio.
1: Zajarova subrayó que se publicará la ubicación exacta de todas las fábricas en el territorio canadiense para que la población sepa, y remarcó que con este nuevo acuerdo con el régimen ucraniano, Canadá entró en una nueva fase de su implicación en el conflicto.
0: Se quitaron las caretas, salió a relucir la verdadera naturaleza de un Estado que no ama la paz, de un instigador de la guerra que busca alimentar por todos los medios el conflicto más sangriento, comentó Zajarova.
1: Esto ocurre después de que a finales de mayo el Ministerio de Defensa de Canadá, miembro de la OTAN, anunciara un acuerdo para fabricar drones de combate en territorio canadiense para las Fuerzas Armadas ucranianas.
0: Trump advierte que Teherán pagará el precio por alargar las negociaciones. Irán retrasó demasiado las negociaciones y ahora tendrá que pagar las consecuencias, escribió el presidente de Estados Unidos, Donald Trump, en Truth Social.
1: Al mismo tiempo, Trump aseguró que las Fuerzas Armadas de Irán se encuentran en un estado de desastre y que la Armada y la Fuerza Aérea iraníes fueron completamente derrotadas.
0: La escalada entre Irán y Estados Unidos se produjo después de que las fuerzas estadounidenses atacaran la isla de Kesh y varias posiciones de defensa aérea en la costa iraní del estrecho de Hormuz, tras acusar a Irán de derribar un helicóptero Apache.
1: En respuesta, Irán lanzó ataques contra bases estadounidenses en Oriente Medio, alcanzando con éxito el 70% de los objetivos vinculados a Estados Unidos en la región.
0: El jefe del Pentágono viajará a Guantánamo en medio de las tensiones con Cuba. El secretario de Guerra de Estados Unidos, Pete Hegseth, volará este 10 de junio a la bahía de Guantánamo con el objetivo de reunirse con las tropas desplegadas en la base naval y con altos mandos del mando central.
1: Según informó el Pentágono, el desplazamiento forma parte de una gira oficial de supervisión destinada a constatar de primera mano las operaciones militares en la región en un contexto marcado por el fortalecimiento de la presencia militar estadounidense tanto en el Caribe como en Oriente Medio.
0: La inspección sobre el terreno coincide con un incremento en las fricciones diplomáticas y económicas entre Washington y La Habana. Apenas una semana antes, el gobierno estadounidense anunció una nueva batería de sanciones contra el mandatario cubano, Miguel Díaz-Canel, y otros altos funcionarios de la isla.
1: Esta ofensiva se enmarca dentro de una política de presión recrudecida desde inicios de año que incluye restricciones financieras y un férreo bloqueo petrolero.
0: La Duma rusa denuncia la política agresiva de Estados Unidos hacia Cuba. Los diputados de la Cámara Baja del Parlamento ruso observan una fuerte escalada de la tensión en torno a Cuba, relacionada con la presión sin precedentes, injustificada y contraria al derecho internacional que Estados Unidos ejerce sobre la Isla de la Libertad, indica la declaración del órgano.
1: El bloqueo económico, financiero y energético de Washington constituye una injerencia directa en los asuntos internos de un Estado soberano, se desprende del texto.
0: La política de la actual administración estadounidense agudiza la situación extremadamente difícil de la población del país.
1: Estas medidas ilegales de Estados Unidos persiguen obligar al liderazgo cubano, mediante el chantaje económico y militar, a hacer concesiones inaceptables y crear las condiciones para un cambio de poder en el país con el fin de establecer posteriormente el control de Estados Unidos sobre él, expresan los diputados.
0: Ucrania ataca un museo en Sebastopol y destruye una histórica pintura. El gobernador de la ciudad rusa de Sebastopol, Mikhail Rashayev, anunció este miércoles que las fuerzas ucranianas deliberadamente atacaron con un dron el museo que alberga la histórica pintura panorámica La Defensa de Sebastopol 1854-1855.
1: El enemigo atacó un sitio de patrimonio cultural, uno de los principales símbolos de esta ciudad heroica, escribió el gobernador, indicando que 83 personas y 22 equipos del Servicio de Rescate de Sebastopol y del Ministerio de Situaciones de Emergencia de Rusia continúan trabajando en el lugar del ataque intentando extinguir el incendio.
0: Bárbaros y monstruos atacaron deliberadamente lo que más amaban amamos, intentando destruir nuestra esencia misma. Solo unos degenerados absolutos podrían hacer algo así, atacar deliberadamente un museo, manifestó. El gobernador aseguró que lo único que han logrado Kiev con su ataque es mostrar una vez más al mundo su verdadera y bárbara cara.
1: Sebastopol no tiene miedo, Sebastopol recuerda, destacó y recordó que la pintura ya había sido parcialmente destruida en junio de 1942 durante un bombardeo de artillería nazi.
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0: Bueno, y comenzamos este programa viajando. Vamos a la región de Medio Oriente, pero en este caso también a Turquía. Vamos a hablar acerca de las declaraciones de Erdogan, que advirtió que las acciones militares de Israel en el Líbano y Siria constituyen una amenaza no solo para esos países, sino también para Turquía. Para hablar del tema ya estamos en comunicación con Suhail Azad, teólogo, periodista y conferencista desde el Líbano. Bienvenido, Suhail, ¿cómo estás?
1: Hola Leila, te saludo, ¿qué tal? ¿Cómo estás? Fuerte abrazo para vos y para Alejandro, ¿cómo andan?
0: Gracias por tu tiempo con nosotros. Suhail, bueno, habló el presidente de Turquía, apuntó contra Israel, dijo que las acciones militares del Estado hebreo contra Líbano y Siria son también un problema de seguridad para Turquía. ¿Cómo lo analizás?
1: Mira, el tema de Turquía hay que analizarlo desde lo histórico y de su postura frente a la zona en general, no solo lo de Israel y lo del Líbano ahora. Turquía, desgraciadamente, no se comprometió desde un comienzo con toda esta historia de la causa palestina. Turquía recién ahora aparece su voz simplemente porque cree que el peligro israelí y norteamericano se le está acercando. O sea, está claro que Irán era el último bastión que tenían para acabar con esa gran fortaleza que fortaleció muchísimo a todo el frente de la resistencia, y ahora que fue atacado Irán de forma directa ya comienza a creer en esa famosa teoría que después de Irán, sí, para acabar con esa gran fortaleza que fortaleció muchísimo a todo el frente de

0: está manifestando, bueno, de esta forma, porque si hubiera querido comprometerse de una forma más seria, hubiera apoyado, por ejemplo, a los movimientos de resistencia en la zona, como lo hizo la República Islámica de Irán, como se comprometió el Yemen, como se comprometió Irak, Líbano y Palestina. Pero bueno, estamos acostumbrados. Turquía, vos viste que es la avestruz en idioma persa, la llaman camello pollo, en el persa shetormork, o sea, pollo camello. Y le dicen que cuando le dicen a la avestruz vuela, te dice yo no puedo volar porque soy camello. Y cuando le dicen quiero cargar, digamos, subirme, ¿no? A vos, dice no, no te subas porque yo soy ave, ¿no? Claro. Entonces, Turquía es más o menos así. Turquía no sabe si es Europa o es Oriente, no sabe si pertenece al mundo islámico o al mundo occidental. Entonces, cada día tiene una nueva forma de manifestar su postura. Pero bueno, está hablando algo claro. Está hablando de un terror, un temor, digamos, y un miedo lógico, porque Israel sinceramente da miedo. Lo que a mí me asombra que, bueno, cuando querían hacer derrocar a Bashar al-Assad en Siria, no decía lo mismo y casi fue un socio de Norteamérica e Israel para la caída de Bashar. Pero bueno, en fin, eso es Turquía.
1: Suhail, ¿qué tal? Te saluda Alejandro desde aquí. Pasemos al Líbano entonces y te consulto puntualmente, bueno, sobre la situación que se está viviendo allí y también cómo analizás, bueno, la preponderancia en las negociaciones que la República Islámica de Irán dio a la situación en el Líbano en este nuevo escenario.
0: ¿Cómo estás, Alejandro? Gracias. Mira, lo que ocurre ahora es una ecuación nueva que quiere imponer la República Islámica de Irán en su enfrentamiento con Israel. En la historia de Israel, en su relación con el mundo árabe en general, Alejandro, ellos habían intentado algo que les fue muy bien y era que el mundo árabe no se crea un bloque único, ¿no? Porque en materia de defensa o ataque, que todo el mundo árabe te ataque sería medio difícil. Entonces, crearon una partición que no va solamente desde lo geográfico, sino desde lo político, desde lo ideológico. Entonces intentaron de mantener al mundo árabe separado entre sí, sin lograr ese panarabismo que habrá llamado en su momento Abdel Nasser en Egipto, y crear del mundo árabe algo similar a lo que nosotros queríamos crear en América Latina, como la América Latina Unida, que no es simplemente una cuestión de geografía y de cultura, sino también una cuestión de estrategia de defensa. Entonces Israel logró eso, logró que cada porción del mundo árabe se sienta independiente, y con el famoso lema de divide y reinarás, bueno, dividió y reinó. Y es por eso que después, cuando se habla de la normalización de las relaciones con Israel, no hablan del mundo árabe, habla de país por país, ¿no? Claro. Las monarquías del Golfo Pérsico por un lado, Palestina, Líbano, Siria, bueno. Entonces les combino mucho esa división, porque al momento de salir a defenderse, se defienden con parte del tablero, es decirle, muchachos, hasta ahora ustedes fueron los dueños de la zona y hacían con la zona lo que querían. Agresión, invasión, ocupación, bombardeo, matanza, asesinato, saqueo. Ahora la zona tiene un nuevo rey, ¿no? A nivel defensa. Antes ustedes le pegaban a quien quería y nadie se defendía, ahora apareció un nuevo actor que ya no es como antes, de que yo le pego y corro y nadie me pega y nadie me persigue y nadie me juzga. Hoy Irán juzga, hoy Irán se defiende, hoy Irán apoya a todo un eje que va desde el Yemen, pasando por Irak, a Palestina y Líbano, y hoy Irán está presente, pero en la práctica, ya no son lemas, ¿sí? Ellos lo llaman los proxies de Irán. No son los proxies de Irán, son pueblos libres queriendo defenderse de la ocupación y la agresión israelí, es un derecho que tienen esos pueblos. Irán es una madre defensora de esos derechos de la resistencia y es un apoyo logístico en todo sentido para que estas resistencias tengan una identidad defensiva frente a la agresión israelí. Entonces, quitando todo lo malo que tiene la guerra, todo lo malo que tiene la destrucción, la muerte, hay algo muy positivo en todo esto, que es justamente esta nueva ecuación, que la seguridad de Beirut para Irán es como la seguridad de Teherán, es como la seguridad de Bagdad y es como la seguridad de

0: Yemen. Entonces, ya creo que ese nuevo paradigma está hablando de un cambio a nivel histórico muy, muy profundo, que van a tener que, bueno, soportarlo o ver de qué forma solucionarlo. Pero esa es la ecuación que plantea Irán hoy por hoy.
1: ¿Y cómo lo toma la población libanesa, Suhail? Porque vemos que las autoridades también intentan, por su parte, hacer su juego propio con Israel, ¿no? De hecho, se han reunido con mediación estadounidense. ¿Cómo analizas también esas internas que se dan allí en el Líbano?
0: Mira, Leila, como todo país, el pueblo no está unificado 100% con una postura política o con un grupo o con un ala política determinada. Como todos los pueblos y naciones y sociedades, existen divisiones, existen distintas interpretaciones de la realidad, existen distintas formas de dar solución a este tipo de problemas. Pero si hay algo que hay que tener en cuenta es que todos están de acuerdo con que el Líbano está ocupado, ¿no?
1: Claro.
0: Hay una ocupación extranjera, aparte de su geografía, y yo creo que no hace falta preguntarle mucho a los libaneses. Hace falta tener un poquito de conciencia y saber que cuando alguien te ocupa tenés que salir a defenderte, que la defensa originalmente es una responsabilidad del Estado, pero que si el Estado está ausente en materia de defensa, claro, es así. El Estado, cuando a nosotros nos caen las bombas sobre nuestras cabezas, el Estado nunca está, ¿viste? O sea, el Estado no existe, ¿no? No aparece para poner su paraguas y que no nos caigan las bombas. Pero cuando quieren hacer paz, ahí el Estado es el protagonista y el héroe número uno, y se reúne con Israel en Estados Unidos, y tiene ya estrategia de defensa, estrategia de proceso de paz. Entonces, lo que yo digo es esto, muchachos, vos jugás desde el comienzo del partido hasta el final, y tirás los penales vos también, o si no jugaste los 90 minutos, no vengas a tirar los penales, o sea, no vengas a meter los últimos goles. Entonces, el Estado del Líbano es eso, ¿viste? Durante la guerra, a mí me caen las bombas y vos estás tranquilo veraneando en las orillas del Mediterráneo, y cuando se habla de paz querés ser protagonista y héroe. No funciona así el mundo. Entonces, bueno, en la interna libanesa está eso. Están los que apoyan a la resistencia como un derecho normal de un pueblo que está siendo agredido por una invasión y una ocupación y una agresión extranjera. Y están los que, bueno, les llegan las valijitas de las embajadas y por estupideces ideológicas dice, bueno, estamos con el proceso de paz, con el diálogo, con las negociaciones. Esa es la interna libanesa.
1: Suhail, mencionabas los acuerdos de Abraham, y de hecho Donald Trump hace poco dijo que parte de las negociaciones con Irán incluía que los países árabes todos firmaran esos acuerdos de normalización de las relaciones con Israel. ¿Lo ves viable?
0: Mira, el problema que tiene Trump es que vio mucho Hollywood desde pequeño, el pobrecito, y desgraciadamente le quedaron muchas cuestiones de fantasía, y se cree que el mundo es el cine, ¿no? Donde las películas siempre terminan bien. La película de la vida no termina bien en absoluto, porque acá hay una lógica de los pueblos y una lógica del derecho de esta gente a salir a defenderse cuando hay alguien que es el malo de la película, o sea, el malo de la película cuando te pide, por favor, como es el caso de Trump, a Irán de venir a negociar, es porque está anunciando su derrota. O sea, el matón o el mafioso, el patotero, decimos nosotros en Argentina, no le pide diálogo a la niña que quiere violar o a la casa que quiere robar o al niño que quiere matar. O sea, el patotero mata, asesina, roba, saquea. Cuando hay un patotero que te pide, por favor, negociemos, por favor, hablame, por favor, dialoguemos, por favor, sentate conmigo, bueno, eso es un anuncio de derrota. Digo, no será tan patotero porque ya no puede imponer su voluntad por la fuerza. Lo que hace Trump es eso. Ahora, él en las negociaciones puede escribir lo que quiere de condiciones. Escribió muchas otras condiciones. Las últimas de estos dos días que hice un análisis yo según la prensa iraní, es que quiere todo para él y nada para Irán. O sea, él puede escribir y pretender lo que quiere. O sea, en el requerimiento diplomático vos podés escribir una lista de 1000 puntos, si querés, y te aplaudimos. Pero ¿quién se las va a dar? Digo, en una negociación hay una segunda parte. Entonces, esto no es un monólogo, es un diálogo. En el diálogo, Irán no acepta ninguna de esas fantasías de Trump de un mundo con un Israel envalentonado y dueño y señor de todo el poder en Medio Oriente, y un nuevo Medio Oriente, una nueva Asia Occidental. y con todos aplaudiendo a Netanyahu. Eso no existe, eso nunca existió, y lo que estamos viendo de guerra y destrucción hoy en día es justamente por eso, porque si hubiera existido, bueno, hace 80 años venían requiriendo que haya paz, pero no la hay porque ni ellos tienen una naturaleza pacífica para cumplir con sus objetivos expansionistas, ni los pueblos tienen la cultura de sumisión a sus pretensiones.
2: Suhail, teniendo en cuenta lo que planteabas antes en relación a, bueno, un nuevo momento en relación a la estrategia iraní y también a reconfigurar el mundo árabe, ¿sentís que este es un punto de inflexión?
0: Es un punto de inflexión, Alejandro. No va a ser de un día para otro, ¿eh? Acá se habla mucho del proceso paulatino de este nuevo paradigma. O sea, para ser justos y sinceros, cuando yo hablo de esto, hablo de una pretensión de Irán. No es que Irán tenga el poder de transformar sus pretensiones en realidad de un día para otro, ¿eh? O sea, Irán también es bastante lógico en su proceso de defensa y en su proceso de imponer lo que ella cree que es paz y justicia. Es por eso que están tardando tanto las negociaciones. Vos date cuenta que hace más de 60 días venimos escuchando que van y vienen, carta va y viene, diputado va y viene, representante de cada país va y viene, el ministro pakistaní llega a Teherán. Lo que pasa es que hay un tablero muy complejo en todo esto, Alejandro. Vos date cuenta que a Israel no le conviene las negociaciones entre Irán y Estados Unidos, está haciendo todo lo posible para que no se firme nunca ningún acuerdo, está haciendo todo lo posible para mantener esto constantemente en llama. Entonces, Irán hace el intento. Como dijimos al principio, en geopolítica vos no decidís solo, siempre todo es mucho más complejo. Yo estoy con total certeza que Irán igualmente no se mueve sola en la zona. Vos date cuenta sus relaciones y sus alianzas con China, con Rusia y con algunos otros actores en la zona. Bueno, todo eso habla de un tablero complejo, entonces va a llevar tiempo, pero que se está abriendo una puerta. Por lo menos lo que tenía que hacer Irán de intento y de esfuerzo lo hizo, que es empezar a pegarle a Israel y a Norteamérica de forma directa, como lo hizo con las bases norteamericanas, como lo hizo con los contraataques a Israel. Entonces lo que tiene que hacer, tanto en el campo de batalla como en el campo diplomático, lo está haciendo. Y para agregar un punto también, porque ya estuvimos hablando sobre el tema de las negociaciones, sepan que desde el lado iraní las negociaciones nunca fueron tomadas como una simple diplomacia opuesta a la guerra. Al contrario, como parte del esquema de la guerra. O sea, ellos creen que la diplomacia es también guerra. O sea, los guerreros están en negociaciones, no es esa imagen que quisieron dar, que bueno, están el ala militar que quiere guerra, claro, y el ala diplomática que quiere diálogo. No, todos quieren guerra porque se dieron cuenta, y eso lo escribieron ya en todos los diplomáticos en sus tweets, que Israel y Norteamérica no entienden más que por el idioma de la fuerza. Entonces ellos también son guerreros que están en el medio del campo de batalla, pero el campo difiere. Hay veces es un campo con tanques y misiles y hay veces es un campo con lápiz y papel.
1: Clarísimo, como siempre un gusto conversar con vos, Suhail, muchas gracias.
0: Te agradezco, Leila, fuerte abrazo para vos y para Alejandro.
1: Abrazo para vos, se pasaba. El periodista, teólogo y conferencista desde el Líbano, lo escuchaban a Suhail Azad.
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0: Seguimos aquí en Séptimo Piso y vamos a hablar de la visita que realizó el presidente chino Xi Jinping a Corea del Norte, a la República Popular Democrática de Corea, donde, bueno, se juntó con Kim Jong-un, ni más ni menos, y bueno, fortalecieron los lazos, ¿no? Estas naciones asiáticas.
1: Exactamente, fue un encuentro muy importante. Xi Jinping no iba hacia allí desde hace 7 años, fue la primera visita que realiza en ese lapso, y que vino precedida por el encuentro que tuvieron el año pasado, ¿no? En este sentido, en el marco de lo que fue el 80 aniversario del triunfo contra el fascismo, ¿no? Así encabezado es. Por Rusia, pero también por China, ¿no? Y es algo que terminamos viendo después. Bueno, fue un evento de muchísima importancia y además también de un acercamiento que, bueno, empezó a dar sus frutos y que además es un antecedente fundamental para entender también esta visita, que además está enmarcada en el aniversario número 65 de la firma del Tratado de Amistad, Cooperación y Asistencia Mutua entre ambos países. Y estos no son datos menores, porque además también acá hay que entender que la historia compartida, y esta historia compartida que hoy vamos a relatar un poco, porque hubo mucho de eso, de este viaje que tuvo 2 días, ¿no? De estadía del presidente chino allí. Bueno, hubo muchísimo. Muchos elementos ceremoniales, muchos elementos culturales también en común, que hacen y fortalecen una relación que decimos hoy en día es estratégica en términos de, bueno, la situación geopolítica actual que ellos mismos denominaron como de una nueva era, en uh-huh. definitiva. Por eso vamos a estar, de alguna manera, describiendo un poco lo que fue el viaje y algunos de los puntos que se tocaron. Además, también, y es importante decirlo, ambos son líderes de sus propios partidos políticos, ¿no? Es decir, tanto en China como en la República Democrática de Corea, gobiernan los partidos comunistas, ¿no? Y ellos son sus secretarios generales, con lo cual también eso le genera un vínculo, una cercanía muchísimo mayor. Así que ese es otro aspecto distintivo e importante a tener en cuenta. Los intercambios y la cooperación sobre la cual estuvieron trabajando abarcan la economía, pero también decíamos la cultura, la educación, los asuntos de la juventud también estuvieron muy atentos justamente a ese aspecto. Y en todos los casos, bueno, por supuesto, ambos líderes han resaltado que la reunión y los distintos encuentros que tuvieron resultados muy, pero muy fructíferos. De hecho, y como decíamos, se alcanzó un importante consenso, dijeron, en el desarrollo de las relaciones en esta nueva era, dicen ellos. Si te parece, vamos a escuchar en principio las palabras de ellos y después sí, vamos a repasar un poquito de esta relación histórica y de algunos de los aspectos que se terminaron, en definitiva, fortaleciendo.
2: Impulsar las relaciones chino-coreana para que avancen con los tiempos y logren un mayor desarrollo. Después de 7 años, vuelvo a visitar la hermosa Pyongyang y me siento muy feliz y especialmente cercano. Deseo aprovechar esta visita, junto con el camarada secretario general, para reforzar el diseño de alto nivel y la orientación estratégica de las relaciones entre China y Corea en la nueva era. Impulsar las relaciones chino-coreana para que avancen con los tiempos y logren un mayor desarrollo, beneficien mejor a ambos países y a sus respectivos pueblos y hagan contribuciones positivas a la paz, estabilidad, desarrollo y prosperidad de la región y del mundo.
3: El camarada secretario general Cheng, después de su primera visita al extranjero de este año, eligió Pyongyang. Vino a Pyongyang, lo que demuestra la máxima importancia que concede a las nuevas relaciones entre China y Corea y su coordinación con Pyongyang. Esto es para nosotros un gran honor. Camarada secretario general Cheng, en esta visita, los dos países, China y Corea, siempre han estado del lado correcto de la historia.
1: Bueno, ahí escuchábamos la palabra en principio, obviamente, de Xi Jinping, después de Kim Jong-un, que también ambos muy contentos y además agradecidos, ¿no? Sobre ambas en las visitas, ¿no? Recíprocamente. Claro. Y en ese sentido, decíamos, es importante poner en un marco histórico, ¿no? Estos vínculos, porque además también, en principio, uno de los lugares que ellos visitaron es lo que se denomina la Torre de la Amistad, una torre que fue construida en 1959 para honrar justamente a los mártires de los voluntarios del pueblo chino que fueron a combatir en la guerra para la resistencia a la agresión estadounidense y ayudar a Corea. Obviamente hablamos de la invasión, de la guerra, en definitiva, de 1950 en adelante, ¿no? De la década del 50.
0: Sí, es.
1: Y es un dato que es clave, ¿no? También, y leerlo a la luz de la actualidad, ¿no? En definitiva, ambos líderes, por supuesto, se comprometieron a mantener conjuntamente todas las instalaciones que recuerden y que hagan un honor justamente, ¿no? A este tipo de monumentos y a mantenerlos Carlos, y digo, hace poquito conversábamos, ¿no?, sobre, bueno, la discusión sobre la historia, ¿no? Sí. Esa relectura que se vuelve a hacer. La historia, bueno, tiene esas particularidades, está permanentemente tensada por las luchas de clase, de las interpretaciones que se quieren hacer, y no pasa como por ahí en otras ciencias que nadie discutiría, bueno, la teoría de la relatividad de Einstein hoy en día. Bueno, en la historia, hoy sí, ¿no? Y en ese sentido, que ellos hayan reafirmado la importancia de ese monumento,
0: Se resignifica, digo, ¿no? A veces algunas intenciones van por el lado de querer invisibilizar ciertas cuestiones, como lo hace Occidente con el rol del Ejército Rojo durante la Segunda Guerra Mundial, y en este caso lo que se hace es, bueno, fortalecer, traer esa imagen, esas imágenes de la historia y esa relación histórica, ¿no?, entre ambas naciones.
1: Exactamente. Siguiendo la simbología también, bueno, lo que hicieron fue, bueno, en principio visitaron también la Escuela Central de Formación de Cuadros del Partido del Trabajo de Corea, y también plantaron juntos un abeto. El abeto es un árbol que permanece verde durante todo el año y simboliza la amistad duradera y siempre renovada entre China y Corea del Norte, lo cual, digo, son elementos simbólicos que vale la pena también prestarle atención, porque hablan de una relación que, obviamente, bueno, va fortaleciéndose y se consolida. En ese sentido, si vamos tal vez además a lo concreto y algunos números puntuales, en los últimos años la cooperación económica y comercial entre China y Corea del Norte tuvo un desarrollo muy positivo. Según las propias estadísticas oficiales chinas, el volumen del comercio bilateral alcanzó casi los $2,800 millones solo en el año 2025. Hay una zona comercial fundamentalmente en el noreste de China, en la zona de Wuhan, que experimentó justamente un intercambio económico muy creciente en este último tiempo. Hubo importaciones también de productos coreanos, de Corea del Norte también, hacia China, allí por un valor de casi $25 millones también, con lo cual se empieza a dar un vínculo comercial que estuvo precedido también por otro vínculo que es fundamental, que es el de el transporte y las comunicaciones, porque de hecho a partir de marzo de este año un tren internacional de pasajeros, en este caso procedente de la ciudad de Dandong en China, llegó a Pyongyang y marcó la reanudación de los servicios ferroviarios internacionales de pasajeros entre ambos países. Y lo mismo pasó 18 días después, el 30 de marzo, pero en este caso a través de un avión de pasajeros de Air China que llegó desde Pekín hacia el aeropuerto internacional de Pyongyang, lo que marcó también la reanudación formal de las operaciones de vuelos de pasajeros de esta aerolínea china, con lo cual también ahí vamos viendo que, bueno, no es solo simbólico y gestual, claro, sino que hay pasos concretos y muy importantes que van fortaleciendo este vínculo que hoy en día, si lo vemos desde el punto de vista más concreto, hay conexiones por carretera, por ferrocarril y por aire entre ambos países. También tuvo un lugar destacado el tema cultural.
0: Pero antes de que continúes, digo, eso es importante remarcar también esto, porque a veces se presenta Corea del Norte como si fuese una especie de país completamente aislado del mundo, donde nadie puede entrar, donde nadie puede salir, y esto lo que demuestra es que, bueno, por lo menos entre China y Corea del Norte sí existe ese flujo, si no, no habría digamos inversión en estas obras de infraestructura, ¿no? Para pasajeros.
1: Tal cual, lo vimos con Rusia también, digo, ¿no? Pareciera que si no es Occidente, el mundo está aislado, ¿no? Y en ese sentido me parece muy adecuado el comentario que hacías, Leila, y que además también, digo, esta conexión y este fortalecimiento se da desde, decíamos, algunos aspectos materiales concretos y otros desde aspectos culturales. Por ejemplo, varias películas chinas recibieron premios en el Festival Internacional de Cine de Pyongyang, también en el Festival de Arte de la Amistad de Primavera, que se celebra en abril en este caso, se invitaron a muchísimos grupos chinos a participar. Con lo cual, digo, ahí también habla de un desarrollo integral también, ¿no? Otra imagen estereotipada que tenemos de la República de Corea del Norte, ¿no? Sí. Es que no pasa nada, digamos, solamente se desarrolla en su aspecto militar nada más, ¿no? Pero no aparece ningún otro aspecto. Bueno, acá estamos viendo que hay festivales de cine, que se desarrollan eventos culturales y musicales allí, con lo cual, en ese sentido, digo, fue una reunión y una visita donde se abordaron todos los temas, y por supuesto también el tema geopolítico estuvo en primer orden, porque estamos hablando de un mundo y además de una región que está absolutamente en primer orden de prioridades, sobre todo por parte de Estados Unidos, ¿no? En términos de ver cómo también, interviene a través de o terceros países o directamente, con lo cual en ese sentido Xi Jinping afirmó que el entendimiento mutuo entre China y Corea del Norte se profundizó, se amplió, que la dirección del desarrollo futuro es ahora más clara y definida, y en ese sentido también, y como lo escuchábamos en el audio, la respuesta de Kim fue que justamente esta visita de Xi fue de gran importancia para las relaciones bilaterales, para el desarrollo futuro de la región, y señaló por supuesto que de la República Popular de Corea está dispuesta a implementar seriamente este importante consenso que se alcanzó durante la visita y que va a promover nuevos resultados tangibles en la cooperación bilateral y llevar las relaciones entre ambos países a un nuevo y más alto nivel. Así que atención, me parece que es un punto importante para destacar, sobre todo decíamos en una región donde, bueno, desde afuera se intenta escalar la tensión, y acá que haya dos países de la importancia de China y de Corea del Norte en sintonía, me parece que es un dato para tener en cuenta.
0: Lo escuchaban Alejandro Volkin, mi nombre es Leila Avitar y recordá también seguirnos en redes sociales. Nos encontrás como séptimo-piso tanto en TikTok como en YouTube. Y ahora sí, seguimos con mucha más información.
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0: bien, seguimos en séptimo piso y vamos con un repaso a alguna de las voces más importantes en el panorama global. Y vamos a comenzar con Sergei Lavrov. Habló el canciller de Rusia. Y bueno, representantes de Reino Unido, Francia y Alemania han solicitado reuniones con funcionarios rusos, es lo que dijo el canciller Sergei Lavrov, y confirmó que se realizará el encuentro. Pese a las declaraciones ofensivas de sus líderes contra Rusia, que hay disposición de Rusia de, bueno, sentarse a dialogar con estos países que han sido bastante hostiles en los últimos años, y en particular algunos líderes con declaraciones muy polémicas. Escuchemos entonces las palabras de Sergei Lavrov.
1: Tendremos esa reunión. Informaremos que los embajadores de esos países, Gran Bretaña, Francia y Alemania, han estado solicitando reuniones con mi adjunto. Tendremos esa reunión. Escucharemos lo que tengan que decir. Y será interesante escuchar a esas personas decir algo que pueda conducir a pensamientos constructivos, después de que sus líderes, sus superiores, esos embajadores Merz, Starmer y Macron, dijeron cosas absolutamente insultantes sobre la Federación Rusa, haciendo comentarios muy personales en muchas ocasiones.
0: Así es. Bueno, ojalá se pueda negociar, dialogar. Digo, Rusia siempre estuvo dispuesta, pero hubo una actitud bastante hostil por parte de Europa. Y ahora empiezan a aparecer algunos signos de que hay interés de, bueno, ir hacia ese diálogo. Probablemente también tenga que ver con la postura de Donald Trump, que ha decidido jugar sin tener en cuenta a Europa. Y Europa entendió que no queda otra alternativa que sentarse a dialogar, a conversar con Rusia. Seguimos y ahora vamos a escuchar lo que decía el canciller respecto de la Organización de las Naciones Unidas. Habló acerca de la necesidad de que el próximo secretario general actúe con neutralidad, independencia y apego pleno a la Carta de las Naciones Unidas. Lo escuchamos.
1: Debemos estar seguros de que el secretario general realmente será diferente esta vez. Por supuesto, y solo puedo, en su presencia, me gustaría confirmar nuestro pleno apoyo a la necesidad de que un secretario general sea neutral, independiente y fiel a la Carta en su totalidad. No solo, ya saben, el derecho de Kosovo a la autodeterminación o la integridad territorial de Crimea como parte de Ucrania. Esta es la clave. Y un secretario general sea neutral, independiente y fiel a la Carta en su totalidad. No solo, ya saben, el derecho de Kosovo a la autodeterminación o la integridad territorial de Crimea como parte de Ucrania. Esta es la clave. Y debemos estar

0: Ahora hay algunos candidatos que son por ahí los que tienen más posibilidades de llegar. Se habla de una mujer por una cuestión de género, pero también se habla de un secretario general que representa el sur global, podría ser América Latina, África. Hay varios nombres dando vuelta, veremos qué es lo que pasa a fin de año. Pero ahora seguimos y vamos a China, porque habló el portavoz del Ministerio de Exteriores de ese país, Lin Xian, y se refirió a la relación trilateral sumamente importante de China, Rusia e India, que favorecen la estabilidad y la prosperidad regional y mundial, dijo Lin Xian. Lo escuchamos.
1: China, Rusia e India son economías emergentes. Mantener relaciones sólidas no solo beneficia a los intereses de los tres países, sino que también contribuye a la paz, la seguridad, la estabilidad y la prosperidad regional y mundial. China está dispuesta a mantener la comunicación con Rusia e India para impulsar la cooperación entre los tres países.
0: Bien, muy bien, ahí lo escuchábamos entonces al portavoz de la Cancillería de China. Y ahora vamos a cerrar con las palabras del Papa León XIV. Recordemos que está en una gira, estuvo en Barcelona. Voy a contar después un poquito acerca de la agenda del sumo pontífice, pero acá lo van a escuchar hablar sobre la estabilidad mundial. Dijo, solo puede construirse mediante el diálogo, la justicia y el respeto al derecho internacional. Recordemos que palabras como estas le han generado una discusión con el presidente de Estados Unidos, Donald Trump, ni más ni menos, cuando se refirió a la paz en Medio Oriente. Escuchemos las palabras del Papa León XIV.
2: Por eso, preocupa que en diversos lugares del mundo y también en Europa vuelva a presentarse el rearme como respuesta casi inevitable ante la fragilidad del escenario internacional. En el plano internacional, la paz exige valentía diplomática, responsabilidad ética y una visión de futuro fundada en el respeto a la identidad de cada pueblo y en la obligación de los estados de resolver sus controversias por los caminos pacíficos que ofrece el derecho internacional. Toda guerra constituye, en última instancia, una dolorosa derrota de la capacidad de negociar y también de aquella conciencia común de la humanidad que reconoce vínculos de justicia entre las naciones. Las armas pueden imponer un silencio temporal, pero nunca podrán edificar una paz auténtica y duradera. Por eso, preocupa que en diversos lugares del mundo y también en Europa vuelva a presentarse el rearme como respuesta casi inevitable ante la fragilidad del escenario internacional.
0: Muy bien, y en su viaje por España, el Papa León XIV habló de varios temas, volvió a pronunciarse en contra de la inteligencia artificial. Recordemos que hace poco eso generó mucho revuelo, por lo menos debate a nivel internacional sobre cómo debería abordar la humanidad el tema de la inteligencia artificial, qué intereses debería servir este tipo de tecnologías. Bueno, vuelve el Papa a poner el foco allí. También habló en contra de la violencia de género. En materia de género, bueno, también se refirió al aborto, por supuesto, con una postura en contra, y habló de la segregación de los inmigrantes con un mensaje que busca, bueno, ayuda, solidaridad a las poblaciones que peor la están pasando, dijo el Papa León XIV en su gira. También, bueno, varios medios empiezan a poner el foco en lo que fue la reunión que tuvo con Bad Bunny, ¿no? Uno de los cantantes más influyentes en el mundo, te diría, pero bueno, latinoamericano él, y bueno, también generó mucho revuelo, porque estamos hablando de una figura de
3: muy
0: renombre
3: juvenil, ¿no?
0: En el mundo musical y juvenil, exactamente, y la reunión que tuvo en el Bernabéu durante la visita que hizo el Papa a Madrid. Repaso entonces completo de alguna de las voces más importantes del panorama internacional.
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0: Seguimos y ya en los últimos minutos de Séptimo Piso le damos la bienvenida a un invitado que está aquí en los estudios de Sputnik, Alejandro Laurnagaray, analista internacional. ¿Cómo estás?
1: ¿Qué tal? ¿Cómo están? Un placer verlos. Bueno, a vos la primera vez que te veo personalmente.
0: Sí.
1: Acá estuvimos con vos, así que bueno, un gusto, como siempre.
0: Siempre un placer, la verdad, poder estar con vos. Y bueno, vamos a analizar un tema bastante polémico que tiene que ver con Canadá, en este caso uno de los miembros de la OTAN. Rusia lanzó una advertencia contra Ottawa por fabricar drones de combate para Ucrania. ¿Cómo analizás esta decisión que toma Canadá y en general varios países, ¿no?, que ya lo vienen haciendo? Rusia ya había publicado un listado de empresas que estaban trabajando para la fabricación de armamento para Ucrania y dijo podían ser objetivos legítimos de Rusia. ¿Cómo analizas en general el panorama y en particular el rol de Canadá en todo esto?
1: Bueno, en primer lugar, lo que venimos viendo hace años, ¿no?, aunque muchos lo nieguen, incluso analistas, países, líderes, que esta es una guerra de la OTAN contra Rusia, ¿no?, buscando debilitarle. Bueno, Rusia ha sabido responder a esto e incluso fortalecerse tanto internamente como a nivel internacional en este... Bueno, ya estamos en el sistema multipolar y esto es lo que se está trabajando, ¿no? Y la OTAN tratando de evitarlo y de seguir socavando esa región de Europa del Este porque la ha venido perdiendo. Y bueno, a través de la fuerza, a través de usar a un peón como es Ucrania, ¿no? Un régimen zombie ya que sobrevive por la inyección de dinero, de corrupción y de este tipo de decisiones que lo único que hacen es prolongar la agonía de un país que ha perdido un conflicto, ¿no? Porque vemos la situación en el terreno y que lo único que hace es seguir provocando. A ver, esto está en sintonía con lo que fue esa carta que mandó supuestamente. Para mí ni siquiera la escribieron ellos. Se le escribieron, tomá, manda esto, un insulto al diálogo internacional, a la diplomacia, fue la verdad que una vergüenza. Y este tipo de decisiones es bueno. ¿Para qué está usando Ucrania los drones? Lo estamos viendo todos los días. Para atacar, ni siquiera vemos que la mayor parte de los ataques sean a militares.
0: Claro.
1: Están atacando a civiles, escuelas, edificios, viviendas. Y bueno, la decisión de Canadá va en sintonía con esto. Primero, hacer negocio, porque ¿cuál es el costo político que pagan los países de la OTAN por seguir usando Ucrania? No están interviniendo de manera directa con sus soldados, pagando ellos el costo político, están territorialmente lejos de Ucrania, y bueno, que pague el costo. Seguir prolongando la guerra, que sigan muriendo ucranianos, que sigan atacando con esos drones a civiles de Rusia, en las distintas regiones, digo, no solamente en Donetsk están atacando, ¿no? Estamos viendo en otras partes también. Es otro nivel de provocación, pero bueno, están saliendo por ahora los que están alejados impunes. Pero sabemos que la mayor parte de los ciudadanos dentro de esos países occidentales no quieren esta guerra, pero vemos que, a ver, las decisiones democráticas de los países de la OTAN brillan por su ausencia, porque lo que están haciendo es contra, porque uno ve las encuestas, ve lo que piensa la gente, ve lo que piensa la opinión pública, está en contra de todas las decisiones que están tomando frente al conflicto ucraniano, que la mayor parte del mundo, diríamos,
0: claro,
1: tanto en Occidente como en el mundo eslavo y en otra parte del mundo, quieren que se termine este conflicto porque sabemos que lo único que hace es seguir cobrándose vidas de la población eslava, ¿no? Porque vamos, en profundidad lo analizamos y uno habla con gente de distintos lugares y dice, en realidad son pueblos que son hermanos los ucranianos y los rusos, ¿no? Entonces, qué bueno, siguen utilizando para seguir haciendo la guerra, seguir haciendo negocios a costa de Ucrania, y bueno, y Canadá es otro ejemplo de esto, pero bueno, los liderazgos están alejados de la gente, y esto me recuerda, o sea, fue en Canadá, ¿no?, que habían homenajeado,
0: sí,
1: a un nazi.
0: Sí.
1: Bueno.
0: ¿Cómo estaba Justin Trudeau?
1: Exactamente. Bueno, vemos que aunque cambie el liderazgo, digo, la política exterior irracional de algunos actores sigue su camino. Y bueno, algunos actores que, a ver, las democracias occidentales se manejan a través de los lobbies corporativos y una empresa de armamento, bueno, vamos a hacer negocio y bueno, estamos haciendo negocio con la muerte de civiles de Rusia a través de usar a este régimen zombie neonazi. Y bueno, ¿qué nos importa? Es más guita para nosotros. Vos, gobierno de Canadá, tomá esta decisión, acordá, nosotros vamos, hacemos dinero a costa de la vida de un... A ver, para cerrar la idea, si hubiera alguna posibilidad de que la OTAN, apoyando a Ucrania, revirtiera alguna cuestión del conflicto, decís, bueno, estratégicamente, decís, bueno, Hay que analizarlo. Pero no hay chance de esto. La situación de la guerra es insostenible para Ucrania. Pero, y yo lo digo desde el principio del conflicto, a Occidente, a los líderes, a los gobiernos, los ucranianos les importa muy poco también, ¿no? Eso está muy claro.
2: Ahora, Alejandro, se viene notando en las últimas semanas una actitud todavía más agresiva y altanera, podríamos decir, por parte de la dirigencia europea. Digo, en base a alguna evaluación política, ¿sostenida en qué? ¿Ven una debilidad en Trump y la intención de aprovecharla ahora ellos? ¿Ven que tal vez es perdido por perdido, es la única actitud que les queda por jugar? Digo, ¿sobre qué se basa un tipo de respuestas que estamos viendo de la parte europea absolutamente más provocadoras de lo que nos tenían acostumbrados?
1: Bueno, podríamos analizar un par de escenarios, ¿no? Uno puede creer, uno hace un poco de prospectiva, uno no tiene la verdad absoluta de cada decisión que va tomando cada actor, pero una opción puede ser que se les esté terminando o ciertos negocios o que vean un futuro que esto se termina. Y por supuesto que al ver que han podido prolongar esta situación, porque vamos, con esta ayuda, dinero, que no solo se lo come la corrupción ucraniana, sino que dentro de los liderazgos europeos y la élite europea también piensan que si hay corrupción dentro de Ucrania, que no hay corrupción con ese dinero, o que no hay negocios que van para otros lados dentro de las élites europeas. Bueno, así viene funcionando en gran parte y en distintas cuestiones la Unión Europea. También hay niveles de corrupción ahí. Y bueno, y también están las empresas que ganan mucho dinero y dicen, bueno, vamos, avancemos. Trump está ahora ocupado con Irán, ¿no? Está medio monotemático con Irán, de vez en cuando tira un comentario, bueno, esperemos que se reúnan y acuerden, pero Trump está débil internamente también, está camino a perder las midterms, está camino a perder, y lo cierto es que uno cuando analiza los escenarios también está pensando ya en un mundo post-Trump. Y los europeos están pensando en un mundo post-Trump. Y dice, bueno, ya sin Trump, sea el gobierno que sea el que venga, sea republicano o demócrata, y bueno, nosotros vamos a poder tosar a nuestro favor. Pero acá, por eso me refiero a un elite o a un pequeño grupo de líderes o empresarios también, porque son plutocracias, la Unión Europea, el gobierno de Estados Unidos son plutocracias, son gobiernos corporativos, ¿no? Ganan dinero con la muerte, con la destrucción y con la guerra. Bueno, se han hecho muchísimos análisis de cómo han subido las acciones de las empresas de armamentos y cómo influyen en la elección de los legisladores, de los presidentes y de todos los líderes europeos y dentro de Estados Unidos también. Y bueno, hay un negocio de la guerra que sigue dando muchas ganancias y lo van a intentar prolongar. No pagan costo de vidas ellos, lo pagan los ucranianos como ese peón que están utilizando. Rusia, cuanto más la provoquen, estamos hablando de las tres principales potencias del mundo. Si vos a una de las principales potencias del mundo, a la primera potencia nuclear, la provocás, y bueno, vas a lograr que cada vez se responda con una lógica y estratégica agresividad mayor en el teatro de conflicto. Claro. Así es la historia de la guerra, la historia militar. Lo cierto es que, bueno, ven este mundo post-Trump, aprovechan que está ocupado en Irán y aprovechan a seguir haciendo negocios a las corporaciones. Y bueno, no pensemos que los presidentes, los primeros ministros, tienen una visión estratégica o geopolítica de Europa del Este. Brillan por su ausencia los liderazgos capaces en Europa. Lo estamos viendo, está a las claras, ¿no? Lo que sí hay, y sí más allá de Trump, es esa visión geopolítica de Estados Unidos reacomodarse en el mundo multipolar. Y bueno, van a buscar, este Trump o no, de controlar de alguna manera esa situación. Y bueno, habrá que ver cómo se redibuja el mapa después de la de medio término y después de Trump, ¿no?
0: Claro. ¿Y cómo analizás este paquete, el nuevo paquete, el 21, número 21, paquete de sanciones contra Rusia, que también incluye al patriarca de Moscú? Digo, también hay un tema, ¿no?, con la cuestión religiosa, está prohibida la iglesia ortodoxa rusa en Ucrania. ¿Cómo analizas eso?
1: Bueno, el tema es que a lo largo de la historia cientos de años, de los últimos, del último milenio, la cuestión religiosa fue clave en esa puja, en el corazón de la Tierra, en el heartland de la geopolítica, la identidad religiosa, la identidad cultural, el idioma, bien, estamos viendo, sanciones, cuestiones religiosas, prohibición del idioma, o sea, todas las representaciones civilizatorias, culturales, de educación, es la puja continua que ha habido en esa región, ¿no? Por querer desrusificar la mayor parte de esa región y de Ucrania para después ocuparla militarmente y tomarla políticamente. Y bueno, no me sorprende. A ver, no va a tener el efecto que buscan, porque vamos, y acá yo he tenido discusiones y en otros medios que algunos periodistas que tienen una visión un poco más sesgada, dice, bueno, pero lo que pasa es que Rusia quiere dominar toda Ucrania y convertir... Digo, no entienden nada de el objetivo geopolítico, hablamos de geopolítica de Rusia, ya está cumplido, que era proteger y recuperar desde su punto de vista de soberanía y a nivel político e identitario, bueno, la región con mayor cantidad de rusos, ¿no? Y bueno, si queremos hablar de Crimea y si queremos hablamos de la geopolítica del Mar Negro, está a las claras para un alumno de primer año de estrategia, ¿no? Digo, no es muy difícil verlo. El tema es que, bueno, la narrativa de decir, bueno, quieren dominar y quieren atacar los países de la OTAN, es cuando uno escucha eso y dice, bueno, ya no es solo narrativa, sino es estupidez, ¿no? Uh-huh. Y lo cierto es que los que están pagando el precio, incluso en Europa Occidental, es la gente con más inflación, desabastecimiento, complicaciones con los precios de los combustibles.
0: Sí, totalmente.
1: Y bueno, y hemos visto en estos años cómo han caído y cómo han perdido gobiernos, líderes de Europa Occidental, ¿no? Pero bueno, por eso digo, la falta de visión estratégica, y sí, el éxito inicial que tuvo Estados Unidos de buscar cortar, ya lo decía Mackinder allá por principio de 1900, cortar la integración entre Rusia, Alemania y Francia, ¿no? Recordemos la relación que no era de amistad, es la relación de intereses
0: pragmática.
1: Pragmática y en base a intereses compartidos en algunas cuestiones, no todas, que tenían Vladimir Putin con Angela Merkel, Rusia con Alemania y tampoco había mala relación con Francia. Por supuesto, en la historia de toda esa región de los últimos siglos y siempre hubo tensiones, en algunos momentos conflictos. No se trata de amistad en las relaciones internacionales, ¿no? Cuando dice, no, este es mi amigo, no, bueno, es tu aliado circunstancial, ¿no? Hay que traducirlo. Y dice, no, pero estos son amigos, no la amistad va por otro lado, ¿no? Cuando estamos en relaciones internacionales, son intereses compartidos, alianzas estratégicas, conveniencias, digo, es puro realismo. Y lo cierto es que eso es lo que logró cortar Occidente y ahora ya es una prolongación residual de este conflicto, porque Rusia también ha logrado sus objetivos estratégicos clave y está todo. A ver, las condiciones para finalizar este conflicto y que dejen de morir ucranianos, que dejen de morir rusos y civiles rusos, está todo dado. Ahora, hay intereses más allá de los presidentes que buscan prolongarlo, que buscan hacer dinero y que buscan también quedarse con parte de Ucrania.
0: Claro.
1: ¿No? Y con no solo con dinero, sino con las tierras fértiles y otros recursos. Pero así fue la historia de Occidente también con Ucrania, ¿no?
2: Ahora, Alejandro, en este paquete número 21, es bueno resaltarlo también porque, bueno, habla a las claras de que tampoco es una estrategia que viene siendo fructífera en términos de ya la cantidad, ¿no? Bueno, se apunta fundamentalmente al aspecto energético, aparece el pesquero también, pero digo... esto ya lo hemos hablado muchas veces, digo, en general termina funcionando como un boomerang, ¿no? La parte energética, pero también se profundiza un aspecto que es el de involucrar a otros países más. Digo, ya en el paquete anterior habían involucrado a bancos y empresas chinas, lo cual generó, digamos, un rechazo fuerte por parte de Pekín, pero en este caso también incluyen no solo a China, sino que a Turquía, a Kirguistán, a Kazajistán, a Emiratos Árabes Unidos, a la India. Digo, ¿en qué mundo piensa moverse Europa en este contexto? Tirando con ese nivel, digamos, de agresividad con respecto, estamos hablando de casi las principales potencias productivas, digo, ¿no? Este nuevo mundo que estamos viendo emerger.
1: Por lo menos tres o cuatro de los países que mencionaste ya son más importantes que los europeos en el claro. sistema internacional. Por eso te digo, en primer lugar, hay una irracionalidad, una falta de comprensión de quiénes son hoy los europeos. No son las potencias de principios de 1900, de 1800. Me parece que no han tomado nota, incluso a veces uno los escucha hablar y es como si todavía tuvieran el poder o la razón para dar órdenes al resto del mundo, ¿no? Y me refiero no solo a los países mencionados, incluso a los africanos, etcétera, etcétera, y ya no tienen esa capacidad. Primero que otra ronda de sanciones va a ser otra ronda de fracaso de los objetivos que buscan. Si es que saben realmente lo que están buscando, por eso te digo, no entienden dónde están parados, no entienden ni a sus aliados ni a quienes intentan enfrentar o coaccionar o coercionar. No lo están viendo. No, lo único que va a hacer es debilitarse aún más internamente. Y te digo, muchas de las sanciones no solo que no surgen, no surten efecto, sino que ni siquiera se cumplen.
2: Ahora estamos viendo también ahí...
1: Te recuerdo a Trump diciendo a los europeos, che, pero ustedes siguen comprando petróleo claro, ruso. Sí, o sea, imagínate sanciones contra, ¿qué? A la India, a China, sí. Claro. Vamos, no,
2: sí, es más fantasía que realidad, ¿no?
1: Hay que tomarlo con muchas pinzas. Las sanciones buscan más sostener una narrativa que no se condice con la realidad ni con lo que después hacen los europeos.
2: Claro, porque justamente de eso te iba a consultar. Venimos del Foro Económico de San Petersburgo, que además marcó a las claras que, bueno, hay una intención fuerte de un sector empresarial, sobre todo de algunos países. Recién nombrabas Alemania, aparece Estados Unidos también, digo... Hay sectores, sobre todo productivos, que están viendo, ¿no? Más pragmáticamente la situación. Digo, ¿qué
1: peso? Y están actuando. Y están actuando. El tema es que hay mucha información. A ver, de por sí, lo que tenemos que entender, este siglo es el siglo asiático. El que no la vea esta realidad va a salir perdiendo. Los que dentro de Europa que estén o que hayan tomado nota de qué siglo estamos, más allá de la narrativa de la Unión Europea y de la narrativa de los voceros y de lo que se publique en los medios, están actuando de otra manera porque se van a quedar afuera. ¿Cómo vas a sancionar a China? China hoy es dueña de puertos, de empresas, de diverso tipo en Europa. No hay chance.
2: Bueno, de hecho, acaba de ir una delegación alemana efectivamente los chinos están viendo si invierten en las automotrices alemanas para reactivarlas. Bueno, entonces, digo, ahí empieza a haber una disociación absoluta entre el aspecto productivo y la representación política.
1: La palabra es esa. Hay una disociación, entre lo que son estas rondas de sanciones y lo que es la realidad en el terreno de la política internacional y de las relaciones internacionales, en términos económicos, en términos de inversión, en términos de asociaciones, en términos productivos, etcétera, etcétera. China, a ver, lo que intenta algún sector, ya ni siquiera podemos decir, de la política europea, ¿quién está decidiendo hoy la política europea? Esta política irracional, critican a los chinos y después los reciben inversiones. Desde la crisis del 2008, la cantidad de empresas y de inversiones que ha hecho China en Europa... es increíble. Hay que analizar la realidad. Por eso todos las narrativas dentro de la guerra, y lo que he visto en estos años en la guerra, en el conflicto de Ucrania, el 80% han ido por el canal de la irrealidad, ¿no? Del surrealismo, no existe. ¿No? Ya te digo, si el término del petróleo, que ha sido de las cuestiones más sancionadas con Rusia, siguieron comprando petróleo y siguen comprando petróleo, no solo en alguna forma, en forma directa, sino a través de terceros.
0: Más caro encima.
1: Más caro, y el costo lo pagan los ciudadanos, ¿no? Porque se benefician todos en la cadena. Cuando suben los precios se beneficia a todos. Menos el ciudadano que paga el precio del combustible, de la calefacción, etcétera, etcétera, más caro. Y es increíble lo que estamos viendo, pero bueno, sería muy positivo para el sistema que pudiera... El tema es que está tan debilitado el sistema democrático real en Europa y en Estados Unidos que no pueden llegar al poder personas racionales, con visión estratégica, con capacidad para decir, paren. La guerra en Ucrania a nosotros nos perjudica. Está bien, esta es la realidad hoy. Bueno, ¿es viable que vos invadas una potencia nuclear? Y no podés invadir una potencia nuclear. El territorio ruso ahora es diferente en términos de real a lo que era hace unos años, y ya está, es una realidad que esa tiene que aceptarse. No pueden decir, no, ¿sabes qué? No, ¿qué vas a hacer? ¿Vas a sostener? Y bueno, el tema es que como todavía están muriendo los ucranianos y algunos otros europeos que se sacan la insignia, y bueno, porque no vamos a negarlo eso, que han ido miles de personas, incluso miembros de la fuerza de otros países, pero sin la identificación, han ido a pelear y ha muerto el conflicto. Pero bueno, digo, dar vuelta a esa guerra para Ucrania es inviable.
0: Eso que decís es clave también, digo, hablando de la democracia en Europa, ¿no? Entre comillas, porque parece que hay una brecha cada vez más amplia entre lo que es la agenda de las élites que gobiernan y la agenda de la gente, ¿no? Que tiene que pagar primero, que hay un gran malestar en cuanto a al costo de vida, en cuanto a la falta de bienestar social en general, digo, se caen abajo el sistema de salud, de educación, bueno, la cuestión, digamos, el chivo expiatorio termina siendo el inmigrante, pero digo, hay un montón de respuestas que no están dando los gobiernos europeos, y parece que la única narrativa que logran sostener es, bueno, pero hay que prepararse para la guerra contra Rusia, ¿no? Sin ningún tipo de evidencia de que eso pueda suceder. ¿Cómo analizás también esa desconexión real que se ve todos los días? Hoy, por ejemplo, en Reino Unido apareció prácticamente prendía fuego Belfast, justamente por estas cuestiones, ¿no? Digo, no hay respuesta a las demandas sociales y salen por la tangente hablando de guerra contra Rusia.
1: Bueno, la desconexión de la representación política con la gente la estamos viendo hace más de 25 años, ¿no? No es nuevo. Tuvimos uno de los puntos máximos en la crisis financiera, esa gran estafa que armaron ciertas élites financieras contra el mundo entero, pero bueno, dentro de Estados Unidos y de Europa, lo han sufrido muchísimo. Bueno, pegaron los coletazos para todos lados. Uh-huh. Ahí hubo una desconexión, se evidenció una desconexión muy fuerte y una estafa de los sistemas democráticos del libre mercado, si le queremos llamar, pero es un título nomás, no es así. Uh-huh. Y hubo algún intento, un viso de recuperación de representatividad, pero bueno, las fuerzas de las élites occidentales son tales que no han permitido que el sistema democrático se recupere. Y esa profundización de la desconexión, el tema es que, bueno, observemos, para entender esa debilidad del sistema democrático occidental, porque si observemos lo que es la realidad en Rusia, observemos lo que es la realidad en China, que desde el punto de vista sesgado y manipulado de algunos académicos, analistas, líderes que occidentales, dicen, no son democracias, son sistemas autoritarios. Y observar lo que es estos países, observar lo que es el sistema político de China, por ejemplo, y cómo está funcionando. La democracia no es un sistema electoral, es una forma de gobernar, donde se nota que el poder y las respuestas del sistema benefician al pueblo. Eso es la democracia, ¿no? Cuando gobernás para el pueblo y está en evidencia, bueno, miremos cómo está Rusia, miremos cómo está China, miremos cómo está todo este bloque euroasiático que está emergiendo porque está tomando decisiones acertadas en términos políticos, económicos, productivos, etcétera, etcétera. Y el debilitamiento, la acumulación de poder y dinero en tan pocas manos en Occidente ha desconectado tanto a la población con eso que...
2: Y un descreimiento enorme, ¿no? También un balance de la propia población que ya...
1: Pero si vos, ¿no? vos votás a la izquierda y no te da respuesta, votás a la derecha, encima te manda más al subsuelo, volvés a votar a la izquierda y tampoco te da respuesta, porque el sistema está cooptado. Está cooptado, y los países de América Latina que intentan que llegan algunos gobiernos de izquierda, como ha pasado, bueno, ha pasado en Bolivia, en Perú, cuando publicó Trump su nueva estrategia para dominar el hemisferio y recuperar, bueno, pero ya venía eso, ¿no? Es que él lo publicó, lo blanqueó y lo hizo con más fuerza, con más agresividad, pero ya venía esa situación. Si cada gobierno progresista que intenta recuperar lo bajan, lo voltean, golpe de Estado, debilitamiento, etcétera, etcétera, etcétera, bueno, y por supuesto la gente se harta de todo, pero no le podés pedir tampoco a un ciudadano de a pie que está laburando todo el día que tenés que entender la dinámica geopolítica de Estados Unidos y cómo en realidad está manipulando. Bueno, es muy difícil y claro, de eso se han aprovechado. Y bueno, estamos... Lo que pasa es que es eso. como Occidente ha perdido poder de producción, poder de industrialización, poder financiero, etcétera, etcétera. Todo ese debilitamiento, ¿quién está pagando ese costo de pérdida de riqueza? Y lo pierden, hace que lo pierda la población y que las élites se hagan más ricas. Las principales agencias económicas de Occidente ya hace más de 25 años que vienen haciendo la prospectiva de cómo en Occidente y en América Latina van a caer las clases medias. Ya lo vienen manejando hace 25 o 30 años esto, las élites. Cómo está cambiando el mundo y cómo, repito, este siglo, el siglo asiático, ya la están viendo. Bueno, dice, nos vamos a reacomodar, pero que pague el precio la gente, ¿no? Mientras decimos que nosotros no son democráticos, pero nosotros nos convertimos en plutocracias, que gobernan la corporación, nosotros metemos los candidatos. Bueno, acá en Argentina están buscando cambiar el régimen de financiación de campaña para que sea lo mismo que en Estados Unidos. Imaginémonos lo que puede ser acá, ¿no?
0: Un desastre.
1: Tremendo, tremendo.
0: Alejandro, un gusto, como siempre, por conversar con vos. Muchas gracias por haberte acercado.
1: Un placer, gracias a ustedes, y un placer como siempre. Gracias.
0: Ahí lo escuchaban al analista internacional Alejandro Lornagaray.
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0: Muy bien, ya hemos llegado al final de este programa. Muchísimas gracias por acompañarnos a lo largo de este informativo internacional. Muchas gracias, Alejandro Volquín.
1: Muchísimas gracias a vos, Leila, y a toda nuestra audiencia.
0: Agradecemos a Celeste Vázquez, que estuvo en la operación técnica, a todo el equipo de producción y al servicio informativo. Mi nombre es Leila Vitar. Les deseamos una excelente jornada y nos reencontramos la próxima siempre a través del aire de Radio Sputnik.
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sacarle el agua al pez. Y para eso mantienen un esfuerzo masivo, constante y creciente para conquistar mentes y corazones a los medios de comunicación. Y en ellos a los líderes de opinión más influyentes les toca el bombardeo propagandístico para repetir una y mil veces las mismas infamias, mentiras y calumnias. Ahí están ya, por otro lado, los camarógrafos y reporteros listos para filmar los estallidos de petardos y bombas Molotov y hacer el espectáculo. Mantienen y escalan la ofensiva y, como establecen los cánones militares, explotan la penetración en busca de un punto de inflexión, de una batalla decisiva. Van así de Teuchitlán al asesinato de Carlos Manso, de la marcha de la Generación Z y ahora al asalto al Mundial. Su objetivo es romper la línea, los vínculos entre pueblo y gobierno, entre la presidenta y Andrés Manuel López Obrador, desprestigiar y fisurar así al movimiento y deslegitimar las elecciones del 2018 y el 2024. A aquellos que consideraban enemigos irreconciliables, a los que reprimían con dureza, a los que criminalizaban y despreciaban, se han unido, asignándoles la tarea de provocar el derramamiento de sangre. Ahora resulta que ellos, los de masacres como la del 10 de junio de 1971, los corruptos, los desaparecedores, los misóginos, los que estrangularon al campo, protegen a maestros, a las madres buscadoras, a los campesinos. Solo a la mala quieren porque solo a la mala creen que podrán. Se equivocan. Esta no es una confrontación entre iguales. No caerá el gobierno en la provocación. Mantendrá Claudia Sheinbaum Pardo la serenidad. Se impondrán la razón, la unidad y los principios. Y hasta el mismo Trump terminará mandando al carajo a esos que, como dice AMLO, le empujan a suicidarse.

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4: El hongo de Odessa, la caída de Satoka y el SEO nuclear táctico. CITREP del 10 de junio de 2026. Amigos, antes de desglosar la telemetría militar de última hora, fijamos nuestra directriz institucional obligatoria. Desde este canal declaramos de forma tajante nuestro rechazo absoluto y denuncia penal, moral y civil contra cualquier tipo de violencia, agresión o daño infligido a cualquier ser humano en cualquier parte del mundo. No proveemos la fricción fáctica. Desnudamos la terca física de los datos para la supervivencia informativa de nuestra tripulación. Hoy pasamos el bisturí clínico a la demolición absoluta de la logística atlantista en el frente ucraniano a través de 4 expedientes cruzados. Rompemos excepcionalmente el protocolo de blindaje visual estricto para indexar en pantalla los videos y capturas reales extraídos de canales de Telegram y redes sociales donde ustedes mismos van a ver los hongos de fuego del terreno real. Abrimos el expediente en los kioscos de Moscú con el reporte de Sagrad, donde el coronel Vitaly Kiselev desclasa el silencio sepulcral de Kiev ante la liquidación clínica de generales y oficiales de alto rango de la OTAN en sus puestos de mando conjuntos, desnudando la parodia de los accidentes de montaña inventados en Europa para tapar sus bajas de guerra. Viajamos al frente sur, donde el apocalipsis de Odessa se materializa con la desaparición fáctica de los puentes ferroviarios de Satoka y Mayaki. Bajo impactos de superbombas convencionales FAB, por sus iniciales FAB, desatando el pánico a un ataque nuclear en las redes ucranianas, mientras Moscú y Minsk despliegan de forma real sus arsenales atómicos tácticos. Pasamos el bisturí forense al Donbass, donde el CITREP de Readovka desclasa que la guarnición de Konstantinivka está en una situación desesperada y con la defensa rota, obligando a Zelensky a sacrificar oleadas de infantería en Chasoviar, solo para mitigar el duro golpe mediático ante la opinión pública occidental. Y cerramos el cargador en la propia capital, en Kiev, revelando la ciencia de disimular el propósito de un objetivo en terminales postales de Nueva Posta. Eso es algo así como DHL o Transcargo, servicio postal, ¿no? Mientras el portavoz militar Ignat confiesa ante las cámaras el colapso crónico e irreversible de sus sistemas de defensa aérea ante los bombardeos rusos. Así que preparen su escepticismo metódico porque abrimos fuego continuo. Sin demora, entramos de lleno en el subsuelo de la guerra de los obituarios ocultos. Amigos, mientras los laboratorios de propaganda occidentales intentan ocultar el costo real de su intervención fáctica en el frente, la terca física de las pérdidas desglosa una realidad demoledora. El contingente extranjero de la OTAN está siendo cazado de forma clínica en sus propios puestos de mando conjunto, obligando a las oficinas de París, Berlín, Washington a inventar accidentes idílicos para camuflar sus bajas en combate. Así pues que entremos de lleno a este expediente de los obituarios falsos de la OTAN y la caza en el subsuelo de Kiev. A ver, la ilusión de la distancia de oficina. Amigos, las cancillerías europeas y los prompters de la Matrix mediática nos intentan vender la ilusión de que el personal militar de alto rango de la OTAN se encuentra a salvo en sus oficinas de Bruselas o París, limitándose a proveer asesoría técnica lejana. Nos dibujan una simulación limpia, ¿verdad?, de guante blanco, donde los oficiales occidentales jamás, pero jamás, pisan la zona de fricción real, protegiendo sus estructuras del barro y del fuego del terreno. Ahora bien, la realidad material. Pasemos ese bisturí forense al subsuelo de los datos crudos desclasados por Sargraf. Ante el Consejo de la Seguridad de las Naciones Unidas, el representante permanente de Rusia, Vasily Nebenzia, enumeró los objetivos destruidos de forma reciente, incluyendo 10 instalaciones de fabricación militar e infraestructura clave tan solo en la capital ucraniana. Ahora bien, el experto militar y coronel Vitaly Kiselev desclasa la terca física de estos impactos. Confirma que Kiev guarda un silencio absoluto sobre estos ataques debido a las cuantiosas bajas entre el contingente extranjero. Estamos hablando de franceses, alemanes, noruegos y oficiales bálticos que operaban los puestos de mando conjuntos que han sido clínicamente eliminados en el subsuelo, forzando al enemigo a ocultar los escombros. Quiero hacer una aclaración también. ¿Se acuerdan cuando Vladimir Putin despejó ese secreto, que yo no creo que haya sido tan secreto, esto ha sido todo a propósito, de la utilización de estos dos Oresniks? Pues, ¿por qué quiero llamar de vuelta este caso? Porque me ha llamado mucho la atención, especialmente en canales de habla hispana, ¿sí? Porque estos comentarios no se encuentran en canales de habla inglesa, de que estos Oresniks fueron utilizados solamente de prueba y que no atacaron nada. No, aquí hay un problema quizás de traducción del ruso al castellano, porque si realmente revisamos lo que Vladimir Putin ha dicho y lo ponemos en un traductor, quizás no electrónico, pero humano, como los que yo tengo alcance, que me ayudan, amigos que hablan nativos de habla rusa. Putin dijo que no se han testeado en Rusia, pero que se han testeado en Ucrania, en fuego real. Y que antes de utilizarlos en zona urbana o suburbana, dígase entre edificios, se ha hecho una prueba forénsica en un búnker de alto grado de protección ahí en el norte del Donbass. Cuando estamos hablando de este tipo de infraestructura, no estamos hablando de un gallinero, amigos. No estamos hablando de una casa de vaquitas. Y después llegaron los drones a hacer el sobrevuelo de evaluación. Eso era un búnker superprotegido, amigos. Y esto que estamos analizando ahora, pues concuerda. Un búnker por ahí adentro del Donbass, un centro de comando bajo tierra, Oresnik, testeado. Saben que funcionó, saben que penetró, saben que cumplió su cometido. Ahora saben cómo pueden utilizarlo entre las calles de Vancouver. Por ejemplo, solo digo, no estoy anunciando nada. Pero mucho cuidado, mucho cuidado, porque de decir de que solamente se hicieron pruebas y que no tocaron nada, no, completamente desacuerdo. Ahora bien, regresando al tema, la física de los accidentes oportunos. Fíjense en la brutalidad del patrón que el coronel Kiselev acaba de poner sobre la mesa. Cómo la matrix mediática no puede admitir materialmente que sus oficiales están muriendo en los búnkeres de Kiev, aplican un apagón informativo y esperan semanas para confeccionar la coartada. Es ahí donde la contrainteligencia de nuestro búnker de que hablan Geo se activa y vamos a estar muy sigilosos, muy vigilantes a los reportes que van a aparecer principalmente en los medios franceses, noruegos y del Reino Unido. ¿Por qué estamos a la espera del momento exacto en que la prensa europea descubra de la nada que algún general de oficina se estrelló por accidente en los Alpes o algún mayor de su majestad se ahogó de forma trágica buceando en el Mediterráneo? No son casualidades de la naturaleza, amigos de que blanqueo. Son los obituarios diferidos con los que Occidente intenta blanquear las bajas fácticas que sus ametralladoras y drones no pudieron defender en el barro ucraniano. Ahora, el expediente forense de los generales caídos. Miren los antecedentes históricos, porque esto que vamos a ver en poco tiempo, porque ya ustedes verán, y aquí lo vamos a anunciar, vamos a estar, como hicimos en mi tierra, pilas, abejas, para ver cuando esto sucede, desclasa el reporte y que validan el 100% de nuestra doctrina. En el año 2023, el general del ejército francés Jean-Louis Georgelin, un hombre clave que colaboraba de forma activa en el mando militar ucraniano, falleció inesperadamente cayendo de los Pirineos a 2.650 metros de altitud. ¿Qué hay de raro en esta historia? Resulta que estaba conquistando montañas completamente solito a sus 75 años. ¿A quién pretenden engañar con ese guión de oficina? Ese mismo año, el general estadounidense Anthony Potts, director ejecutivo del programa de mando, control y comunicaciones tácticas, se estrelló pilotando un avión monomotor en Maryland justo después de lanzar las operaciones conjuntas. La Matrix les redacta historias de paisajes impresionantes y fallas mecánicas de fin de semana para tapar que el fuego real del subsuelo les está desmantelando los cerebros operativos de la Alianza. Como siempre les digo, amigos, el recordatorio doctrinal de la mentira. Aquí conectamos directamente con nuestra directriz de supervivencia espiritual para este miércoles 10 de junio de 2026. ¡Sed sobrios y velad! La vigilia consiste en auditar las acciones y los cadáveres reales. Nunca las narrativas idílicas de la televisión. Mientras el enemigo ataca autobuses turísticos y vehículos civiles en la retaguardia para montar propaganda de oficina, el ejército ruso destruye sus centros neurálgicos con tal impunidad en el terreno fáctico. Han convertido a la intervención de la OTAN en una parodia donde los oficiales de alta cuna entran como asesores secretos y salen convertidos en habituarios aéreos, de montaña, de motores, ustedes elijan. Y ahora bien, pasemos a la asfixia logística de Kharkov y el semicerco en Varne. En las pantallas de los informativos occidentales nos siguen vendiendo la simulación de que el frente norte ucraniano mantiene una resistencia monolítica, capaz de sostener las líneas de suministro de forma indefinida gracias al armamento de la OTAN. Nos dibujan un mapa idílico donde las arterias claves entre Kharkov y Sumy son seguras, camuflando la terca física de un colapso en el barro que ya está estrangulando sus nodos de transporte. La realidad material. Observen estos videos filtrados en Telegram. Una nube en forma de hongo se levanta en Bujodohiv. Las fuerzas rusas, mediante el uso clínico de drones y fuego de artillería, han tomado el control del tramo estratégico de la autopista Kharkov-Sumy a solo 20 kilómetros de la frontera. El propio asesor del Ministerio de Defensa ucraniano, Sergei Flash Beskresnov, ha tenido que salir a quejarse en el subsuelo tecnológico para la interrupción total de su logística. Al mismo tiempo, en Ambarne se ha consolidado un avance de 1,7 kilómetros que ha dejado al contingente ucraniano atrapado en un semicerco operativo del que no pueden escapar. Así pues, amigos, que la decapitación del Frente Norte. Fíjense en el dictamen del observador militar Mikhail Dekstariev. Cortar de forma definitiva la ruta Kharkov-Sumy no es un simple contratiempo táctico, es la destrucción material de toda la estructura de soporte de Ucrania en el frente norte. Las estimaciones de los expertos apuntan a que la operación concluirá a finales de este verano de 2026, pero la terca física del terreno dicta que a partir de este minuto la situación para las fuerzas de Kiev va a empeorar de manera progresiva y asfixiante. Sin arterias para mover munición y evacuar bajas, los batallones de oficina quedan reducidos a blancos estáticos para los drones asimétricos. Ahora bien, el desastre del bosque de Sumy. Miren hacia dónde se desplaza la fricción real. La línea defensiva de Pisarevka y Volchanskoye, Novayasish. Este es el último gran muro que separa al ejército ruso del denso bosque de Sumy. Y aquí la geografía y la demografía juegan un papel clínico. Como ya se desplaza el reporte de búnker a búnker, la entrada de las fuerzas rusas en esa zona boscosa significará un desastre irreversible para Kiev. ¿Por qué? Porque la infantería rusa, operando con superioridad numérica y cobertura tecnológica de drones térmicos, domina los combates en el terreno cerrado. Una vez que entren en el bosque de punta a punta, no habrá relato de pronte ni ultimátum de la OTAN capaz de desalojarlos de ahí. Las llaves de la fortaleza de Kasachia, Lopan, y para rematar la pinza fáctica, observen los intensos combates en los accesos de Kasachia, Lopan, en la región de Kharkov. Estamos hablando de una de las fortificaciones más formidables construidas por los ingenieros occidentales. La verdadera puerta de entrada a las fuerzas de la ciudad a lo largo de la carretera T-2117. Mientras el Grupo Norte recupera terreno en Figalovka y prepara la caída inminente de Petro Ivanovka y Mitrofanovka. El alto mando ucraniano descubre que sus fortalezas de hormigón son inútiles cuando te tocan con la logística por la espalda. Y los titulares, ¿no? El hongo de Odessa, la caída de Satoka y el sello nuclear táctico. La ilusión del corredor inviolable. Amigos, los laboratorios de opinión occidentales y los prompts de la Matrix nos han intentado vender la ilusión de que las arterias de suministro que conectan a Europa con el sur de Ucrania son corredores fácticos, intocables e inviolables. Nos dibujan una simulación donde la logística de la OTAN fluye sin fricciones de las terminales de oficina, pretendiendo ignorar la terca física de un cerco de fuego real que ya ha empezado a decapitar sus puentes estratégicos. Y esto no es de hoy. Esto ya viene de 2 o 3 meses para atrás. La realidad material desclasada. Observen las filtraciones de las redes sociales. Un ataque sorpresa con misiles Geranium, Iskander y bombas pesadas ha pulverizado el puente de Satoka en la región de Odessa. La única vía de transporte y ferrocarril que conecta directamente a los países de la OTAN con el sur ucraniano, anulando una capacidad logística equivalente a la de Rzeszów en Polonia. Sergei Lebedev, coordinador de la resistencia en Nikolaev, confirma el colapso material de casi toda la línea férrea sumado a la destrucción del puente cerca de Mayaki. El pánico ha estallado en los canales ucranianos ante la llegada de una bomba Tsar, una munición pesada, desconocida, presumiblemente una FAV 5000 o FAV 9000, cuyo impacto levantó una pavorosa nube en forma de hongo de 1 kilómetro de altura en el terreno real. La gente gritaba, Dios mío, Dios mío, Dios mío, esto es una bomba nuclear. Así que nos encontramos con una asfixia total de la margen izquierda. Fíjense en la severa advertencia táctica que firma el coronel retirado Aslan Nahushev. Las Fuerzas Armadas rusas están ejecutando una réplica invertida y multiplicada de bloqueo logístico apuntado a estrangular por completo la margen izquierda mediante la destrucción sistemática de 7 puentes neurálgicos sobre el río Dnieper. Satoka y Mayaki ya han caído en el subsuelo fáctico de Odessa. No estamos ante impactos aislados, amigos. Es una campaña quirúrgica de asfixia material para cortar las arterias de la OTAN antes de que termine el verano. dejando los envíos de chatarra fiduciaria amontonados en las fronteras de papel de Europa porque ya no hay puentes físicos para cruzarlos al frente real. Ahora, la física de ese hongo, ese fantasma de la FAP 9000. Miren el terror psicológico que desclasa el reporte en las redes ucranianas con los gritos, oh Dios mío, una nube en forma de hongo. ¿Es nuclear? Aunque el pánico de oficina apunte a un ataque atómico, el bisturí clínico nos revela la terca física de las superbombas convencionales de la era soviética. Podríamos estar ante el empleo de la mítica FAP 9000, el monstruo utilizado oficialmente en la guerra de Afganistán, o la reactivación de las FAP 5000 que ya trituraron los búnkeres del SBU en Konstantinivka. Cuando dejas caer 9 toneladas de hierro y TNT sobre una instalación logística, la Matrix de televisión se queda sin prompte para explicar por qué sus sistemas de defensa aérea occidentales son incapaces de detener la gravedad de una bomba volante pesada. Y eso nos lleva al escudo atómico de Moscú y Minsk. Y aquí conectamos con el sello doctrinal y macroeconómico de este miércoles 10. Ante las amenazas del prompter de Kiev de intentar incursiones desesperadas contra Crimea, ¿verdad? El viceministro de Asuntos Exteriores ruso, Mikhail Galustin, ha lanzado un ultimátum clínico. Moscú y Minsk han desplegado de forma fáctica sus armas nucleares tácticas y están listos para utilizar todo el arsenal del Estado de la Unión para blindar su infraestructura soberana. Ya ocurrió en el pasado cuando los planes de invasión se archivaron en secreto ante las advertencias del general Surovikin. El mensaje de contrainteligencia es para la Casa Blanca de Donald Trump. Las armas nucleares tácticas no amenazan el suelo norteamericano, por lo que Moscú exige la retirada inmediata del armamento de Estados Unidos de Europa. Amigos, es el fin del arbitraje fiduciario de la OTAN en el continente. Mientras el prompter de la Matrix intenta maquillar los mapas con discursos de resistencia, los datos de terreno revelan que la guarnición ucraniana en Konstantinivka está en una situación desesperada y con la defensa desorganizada. Para mitigar este demoledor golpe mediático y frenar el descontento civil con la conscripción forzosa, el mando de Kiev está ejecutando una parodia de compensación. Sacrificar oleadas de infantería en Chasoviar en pequeños grupos que son eliminados a las pocas horas. Así que entremos al expediente de la agonía de Konstantinivka y el chantaje militar en Chasoviar. Sí. La ilusión de la contraofensiva. Amigos, ¿de qué hablan Geo? Los laboratorios de opinión occidentales y las televisiones de oficina nos intentan vender otra vez la ilusión de que el frente Donbass se mantiene estable. Nos dibujan una simulación idílica donde el mando de Kiev coordina contraataques estratégicos y misiones planificadas para retomar el control de las ciudades industriales, ocultando, por supuesto, la terca física de una retirada desorganizada donde los soldados son utilizados como carne de cañón mediática. Ahora bien, la realidad material, la realidad del barro. Pasemos el bisturí forense a la cruda realidad del barro que desclasa Riadovka. El mando ucraniano ya reconoce en el subsuelo que su guarnición de Konstantinivka está sentenciada y su defensa rota, atrapado en el pánico de un colapso de relaciones públicas que avive la resistencia civil a la movilización forzosa. Kiev ha decidido saturar de infantería el espacio entre ambas ciudades, como pueden ver ustedes en el mapa. Desde aldeas como Krasnoye, Podolskoye, Stinky y Nikolayevka. Envían de forma sistemática a pequeños grupos a infiltrarse a través del bosque hacia una zona urbana de Chasoviar, donde terminan siendo eliminados en cuestión de horas por el fuego clínico de los paracaidistas rusos. La parodia militar de la compensación mediática. Fíjense en la monstruosa lógica de oficina que opera en el búnker de Zelensky. Como saben perfectamente que la caída fáctica de Konstantinivka es inevitable y que cada gran ciudad industrial perdida es un misil directo a la línea de flotación de su propaganda, intentan fabricar un intercambio artificial. No mandan tropas a Chozoviar por una necesidad estratégica real o por tener posibilidades materiales de sostener el terreno. Lo hacen para montar un espectáculo de televisión que sirva de analgésico mediático ante la opinión pública occidental. Que son dundos, ¿eh? Es el uso de la vida humana para tapar los fracasos de escritorio. La trampa de la pausa operativa de la división número 98. Miren cómo la terca física del barro tumba los planes del prompter mediático. El enemigo cree que una ventana de oportunidad, porque las unidades de la unidad de la división aerotransportada número 98 de las Fuerzas Armadas Rusas se encuentran en una pausa operativa, pero los paracaidistas rusos no están de vacaciones en una oficina. Están en una pausa de contrainteligencia lógica, esperando y fijando los vectores para neutralizar el avance masivo que Kiev intenta acumular en el espacio interurbano. La ventaja material de los paracaidistas es absoluta porque impidieron quirúrgicamente que la infantería ucraniana lograra atrincherarse dentro de las manzanas de la ciudad, obligándolos a iniciar cualquier asalto desde campo abierto, desprovistos de cobertura fáctica. No los dejaron entrar a la ciudad. Los rusos sí. Ya están en la ciudad, están en los edificios. Y ya más adelante vamos a ver que los ucranianos están atacando las partes altas de los edificios. Las terminales postales como depósitos de guerra. Amigos, esto es increíble. Y ojo al dato de infraestructura que desclasa el equipo editorial de Radovka. La reciente explosión en una terminal postal en la mismísima capital, en Kiev, no fue un accidente civil como pretendía vender los laboratorios de las prensas occidentales. Es la confirmación forense de que el mando ucraniano está utilizando la infraestructura de correo civil como depósitos militares encubiertos para almacenar recursos de la OTAN, intentando esconderse detrás de fachadas comerciales mientras los ataques combinados rusos siguen desmantelando su logística industrial con total impunidad. Ahora, entremos a la investigación forense de Mikhail Pechenivko. Desclasa dos realidades crudas del subsuelo. La primera, la autopsia de la mentira fiduciaria en la terminal postal de Nova Posta en Kiev. Ya les he dicho que Nova Posta es una empresa de correos privada. No es estatal, civil. Donde una supuesta explosión terrorista de paquete camuflada en realidad el colapso químico de ojivas artesanales para drones ocultas entre el correo civil. Eso es lo que ha sucedido. Una mala maniobra manipulando equipo militar en bodegas civiles. Es que son completamente diferentes, amigos. Es muy diferente administrar una bodega donde entran bicicletas, sacos de harina, de arroz, a un polvorín. Es una administración, es una logística completamente diferente. Se requiere personal entrenado. La segunda declaración fáctica de la supremacía aérea rusa. Con el propio portavoz de la Fuerza Aérea Ucraniana, Yuri Ignat, reconociendo en el pronte el colapso definitivo de sus defensas ante un bombardeo masivo que está triturando sus vías férreas, depósitos de petróleo y centros de reservistas. Así pues que abrimos el expediente La ciencia del disimulo en Nova Posta y el colapso aéreo en Snovsk. La ilusión del atentado de oficina. A ver, el Ministerio del Interior ucraniano y los laboratorios de opinión occidentales se han apresurado a instalar en sus terminales el relato idílico de un supuesto ataque terrorista en el distrito de Obolyinsky, en Kiev. Intentan venderle al público de televisión la simulación de que un ciudadano anónimo envió un paquete explosivo fortuito a una oficina postal en Nova Posta, montando una parodia de desinformación para tapar las costuras de lo que realmente esconden en sus instalaciones civiles. La realidad material. Las imágenes reales de las redes sociales desclasan que las Fuerzas Armadas de Kiev utilizan de forma sistemática los almacenes civiles de Nova Posta como depósitos encubiertos de municiones y armamento de la OTAN. El subsuelo fáctico revela que la terminal de Obolyinsky albergaba ojivas artesanales para drones fabricados en talleres semi-artesanales. Debido a la terca física de las variaciones de temperatura y humedad, el material casero sufrió una alteración química inestable, estallando en las manos de los trabajadores no cualificados. Todo esto ocurre mientras un ataque combinado de misiles X-59 y X-69 y drones geranio devasta infraestructuras portuarias en Chornomorsk y pulveriza la estación de tren de Snovsk, cortando el traslado de reservistas hacia el frente norte. Amigos, es la parodia de la desinformación postal, ¿no? Fíjense en la coartada que el Ministerio de Interior de Kiev intentó montar. Nos lo creemos, sin más, ¿no? Como el riesgo de filtración hacia los servicios de contrainteligencia rusos era altísimo, los burócratas de oficina tuvieron que inventar un guión rápido de atentado para camuflar que sus propios ingenieros de pasillo están rellenando los almacenes de correo civil con chatarra explosiva inestable. Amigos, manipular ojivas caseras sin estándares industriales es una ruleta rusa fáctica. Utilizan las fachadas de mensajería para esconder las armas de la OTAN y las fábricas artesanales de drones, demostrando que su supuesta infraestructura logística civil, pues, es un objetivo militar legítimo en el terreno real. ¿Sí o no? Y seguido a esto, viene la confesión del colapso aéreo de Yuri Ignat. Es que miren la joya forense que tumba todo el relato de la resistencia de la televisión de Occidente. El propio portavoz de las fuerzas de la Fuerza Aérea Ucraniana, Yuri Ignat, ha tenido que salir a confesar de forma pública que la escasez de misiles guiados antiaéreos es crónica y terminal. El colapso de la defensa aérea es un hecho fáctico reconocido por el propio búnker de Kiev. Sus escasas baterías remanentes están concentradas en la capital para proteger las oficinas de los burócratas de trajes caros, dejando los puertos, los centros industriales y los nodos ferroviarios completamente desprotegidos. Esto le permite a la aviación rusa golpear con total impunidad y con toda la gama de armas a lo largo y ancho del territorio independiente de Ucrania. Es la asfixia total de los movimientos de reservistas. Y es que observen la física del estrangulamiento logístico en la estación de Snovsk y los depósitos de combustible de Kiev. Un incendio masivo ardió durante toda la noche con explosiones prolongadas tras el impacto de los drones geranium. No están destruyendo chatarra secundaria, están quemando la infraestructura de combustible fáctica que necesitan los tanques y vehículos blindados para moverse al frente. Mientras los trenes de reservistas que iban a reforzar las líneas colosales de Sumy o el Donbass quedan parados y diezmados en las vías de Chernihiv, es la desconexión total de la logística enemiga. Les digo una cosa, es un ataque espejo. Ucrania quiso paralizar Crimea. Los rusos le están diciendo, te vamos a hacer lo mismo. Te vamos a paralizar el oeste de Odessa y a toda tu armada. Así pues, amigo, que aquí conectamos con nuestro mandato de supervivencia doctrinal de este año. sobrio Siberato. Amigos, la vigilia consiste en ver el hongo de humo negro sobre los depósitos de petróleo de Kiev y entender que los comunicados de la policía local sobre paquetes bomba son libretos de oficina redactados para ocultar que se han quedado sin misiles de defensa e infraestructura real. El dictamen forense de este miércoles, 10 de junio, ha quedado registrado de manera implacable. Los libretos de oficina y las fábulas de desinformación postal se desintegran por completo cuando se confrontan con la terca física de las explosiones químicas y el fuego real del bar. Ni el Ministerio de Interior de Kiev podrá camuflar que utiliza el correo civil como depósitos encubiertos de guerra. Ni las cancillerías de París o Washington podrán esconder de por vida a sus generales caídos bajo accidentes de aviación de fin de semana. Ni la matrix mediática podrá inventar puentes de papel sobre Dnieper para salvar el colapso logístico de la OTAN. Por eso, amigos, nuestra pauta de cota alta sigue siendo el único mapa válido de navegación. Sed, sobrios y velad. La vigilia, amigos, consiste en auditar las deficiencias materiales del terreno y escuchar las confesiones de los propios portavoces militares ucranianos cuando reconocen la bancarrota de sus defensas en la televisión. Si este CITREP los ha dotado de la munición de contrainteligencia para no dejarse arrastrar por la propaganda de corriente principal, machaquen ese botón de me gusta. Suscríbanse a las frecuencias oficiales de Que Hablan Geo, compartan esta transmisión con la tripulación soberana y déjenme saber su opinión forense ahí en la cajita de comentarios. ¿Cuánto tiempo más podrá sostener la parodia de oficina de la OTAN antes de que el colapso aéreo y logístico disuelva por completo la margen izquierda? Amigos, nos vemos en el siguiente análisis. Estén juntos, fuertes, siempre buscando por la verdad, y sean justos. Quedamos UAP. Chau, chau. 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

Hola, ¿qué tal? Buenas tardes a los medios de comunicación y a todas las personas que nos acompañan a través de las redes sociales. Vamos a iniciar esto que es derecho de réplica, este espacio que hemos diseñado por parte del Gobierno de México para contrastar las narrativas falsas con los datos oficiales. A unas horas de que inicie la inauguración de El Mundial, nos da mucho gusto tener este espacio tan importante para ejercer precisamente nuestro derecho de réplica. Y el derecho que tienen todos los mexicanos, las mexicanas, el pueblo de México, de contar con información que permita opiniones críticas, opiniones plurales. Por eso agradecemos mucho a los medios de comunicación que hoy nos acompañan. Invitamos al secretario de Hacienda y Crédito Público, Edgar Amador, nos acompaña el día de hoy, porque hemos definido que este espacio el día de hoy lo vamos a dividir en dos partes. Una, precisamente, en noticias falsas que tienen que ver con la economía mexicana. Por eso invitamos al secretario de Hacienda. Y vamos a iniciar, porque nos parece sumamente relevante, precisamente, a unas horas de que inicia el Mundial, hablar sobre todo el ecosistema digital. Las activaciones digitales que se han implementado en los últimos días en torno al Mundial, las narrativas falsas y de dónde vienen, cómo se organizan, cómo se orquestan todas estas narrativas, lo vamos a demostrar en este espacio. Así que iniciamos. Muchísimas gracias. Narrativas falsas contra datos oficiales, 10 de junio de 2025. Iniciamos primero adelante con la activación digital sobre el Mundial 2026, ecosistema digital de derecha. Adelante. ¿Cómo es este ecosistema digital, esta red internacional de derecha? Esta red internacional de derecha no es una suma de esfuerzos aislados.

0: sino un ecosistema estructurado y transnacional de injerencia, cuyo objetivo explícito es desgastar y debilitar a los gobiernos progresistas de América Latina a través de noticias y de narrativas falsas. ¿Cómo funciona? Tiene dos elementos fundamentales. La primera, a través de consultores y operadores políticos transnacionales con antecedentes en Brasil, en Argentina, en España, que trasladan e imponen en nuestro país una metodología de desinformación y de noticias falsas. Y el segundo elemento es que esta operación consiste en activar varios elementos. El primero son medios digitales que ellos mismos crean y que difunden la información falsa. Número dos, pauta publicitaria para amplificar estas narrativas. Número tres, despliegue masivo de bots, trolls y también contratación de servicios de influencers que muchas veces se dedican a otras cosas y que se coordinan para hablar y amplificar la narrativa falsa. Y finalmente, la amplificación por algunos medios tradicionales y también comentócratas de derecha. Adelante. ¿Quiénes son estos consultores políticos transnacionales que operan en nuestro país? Dos principalmente. Fernando Cerimedo, argentino, fundador de La Derecha Diario. Fue estratega digital del presidente de Argentina, señalado por la Policía Federal de Brasil en una investigación sobre redes de desinformación electoral. Y por el otro lado, Javier Negre, español, fundador de EDA TV, OK Diario, RAB Español, The Right News Show, copropietario de La Derecha Diario, junto con Fernando Cerimedo, ha impulsado la expansión internacional de esta red de medios en América Latina, en Estados Unidos, incluso en Israel, y ha sido condenado por la justicia española por, precisamente, inventar noticias falsas. Adelante. Fíjense bien, Fernando Cerimedo, en entrevista con Infobae, describe muy bien cuál es el método que implementa en nuestro país, el modus operandi. Y dice, ¿cómo organizó las primeras marchas opositoras desde las redes, revelando que crea trolls con inteligencia artificial? Le preguntan en la entrevista, cuando hablamos de una granja de trolls, ¿de cuántas, más o menos, cuentas estamos hablando? Y él contesta, ¿de 1,000 o 2,000 cuentas? Depende de lo que duren. ¿Por qué de lo que duren? Porque hasta que las plataformas detecten que es falsa. Hoy, cada vez más las detectan y eliminan más rápido. Por eso es que hemos dejado de usarlas hace mucho para generar comentarios. Sí las usamos y lo hacemos para subir contenidos que generamos para aumentar su relevancia. Lo que importa es el contenido. Y dice, ¿qué pasó en 2022? Durante 2022, con la inclusión del TikTok, los algoritmos de las redes sociales cambiaron completamente. Dice, ya no es o ya no vale tanto un like o un retweet o un comentario, sino lo que vale es la calidad de la cuenta del que hace el tweet o posteo. Y tienen que ser usuarios los más cercanos a lo real. Automatizamos los procesos de ejecución, pero las cuentas las creamos manualmente. ¿Por qué? Porque tienen que ser reales, tener un perfil, y entonces las redes sociales le van dando relevancia. Es como hizo ahora Twitter. Si pagas la verificación de la cuenta, te da más relevancia porque dice, esta persona existe, aunque no exista. Entonces, pagan las verificaciones. Y luego dice, ¿cuántas más o menos cuentas tienes para ofrecer? Bueno, depende. Estamos cerca de las 50 mil solamente para el caso de Argentina. Ese es él hablando en Infobae. Adelante. Tenemos a Javier Negre. ¿Cómo llegaron a México? Es la pregunta. Aquí está un tuit de el 30 de enero de 2025. El gran Ricardo Salinas Pliego me invitó, me pidió ayuda para dar la batalla contra los zurdos que gobiernan México. Tras muchas horas de trabajo en México, la derecha diario es realidad. Al valiente tío Richie no se le pudo decir que no, tampoco a los mexicanos de bien que piden prensa libre. Aquí la web. Y vamos a ver el video donde precisamente dice quién lo invita y cómo es que llegan a México. Adelante.
1: Las amenazas que recibí después de que el señor Ricardo Salinas en CIPAC, Argentina, me invitase públicamente a dar la batalla cultural a los zurdos, a los narcos, hizo que yo sintiese la tentación de ir a México y empezar a informar sobre el terreno.
2: No solo no nos vamos a ir de México, sino que vamos a redoblar la apuesta, vamos a invertir más que nunca en libertad de expresión en este país y acabo de llegar a un acuerdo con un medio muy conocido mexicano, muy viral en redes sociales, para invertir en ese medio y establecer las sinergias oportunas para llegar a toda la población de México, estado por estado. México es un país clave para que la libertad domine América Latina.
0: Ahí está, diciendo cómo llega a México, adelante, y quién lo invitó. Ahora, una distinción importante entre los bots y los trolls, para entender este fenómeno. ¿Qué son los bots? Son robots, no personas. Operan a través de teléfonos, y aquí está el video, conectados a computadoras con programación sistemática. Se identifican por patrones recurrentes. Por ejemplo, ¿cómo puedes identificar a los bots? Porque tienen nombres alfanuméricos, falta de información personal y actividad altamente repetitiva. Suelen operar mediante retweets masivos, publicaciones automatizadas y el uso constante de hashtags para poder amplificar mensajes y aumentar su alcance. Actualmente hemos detectado 7 clústeres de bots que buscan posicionar hashtags y desprestigiar la imagen tanto de la presidenta de México, Claudia Sheinbaum Pardo, como del gobierno de México. Y que lo vamos a ver ahora, cómo se activan con ciertas narrativas ahora en el caso del Mundial. Aquí está el video de cómo se operan, están los teléfonos conectados a las computadoras y de manera automatizada van operando estas granjas de bots. Adelante. Por ejemplo, ¿cuáles son los hashtags que utiliza esta red? Narcopresidenta espuria Claudia. Y así, masivamente, empiezan a posicionar este hashtag. Presirvienta. Masivamente, las cuentas que son alfanuméricos, oso3339, y así puede encontrar uno en la red, miles y miles de bots. Adelante. Ahora, los trolls. ¿Cuál es la diferencia entre unos y otros? A diferencia de los bots, los trolls son cuentas sin identidad, porque no podemos saber quiénes son, la gente no se identifica. Pero a diferencia de los bots, que solamente son automáticos y amplifican, aquí sí construyen narrativas y buscan incidir en la conversación mediante la generación de conflicto y activación emocional en los usuarios. Se meten para generar conflicto. Hemos detectado 86 cuentas que pueden clasificarse como trolls. De manera coordinada, funcionan en contra de la presidenta de México y del gobierno de México. ¿Quiénes, como ejemplos? El Jefazo, Melissa Belli, la abuela García, Jack Espartano y Sugar Money Boy, entre otras 86 que se coordinan sobre las mismas narrativas. Adelante. bien, vamos a ver este ecosistema aplicado para el caso del Mundial. Activación digital sobre el Mundial 2026. ¿Cuál es la narrativa? México, estado fallido, FIFA debe cancelar. Iniciamos con la derecha diario, ya dijimos quiénes son los dueños e invitados por quién y cuál es la narrativa que detonan. La FIFA debería cancelar el Mundial en México y reubicar todos los partidos a Estados Unidos. Nadie está seguro en un estado fallido. Javier Negre, ya lo avisé hace meses, no se puede celebrar un mundial en un narcoestado fallido. Es absurdo, aún se está a tiempo de evitar más ridículos a costa de más eventos graves. Y aquí, vergüenza mundial. La selección de Japón se va de México. Adelante. Fíjense bien, esta es la conversación digital. ¿Y cuáles son los nodos detonadores? Javier Negre, la derecha diario, inicia todo el ecosistema alrededor. Adelante. Ahora vean este mapa. La conversación generó más de 137 mil menciones por parte de 52 mil autores únicos, usuarios que comparten más de 20 veces el mismo contenido. A las 7 p.m. se registra un pico anómalo que demuestra que es artificial. Y la red de bots fue activada desde puntos de granjas de bots, no solamente en México, en Estados Unidos, en España, en Venezuela, en Argentina, incluso en países como Indonesia, Turquía o la India. Adelante. ¿Qué palabras utilizan? Estado fallido, México, Mundial 2026, narcopresidenta, violencia, infraestructura fallida, FIFA, narcoestado, crimen organizado, cárteles, cancelar mundial, tren ligero, México peligroso. Esta es la conversación difundida. Adelante. Obviamente, y como es parte de este ecosistema, se alimentan no solamente de bots y de trolls, sino también de comentócratas y a veces medios formales, tradicionales, que alimentan las narrativas. Aquí lo podemos ver. Pedro Ferriz, ¿cuánto más? México es un estado fallido que no puede garantizar la seguridad. José Díaz, igual, dice el activista político, aquí el mundial no debe jugarse en un estado fallido. Emilio Vallejo, lo mismo. Esta es la imagen que México ofrece al exterior de cara al mundial, un estado fallido. Luis Pasos, la FIFA está activamente evaluando quitar juegos del mundial a México después del claro show tal. La misma narrativa. Adelante. Segundo tema a tratar el día de hoy. Inversión en México. Adelante. El Universal. Narrativa falsa. Encienden focos rojos. Se estanca inversión en México. Y aquí podemos ver el tamaño de la difusión de esta información. Predomina el pesimismo. Adelante. ¿Qué dice la nota? Afirmación falsa. La inversión está detenida por insuficiencia energética e inseguridad. Dato oficial. Fuente: Secretaría de Energía. Falso. La inversión extranjera directa alcanzó un récord histórico de 23.591 millones de dólares en el primer trimestre de 2026. El portafolio para la prosperidad compartida registra 2.455 proyectos activos, 468 iniciados en 2026. Con la Estrategia Nacional de Seguridad, porque claro, la inversión está detenida por esto y por esto. Con la Estrategia Nacional de Seguridad se registra una disminución de 49% en homicidios dolosos, de septiembre de 2024 a mayo del 26. Si nosotros comparamos la cantidad de homicidios que se cometían diariamente en el periodo de Calderón ahora, en el periodo de Peña ahora, la disminución es más del doble. Adelante. Afirmación falsa, la inversión fija bruta acumula 18 meses cayendo. Dato oficial, fuente INEGI. Falso, en marzo de 2026 la inversión fija bruta creció 0.4% mensual con cifras desestacionalizadas. Inversión en maquinaria y equipo creció 3.1%. Señales de recuperación presentes en componentes públicos y privados. Adelante. Afirmación falsa. Existen obstáculos regulatorios que impiden operar con estabilidad. Quizá algunos de ustedes estuvieron en la mañanera del día de hoy precisamente hablando del tema. Fuente Presidencia, aquí en este espacio, se habló que se acaba de publicar hace algunas semanas, el decreto que crea la oficina presidencial al más alto nivel para promoción de inversiones. Ventanilla Nacional Digital de Inversiones para identificar, realizar y gestionar trámites. Plataforma Nacional de Establecimientos Mercantiles para simplificación de requisitos dirigidos a micro y medianas empresas. Y también todo lo que tiene que ver con facilitar trámites de la COFEPRIS. Y finalmente, afirmación falsa. Adelante. La reforma judicial agravó sustancialmente el entorno de inversión. Dato oficial, Banco de México. En la encuesta de especialistas del Banco de México, las menciones a otros problemas de falta de Estado de Derecho han disminuido 5 puntos porcentuales en los últimos 3 años, al ubicarse en 9% en mayo de 2026. Esta categoría continúa sin ubicarse entre las principales preocupaciones de los especialistas. Estas dos informaciones para el día de hoy, y si les parece bien, iniciamos. Las preguntas de los medios de comunicación, iniciando con alguno que quiera iniciar con nuestro invitado, el secretario de Hacienda, para que él pueda exponer sobre la situación económica. Adelante.
3: Sí, buenas tardes, consejera. Preguntarle al secretario de Hacienda, si me permite, sobre cómo está la situación de la economía en México. Efectivamente, se han planteado estos datos que hoy mismo en la mañanera han expresado sobre la inversión, y quisiera en ese sentido saber cuál es la situación económica de nuestro país en el tema de crecimiento, si nos puede complementar más los datos sobre el momento en México.
4: Muy buenas tardes a todas, a todos. Gracias por la pregunta, es muy importante. Se ha instalado también esta narrativa, creo que se ejemplifica muy bien en la nota y en la gráfica de la nota, ¿no? Parece ser un estado de alarma, de tonos rojizos respecto de la economía. Hay que poner las cosas en su contexto. La inversión es uno de los componentes de la economía. El componente más importante de la economía es el consumo. El consumo creció 3.2 2% en el mes de marzo, de acuerdo con los datos publicados recientemente por el INEGI, el consumo que representa la mayor parte de la demanda agregada en la economía, la mayor parte de la economía tiene un componente muy sólido. El otro componente es el sector externo. Tuvimos un récord de exportaciones en el mes de abril, un superávit comercial que fue prácticamente 9 o 10 veces superior a lo que estimaban los analistas. Los analistas esperaban un superávit de 400 millones, fue un superávit de más de 4,000 millones de pesos en el mes de abril, con exportaciones superiores al 20%. Entonces, creo que esto no se tipifica como una situación de alerta, sino al contrario. Tenemos un crecimiento sólido en algunas de las variables principales. Y en el tema de inversión, como mencionaba la consejera, tenemos una estrategia muy concreta, muy sólida, basada en la aprobación de la nueva ley de infraestructura y sus reglamentos para empujar la inversión productiva, tanto pública como mixta. Y ahorita vamos a ver algunos datos que nos van a permitir, borrar un poco esta narrativa perniciosa respecto del estado de alerta de la economía. Preparamos aquí algunos datos y queremos cambiar un poco el tono de la narrativa también, porque es importante. Y está bien hacerlo así, hay que ver los grandes agregados, el consumo, la inversión, la balanza comercial, los grandes números de la economía, pero queremos empezar con un conjunto de datos que muestran cómo está percibiendo la gente, la población en general, la situación de la economía, cuáles son las variables más importantes para la gente respecto de la economía, para las mexicanas y para los mexicanos. Vemos la gráfica del salario mínimo, ¿no? Esta gráfica creo que sí es más importante para nosotros, para nuestras familias, que los datos más agregados de inversión bruta de capital fijo, de depreciación, etcétera. Creo que esta sí representa un ingrediente que nos habla de cómo perciben la economía los y las mexicanas. El salario mínimo general tuvo un aumento de 13%, por ubicarse en 315 pesos diarios. Desde 2018, su poder adquisitivo, el poder de compra del salario mínimo, se ha incrementado en más de 150%, fortaleciendo el ingreso laboral de los hogares, ¿no? Creo que si esto no califica como una luz roja, sino al contrario, es una luz verde, creo que es una variable muy importante para las familias mexicanas. La siguiente, por favor. Las remuneraciones a los asalariados como porcentaje del Producto Interno Bruto. El Producto Interno Bruto se descompone en cuánto se va a utilidades, cuánto se va a salarios, cuánto se va a impuestos, cuánto se va a los distintos factores de la producción. Esto es histórico. Que las remuneraciones asalariadas representen el 30.5% del Producto Interno Bruto significa que la economía está trabajando para las familias mexicanas, ¿no? Que una parte creciente de lo que se produce en el país va a los asalariados de este país. Estos son los datos que también son muy importantes para las mexicanas, para los mexicanos, y que tampoco creemos que califica como una luz roja, sino muy al contrario. Creo que esto es una muestra de cómo el cambio en el modelo económico está enfocado en ayudar a las mexicanos, a las mexicanas y a los mexicanos. La siguiente, por favor. ¿Por qué se ha logrado lo anterior? Porque el mercado laboral ha funcionado muy bien. Durante muchos años se dijo que la mejora del salario mínimo iba a causar inflación, que iba a causar desempleo, porque iban a subir los salarios, iba a bajar la demanda por empleo. En abril de este año, la tasa de desempleo se ubicó en 2.6%, uno de los niveles más bajos de la OCDE. La barra verde que está ahí es el 2.6 en México, Vean cómo se compara contra las tasas de desempleo de los países más desarrollados, de los países de la OCDE. Entonces, no es cierto, o no era cierto, ¿no? Resultó ser no cierto, que el aumento en los salarios mínimos, la mejora en la distribución del ingreso, afectaba el mercado laboral. Parece ser, aquí están los datos, que es al contrario. La siguiente, por favor. Este dato también es muy importante y creo que debemos de difundirlo de mejor manera. Esta es la pobreza laboral. ¿Qué es la pobreza laboral? Aquella población que trabaja y que está por abajo de la línea de pobreza. Eso significa que el salario, a pesar de que estaban empleados, no era suficiente para sacarlos de la línea de pobreza, ¿no? Estamos en mínimos históricos. Nunca antes la pobreza laboral había sido tan baja en México. Estos datos, estos indicadores, son los que también debemos de comunicar. Son los indicadores que tienen que ver con la gente, con las familias, con los jóvenes, con los trabajadores y las trabajadoras de este país. Creo que esta es una muestra muy importante que, más allá de las grandes variables, que de nuevo, por supuesto, que tenemos que atender, esta es una muestra de que el modelo está funcionando para quien debe de funcionar, para las mexicanas y los mexicanos. La siguiente, por favor. La consejera platicaba sobre el esfuerzo concertado, voluntario, para mantener anclada la inflación. ¿Por qué es importante mantener anclada la inflación? Porque claramente afecta el poder de compra de las familias. Los economistas suelen decir una frase: el mejor momento para combatir la inflación es antes de que resurja. Entonces, era muy importante atacar a la inflación antes de que repuntara. Por eso, la estrategia para estabilizar, para ordenar el mercado energético, el mercado de las gasolinas. La gasolina regular se encuentra en promedio nacional 23.7, por abajo de los 24 pesos. En los mercados internacionales, el mismo octanaje se encuentra en el equivalente a 28.7 pesos. Es este el esfuerzo que ha permitido, mediante la concertación, mediante el diálogo, anclar y estabilizar el precio de los combustibles y con ello evitar que haya un resurgimiento de la inflación. Ayer el INEGI publicó el dato de inflación. La presidenta lo presentó en la conferencia de esta mañana. Regresamos por abajo del 4% contra los pronósticos de muchos. Hoy salió la inflación en Estados Unidos está en 4.2, en México está en 3.94. ¿No? Entonces, creemos que poner el acento en la economía de las familias es una parte tanto más importante que esas grandes variables. La siguiente, por favor. Tenemos aquí la inflación general. El Banco de México, como funciona, es busca estabilizar inflación en 3% más un margen, que es más 1% menos 1%, es esa franja gris que está ahí. Debido a un conjunto de perecederos, el jitomate, la papa, cebolla, algunos perecederos que tuvieron condiciones muy concretas, se escapó un poco de, brevemente, algunos poco más de 3 meses del margen de variabilidad, pero este conjunto de acciones que se hicieron para atacar el resurgimiento de la inflación antes de que repuntara, creo que tenemos este comportamiento y estamos creando las condiciones para que haya de nuevo estabilidad de precios dentro del margen de variabilidad del Banco Central. La siguiente, por favor. Creo que los equipos de la Secretaría de Economía, los compañeros encargados de la negociación comercial, directamente la presidenta, han tenido un logro muy importante. Estos son datos del U.S. Census Bureau, la Oficina de Estadísticas de los Estados Unidos, que muestra el arancel efectivo, es decir, el efectivamente pagado por el comercio exterior de Estados Unidos con sus principales socios comerciales. México tiene, a pesar de el ruido y esta conversación, tiene uno de los aranceles efectivos más bajos en el mercado estadounidense, lo que ha ayudado a que nos convirtamos en el socio comercial más importante de los Estados Unidos. Siguiente, por favor. ¿Para qué nos ha ayudado este resultado? Vean los datos de exportaciones. Esto es el periodo de enero a abril para cada año. A pesar de la complejidad de la recomposición de la política comercial de Norteamérica, la economía mexicana ha logrado de manera bastante exitosa, utilizando su flexibilidad, su competitividad, adecuarse, creo que muy bien, a las nuevas condiciones y muestra su capacidad competitiva, presentando récords históricos en estos números. No nada más vamos a marcar un hito histórico siendo el país que va a recibir la inauguración de la Copa del Mundo por tercera vez, sino también estamos estableciendo otros hitos históricos en exportaciones, en inversión extranjera directa, en reservas internacionales del Banco de México. La siguiente, por favor. Representamos el 16.9% de las importaciones de Estados Unidos. Somos el principal proveedor de los Estados Unidos, del mercado más grande del mundo. La que sigue, por favor. Representamos el 19% de las importaciones de electrónicos y el 35% de las importaciones automotrices de los Estados Unidos. Vean cómo nos comparamos contra Japón, por ejemplo, contra Canadá en autos, contra Taiwán, estamos por abajo de Taiwán. Vean cómo estamos contra Vietnam, contra Tailandia. La economía mexicana tiene un sector manufacturero productivo muy especializado y que ha sido capaz de adaptarse y de sacar buenas oportunidades de estos retos recientes. La siguiente, por favor. Este número lo platicaba ya la consejera. Tenemos un récord de inversión extranjera directa en el primer trimestre. La siguiente, por favor. El tipo de cambio. Si hubiera alguna percepción negativa, alarmista entre los inversionistas, el primero en reaccionar sería el tipo de cambio. Entonces, creo que el tipo de cambio, cada vez que ve titulares como los que vimos por ahí de algunos medios, se rasca un poco la cabeza y dice, no entiendo qué está pasando, ¿no? Creo que la percepción de tranquilidad, de estabilidad, de solidez de la economía mexicana se refleja en la estabilidad del tipo de cambio. Ha sido una de las monedas que más se han apreciado en contra del dólar norteamericano en los últimos 12 meses. Y creo que esto atestigua, digamos, la confianza que los inversionistas y en general los mercados tienen para la política del país. La que sigue, por favor. Y este es un índice quizá un poco misterioso, pero es la percepción de riesgo del país entre los inversionistas. Entonces vean cómo está muy cerca de sus mínimos, muy lejos de mostrar alguna alerta, alguna percepción de preocupación respecto de todas las variables que se dicen. Creo que la tranquilidad con la que se desempeña este indicador muestra que las narrativas que buscan sembrar incertezas, dudas respecto de la estabilidad de la economía mexicana, pues no se corresponden con la percepción de los inversionistas. El siguiente, por favor. Y terminamos muy rápido respecto de este tema, este indicador que suele ser recurrente en muchos, en algunos medios. La deuda pública como porcentaje del Producto Interno Bruto, que es la forma adecuada de medir. Si tomamos los valores nominales, nos vamos a confundir. No sabemos qué tanto son 1,000 pesos, 10,000, 1 billón de pesos. ¿Cómo hacemos que esa cifra nos diga algo? Si la comparamos contra el Producto Interno Bruto, al cierre de abril del 26, estábamos en 50% del PIB, que es la gráfica de la izquierda que compara la evolución. Estamos por abajo de años anteriores. Y es muy importante ver la otra gráfica, ¿no? Estamos bastante por debajo de niveles de naciones como Estados Unidos, como España, como Portugal, bastante por debajo de Brasil, que anda en 71% del PIB, por abajo de Israel. Estamos por abajo del promedio de América Latina. Entonces, es muy importante ver en el contexto global para entender por qué los inversionistas, por qué los mercados ven con tranquilidad y estabilidad la perspectiva fiscal y la perspectiva económica del país. Entonces, es muy importante. Agradezco mucho la oportunidad de la consejera y del equipo de comunicación para comunicar estos mensajes. Hay que transmitir la tranquilidad, la fuerte posición relativa de nuestra economía.
3: Le agradezco, secretario.
0: Agradecemos mucho al secretario. Creemos que era muy importante por todas las narrativas que no se suscriben a la que aquí presentamos. Vamos, si les parece, allá atrás. Adelante.
5: Muchas gracias y felicitar al compañero Hans Salazar con una respuesta del secretario de PowerPoint. Perfecto, no se había visto. Ojalá nos dé la oportunidad de leer su nota. Yo quisiera preguntar al secretario si es posible comparar peras con manzanas. Usted habló, consejera, sobre la inversión fija bruta. La inversión fija bruta, pues sabemos que es lo que nos dice qué tanto se invierte y tiene que ser en un periodo largo. En 18 meses, la noticia falsa señala que cayó 4% o un porcentaje. Pero la cifra que usted nos da es de marzo de 2025. Entonces, quisiera saber si tienen las cifras del periodo completo para efectivamente poder hacer una comparación y saber si esa información está distorsionada o no es correcta. Muchas gracias. Soy Alejandro Alemán, de Diario Plaza Juárez y de Enlace Mexamérica. Gracias.
4: La inversión fija bruta tiene muchos componentes, ¿no? Entre ellos, maquinaria y equipo, que es lo que mostraron, ¿no? Y tiene muchas determinantes. Está la inversión en construcción, está la inversión residencial, la inversión no residencial. ¿Qué es lo que vimos en el inicio de este año? Tenemos varios efectos. Un efecto es que venimos de una base de comparación bastante elevada, ¿no? La conclusión de los proyectos de infraestructura en el sureste elevó el nivel de la inversión bruta fija y de la mayor parte de sus componentes. ¿Qué es lo que estamos viendo? Como la comparación son interanuales, estamos viendo una comparación contra bases bastante elevadas. Por eso estamos viendo ese efecto estadístico, ¿no? Que se está ya corrigiendo, y como mostró la consejera y como ves en los últimos datos, vemos ya una reversión de la tendencia, sobre todo en el componente de construcción y en el de maquinaria y equipo. Dicho esto, nos interesa mucho ver hacia adelante. La nueva ley y los vehículos de inversión, el portafolio de proyectos donde tenemos 1.500 proyectos en donde los equipos encabezados por la presidenta, ella misma vio cada uno de esos proyectos, conforman un portafolio de 5.6 millones de pesos para el periodo de aquí al 2030. La instrumentación de esta ley, que requirió la aprobación y la publicación de su reglamento, que ocurrió hace 2-3 semanas, digamos, modificó el calendario de la inversión, pero ya están las licitaciones en curso y vamos a ver una estrategia muy ambiciosa en la inversión bruta fija por parte del gobierno federal y también en proyectos mixtos. Creo que lo que ejemplifica muy bien el interés y el apetito de los inversionistas por los proyectos mixtos es el proceso que hubo en CFE, que salieron con una convocatoria buscando 7 gigawatts y recibieron ofertas por 34. Asignaron un poco más de 8, pero recibieron 5 veces más de lo que habían solicitado. Esta estrategia de proyectos mixtos que se encuentra en la ley, creo que es una muestra, es una ilustración, un buen ejemplo del interés que están despertando ya entre las empresas, inversionistas, constructores, para incorporarse a este esfuerzo que va a ser muy importante, donde el 51% del portafolio va a ser justamente energía, ¿no? Entonces, nos cuesta trabajo cuadrar de repente que nos digan en algunas notas que el tema es energía. El 51% del portafolio de proyectos en marcha es justamente energía.
5: Entonces, lo que estamos planteando es que empieza a subir, pues, ese sería el con esta cifra, sí, que se dio en agosto, empieza a subir. Ojalá nos hubieran presentado el ciclo completo para ver lo que usted nos está explicando, que hubo una fuerte inversión y empezó a bajar porque esas inversiones ya no se dieron y que ahorita viene un ciclo nuevo.
4: Un ciclo nuevo.
5: Pero entonces, el punto es que sí va bajando la inversión fija bruta por la explicación que nos está dando, ¿es correcto?
4: Correcto. Si nos invita la consejera para la próxima, la traemos.
6: Claro que sí, con mucho gusto. Vamos acá.
7: Buenas tardes, consejera. Julia Bonilla, del periódico La Razón, y al mediodía con Javier Solórzano, aprovechando la presencia del secretario y en el marco de la marcha que mantiene la Coordinadora Nacional de Trabajadores de la Educación, consultar, pues la coordinadora se ha mantenido en resistencia con las propuestas que ha presentado el gobierno federal, pero en este sentido consultar con el secretario si hay la capacidad financiera o no para dar ampliaciones a las respuestas y las ofertas que se da la coordinadora, porque también han señalado y puesto en duda desde la coordinadora pues las afirmaciones que ha dado el gobierno, como por ejemplo que derogar la ley del ISSSTE de 2007, la reforma, pues costaría 20 puntos del PIB. Entonces, si pudiera esclarecer este contexto, si realmente resulta imposible en el corto, mediano y largo plazo pues esta medida que exige la CENTE.
6: A ver, le damos la palabra ahora al secretario. Solo recordar que hemos creado este espacio precisamente para que podamos hablar, no de los temas en general de coyuntura, que hay todo un espacio todos los días en la mañana con la presidenta de México, que abre un diálogo circular precisamente para establecer posiciones desde la presidencia en todos los temas. Y este tema, pues, ha sido un tema recurrente que se ha tocado y preguntado con la titular del Ejecutivo, y obviamente ella es la que lleva la posición. Como sabemos, también hay una mesa de negociación aparte de la Secretaría de Gobernación y el Secretario de Educación Pública. De todas maneras, le paso la palabra, pero sí la idea de este espacio es poder pues establecer que las preguntas estén en torno a lo que aquí estamos presentando. ¿Por qué es importante señalar esto? Porque vamos a ir invitando a los diferentes titulares para que se pueda dar este, incluso hasta debate, sobre temas que se presentan como noticias falsas en los medios de información, y que nosotros establecemos un método para señalar nuestro derecho de réplica. Pero adelante, secretario, para...
4: Gracias, consejera. Sí, ¿no? Sobre el tema, ¿no? Yo respondería que el efecto de atender dicha propuesta pues no se encuentra contemplado en el presupuesto de este año ni en la programación, digamos, para la programación de los siguientes años. Deberíamos, en su caso, hacer ese ejercicio, pero las órdenes de magnitud de esa propuesta son las que se han mencionado en este espacio.
7: La coordinadora ha puesto en duda, principalmente en ese sentido era la pregunta, si pudieran ahondar en la explicación, porque ellos mismos ponen en duda y han estado insistiendo en este discurso de que no es cierto que impacte tanto o represente 20 puntos del PIB la derogación de esta reforma.
4: El gobierno federal es muy transparente respecto de la divulgación de los datos del presupuesto. Tú puedes revisar el presupuesto partida a partida y peso a peso. Entonces, creo que es muy fácil inferir, digamos, los posibles efectos checando las órdenes de magnitud que están en el presupuesto.
7: Gracias.
6: Adelante. adelante. Y luego vamos a sacar la derecha, que ya los dejamos.
8: Gracias. Buenas tardes. Daril Rodríguez, de la revista Contralínea. Justamente ahondando en esta presentación que hoy nos muestras, consejera, me gustaría hacer unas precisiones, unas consultas sobre justamente estas cuentas que se han identificado como bots, trolls o incluso personas que se dedican a replicar campañas de odio, y que también pues me gustaría conocer si estas cuentas han participado en otros momentos, como por ejemplo las convocatorias de la llamada Marea Rosa, que encabezó en su momento Claudio X, también si han estado participando en campañas de las mentiras de lo que se conoce, lo que han denominado como el MacPrian, también la marcha de la supuesta generación Z y demás. También en otro momento me gustaría conocer si ya han identificado si estas mismas cuentas participan en otras campañas internacionales, justamente para ir desestabilizando a gobiernos como el de Lula o el de Petro, y si van a investigar de dónde viene el financiamiento para esas campañas sociodigitales.
6: Sí, muchísimas gracias. En efecto, no es la primera vez que vemos a este ecosistema que se pone en operación. Hoy queríamos demostrar un ejemplo, pero también mostrar el modus operandi, porque puede ser que alguien se confunda y piense, pues a lo mejor esto es genuino, ¿no? Son personas inconformes, que se están expresando a través de las redes sociales. Entonces, es muy importante que la gente conozca cómo operan estas redes, que no solamente están en México, sino que ya se han venido tejiendo a través de una red internacional de derecha en diferentes países, y que tienen una metodología, y que son personas, consultores, que esa metodología la han implementado en otros países de América Latina y que dicen tener el método para desestabilizar a un gobierno. Incluso dicen, ya lo hemos logrado y tenemos ejemplos. Lo vamos a lograr en México. Los buscan, los contactan y vienen y implementan la receta del libro. Y aquí les mostraba cuál es la receta. Dicen, primero crear estos medios de comunicación o páginas digitales que funcionan como supuestos medios de comunicación, replican la mentira y luego generan todo un ecosistema. Ya decíamos, a través de pagar pautas, de trolls, de bots y también de influencers que se dedicaban a yoga o a temas deportivos y que de repente los vemos alineados precisamente difundiendo los mismos mensajes. Y también a la par muchas veces de medios o de periodistas o también de comentócratas que se unen a las mismas narrativas. Entonces, en efecto, no es la primera vez. Lo vimos quizá de manera muy clara en el tema de la generación Z, que ya tiene meses, pero que es muy buen ejemplo. ¿Por qué? Porque se creó todo un ecosistema o una narrativa artificial con videos de inteligencia artificial, supuestamente jóvenes inconformes con el gobierno, que estaban convocando una manifestación, que estaban inconformes, y lo empezamos a ver y parecía que era genuino en todo el país, convocando una marcha, generación Z. Entonces empezó a replicar y a generar la percepción, porque a eso juegan, a generar una percepción que no es real, y todo a través de noticias e información falsa. Bueno, vimos después el resultado. Lo bueno de ese ejemplo es que pudimos demostrar, una vez llegada la fecha y la hora de la marcha, pues que no llegaron más que los mismos de siempre, que estaban lejos de pertenecer a la generación Z y que eran precisamente los mismos que han participado en su momento en la marcha Rosa y la oposición, digamos, mexicana. Entonces, sí, en este caso lo vemos concretamente en el caso del Mundial. ¿Por qué no aprovechar el Mundial para establecer, no solamente en México, sino difundir a nivel mundial un supuesto estallido fallido, que es absolutamente falso y que es en realidad una narrativa creada por el mismo ecosistema para desprestigiar a la presidenta de México, al gobierno de México, precisamente porque creen que estos son los mecanismos que les han funcionado en otros lados. Pero aquí lo importante de estos espacios es mostrarlo, demostrarlo, porque no es que opinamos aquí, cada miércoles les vamos a ir mostrando este ecosistema relacionado con las noticias falsas, porque todas las semanas de manera coordinada agarran temas, agarran hashtags, agarran noticias falsas y las difunden de la misma manera. Entonces, este es un ejemplo precisamente porque estamos a unas horas de que inicie la inauguración del Mundial en esta ciudad y es evidente que han venido armando esto, no de hoy, algunos tweets vienen desde febrero. Desde febrero van generando la percepción del Estado fallido y van haciendo estas menciones de debería cambiar la FIFA, la sede del Mundial, y llevarse todos los partidos a Estados Unidos. Esa es una narrativa que después es compartida no solamente por los trolls y por los bots, que insisto, los trolls siempre son los mismos, estos que les mostré aquí, son los mismos. Cualquiera de ustedes que quiera hacer una mínima investigación, es cosa de que se note, se meta, a ver si quieres pónmelos. Pero son un ejemplo, son 86. Pero cualquiera de ustedes que se meta a ver qué difunden estas cuentas, y absolutamente todos los días, a todas horas, difunden información en contra del gobierno y de la presidenta como generadores de contenido, porque no son bots, son trolls, no se sabe quiénes son, no hay identidad. Eso sí, todas verificadas, porque ya escuchamos al estratega que dice, de lo que se trata es que parezcan reales, humanizar las cuentas. Ya no, el algoritmo ya no premia cuando es evidente que se trata de cuentas falsas. Entonces, ahora el trabajo de ellos ha consistido en tratar de humanizar cada vez más.
8: ¿Y si habrá esta investigación al financiamiento que ya está operando en este tipo de campañas? Y justo con lo que menciona sobre los bots y los trolls, ¿no han evaluado la posibilidad de que pueda haber una alianza con las plataformas digitales, por ejemplo Meta o X, para que en su momento se le dé mayor agilidad a la identificación de estas cuentas y con ello se baje pues estas cuentas que al final terminan replicando puras mentiras y que no son reales?
6: Pues quizá habría que evaluar, porque también habría que evaluar qué tanto tiempo y recursos se tiene que estar invirtiendo para bajar estas cuentas que ellos al día siguiente vuelven a crear. Entonces, ¿qué tanto vale la pena una lucha de esa naturaleza? Es como, ¿por qué no crear bots? O porque no se trata de esa guerra, sino de lo que se trata precisamente es de evidenciar el fenómeno, porque entonces ya es distinto. Quien ve algo en redes y empieza a ver un hashtag, está en tendencia tal cosa. Ya es distinto cuando sabes que atrás de esa tendencia, ponte el video de los teléfonos, no son personas, son teléfonos conectados a computadoras. Fíjense cómo funciona. No sé si no lo puedes poner en toda la pantalla, pero bueno, ahí están los teléfonos. Se conectan a las computadoras y fíjense cómo son cientos de cuentas las que todo el tiempo están replicando los mismos mensajes. Y claro, las mismas plataformas se han venido complejizando diciendo, bueno, si es el mismo fenómeno o no hay contenido adicional y solamente retuitea y tal, entonces lo que tú dices, podrías denunciarla y ellos evaluarla y bajarla. Pero siempre va a ser un debate de pues, cuánta gente necesitamos haciendo ese trabajo en lugar de estar trabajando en beneficio de la gente y haciendo políticas públicas que realmente impacten y transformen.
9: Buenas tardes, consejera. Buenas tardes, secretario. Eduardo Esquivel Ancona, de Domo de Cristal. Yo le quisiera preguntar, ante estos números, se me hace injusto que Standard & Poor's degradara la calificación de la deuda soberana de México. ¿Qué piensa usted que, por qué Standard & Poor's hace esta degradación cuando la economía pues está bien, está estable, el déficit fiscal ha bajado en este gobierno, en el Standard & Poor's hace esta degradación cuando la economía pues está bien, está estable, el déficit

0: Muchas gracias por la pregunta. A ver, no estamos de acuerdo y se lo dijimos a la calificadora. Justamente venimos de un esfuerzo inédito. El primer año de la administración de la presidenta Sheinbaum se llevó a cabo una reducción en el déficit fiscal de 1.5 puntos porcentuales del PIB. Esa es la reducción más amplia en más de 3 décadas. Fue incluso superior a la que ocurrió, por ejemplo, en el 95, después del choque de la moneda. ¿En qué condiciones se dio aquel ajuste? El desempleo subió arriba del 10%, hubo una devaluación catastrófica del peso mexicano, hubo una reducción de la estructura del gobierno, es decir, hubo un choque económico muy, muy fuerte, ¿no? En esta ocasión se pudo realizar esta reducción tan importante en el déficit público en condiciones de una economía en crecimiento, con empleo en crecimiento, con aumento en los salarios, en las remuneraciones, con el tipo de cambio apreciándose, ¿no? Entonces, se logró un ajuste muy ordenado del déficit público, que era el compromiso que la presidenta había asumido, y subimos los ingresos tributarios como parte del PIB a 15.2%, de nuevo es un máximo histórico. Hicimos grandes esfuerzos del lado de la recaudación, grandes esfuerzos del lado del gasto, se tradujo en una reducción inédita del déficit público. Y bueno, pues así se reaccionó por parte de las calificadoras. Ellos tendrán su metodología. Nos cuesta trabajo encontrar la racionalidad detrás de esta aseveración. Más allá de esto, nuestro compromiso es con la estabilidad fiscal del país. Mantenemos el compromiso de mantener finanzas públicas sanas, métricas de deuda y de déficit estables. ¿Qué quiere decir estables? ¿Qué quiere decir sostenibles? Que no representen una carga para la economía ni para los mexicanos, ¿no? Que la política fiscal del país ayude a la economía de los mexicanos y que no sea una carga para la economía familiar. Creo que esos datos que mostramos, ¿no? Donde estamos por debajo de los promedios internacionales, estamos en una senda de estabilización de estas métricas y hacia adelante el compromiso es de ir reduciendo los déficits para llegar a una estabilidad en las medidas de déficit y de deuda. Todo esto más, digamos, la estrategia de inversión y de crecimiento se les presentó. Ellos tendrán sus metodologías. Estamos seguros de que los resultados que vamos a ver en los siguientes meses vamos a recuperar la calificación y la perspectiva crediticia del país en el mediano plazo.
1: Esto se lo pregunto porque en las redes sociales Mario de Constanzo festinó esta y varias gentes, pero no hay argumentos, yo no veo argumentos. Bueno, ellos tienen su historia, ¿no? Estas calificadoras con los bonos subprimes que hicieron en el 2008 la crisis inmobiliaria en los Estados Unidos. Muchas gracias.
0: Al contrario, gracias a ustedes.
2: Bueno, pues terminamos aquí, si les parece bien, ya pasaditas las 6 de la tarde, agradeciéndole a los medios de comunicación que nos hayan acompañado a esto que fue derecho de réplica, convocándoles el próximo miércoles 5 de la tarde, nos volvemos a ver en este espacio para seguir ejerciendo nuestro derecho de réplica. Muchísimas gracias.

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Les deseamos que descansen, terminamos nuestra transmisión.

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Increíble, me encantó. Es buenísima, Manuelita. Buenísima.

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2: ¿Te has preguntado por qué a las 10 de la noche tu cuerpo ya pide almohada?
3: Aunque tu mente todavía quiera ver un capítulo más de tu serie favorita.
2: ¿O por qué te da hambre más o menos a la misma hora, como si alguien dentro de ti llevara un horario escondido? Pues resulta que sí, dentro de ti hay un reloj. No tiene manecillas ni hace ruido, pero lleva millones de años dando la hora.
3: Se llama reloj circadiano
2: y trabaja siguiendo ciclos de 24 horas, justo como el giro de la Tierra. Gracias a él, tu cuerpo sabe cuándo despertar, cuándo comer y cuándo apagar las luces para dormir. Este reloj vive en una pequeña región del cerebro llamada núcleo supraquiasmático, un conjunto de unas 20.000 neuronas, pequeñito, del tamaño de un grano de arroz, pero poderoso como el director de una orquesta. Recibe la luz que capta nuestros ojos y con esa información le avisa al resto del cuerpo: ¡es de día! ¡A moverse!
3: O ya oscureció, es hora de reparar tejidos y ahorrar energía.
2: Imagínate, los reptiles tienen en la cabeza algo que los científicos llaman el tercer ojo, un órgano que detecta directamente la luz del sol y les dice cuándo moverse y cuándo quedarse quietos. Nosotros no tenemos ese tercer ojo, pero nuestros ojos hacen el mismo trabajo. Le envían señales de luz y oscuridad al cerebro. Y cuando anochece, una hormona llamada melatonina empieza a inundar nuestro cuerpo como un arrullo químico que nos prepara para soñar. Mientras dormimos, otra hormona toma el turno de madrugada, el cortisol. Va hacia nuestros depósitos de grasa, libera glucosa y prepara al cuerpo para que cuando suene el despertador o entre el primer rayo de sol por la ventana, tengamos la energía lista para arrancar el día. Pero ojo, este reloj tan fino se puede descomponer. Trabajar de noche, desvelarte con el celular a las 2 de la mañana o saltarte horas de sueño es como meterle arena a un reloj suizo. Cuando nuestros ritmos circadianos se alteran, el cuerpo lo cobra caro. Obesidad, diabetes, depresión e incluso estados psicóticos pueden aparecer. Y no solo nos afecta a nosotros. La luz artificial que invade la noche también altera los ciclos de reproducción de muchos animales. En 2017, tres científicos estadounidenses, Jeffrey Hall, Michael Rosbach y Michael Young, recibieron el Premio Nobel de Medicina por descubrir los llamados genes reloj, el manual de instrucciones que le dice a nuestras células cómo fabricar las proteínas que aceleran o frenan nuestro reloj interno. Así que esta noche, cuando sientas que los párpados te pesan y el cuerpo te pide cama, no le eches la culpa al cansancio nada más. Agradece a ese pequeño reloj escondido en tu cerebro que lleva toda tu vida cuidando de ti. En silencio, sin pilas, sin alarma. Solo con la luz del sol y la oscuridad de la noche. Con información del doctor Raúl Aguilar Roblero, del Instituto de Fisiología Celular de la UNAM. Un guión de Leonardo Santiago, con información del portal Ciencia UNAM. Les saluda Mónica Genis.
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0: Mundial de Fútbol México 2026. Todo está listo para que ruede el balón en nuestro país. Aquí le vamos a platicar las alternativas viales y también de transporte para poder llegar al Estadio Ciudad de México y también para que lo pueda disfrutar en las diferentes sedes donde se estará exhibiendo tanto la inauguración como el partido de México contra Sudáfrica. Se van a instalar pantallas gigantes.
1: La presidenta Claudia Sheinbaum ha sido muy clara enfatizando que el Mundial se va a desarrollar sin ningún contratiempo. Además, anoche se reunió con el dirigente de la FIFA, Gianni Infantino. Conversaron acerca de lo que es esta organización, felicitando directamente a México por este Mundial.
0: Javier El Vasco Aguirre afirma que ya tiene definido su 11 titular con el que va a arrancar frente a Sudáfrica.
1: Además, es importante ver el otro lado de la moneda. Además de los festejos, Gobernación se declara a la espera de que el magisterio finalmente pueda aceptar la propuesta de instalar una comisión permanente para revisar el tema que está atorando las mesas de diálogo, entre otros puntos del magisterio, que son las pensiones de maestras y maestros, y también que se ponga fin al paro y a las movilizaciones.
0: Madres buscadoras se manifiestan en Calzada de Tlalpan para exigir la localización de sus familiares. Refieren no oponerse al Mundial de Fútbol, sino a los recursos asignados a la búsqueda de personas.
1: Y nos vamos al mundo porque, miren, hay alerta. El Instituto de Investigación para la Paz de Oslo enfrenta su mayor tensión en los últimos 80 años. ¿A qué se debe esto? Es por conflictos armados como los de Ucrania, frentes abiertos en Sudán y, por supuesto, está presente el conflicto en la Franja de Gaza.
0: Pues así les damos la bienvenida a 11 Noticias a las 6. Guadalupe, buenos días, ¿cómo estás?
1: ¿Cómo estás, Elvira Angélica Rivera? Terminó la espera, amigas, amigos, para México, para sí. Canadá, para Estados Unidos, para las 48 selecciones. Hoy arranca el Mundial, ha sido pues una espera y muchos nervios el día de hoy, suponemos, en varios espacios,
0: ¿no? Así es, y aquí estamos, por supuesto, hoy sí nos ven, muy con la camiseta puesta, porque queremos eso, queremos pues apoyar no solo a la selección, sino a un país entero que hoy estará precisamente pues a la espera de cómo se realice este Mundial, la inauguración. Por supuesto, les vamos a tener todos los detalles. No se nos olvida recordarles que estamos y seguimos transmitiendo desde sedes alternas, ya que Canal 11 pues tiene una firme convicción por la libre manifestación, la libertad de expresión, pero también tiene un gran compromiso por el derecho a la información de las audiencias. Es por eso que, a pesar de que nuestras instalaciones hayan sido tomadas desde el pasado 21 de mayo, nosotros seguimos informando.
1: Así es, seguimos al aire, seguimos con ustedes, al mismo tiempo reconociendo que en manos de la institución de Canal 11, de nuestra emisora, no está el solucionar el pliego petitorio de las y los estudiantes que tomaron nuestras instalaciones. Lo que sí tenemos es ese compromiso para salir al aire, y todos los días un equipo de trabajo está pues al frente de estas transmisiones para servirles, y agradecemos al mismo tiempo todas esas expresiones y muestras de apoyo para el trabajo del equipo de 11 Noticias. Y sin más preámbulos, arrancamos con la información.
0: Así es, y bueno, pues vámonos para hablar precisamente de lo que hoy nos ocupa, porque mire, debido a la inauguración precisamente del Mundial, pues le invitamos a que tome sus precauciones con motivo de esta inauguración. Desde las 5 de la mañana ya iniciaron los cierres viales en poco más de 1 kilómetro o 2 kilómetros a la redonda del Estadio Azteca. Estarán cerradas las calles Santa Úrsula, el Circuito Azteca y la lateral de Anillo Periférico, también Avenida del Imán y Gran Sur, así como la Calzada de Tlalpan, Acoxpa y Avenida de las Torres.
1: Personas con boleto, tomen en cuenta, en este perímetro conocido como la primera milla, solo pueden ingresar unidades de emergencia asistentes al evento deportivo. Vecinos de la zona debidamente acreditados, de estos últimos, los que tengan vehículo, solo pueden pasar con un código QR. Previamente se les entregaron todas estas documentaciones. La alcaldía Coyoacán fue la encargada de hacer estos trámites. Quienes vivan en la zona y vayan a pasar a pie deben

0: deberán mostrar su identificación y también, bueno, tener a la mano su comprobante de domicilio.
1: Y es que hay que recordar, mire, el objetivo de esta estrategia es evitar congestionamientos viales y también promover el uso del transporte público no contaminante para grandes eventos, esto para la reducción de emisiones. También, mire, desde las 7 de la mañana de este jueves, el gobierno de la Ciudad de México va a ofrecer distintos servicios de movilidad desde varios puntos de la capital del país a esta, la última milla, como le decíamos, del Coloso de Santa Úrsula.
0: Bueno, importante también hacer notar que el clima parece que nos está favoreciendo. No hay pronóstico de lluvia, por lo menos en estas próximas horas. Y bueno, vamos a arrancar directamente con nuestros compañeros que están listos para darnos el reporte de cómo amanece Ciudad de México en el Día Mundialista. Estamos contigo, María Fernanda, adelante. Muy buenos días.
2: Angie, Lupita, buenos días, un gusto saludarles. Pues nos encontramos en las inmediaciones de Metro Nativitas de la línea 2 del metro, donde el servicio ya se restableció, ya que esta estación había permanecido cerrada en días pasados. También en Portales el servicio ya se restableció. Comentarte que en la línea 2 del metro, desde Hidalgo, Pino Suárez, Zabacano, Allende, las Bellas Artes, las estaciones permanecen cerradas. Y en este momento le voy a pedir a mi compañero que nos puede regalar un poco de las imágenes de cómo está transcurriendo en estas primeras horas, que aún se encuentra tranquilo. Vamos a observar, aquí estamos sobre Calzada de Tlalpan, aún hay poca afluencia de autos, sí, pero hace unos momentos ya pudimos ver a personas que ya pasaron con sus playeras mundialistas y nos encontramos con una chica que se acerca hacia el Estadio Azteca en un contingente de trajes típicos. Es hasta el momento la información que tenemos. Angie, Lupita, regresamos con ustedes al estudio. Que tengan un feliz inicio mundialista.
0: Bueno, Marifer, pues ahí está el reporte de nuestra compañera en el Metro Nativitas. Vamos a seguir con ellos en el transcurso del programa, revisando por lo pronto cómo van las vialidades y seguimos con más información.
1: Así es, vámonos ahora para hablar de las sedes que estarán disponibles para poder ver el Mundial. Mire, quienes quieran disfrutar de esta inauguración y también del mismo partido inaugural, pueden acudir a alguna de las 18 sedes en la Ciudad de México, fueron planeadas para ver el partido de manera gratuita. Van a estar instaladas en plazas públicas de las 16 alcaldías, sí, tanto en parques y deportivos, incluso pues en algunas utopías. Algunas de ellas son en el Parque La Bombilla, esto es en la Alcaldía Álvaro Obregón, en la Alcaldía Azcapotzalco, por ejemplo, también está el Parque Tezozómoc, está también el Parque Las Américas de la Consolación, esto es en la Alcaldía Coyoacán, y en el Deportivo San Mateo Tlaltenango.
0: También pues está la Plaza Garibaldi, el Deportivo Leandro Valle, la Utopía Millehualco, la Central de Abasto y la Unidad de Independencia, así como en el Parque Cricri, Bosque de Tláhuac, Utopía, Deportivo Eduardo Molina y el Deportivo Xochimilco, entre otros puntos. Así que pues si no pueden estar cerca del Estadio Azteca, pues hay sedes, hay lugares, hay espacios para disfrutar de esta justa mundialista. Y nos vamos ahora con el operativo que va a implementarse, el operativo de seguridad que va a implementarse en este mundial. Es muy importante el trabajo que están haciendo las autoridades. Esto se ha venido realizando ya desde hace varias semanas, la información acerca de cómo viene el día de hoy. Y miren, lo importante es que se disfrute la fiesta deportiva, se realice todo en paz, sin represión, dicen las autoridades capitalinas, a ningún tipo de movilización, a los movimientos sociales, a las marchas previstas para el día de hoy. Se busca conciliar, sí, el derecho a la manifestación con el derecho también a la movilidad. Gabriela Jiménez nos cuenta más.
3: A diferencia de los Juegos Olímpicos del 68, la Copa Mundial no será recordada por la represión a movimientos sociales como la matanza de Tlatelolco en 1968 y el llamado halconazo en 1971. La jefa de gobierno de la Ciudad de México, Clara Brugada, afirmó que se logrará conciliar para que Madres Buscadoras, la CENTE y otras organizaciones se manifiesten sin afectar los derechos de la población y los asistentes al evento deportivo.
4: No es o mundial o represión, no. No se trata de elegir entre libertades o convivencia. No es derecho a la manifestación o derecho al espacio público y al trabajo o cualquier otro derecho a la manifestación. Tenemos que conciliarlos. Nuestra responsabilidad es garantizar ambos.
3: El gobierno capitalino aplicará un plan de acción que permitirá los traslados seguros de la población y turistas. La Secretaría de Movilidad desplazará unidades de RTP, trolebús y metrobús a los puntos de transporte público afectados por las protestas, en las estaciones de Metro Oceanía, Hangares, Pantitlán y Terminal Aérea. La línea 4 de Metrobús, desde su salida del Aeropuerto Internacional de la Ciudad de México, la ruta RTP de Chapultepec a la AICM y el tren ligero de Taxqueña a Xochimilco.
5: La estrategia es activar retornos operativos, desvíos controlados, rutas alternas y servicios emergentes según la magnitud de la afectación. El resultado esperado es garantizar la movilidad de los usuarios.
3: La Secretaría de Seguridad Ciudadana Capitalina desplegará 1.700 policías para acompañamiento y resguardo de las personas manifestantes. Solo portarán equipo de protección y extintores para atender emergencias y tendrán el acompañamiento permanente de personal de la Comisión de Derechos Humanos.
6: El protocolo es muy claro. Es un protocolo que tiene como eje central el diálogo. Con cualquier manifestación se entabla diálogo y este diálogo se lleva a sus últimas consecuencias. Hay que ser muy claros porque hay muchas dudas al respecto. La policía no porta absolutamente nada más de lo que ven aquí y cualquier acto, cualquier acción desviada de este protocolo, por supuesto que es sancionada.
3: Así, la Copa de Fútbol se vivirá como la fiesta deportiva y de paz más grande del mundo. 11 Noticias, Gabriela Jiménez.
1: En este día de Mundial, por supuesto, el equipo de 11 Noticias desplegado para llevarle la información más actualizada. Nos vamos precisamente con mi compañera Judith Hernández para que nos cuente pues cómo está uno de los accesos a la Ciudad de México. Judith, ¿dónde te encuentras? Buenos días.
7: ¿Qué tal, Angie? Muy buenos días. Pues nosotros estamos transmitiendo desde la salida hacia la carretera México-Cuernavaca, que como pueden apreciar en las imágenes que nos muestra mi compañero Cristian Aguilar, pues se encuentra completamente libre en ambos sentidos, tanto hacia Cuernavaca, Acapulco, como la entrada a la Ciudad de México, después de que ayer, pues, durante muchas horas, durante varias horas, se registró un bloqueo por parte de normalistas de Ayotzinapa. Lo que sí les puedo comentar es que en estos momentos se registra un operativo de seguridad por parte de la policía capitalina ante cualquier eventualidad. Apenas hace unos momentos veíamos cómo le pidieron a un autobús de turismo que se orillara. El autobús se orilló, simplemente le realizaron una revisión como las que han estado realizando en los últimos días para asegurarse que no vengan manifestantes, que pudieran realizar algunas protestas con algunos petardos, como ya incautaron en una ocasión, y simplemente les dejan después el paso libre. En estos momentos, mi compañero Cristian Aguilar nos muestra cómo la policía está justamente en este momento marcando el alto a un autobús que está a punto de pasar por esta caseta para realizarles pues esta revisión que se realiza pues en estos días de inicio de Mundial, justamente de manera rutinaria, como parte de este operativo de seguridad, simplemente como forma preventiva. Es el reporte, Angie, desde aquí, desde la caseta de la carretera México-Cuernavaca.
1: Pues muy importante esto que nos estás informando, Judith, que de hecho pues está pasando precisamente en estos momentos que tú nos das el reporte. Nada más a mí me gustaría saber si en esta información pues que has podido recabar precisamente estas revisiones que les hacen a los autobuses, que como ya lo informaron las autoridades, pues son con la intención de garantizar la seguridad tanto de los capitalinos pues como de los paseantes, ¿los orillan? ¿Cuánto tiempo se lleva en esta revisión? ¿O permanece bloqueado, digamos, el carril por el cual están entrando estos autobuses y que son revisados?
7: Los orillan justamente para permitir el libre tránsito, y realmente la revisión, al menos del autobús que nos tocó ver hace unos momentos, se tomó no más de 5 minutos. Le hicieron una revisión, ni siquiera bajaron a los pasajeros, solamente una revisión, y muy rápida, y el autobús continuó su camino.
1: Pues muy bien, Judith, estaremos pendientes de lo que se genere ahí en uno de los puntos importantes de acceso a la Ciudad de México, ahí donde tú te encuentras, en la calzada, más bien en la caseta de Tlalpan, ahí de México, Cuernavaca. Por lo pronto te agradecemos a ti y a Cristian Aguilar el reporte. Gracias y buenos días.
7: Buenos días, pendiente.
1: Seguimos con más.
0: Seguridad y movilidad es lo que garantiza la presidenta Claudia Sheinbaum a nombre del Gobierno de México a todas las personas que vienen a este mundial.
8: Está todo bajo control. Toda la seguridad. Hay una recomendación de salir más temprano, pero se va a llegar al estadio y va a ser una muy buena inauguración y también todo el ánimo a la selección.
0: Y si hay la intención de hacer movilizaciones y protestas, el exhorto presidencial es hacerlo de manera pacífica.
8: Está preparado tanto el gobierno de la ciudad como el gobierno de México. Hay mucha coordinación y no hay problema.
0: Sabemos que la presidenta no acudirá a la ceremonia inaugural. En su lugar, Gabriela Cuevas, quien ha estado al frente de toda la organización a nombre del gobierno de México, detalló que todavía no define exactamente dónde va a presenciar esta justa mundialista. Lo que sí es que estará muy pendiente, puede ser en el FanFest del Zócalo capitalino, aunque sabemos hay otras 18 sedes habilitadas para ello. La presidenta Claudia Sheinbaum.
8: Si por alguna razón no se puede usar el Zócalo para la inauguración, hay 18 sedes donde se puede ver de manera gratuita. Sí. Y ya tomaré la decisión en su momento, si lo vemos aquí o salgo a alguna de las 18 sedes.
1: Y en asuntos que también tienen que ver con ese tema del cual habla la presidenta, pues la consejera jurídica de la presidencia, Luisa María Alcalde, afirmó que desde la oposición se ha diseñado una narrativa de un supuesto Estado fallido, esto para despojar a México de la sede del Mundial y así llevarla a Estados Unidos. Luisa María Alcalde, en la sección Derecho de Réplica, refirió que para ello se contrató todo un ecosistema de digital de trolls y bots, es decir, cuentas también en redes sociales sin ninguna identidad, que han generado mensajes contra el gobierno y también contra la presidenta Claudia Sheinbaum desde países como Argentina, Venezuela, España, incluso Indonesia. Vamos a escuchar a la consejera.
9: ¿Qué palabras utilizan? Estado fallido, México, Mundial 2026, narcopresidenta, violencia, infraestructura fallida, FIFA, narcoestado, crimen organizado, cárteles, cancelar mundial, tren ligero, México peligroso. Esta es la conversación difundida.
1: Refirió también que ya se tienen identificadas 86 cuentas de trolls y dos consultores digitales que operan para la derecha. Por un lado está el argentino Fernando Cerimedo y también está un español de nombre Javier Negre. Señaló que fueron contratados por el empresario Ricardo Salinas Pliego y mostró también un video donde ambos confiesan precisamente esta estrategia. Vamos a escuchar.
10: Las amenazas que recibí después de que el señor Ricardo Salinas en CIPAC, Argentina, me invitase públicamente a dar la batalla cultural a los zurdos, a los narcos, hizo que yo sintiese la tentación de ir a México y empezar a informar sobre el terreno.
11: No solo no nos vamos a ir de México, sino que vamos a redoblar la apuesta, vamos a invertir más que nunca en libertad de expresión en este país.
0: Y sobre las movilizaciones de la Coordinadora Nacional de Trabajadores de la Educación, el gobierno federal se dice abierto al diálogo, pero también hace un exhorto a que las y los maestros levanten su huelga, el paro y las movilizaciones que han hecho en diferentes estados del país. Habla la Secretaría de Gobernación, Rosa Isela Rodríguez, al respecto.
12: Planteamos ir por el camino del acuerdo y dar seguimiento a sus solicitudes. Seguimos a la espera de una respuesta que deseamos sea positiva. Aquí en esta mesa está abierta el diálogo, pero es necesario pasar a una nueva etapa. Y como dijo la presidenta Claudia Sheinbaum Pardo, es tiempo de definiciones.
0: Los planteamientos a la Coordinadora Nacional de Trabajadores de la Educación tienen que ver con la aseguradora pública, del tema de pensiones, del pensionista y también con el tema de USICAM. Muy claro ha sido el gobierno federal en sus propuestas. La coordinadora tiene el balón sobre la mesa.
12: Les propusimos que se instale una comisión permanente que aterrice jurídica y técnicamente estos planteamientos que hicimos para que podamos tener de su parte, observaciones, comentarios y análisis que nos permitan encontrar coincidencias.
0: Después de la reunión en Gobernación, la disidencia magisterial regresó a su asamblea para plantear los puntos que y la propuesta que hizo el gobierno federal a todos los integrantes del movimiento magisterial.
13: Nosotros no podemos definirlo. Hay más información y esa información se tiene que bajar en la Asamblea Nacional Representativa, con los diferentes contingentes también, con sus diferentes estructuras y con sus, desde luego, con sus secretarios generales. En ese sentido, nosotros decimos que esta mesa no se esperaba con las respuestas claras.
1: Bueno, y precisamente le hemos venido informando que la abrogación de la ley del ISSSTE de 2007 y también la desaparición del USICAM son las principales demandas de la Coordinadora Nacional de Trabajadoras y Trabajadores de la Educación.
0: Mi compañera Judith Hernández nos cuenta cómo la idea es fortalecer el Fondo de Pensiones para el Bienestar en beneficio del Magisterio.
3: La principal demanda de la Coordinadora Nacional de Trabajadores de la Educación es la abrogación de la ley del ISSSTE de 2007. ¿Qué implicó esa reforma? Esta ley, aprobada durante el sexenio de Felipe Calderón, instauró el sistema de cuentas individuales, administradas por Afores. Esto significa que no es una pensión bajo responsabilidad del gobierno, sino que es una autopensión. El propio trabajador tiene que aportar, y si quiere recibir un ingreso mayor, debe hacer más aportaciones. El actual gobierno se ha manifestado en contra de esta reforma, que considera injusta, pero asegura que es imposible abrogarla, porque costaría 20 puntos del PIB. Por ello, ha buscado otras alternativas, como fortalecer la pensión a través del Fondo de Pensiones para el Bienestar. Esta reforma también estableció el artículo 10º transitorio para las y los trabajadores que comenzaron a cotizar antes de abril de 2007 y eligieron quedarse en el esquema anterior, que garantizaba una pensión vitalicia pagada por el Estado, esquema al que la CENTE quiere trasladar a todas y todos sus afiliados. Sin embargo, este artículo estableció un aumento en la edad mínima de jubilación, hasta llegar a 60 años para los hombres y 58 para las mujeres. El gobierno de la presidenta Claudia Sheinbaum frenó esta disposición. Gracias a ello, en 2033 se reducirá a 53 para las mujeres y 55 para los hombres. Otra de las demandas de la CENTE es la abrogación de la reforma educativa de 2019. Lo que exigen es la eliminación de la unidad del Sistema para la Carrera de las Maestras y los Maestros, USICAM, argumentando que los procesos de evaluación y asignación de plazas actuales son injustos. La propuesta actual del gobierno es una ruta que se construya de manera conjunta para desaparecer la USICAM y establezca una nueva relación entre el Estado y el Magisterio, donde se garanticen los derechos laborales y haya transparencia. La CENTE pide, además, un incremento salarial de 100%. Sin embargo, el salario promedio del personal docente pasó de 11.952 pesos en 2018 y con los incrementos otorgados por el actual gobierno federal en 2025 y 2026 alcanzará los 20.351 pesos en promedio. 11 Noticias, Judith Hernández.
0: Y precisamente después de confirmar con su asamblea todo el pliego petitorio que tenían con las autoridades de SEGOP, hoy ha decidido la coordinadora reunirse a partir de las 8 de la mañana en el Metro Tasqueña y marchar hacia el Estadio Ciudad de México, donde será la inauguración. Por supuesto, le estaremos informando.
1: Es información de último momento. Cualquier actualización se la seguiremos dando a través de este mismo espacio. Y pues vámonos con otros temas que tuvieron, que fueron ayer, que tuvieron fecha este jueves. Más bien miércoles, perdone usted, 10 de junio, se cumplieron 55 años del llamado Jueves de Corpus o Halconazo, una matanza estudiantil ordenada por el entonces gobierno del presidente Luis Echeverría.
0: La marcha no fue muy larga, fue desde la Facultad de Ciencias del Instituto Politécnico Nacional hasta el Faro Cosmos en medio de la lluvia. Lo que no cambia son las demandas, quieren que se haga justicia, que se abran los expedientes y que se castigue a los responsables. María Fernanda Ruiz nos cuenta más.
14: La presencia de Estados Unidos en asuntos internos de México con la justificación de la asistencia no es algo nuevo, menos aún la disposición de algunos gobiernos para aceptarla. Basta con remontarse 55 años atrás en el Halconazo, uno de los episodios más oscuros de la represión estudiantil durante el gobierno del priista Luis Echeverría. Estados Unidos estaba al tanto de lo ocurrido ese 10 de junio de 1971, cuando estudiantes de la UNAM y del Instituto Politécnico Nacional salieron a las calles en solidaridad al movimiento estudiantil de Nuevo León, en su lucha por la autonomía. Severiano Sánchez, exdirigente estudiantil del IPN, recuerda la represión por un grupo que ya conocían desde 1970, los Halcones.
15: Que los entrenaron, les lavaron el cerebro, y les decían que estaban haciendo un papel patriótico y los tenían entrenados de manera militar, es decir, eran paramilitares. Nosotros sabíamos de su existencia porque ya nos habían atacado en el 70.
14: Pero los Halcones no eran desconocidos, tampoco para los Estados Unidos, de acuerdo a documentos desclasificados de la propia Agencia Central de Inteligencia, la CIA.
16: Una fuente policial dice que los Halcones, vestidos de civil, intervinieron para disolver la reunión.
14: Algunos Halcones fueron capacitados en territorio estadounidense dentro de un programa de adiestramiento solicitado por el gobierno mexicano, mediante el entonces canciller Emilio Rabasa, según los documentos.
16: El nuevo secretario de Relaciones Exteriores mexicano, Rabasa, llamó por teléfono al embajador para solicitar la ayuda del gobierno de los Estados Unidos en la organización de un programa especial de observación y entrenamiento en el trabajo policial y el control de multitudes para mexicanos seleccionados. La embajada recibió ayer la visita del coronel Manuel Díaz Escobar Figueroa y del capitán Rogelio Flores Berrones para discutir este programa.
14: Los Halcones eran liderados por el coronel Manuel Díaz Escobar Figueroa, quien también fue entrenado en Estados Unidos y ocupaba el cargo de subdirector de servicios generales del Departamento del Distrito Federal. Además, que Escobar Figueroa tenía un conocido historial en represiones porque conformó al Batallón Olimpia.
15: Los Halcones, muchos eran de los barrios lúmpenes, pero los que verdaderamente se iban a Estados Unidos a prepararse en técnicas de disolución de motines, uso de armas, uso de artefactos explosivos, identificación de líderes, espionaje, todas esas materias que sabemos que les dieron, eran principalmente los militares.
14: La solicitud de México-Estados Unidos sobre este programa de entrenamiento contaba con la plena aprobación del expresidente Echeverría, quien además estaba en la nómina de la CIA bajo el criptónimo del ITEMPO 8. Pero luego de la masacre del Halconazo, debido al impacto mediático, Estados Unidos quiso evitar verse involucrado. De hecho, la embajada estadounidense en México y el Departamento de Estado en Washington buscaron la forma de ocultar al programa y su relación con Díaz Escobar, por lo que recomendó borrar cualquier rastro.
16: Creemos que la carga de respuesta a las acusaciones de prensa debería recaer en el gobierno de México y que la embajada debería emitir una declaración solo si el silencio aparente sería aún más perjudicial.
15: Porque la respuesta de Echeverría fue, y de este Alfonso Martínez Domingo fue, es una leyenda, los Halcones no existen, eso es una leyenda urbana, como queriéndonos tratar como imbéciles.
14: A 55 años de la matanza del jueves de Corpus, los documentos desclasificados de la Agencia Central de Inteligencia, la CIA, revelan la colaboración de Estados Unidos con el gobierno priista de Luis Echeverría Álvarez, en uno de los episodios más oscuros de la represión en México. 11 Noticias, María Fernanda Ruiz.
17: Otra herida abierta también es la crisis de personas desaparecidas en nuestro país. Es por ello que madres buscadoras se manifestaron sobre Calzada de Tlalpan este miércoles, pues con el objetivo de visibilizar precisamente estas desapariciones a lo largo de todo el territorio nacional. Azucena Rangel estuvo ahí y nos cuenta.
18: De búsqueda de distintas partes del país se manifestaron sobre Calzada de Tlalpan, a solo unos kilómetros del estadio Ciudad de México.
19: Es urgente que tomen conciencia y hagan acciones reales por encontrar a nuestros familiares. Son más de 133 mil personas desaparecidas, que tiene que ver con todo un contexto de criminalidad, de impunidad en el que estamos.
18: Buscadoras de al menos 10 estados del país marcharon con el objetivo de visibilizar, dijeron, la crisis de las desapariciones en México.
20: Ya no se puede seguir con el narcotráfico, es demasiado. Y no falta uno, no falta dos, faltan muchísimas gentes, muchísimas personas.
18: En distintas ocasiones, familiares de personas desaparecidas han señalado que no están en contra del Mundial, sino de que las autoridades federales y locales no destinen recursos suficientes para localizar a sus familiares desaparecidos.
21: Si trajo el balón a casa, si pudo tener el despliegue de tantos elementos de seguridad, porque no puede desplegar la misma fuerza policíaca, la misma fuerza del gobierno, para que ellos también regresen a casa.
18: El secretario de Gobierno, César Cravioto, acudió a la manifestación para intentar dialogar con las madres buscadoras que asistieron a esta marcha. Sin embargo, no aceptaron su propuesta de no llegar hasta donde empezaba el operativo Última Milla. En ese punto, que ya estaba resguardado por elementos de la Secretaría de Seguridad Ciudadana, la movilización se detuvo entre consignas de protesta de parte de los colectivos. Con imágenes de Eduardo Casanova, 11 Noticias, Azucena Rangel.
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0: Y en un día tan importante, qué gusto nos da saludar a Betty Pereira aquí en vivo y a todo color. Betty, ¿cómo estás?
1: Hola, bien, feliz, Lupita.
0: Bienvenida.
1: Qué buenos días a todas y a todos. Pues llegó el gran día, sí. 8 años después del anuncio de que México sería sede junto con Estados Unidos y Canadá.
0: Qué barbaridad.
1: Ya estamos aquí.
0: ¿Cómo pasa el tiempo volando? Terminó la espera. El día de ayer, pues todo mundo con los ojos puestos en el Estadio Ciudad de México. Y el 11 estuvo presente, Betty, como en toda esta justa.
1: Sí, por supuesto, vamos a tener tanto a Vianey Zárate como a Juan Pablo San Esteban en el Estadio Ciudad de México, en Guadalajara, haciendo toda la cobertura de lo que haga la selección nacional y por supuesto los demás encuentros. Y justamente hablando de Vianey Zárate, ella ya está lista, ya está en el Estadio Azteca, donde ya hay aficionados que están llegando por allá. Así es que Vianey, por favor, cuéntanos qué ves, qué hay en el Estadio Ciudad de México.
2: Hola Betty, muy buenos días, así es, ya nos encontramos aquí en el Estadio Ciudad de México, a la altura de la calzada de Tlalpan, y como puedes ver con las imágenes de mi compañero Eduardo Zamudio, pues ya la gente está arribando aquí a este inmueble con la playera verde de la selección mexicana para apoyar al equipo tricolor en este partido inaugural ante Sudáfrica. Y mira, tengo aquí algunos aficionados que desde muy temprano llegaron porque dijeron: yo no quiero tener problemas para llegar. Pues buenas noches.
3: Hola, ¿qué tal? Saludos, audiencia de 11 Noticias, Arturo.
2: Hey, Arturo, pues platícanos cómo fue esa llegada. ¿Te costó trabajo poder accesar aquí al Estadio de la Ciudad de México?
3: Gracias, Denise. Mira, fíjate que estamos muy emocionados, muy contentos de estar aquí. Definitivamente fue una odisea. Tuvimos que despertarnos a las 4 de la mañana para poder salir de las torres de satélite en Naucalpan y llegar a Coxpa. Tomamos taxi privado y tuvimos que caminar la ruta que fue recomendada por el gobierno y por la aplicación de la FIFA. Desde Acopa caminamos a las inmediaciones del estadio como 20 minutos. Afortunadamente ahorita está bastante tranquilo, pero estoy seguro que dentro de unos 20 minutos va a ser una locura. Así que anímense, vénganse, ha llegado el día, chicos.
2: Emocionados por ver ya a la selección mexicana en este partido inaugural, de los afortunados que puedo conseguir boletos, chicos.
4: Sí, muy, muy emocionados ya con este es mi tercer mundial, entonces era también un sueño vivir una inauguración en casa, entonces ya estamos con todo.
2: Pues como pueden ver, ya la afición está llegando poco a poco aquí en las inmediaciones de la Ciudad de México. Vénganse con anticipación porque ya están cerradas algunas calles. Si van a tomar el tren ligero, se les recomienda que lo tomen con anticipación porque se les pide que bajen en la estación del Vergel para que puedan caminar hasta este inmueble. También hay un alto dispositivo ya de seguridad para resguardar a todos los asistentes a este partido. Por supuesto, aquí estaremos al pendiente de todo lo que suceda en el Estadio Ciudad de México. Regreso con ustedes al estudio.
5: ¡Venga, México!
1: Venga México, muchas gracias Vianey. Bueno, eso es lo que ocurre ahí en el estadio. Ya como vemos, pues ya están llegando desde temprano, porque ayer en la noche la FIFA anunció que las puertas abrirán una hora antes, no a las 9 sino a las 8 de la mañana. Así es que si no han salido de su casa, enfílense para allá porque ya pueden empezar a formarse. Hay que contar también que ayer por la noche la presidenta Claudia Sheinbaum se reunió con Gianni Infantino, el presidente de la FIFA. Lo recibió en Palacio Nacional a él y a otros representantes tanto de federaciones como de confederaciones del fútbol. Por allá anduvo también la representante del gobierno federal, Gabriela Cuevas, el director de la CONADE de Rommel Pacheco. Y después, un poquito más por la noche, comenzó el show de drones. Sobre el Estadio Azteca, la FIFA armó algo que, bueno, no habíamos visto en México con esa magnitud. Lo que vimos fueron los drones encima del Estadio Ciudad de México, proyectando imágenes muy bonitas como el balón oficial del Mundial 2026, las mascotas, la copa, que fue con lo que cerró este show. Así es que tuvimos eso ayer por la noche, como parte, digamos, de los festejos previos, ¿no? A lo que vamos a ver hoy. Pero bueno, ayer también tuvimos actividad con Juan Pablo San Esteban, que ya les contábamos que estuvo allí en el Estadio Ciudad de México. Javier Aguirre dio conferencia de prensa ahí ya en el adentro del estadio. También lo hizo el director técnico de Sudáfrica, Hugo Broz, y Javier Aguirre dijo: ya tengo mi 11 inicial listo, pero no lo saben los jugadores. Vamos a ver lo que Juan Pablo preparó.
6: En el centro de prensa del Estadio Ciudad de México se realizó la conferencia de prensa del técnico de México, Javier Aguirre, y el de Sudáfrica, Hugo Broz. El vasco tiene definido al 11 titular que debutará en esta justa mundialista. pero lo guarda en secreto y lo avisará a los jugadores horas antes del silbatazo inicial.
5: No hablo con ellos del 11 de titular. Los 26 están lesionados, saben que el papel de cuestión les puede tocar a ellos y no tienen ninguna duda de, yo no la tengo ni ellos tampoco, de que lo harán bien. Tanto en la portería como desde el lateral centro, en el lateral derecho, con el lateral izquierdo, el volante de contención. No tengo ninguna duda de el que salga, que le toque salir, lo hará muy bien.
6: La selección mexicana busca terminar con la racha de nunca haber podido ganar un partido inaugural, a pesar de ser el equipo que más veces ha iniciado esta competencia en la historia, con 7.
5: Los empates. No nos hay que cumplir la estadística que inventaron como Belich. No tenía ni idea de las partes de la historia, pero pues, está ahí buen dato. Se los sometieron a los chavos, fíjate, es un buen dato para decirles otro motivo más por el cual hay que salir a ganar partidos.
6: Por su parte, el estratega de Sudáfrica, Hugo Broz, compartió que lleva mucho tiempo analizando a la selección mexicana, aunque sabe que será difícil sacar los 3 puntos.
7: Lo diré de esta forma, creo que los últimos 10 juegos de México casi todos los ganan, así que eso significa que tienen confianza. También el hecho de que México es el mejor equipo del grupo, así que para nosotros mañana será un partido muy duro.
6: Todo está listo para el inicio de la gran fiesta futbolera. 11 Noticias, Juan Pablo San Esteban.
1: Y por cierto, Juan Pablo San Esteban también ya está cerca del Estadio Ciudad de México. Vamos a hacer el enlace con él para que nos cuente qué hay por allá donde estás tú, Juanpa. Buenos días, platícanos.
8: Beatriz Pereira, muy buen día, contento de saludarte, de acompañarla. Llegó el día, así es, nos encontramos también en las inmediaciones del Estadio Azteca. Muy temprano venimos caminando desde la zona de Avenida del Imán, tranquilo, la zona de del centro comercial empezó a haber un poco más de gente. Vimos la entrada a la zona de hospitalidad, donde empiezan a entrar la gente que va a trabajar ahí. En fin, ya ahorita familias, muchísima seguridad, personas que entran a laborar también al estadio. Entonces, bueno, comienza a sentirse la fiesta mundialista. También, bueno, anunciar, vamos a estar atentos al clima, aquí ya empiezan a caer algunas pequeñas gotas de lluvia, pero bueno, estamos atentos ya para este gran día, la inauguración de la Copa Mundial. Y bueno, por el momento a llegar la afición mexicana, a mis espaldas por ejemplo, afición de Estados Unidos, medios de todo el mundo, medios estadounidenses, de Colombia, de China. Entonces, bueno, aquí andamos atentos en las mediaciones del Estadio Ciudad de México.
1: Juanpa, por supuesto, sí hay que considerar la cantidad de compañeros de los medios de comunicación que vienen de otros países y que le van a dar cobertura a la inauguración, que no lo olviden, es a las 11 de la mañana. Y justamente ayer también en el Estadio Ciudad de México, el presidente de la FIFA, Gianni Infantino, ofreció conferencia de prensa y fue bastante polémica, ¿eh? Vamos a ver también esta historia que preparó Juan Pablo San Esteban.
6: El presidente de la FIFA, Gianni Infantino, se presentó en la conferencia de prensa previa a la inauguración de la Copa del Mundo en el Estadio Ciudad de México. Infantino se anticipó a los cuestionamientos por parte de los medios de comunicación y abrió el debate sobre las visas rechazadas a Irán y al árbitro somalí Omar Artán, así como al alto precio de los boletos, justificando que en estos grandes eventos tiene que lidiar con grandes problemas y harán lo posible por solucionarlo.
9: Irán, boletos y visas, se trata de fútbol, que la gente se olvide un rato de su situación y estoy muy feliz de haber podido traer a Irán.
6: El presidente de FIFA evitó hablar del cambio de sede de Irán a Tijuana y las denuncias por parte de la Fiscalía de Nueva York ante los costos elevados de los boletos. Frente a la postura de Estados Unidos y sus leyes migratorias, el presidente de FIFA agregó:
9: no es fácil cuando tenemos a 300.000 acreditados, la mayoría provenientes del exterior de Estados Unidos. Este mundo es agresivo y se debe garantizar la seguridad. No lamento nada ni me arrepiento. Nosotros organizamos eventos. He estado 30 años en esto entre mi etapa de la UEFA y ahora la FIFA. Estamos acostumbrados a pelear contra problemas grandes y chicos. En eventos de este tamaño es normal que ocurran. Tenemos que lidiar con ellos. Ojalá pudiéramos resolverlos todos. Haremos lo que podamos.
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1: Pues desde que en 2016 Gianni Infantino tomó la presidencia de la FIFA, no ha estado exento en ningún momento de cuestionamientos, de polémicas. Ayer, bueno, él solito, antes de que le preguntaran Trató de abordar los temas difíciles, pero yo creo que sí estaba un poco complicado a la hora de responder las preguntas, sobre todo de un compañero de la prensa británica, que le decía cómo es posible, ¿no?, que la FIFA permita que Estados Unidos se comporte de esa manera con jugadores, con selecciones, con el propio árbitro.
0: Árbitro también, sí, ¿no? Sí, fue duramente cuestionado, pero mira, finalmente ya estamos a horas de la inauguración, bien decías, a las 11 de la mañana. A ver, Betty, dice el técnico mexicano que tiene los nombres, pero no lo vamos a ver hasta que pisen la cancha, ¿no? ¿Tú a quién pondrías? ¿Cuál es tu alineación el día de hoy? Venga, pues mira, en la portería.
1: Evidentemente delantero. Raúl Rangel tiene que estar en la portería. César Montes y Johan Vázquez tienen que estar en la central. Ajá. Edson Álvarez tiene que ir como el contención. Yo pondría de inicio a Álvaro Fidalgo en el medio campo. Sí, bueno, caray, si ya están llamando a los naturalizados, tienen que estar allá. Julián Quiñones tiene que estar allá. No va a estar, obviamente, como centro delantero. Ahí debería estar Raúl Jiménez. Quizá no se pondría de inicio por las bandas a Alexis, pero bueno, o sea, yo creo que digamos, yo es lo más parecido a lo que vimos en el último partido y creo que con eso podría ir Javier Aguirre, ¿no? Pero bueno, sorpresas nos da la vida.
0: Sí, claro. Oye, Betty, y gran ambiente ya, pues nos enlazabas tanto con Vianey Zárate, que va a tener la oportunidad de estar adentro del estadio, tanto con Juan Pablo San Esteban, gran emoción ya entre los aficionados, los que llegaron desde bien temprano, y bien importante recordarle a las personas que nos están siguiendo, las puertas del Estadio Azteca del Estado de Ciudad de México se abren a las 8 de la mañana.
1: Sí, para a las 8 de la mañana, y también algo muy importante, que ya deben traer sus boletos previamente descargados para que cuando lleguen no tengan complicaciones de que no hay señal o lo que sea. Se supone que la conectividad debe estar enorme y muy completa ahí en el estadio, pero bueno, van a tener que caminar. Está bien, hagan ejercicio.
0: Oye, Betty, no te vayas sin tu marcador. Andamos muy predictivas el día de hoy.
1: Yo creo que vámonos con un empate, aunque México está obligado a ganar.
0: Definitivamente. Bueno, muy bien, Betty, ya estaremos viendo si se cumple nuestra predicción y nos contarás todos los detalles ya mañana.
1: Claro que sí, aquí estaremos también a las 2 de la tarde.
0: Perfecto. Gracias Betty. Gracias. Seguimos a las 2 también. Y bueno, pues parte de este mundial, como bien se lo acabamos de mencionar, pues son estos cierres que se dan a lo largo de toda la redonda, de todo el perímetro del estadio Ciudad de México, pero también el gobierno de la capital pues ha previsto algunos estacionamientos para que las personas puedan dejar su vehículo en determinados lugares y se puedan trasladar, ya sea en transporte público como el metro, está también el tren ligero, pero también por bicicleta y por otros métodos que se puede llegar a las inmediaciones del Estadio Ciudad de México. Ahora nos vamos con mi compañero Gilberto Molina, que precisamente se encuentra en uno de estos puntos en donde las personas pueden dejar su auto. ¿Cómo estás, Gil? Un gusto saludarte. Buenos días.
10: ¿Tú me dices cuando ya,
11: Muy buenos días, nos encontramos aquí en Auditorio Nacional, de hecho, a un costado del auditorio, uno de los puntos diseñados en toda esta logística para el traslado de aficionados hacia el Estadio Ciudad de México. Con estas imágenes que nos muestra mi compañero Leonardo DiCaprio, vemos estos autobuses RDP que están allá y estacionados para pues, llevar aficionados. Aquí se habilitó un servicio que se llama Park Ride, es decir, la gente llega, estaciona en Campo Marte, en todo este segmento, vehículo, no pueden acceder a estos camiones ida y vuelta a la derecha, aquí mismo en el Auditorio Nacional. Y para quien no utiliza el servicio de estacionamiento, el cobro del traslado ida y vuelta es de 200 pesos. Como podemos apreciar, las imágenes, los aficionados ya empiezan a llegar. El servicio estaba pensado que iniciaba a las 7 de la mañana. Sin embargo, pues desde antes ya empezaron a salir los camiones cada 15 minutos. Por lo pronto, lo que les puedo reportar desde aquí, desde el auditorio, me despido con las imágenes de Leonardo Parcio. Estamos en contacto. Muy buenos días.
0: Gracias, Gilberto Molina. Sin duda estaremos pendientes de lo que se genere en los próximos minutos. Empezaba a las 7 de la mañana, pero ya hay corridas. Ahí está la información para los aficionados. Gracias y buenos días. Y nos vamos con más. Bueno, hemos hablado aquí de que la cultura también es parte de este mundial.
12: Claro que sí.
0: Y México está ofreciendo no solo el fútbol con sus estadios en Ciudad de México, en Guadalajara y en Monterrey, sino también la oferta cultural que hay en México. Somos la ciudad con más museos, recorridos históricos. Y ahí está la mesa puesta, Miguel, contigo. Buenos días. Hola. Adelante.
12: Hola, Miguel.
13: Hola, ¿cómo están? Muy buenos días. Todo lo que dices es rotundamente cierto, tanto que una de las representaciones de fútbol que está en México es España. Y precisamente en el Centro Cultural de España se inauguró una exposición que cuenta los lazos de amistad entre México y España. Los detalles con Saray Campech.
14: Los goles, las fotos, los uniformes y esa emoción que es el corazón de la competencia en la cancha, pero también el hermanamiento es parte de cuando España jugó en México, historias de goles, migración y hermandad, y un país, una selección, los triunfos de España. Dos exposiciones que se presentan en el Centro Cultural de España en la Ciudad de México.
15: Se habla mucho del fútbol como competencia y a veces no nos damos cuenta que detrás de las historias de fútbol podemos encontrar recorridos.
13: Bueno, vámonos al libro del día. Se acaba de cumplir un siglo de la partida de Antonio Gaudí, el gran artista, arquitecto español. El libro del día es El arte de Gaudí, del crítico y poeta Juan Eduardo Sirlot, editado por Vaso Roto. Este libro en voz de la hija del crítico, la escritora Victoria Sirlot. Bueno, ahí tenemos la imagen. Bueno, leo con el 11, avanzamos 274 páginas de la novela Génesis de un desastre de Carla Montalvo, editado por Hachette. El X de hoy es de Rita Albarrán y dice: no me había dicho mi mamá, hazlo, aviéntate, es cosa de voluntad. Gracias por esta aportación, Rita. Seguimos leyendo y hoy se cumplen 454 años del nacimiento del poeta británico Ben Jonson. En su honor, el poema del día, Lo natural es elegante, que en alguna parte dice: aunque las causas ocultas del arte no se descubran, no todo es dulce, no todo es auténtico. Quien lo solicite, lo comparto completo por x@Miguel D, solo la D, L.A. Cruz. Hasta aquí, cultura.
0: Oye, Miguel, también hay una parte importante que, bueno, incluso la tenías ahí contemplada, pues de que los partidos de la selección mexicana van a ser narrados en lenguas originarias. Háblanos un poquito de eso, Miguel.
13: Sí, como no, fíjate que la Secretaría de Pueblos y Barrios Originarios y Comunidades Indígenas anunció la iniciativa, lleva este nombre, Oka Laki Oli, la euforia de los pueblos. Y mediante esta dinámica, los tres partidos de México contarán con narraciones en náhuatl. Es algo muy interesante, tres partidos de la selección, primero contra Sudáfrica hoy, después contra Corea y el 18 de junio contra República Checa. El 24 de junio se podrán escuchar, seguir esta narración en náhuatl en los canales de la Secretaría que están en @CEPICDMX. Ahí es donde se puede escuchar.
0: Bueno, pues era muy interesante la iniciativa, sobre todo porque pues también sabemos que las comunidades tienen sus tradiciones y tienen sus usos y costumbres y también son parte de esta fiesta mundialista. Miguel, hemos hablado también de la oferta cultural que hay en México y bueno, termina hoy el partido México contra Sudáfrica. ¿A dónde nos vamos a festejar la goleada de México? 5-0, Miguel. Y por ahí dame tu pronóstico.
13: Una costumbre ir al Ángel.
0: Eso.
13: Y yo creo que incluso de los otros puntos donde se transmite el partido, es muy probable que la gente se encamine hacia el gran festejo, a este monumento a la independencia. A mí me toca transmitirles a partir del momento esperado en el bajo puente de Tacuba. Es interesante, una zona que pudiera no considerarse dentro del punto de atención, ahí se transmitirá el juego, hay que ver qué pasa, ¿no?
0: Oye, ¿tu pronóstico para hoy?
13: Ah, caray, me encantaría un 2-0, favor México, desde luego. Me encantaría, ¿verdad? No sé qué tan posible sea.
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0: El país tiene puestas las esperanzas en la selección. Esperamos que sea un buen juego y sobre todo que se desarrolle en un marco de entretenimiento, que se disfrute y que todo mundo pues salga muy contento de esta primera experiencia mundialista. Así que pues vamos a continuar con más información.
29: Así es, vámonos con más. Nos vamos ahora a enlazar con Salvador Guerrero Chiprés. Él es coordinador del Centro de Comando, Control, Cómputo, Comunicaciones y Contacto Ciudadano de la Ciudad de México. ¿Cómo está, Salvador? Bienvenido, buenos días.
0: Hola, Salvador.
30: ¿Qué tal? Buenos días. Pues muy contento de estar con ustedes, Lupita, Angélica, y también muy contento porque vamos a ser anfitriones de esta fiesta internacional.
29: Así es, Salvador, y pues hablar precisamente de lo que nos espera para este mundial, particularmente en lo que a ti te ocupa, que es la videovigilancia, cómo se van a sentir seguras las personas, no solo que acuden al Estadio Ciudad de México, sino en todos los lugares donde se va a poder apreciar tanto la inauguración como el mundial.
30: Así es, estamos hablando de que el día de hoy ya tenemos 119,653 cámaras. Aumentamos en 40% el sistema, la robustez del sistema de videovigilancia, que así se convierte en el más grande del continente. Nueva York, que es el segundo lugar, tiene 83,000 cámaras. Eso nos convierte entonces, en consecuencia, en la ciudad más videovigilada de todas aquellas en donde va a rodar el balón a partir de hoy. Debo comentarles que en todas las áreas, desde el estadio, los trayectos, las principales avenidas de llegada, incluido el jardín flotante que acaba de ser inaugurado hace apenas unos 4 días. Todas las zonas de todas las alcaldías han sido fortalecidas. Sin embargo, siempre decimos, es necesario estar todos atentos. Recordar que el C5 son también las líneas de emergencia. Destaco particularmente el 911, que nos da entrada a todo el sistema. Así que estamos listos y la videovigilancia está también lista en la cancha.
0: Oye, Salvador, pues ha sido una planeación pues con mucho tiempo. Hablábamos desde que se dio a conocer que México sería sede mundialista en 2018, pues son años de trabajo. Para el C5 llegar a un momento como este significa también tener toda la atención puesta en los sitios de mayor atractivo turístico. ¿Habrá vigilancia en restaurantes, en centros comerciales? También si se llegase a presentar alguna situación, ¿cómo opera el C5 bajo esas circunstancias que, pues, no deseamos que se presente ninguna contingencia, pero no estamos exentos de que ocurra?
30: Bueno, las cámaras de videovigilancia están de manera inmediata a disposición de la jefa de gobierno, Clara Brugada, y de todo el gabinete de seguridad. En particular, en este caso, destaca la Secretaría de Gobierno, la Secretaría de Seguridad Ciudadana y otras dependencias también federales, porque el C5 estableció contacto y convenios, por ejemplo, con el Ejército Nacional. Así que estamos todos dispuestos y en conexión. Entonces, cualquier situación de emergencia, cualquier urgencia de la cual conoce la autoridad en tierra o por teléfono, es comunicada al sistema para que reaccione y actúe en favor de las personas. Y agrego brevemente que además, a partir del 1 de mayo, tenemos un servicio bilingüe tanto en las líneas de emergencia como en la atención prehospitalaria, que se despacha también desde el C5. Apostamos al inglés porque es la lengua que nos han dicho los organizadores de 4 otros mundiales, que genera prácticamente el 95% de las peticiones de ayuda en otro idioma diferente del que se usa en el país organizador.
29: Eso es muy importante, Salvador. También recientemente nos daban a conocer cómo pues firmaron un convenio de colaboración el C5 con la Central Camionera del Norte, pues precisamente para poder tener vigilados, pero también mantener la seguridad de todos los paseantes que llegan y se van también desde la Ciudad de México. Y recuerdo que tú también pues nos has comentado este convenio que se realizó con pequeños negocios para poder también incluir estas cámaras. Háblanos, por favor, de los resultados que se han logrado con estos convenios para poder tener pues más conexión y más videovigilancia en la ciudad.
30: Sí, Angélica, Lupita, estos convenios se inscriben en el marco de lo que llamamos Aliados C5, que significa, como ocurre en otros países en Europa y más al norte del nuestro, significa estimular que los comerciantes, que las plazas comerciales, que las cúpulas empresariales, que las tiendas de conveniencia compren sus propias cámaras y las conecten al C5. Pagando ellos, obviamente, el servicio eléctrico y también subirlo a la nube. Pongo el ejemplo de Oxxo y Walmart. Con ellos tenemos convenio y nos han comentado de su propia voz hace unos meses que gracias a ese y las conecten al C5, pagando ellos, obviamente, el servicio eléctrico y también subirlo a la nube. Pongo el ejemplo de Oxxo y Walmart. Con ellos tenemos

0: Muy bien, Salvador, pues nos da mucho orgullo ser una de las sedes con el sistema de videovigilancia más robusto. Quiero conocer, además de tu comentario, de cómo nos coloca esto como país con una experiencia internacional de este tipo que viene para México como reto inmediato y pues de paso por ahí el marcador que esperas tú. El día de hoy, selección México-Sudáfrica.
1: Bueno, primero que nada debo presumirte que el día de ayer ya fue el primer corresponsal extranjero a saber que era el T5 y realizó ahí una primera entrevista de los que están ahora en el equipo que está cubriendo, que vienen de otros países.
0: Mira.
1: Debo decir también que nosotros creemos que al final de la administración vamos a superar a Londres en el número de cámaras gestionadas por un gobierno de los países occidentales. Y número tres, pues yo creo que realistamente vamos a ganar 2-1 el día de hoy.
0: Eso, pues Salvador.
2: Ahí está Salvador Guerrero Chiprés, coordinador del Centro de Comando, Control, Cómputo, Comunicaciones y Contacto Ciudadano de la Ciudad de México. Te agradecemos mucho que te hayas conectado para hablar en esta inauguración, pues, de cómo estará vigilada la Ciudad de México para la seguridad de las capitalinas, los capitalinos y también de nuestros visitantes. Gracias, Salvador.
0: Abrazo.
1: Buen día.
0: Buenos 2-1. Días.
2: 2-1. Pues ahí está. Ya vas anotando tus predicciones.
0: Yo también me sumo al optimismo de que vamos a ganar, pero yo sí por una buena goliza. Así que
2: bueno. Compártanos qué les parece si también al mismo tiempo ustedes nos comparten, que nos siguen a través de redes sociales, cuál es el marcador que consideran que va a ser para el partido de hoy México-Sudáfrica y así vamos viendo pues quién le pudo atinar, ¿no?
0: Sí, pues ya mañana lo vamos a platicar porque esto no se acaba hasta que se acaba, desde el silbatazo inicial hasta que digan se acabó este partido, pero bueno. Son las 7:07 en la hora del centro y nuestros reporteros están desplazados en distintos puntos para mantenerlos informados sobre cómo amanece la capital y los destinos que van hacia el Estadio Ciudad de México. En CU, Mauricio Romo, ¿cómo estás? Buenos días.
3: ¿Qué tal, Lupita, Angie? Muy buenos días. Precisamente yo los saludo desde este punto de traslado al Estadio Ciudad Azteca. Nos encontramos en el Estadio Olímpico Universitario. Nosotros estamos aquí alrededor de las 6:30 de la mañana, donde estaba haciendo frío, estaba lloviendo un poco, pero afortunadamente el clima ya mejoró. Desde alrededor de las 6:30 de la mañana empezaron a llegar los primeros vehículos. Los vamos a ver en unos momentos en las imágenes de mi compañero Christopher Dávila. Aproximadamente había 4 o 5 vehículos a las 6:30 de la mañana, con quienes nos acercamos para preguntarles un poco acerca de por qué eligieron esta ruta. Algunos nos dijeron que ya conocían este punto, que ya lo habían hecho anteriormente para la inauguración de este Estadio Ciudad de México. Entonces vamos a escuchar qué fue lo que nos dijeron estos primeros participantes de esta justa mundialista.
4: La reinauguración del Azteca aquí también lo dejamos. La verdad es que el traslado es relativamente corto y dejar el coche aquí es a todo dar, o sea, nada más estamos esperando a que abran el estacionamiento.
5: Venimos con toda la actitud y teniendo esa actitud creo que el clima, las inclemencias, el no venir desayunados porque no hemos ni desayunado, el chiste es estar ya listos para el evento.
3: Bueno, ya los escucharon, ellos son algunos de los asistentes. Déjenme comentarles que pues hay un poco de desorganización en este punto, hay que comentarlo, porque muchas de las personas que ya han llegado en sus vehículos no saben realmente bien a qué hora van a abrir los accesos. Nosotros hablamos con algunos de los policías locales de esta zona de Ciudad Universitaria y ellos dijeron que estarían abiertos los accesos estacionamiento 1 y estacionamiento 2 para las personas que acudan a este lugar y que los mismos transportes estarían saliendo de este punto. Pero como podemos ver en el momento en las imágenes, los accesos todavía no están abiertos, los carros siguen esperando todavía en la lateral de este circuito, están al pendiente de que se acerque alguna autoridad que les pueda avisar en qué momento van a dar los accesos y de la misma manera estamos esperando a que empiecen a llegar los transportes que estarán llevando a todas las personas que lleguen aquí en este punto hasta el Estadio Ciudad de México en la última milla que ya todos conocemos, esta última zona en la que van a estar llegando los asistentes.
0: Bueno,
3: es el reporte que tenemos al momento.
0: Oye, Mauricio, pero digamos que por la hora todavía tienen las puertas del Estadio Ciudad de México se abren a las 9:00. Y estamos, ¿qué te gusta de CU al estadio inaugural? Pues que serán unos 10, 15 minutos, según están calculando las autoridades. Entonces, pues yo creo que sí, ahí les falló un poco la logística, pero confiamos en que la gente, pues mira, el entusiasmo no se les va a quitar porque hasta el enmascarado dice, no desayunamos, estamos aquí. Y creo que eso es lo que debe de prevalecer y sí tener un poco de paciencia bajo estas circunstancias de la logística, porque pues sí,

0: uno se levanta temprano para que todo salga bien y mira lo que resulta, ¿no?
1: Sí, claro. Pues sí, hay que cabe señalar que con un evento de este tamaño la logística también se vuelve muy complicada. Solo es importante recordarle a quienes vienen a tomar esta ruta, a quienes van a venir a dejar aquí su vehículo, que se prevén movilizaciones y se prevé un punto de concentración del magisterio en alrededor de la estación del Metrobús de Perisur. Esto será a partir de las 8 de la mañana. Quizás eso pueda complicar un poco la movilización hacia el Estadio Azteca, pero de todas maneras las personas que están aquí nos han dicho, si cierran, nosotros nos vamos cerca, buscamos otro estacionamiento y caminamos. Tenemos, como tú dijiste, las puertas abren a las 9, tenemos tiempo de anticipación para irnos caminando, son alrededor de 5 kilómetros tal vez, entonces no tiene ningún problema, se van a ir caminando si es necesario.
0: Bueno, pues llegarán ya con mucha energía a echar porras a México. Gracias, Mauricio, pendientes.
1: Muchas gracias, buenos días.
0: Seguimos. Bueno, pues sí, vámonos ahora a hablar de una exposición que tiene el nombre de Crónica de una Nación, da cuenta del México real, social y cultural. Gilberto Molina nos cuenta.
2: Antonio González Orozco es considerado el último de los muralistas mexicanos. Fue alumno de Diego Rivera, pero los trazos de su pincel tienen un sello propio que conjuga realismo y poesía. Su obra llegó al máximo tribunal del país. Crónica de una Nación, la mirada de Antonio González Orozco, es un recorrido por la historia de este país, por sus personajes, sus héroes, sus colores y a través de ellos también sus sabores. Por ejemplo, este cuadro tenemos aquí puesto de sandías, una sandía de 3 pesos. Sin duda, muy representativa de nuestro país. Aquí también hay paisajes de los libros de texto, de los juegos de lotería, todo abierto al público hasta el próximo viernes 12 de junio a las 6 de la tarde aquí, en la zona de murales de la Suprema Corte de Justicia de la Nación. Te invito a conocerla. El último de los muralistas pintó a Juárez en su entrada triunfal a la Ciudad de México y lo moldeó en un busto que recibe a los visitantes. Pintó niñas con alcatraces, vendedoras de lotes, héroes y personajes anónimos. La exposición comprende 51 pinturas, fotografías, retratos, bocetos, serigrafías y esculturas. Se trata de un artista versátil que rompió moldes. Antonio González Orozco nació en Chihuahua y murió en la Ciudad de México a los 83 años. La corte rindió un merecido homenaje a su obra. Con las imágenes de Cristian Meléndez, 11 Noticias, Gilberto Molina.
0: En otros asuntos, México y Brasil fortalecen su relación bilateral. Conversación entre la presidenta Claudia Sheinbaum y el presidente Luis Ignacio Lula da Silva. Pemex y Petrobras, una alianza estratégica que se va a fortalecer mediante un convenio de colaboración para mejorar las prácticas de última generación en exploración y explotación de hidrocarburos. Los vínculos entre ambas petroleras servirán para buscar alternativas bioenergéticas. Un convenio pactado este miércoles en esta videollamada entre ambos mandatarios. En redes sociales, la presidenta Sheinbaum dio detalles donde se reconocieron los avances en la agenda bilateral y la cooperación en ciencia, cultura e innovación México-Brasil. Lula da Silva, presidente de ese país, detalló que ambas partes acordaron profundizar las conversaciones sobre el marco jurídico bilateral en materia comercial y sobre todo en fortalecer y preservar la democracia y el principio de no injerencia en la región. Lula da Silva detalló que coincidieron en la posición a favor del fin del embargo a Cuba y la preocupación por lo que consideraron una grave situación humanitaria en ese país caribeño. Y también en redes sociales, Lula da Silva compartió su sentir hacia México y el de la nación sudamericana, respaldando la candidatura de Michelle Bachelet para encabezar la Organización de Naciones Unidas. Y por supuesto, el tema del día, deseó éxito a México con la Organización del Mundial de Fútbol.
3: Vamos a revisar información del mundo. Heriberto Martínez, ¿cómo estás? Bienvenido, buenos días.
0: Hola, Eddie.
4: ¿Qué tal? Muy buenos días, Angélica y Guadalupe. Así es, vamos a dar una vuelta por el mundo y nosotros no nos quedamos atrás porque como ya lo hemos venido hablando, hoy arranca la más grande fiesta futbolera. Y como estelar es México y Sudáfrica, quienes se disputarán esta tarde en la cancha del Estadio Ciudad de México serán los protagonistas. Pero ¿cómo se vive el ambiente de la Copa del Mundo entre la comunidad sudafricana? Anabel Ramírez nos cuenta más al respecto.
5: Siempre hemos tenido a los deportes que nos han unido, nos hemos socializado y nos hemos relacionado para promover la unidad.
6: Unidad y fraternidad a través del deporte. La comunidad sudafricana está lista para llevar toda la alegría y baile que representa a su pueblo al Estadio Ciudad de México, donde este jueves inicia la fiesta mundialista. En la aldea global colocada en el bosque de Chapultepec, Sudáfrica inauguró el Ekayasá, la casa lejos de casa, un espacio donde comparte como otros países lo mejor de su cultura. Música y canto fueron los protagonistas de una tarde llena de sonrisas y color. México y Sudáfrica establecieron relaciones diplomáticas en octubre de 1993. Desde entonces, su intercambio cultural, económico y comercial ha ido en aumento a pesar de que no existe un tratado de libre comercio formal.
5: Esperamos seguir fortaleciendo las relaciones sur-sur. Son muy importantes, como sabemos, las relaciones con México y también porque México viene de una historia de colonialismo. A nosotros nos gusta la paz, la justicia y somos países tan similares. Nos gusta el color, nos gusta cantar, nos gusta bailar y nos gustan los deportes.
6: La embajadora sudafricana Beryl Sisulu reconoció el trabajo que ha realizado la presidenta de México, Claudia Sheinbaum.
7: ¡Viva Mercedes!
5: México tiene su primera presidenta, la presidenta Sheinbaum, y ella está dando grandes pasos en el avance de las mujeres. Nosotras estamos bien siendo mujeres, nos gusta tener nuestros propios derechos de ser mujeres y colaborar. Queremos poder hacer cosas y que se confíe en nosotras, porque poner al mundo en las manos de las mujeres es una acción segura.
6: Los ministros de Sudáfrica coincidieron en la calidez en la recepción del pueblo mexicano.
8: Nunca he estado en un país con gente tan amigable como los mexicanos. Sudáfrica y México mantienen un nexo muy cercano de relaciones y de amistad.
6: En la celebración también estuvieron presentes decenas de fanáticos y estrellas del fútbol que representan a los Bafana Bafana, como se conoce también a la selección sudafricana. Así, miles de personas, entre mexicanas, mexicanos y turistas de todo el mundo, ya confluyen en la Ciudad de México para disfrutar de la fiesta del fútbol, que hará latir de forma acelerada a millones de corazones.
9: ¡Vamos México! ¡Vamos!
10: Es algo muy lindo ver que este deporte puede unir muchas personas.
9: 2 días de aquí, estoy sintiendo en casa, pero la comida muy pica.
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4: Muy bien, y seguimos con más información acerca del mundo y partimos de Perú porque con un 98.2% del total de las actas escrutadas hasta el momento, la candidata Keiko Fujimori del partido Fuerza Popular se pone al frente de las elecciones presidenciales sin dejarle mucha distancia al margen. El candidato de izquierda Roberto Sánchez se coloca en el segundo puesto con una diferencia de menos de 1,000 votos. Se estima que la tendencia de Fujimori podría ampliarse debido a la cantidad de votos que están llegando del extranjero. Además de eso, el partido Juntos por el Perú, que es representado por el candidato Roberto Sánchez, convocó para este viernes a una marcha contra lo que ellos llaman una supuesta maniobra contra el pueblo y la democracia. Ahora nos vamos a Colombia porque la Cámara de Diputados comenzó el trámite para eventualmente aprobar una medida no vinculante, sino meramente declarativa, para separar de su cargo de forma provisional al presidente Gustavo Petro. Una diputada de su mismo partido, al Pacto Histórico, Gloria Arzabaleta, promovió la moción al señalar que Petro ha participado en la campaña del candidato izquierdista Iván Cepeda, pese a que la ley se lo prohíbe. Desde Nueva York, donde participó en una sesión del Consejo de Seguridad de la ONU, Gustavo Petro se defendió de los señalamientos. Aseguró que la diputada le ha solicitado favores que no especificó, a los que él se negó, por lo cual ella inició el procedimiento para separarlo del cargo. Mira, el cofundador de Microsoft, Bill Gates, testificó este miércoles a puerta cerrada entre miembros del Congreso para responder sobre sus vínculos con el pederasta Jeffrey Epstein. Durante la comparecencia, Gates dijo que sus reuniones con Epstein fueron un grave error de juicio y que nunca tuvo ningún indicio de que estuviera involucrado en alguna conducta criminal en curso. De acuerdo con las evidencias, entre 2011 y 2014, Bill Gates se reunió con Epstein años después de que éste cumpliera condena de cárcel por delitos sexuales. Y es parte de lo que tenemos en el panorama internacional este día.
0: Muy bien, Eddie, pues lo que hemos estado conversando acerca de las elecciones en Perú, muy importante, los resultados, pues todavía no se tiene nada en concreto y todavía el tiempo de espera, pues puede ser, incluso nos decía Ingrid hace un par de días, de hasta más de una semana.
4: Sí, justamente, de hecho, el propósito también de que se prolongue un poco el tiempo es para que se reciban todas estas actas que vienen desde el extranjero, claro, que se están votando en algunos otros países, y que más allá de eso, pues también le están dando como un margen de ventaja, y pues este tipo de desbalance entre los resultados que de repente favorecen por un lado a Fujimori y de repente también favorecen por un lado a Roberto Sánchez.
0: Sí.
3: Pues sí, ahí está, de todas formas estaremos pendientes. Te agradecemos mucho, Ediberto, toda la información. Gracias y buenos días.
0: Oye, Edi, no te vayas, espera tu pronóstico para el partido.
4: 3-1, la verdad.
0: Muy bien,
3: lo anotamos, Edi.
4: Yo también.
0: Gracias. Anotado allí.
4: Espero una goleada.
0: Eso, goleada y optimismo. Gracias, Ediberto Martínez, con la información internacional. Y también agradecer a las personas que nos están compartiendo su pronóstico el día de hoy en redes sociales.
3: Así es, en redes sociales, particularmente en YouTube, también en Facebook, pero en nuestra transmisión en vivo, pues ya las personas están compartiendo precisamente esos pronósticos. Le agradecemos mucho a Benjamín de la Cruz, dice que 2-0, pero mira, también aquí tenemos un 4-0 favor México, goleada, por supuesto, que nos comparten. Pedro Montiel, Sudáfrica 3, la decepción 1. Bueno, no quiere que gane México, pero ahí está de todas formas su pronóstico.
0: ¿Qué pasó, Pedro, con ese entusiasmo? Andrea Carrera dice que 4-2 favor México. Francisco González dice que 3-1. Y bueno, Francisco González, 3-0 favor México. Vamos a ganar. Igual coincidimos con él.
3: Así es, muchísimas gracias. Aquí seguimos recibiendo todos sus comentarios, los tomamos en cuenta también. Muchas gracias por el respaldo y por todo lo que nos aportan. Pues nos vamos directamente al Zócalo Capitalino, un lugar en donde se había prometido que habría pues este Fan Fest, esta manera de llegar y poder disfrutar tanto de la inauguración como del partido, pues el primer partido de México contra Sudáfrica. Ahí está Ana Karen Ballesteros. ¿Cómo estás, Ana Karen? Bienvenida, buenos días.
7: Hola, ¿qué tal? Muy buenos días, Angélica, Guadalupe. Así es, nos encontramos en el Zócalo de la Ciudad de México, uno de estos lugares que podría ser epicentro de esta fiesta mundialista. Precisamente aquí en el Fan Fest, este lugar dispuesto por el gobierno federal y la FIFA, ahí abierto para que las personas pudieran llegar a ver tanto pues la inauguración de la Copa Mundial de Fútbol como el partido de México contra Sudáfrica. Sin embargo, a esta hora de la mañana, siendo las 7:24, las autoridades aún no han confirmado si se podrá llevar a cabo el Fan Fest como se había previsto. Pese a ello, pues desde muy temprano, cientos y cientos de personas comenzaron a llegar aquí a las calles de 20 de Noviembre, Pino Suárez, para poder formarse. En este momento, mi compañero Jorge Bejarano les mostrará pues que ya son cientos de personas que se encuentran aquí formadas. Están con las playeras de México, traen matracas, banderas, traen toda la actitud y el ambiente dispuestos todos para celebrar. Aquí escuchamos unas porras de México y bueno, vemos que la gente, esta fila abarca. Vamos a escuchar pues el ambiente. Y bueno, esta fila podemos ver que abarca alrededor de 4 calles, son aproximadamente ya más de 400 personas las que han llegado aquí, y como podemos escuchar, bueno, pasan los coches también apoyando aquí a la selección, se siente este ambiente mundialista, y bueno, se prevé que si abren el FanFest sea alrededor de las 10 de la mañana. Se prevé que también este espacio sea para más de 60,000 personas. Entonces nosotros estaremos aquí muy pendientes informando de todo lo que ocurra y si es que se abre este espacio para las y los mexicanos.
3: Muy importante lo que nos comparte Ana Karen, porque si bien el gobierno capitalino o las autoridades en general no han confirmado que se vaya a realizar, pero lo importante es que tampoco los que permanecen en el perímetro, las autoridades, los policías capitalinos, tampoco les están diciendo que se retiren. Entonces hay una oportunidad, hay esperanza de que sí pueda haber FanFest.
7: Así es, la gente está muy emocionada, ellos han llegado, platicábamos con algunos desde las 3 de la mañana, entonces ellos comentaban que al no conseguir boletos pues para el estadio, prefirieron...
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7: ...desde que se abre y nosotros estaremos aquí reportando todo lo que ocurra.
0: ¿Has alcanzado a ver, Karen, desde donde te encuentras exactamente cómo está la plancha del Zócalo capitalino? ¿Permanece la instalación que vimos, esta estructura donde se proyectaría el partido? ¿Qué es lo que se puede observar? Ya cuando te vas acercando un poco más al Zócalo, ¿se ve como el ambiente listo, preparado para que sí pudiera ver el FanFest?
7: Sí, Guadalupe, aunque no hemos podido entrar ni acercarnos más allá de las vallas, sí podemos ver que ya está todo listo, las pantallas están listas, incluso hay calaveras monumentales, hay objetos muy representativos de México, hay figuras de cartón también, está ya todo preparado, incluso hay trabajadores adentro y elementos de seguridad también, que pues ellos dicen ya estar listos para la apertura, entonces... pues ya sabremos, esperemos en unos minutos más, si se abre o no este acceso, y el cual sería por las puertas de 20 de noviembre y Pino Suárez, y además habría un acceso controlado y verificado por elementos de seguridad.
0: Muy bien, Karen, ¿cuánto va a ganar México hoy? Ya me adelanté, ¿no?
7: Sí, un poquito, pero mi pronóstico, 2-1, favor México.
0: Eso, Ana Karen, tú sí sabes de fútbol, perfecto. Pues claro. Ya estamos a... La quiniela y el camarógrafo, ¿qué dice?
7: George, ¿cuál es tu pronóstico para el día de hoy? 2-0, favor México, por supuesto.
0: George bueno, también bien. Sabe de fútbol.
3: Jorge Bejarano, claro. Gracias. Gracias, Karen, te vemos pronto.
7: Gracias.
0: Buenos días.
7: Seguimos informando, muy buenos días.
0: Pendiente, por sí, supuesto. Pues el FanFest es uno de los 18 puntos donde las personas pueden ver de manera gratuita y únicamente los partidos de fútbol.
3: Y de manera gratuita y sobre todo pues con un gran ambiente. Esperamos que sí se realice, le estaremos dando cuenta.
0: Claro.
3: Pues si se abre finalmente y si van a poder todas las personas, 60,000 personas es la capacidad que tienen prevista.
0: Bueno, pues mira, si no, ya sabemos que el mexicano no se queda con los brazos cruzados. Hay muchas personas que son capaces de poner su celular y ahí mismo en el Zócalo capitalino, en medio de sí o no FanFest, en comunidad, en convivencia, lo siguen a través de su celular. Pero bueno, les vamos a contar oportunamente cómo va este tema. Seguimos.
3: Bueno, y ahora nos enlazamos contigo, Itzel Gómez Gurrola. ¿Cómo estás? Bienvenida, buenos días.
0: Itzel, buen día.
12: ¿Qué tal? Muy buenos días, Lupita, Angie, auditorio del 11. Pues bueno, con este espíritu también mundialero, pues ya pasaron 4 años del triunfo de Argentina sobre Francia en Qatar. Y para este Mundial 2026 ya se respira una serie de predicciones sobre qué país llevará la Copa del Mundo. Rafael Guadarrama cuenta sobre un programa que determina las probabilidades de un marcador. Vamos a ver.
13: Para atinarle al marcador de un partido, más que corazonadas, es mejor seguir la voz de la programación y la estadística. Lo sabe el doctor Luis Manuel Montaño, investigador del...
14: Pues yo soy muy, muy afecto al fútbol, más que nada al fútbol de los mundiales.
13: Diseñó un programa que determina las probabilidades de un marcador. Puede seguir muchas rutas, simular varios partidos a la vez, incluso minuto a minuto.
14: Reuní las estadísticas de todos los resultados de los mundiales, de los 22 mundiales hasta ahora, ese es el número 23 que va a ser en México, y y a través de todos esos datos de los partidos, los goles, los campeones, los subcampeones, los detalles de algunos partidos, algunas cosas un poquito polémicas, pues he hecho un Monte Carlo, un programa en el cual

0: estimula el jugar algún partido del Mundial, o estimula todo el Mundial.
1: Mostró así su pronóstico para el partido México contra Sudáfrica.
0: El programa dice, te propongo que utilices la opción 3, es decir, la opción 3 que México gana 1-0.
1: Su programa prevé que México pasaría la fase de grupos. Ha previsto incluso campeones de la Copa.
0: Obviamente Brasil y Alemania, pero ya me salió varias veces Argentina. Y una vez me salió hasta México en tercer lugar.
1: ¿Y entonces se puede predecir matemáticamente el futuro?
0: Pero no, las estadísticas o la computadora y demás no pueden predecir exactamente el futuro.
1: Claro, no es posible. Sin embargo, vale la pena este ejercicio por amor al conocimiento y al balón. 11 Noticias, Rafael Guadarrama.
2: En más cuestiones mundialistas y también ambientales, platiquemos de la campaña Gol por el Ambiente que impulsa la SEMARNAT, la Secretaría de Medio Ambiente y Recursos Naturales y la Profepa. Pues estas dos instancias buscan aprovechar y también impulsar en este torneo, pues sumar estas empresas y dependencias a recolectar de manera adecuada sus residuos, así como también reciclar, reutilizar plásticos y textiles. La Profepa informó que hasta la fecha ha logrado sumar con compromisos concretos a 122 empresas y dependencias del país. Entre los más recientes destacan los 3 estados que serán las sedes mundialistas aquí en México. En conjunto se comprometieron a recolectar al menos 4 toneladas de plásticos de PET, material que puede aprovecharse para reciclaje. Y bueno, solamente para tener un dato, la misma Secretaría de Medio Ambiente ha calculado que aproximadamente en estas 2 horas que dura un partido se generan alrededor de 7 toneladas de residuos. Entonces, este es un dato que también es muy importante para ser pues, conscientes de este impacto. Cambiemos de tema, hablemos ahora de tortugas marinas y de cifras récord de anidación que se obtuvieron en el santuario de Playa Morro Ayutla, esto es en Oaxaca. La Comisión Nacional de Áreas Naturales Protegidas, la CONAM, informó que en esta reserva se registraron 8 arribadas masivas de tortuga golfina. Esto permitió establecer 1.9 millones de nidos protegidos y más de 34 millones de crías. La CONAM agradeció su apoyo no solo a los guardaparques, sino a las organizaciones conservacionistas que acompañan en el cuidado de esta área y de la especie. Recordemos que aquí en México las áreas naturales protegidas también pues es el trabajo conjunto, son estas áreas donde trabajan no solamente las mismas instancias gubernamentales, también son las organizaciones y la población que se encuentra en estos polígonos naturales protegidos. Cambiamos también de tema, médicos de Massachusetts en Estados Unidos patrocinados por una empresa de este sector realizaron la primera prueba en humanos para rejuvenecer células y tejidos. Esta es una técnica experimental que se prueba en una persona adulto mayor con problemas de glaucoma y la terapia consiste básicamente en modificar la acción de 3 genes en específicos del ojo que permitirían en algún momento mejorar la conexión neuronal del nervio óptico y eventualmente que esta persona vuelva a ver como lo hacía años atrás. Sería, digámoslo así, como una analogía a rejuvenecer sus células. Bueno, hasta el momento no hay resultados aún, sin embargo se espera que en caso de que no funcione los efectos secundarios sean menores. Y bueno, toda esta información se publicó en la revista científica Nature. Y finalmente cerramos con información sobre cambio climático y un reporte del Observatorio Copernicus de Europa. Advierte que este continente presentó anomalías importantes durante el mes de mayo y que este continente Europa hubo un cambio muy drástico de la temporada fría a la cálida. De hecho, mayo tuvo episodios de calor con temperaturas que superaron hasta en 10 grados la media y que se vivieron particularmente al oeste de Francia y también en Inglaterra. Otro dato importante que arrojó este informe es que mayo, siendo mayo de todos los años registrados, en ser el más caluroso. Bueno, Angélica Guadalupe, hasta aquí la información.
3: Muy bien, pues programación y estadística, Pitágoras no se equivoca, también de acuerdo con lo que nos acabas de contar, la nota de Rafa Guadarrama, pues 1-0 favor México y además México en algún momento le apareció a Luis Manuel Montaño de Sinvestav como en tercer lugar de esta Copa Mundial, Itzel Gómez Gurrola, frente a qué estamos.

0: Claro, así es, pues en estos momentos las probabilidades y las estadísticas pues juegan también en el partido,
1: Claro.
0: y pues en estos momentos también pues de por medio habrá pues muchos beneficios también, incluso hasta las apuestas, el dinero entra ahí de por medio.
1: Claro, claro que
2: Pues
1: sí.
2: yo me quedaría con el pronóstico precisamente de esta simulación que hizo el doctor del Simvestab, 1-0 favor México. Y pues aunque nada está escrito, de cualquier manera siempre sirve mucho la estadística y la probabilidad. Oye, Itzel, también muy importante, el manejo de residuos, de algo de lo que también tenemos que hablar es de eso, de la cantidad de basura, de residuos que se generan durante una justa mundialista. El
1: ¿Cómo
2: correcto
1: no?
2: tratamiento es importante.
0: Sí, totalmente. Hay que recordar que también hay una iniciativa por parte de la Secretaría de Medio Ambiente de aquí de la Ciudad de México para poder sustituir todos estos productos plásticos por matracas hechas de carrizo. El carrizo es básicamente, le llaman el bambú mexicano, porque está en Xochimilco y es una especie exótica invasora, y pues se apoyó también a artesanos, artesanas de Xochimilco, productores también que se dedican a hacer estas matracas. Y bueno, en comparación de cuánto tiempo utilizamos estos productos plásticos, de un solo, no sé,
1: Uso.
0: unos minutos incluso, a poder utilizar otro tipo de, por ejemplo, pues juguetes artesanales que van a durar pues años, ¿no?
1: Sí, bien.
0: Cinco o más años.
2: Gracias,
1: Tomarlo en
2: Itzel. ¿Tu
1: cuenta.
2: pronóstico para hoy? Dinos la quiniela.
0: 2-1, 2-1,
2: 2-1.
0: favor México.
2: Eso, también del lado de Pitágoras, digámoslo así. Gracias, Itzel.
0: Muchas gracias, buen día a ustedes.
2: Te
1: Hasta
2: vemos
1: pronto.
2: pronto, Itzel. Y bueno, les comentábamos hace unos momentos, Guadalupe, sobre lo que está pasando en el Zócalo de la Ciudad de México, pero ya les tenemos información reciente porque la cuenta oficial en redes sociales de la FIFA aquí en la Ciudad de México, que es, o más bien en México, que es una de las sedes de la Copa Mundial, pues acaba de publicar con la confirmación de que sí habrá FanFest en el Zócalo capitalino, y tal como nos lo adelantaba Karen, abrirá a las 10 de la mañana.
1: Así es, información oficial. Si se meten a la cuenta de FIFA, dice: somos el alma chilanga del Mundial día 1. Vamos, México, los esperamos en el Zócalo de la Ciudad de México. Bueno, pues seguimos con la información. Rubén Fietalnés, buenos días, estamos contigo, adelante.
3: Hola Lupita, ¿qué tal? Buenos días, pues nos encontramos aquí en el Aeropuerto Internacional de la Ciudad de México, Benito Juárez, y justamente aquí en la Terminal 1 está saliendo el transporte, el Metrobús, que lleva a los aficionados. Hay una ruta que va de la Terminal 1 a la Terminal 2, y hay otra ruta que lleva hasta el Palacio de los Deportes con un coste de 30 pesos, y del Palacio de los Deportes tienen que transbordar nuestros amigos que van llegando aquí a la Ciudad de México. Ahí toman un trolebús o un RTP que tiene un costo de 350 pesos y los lleva hasta el Estadio Azteca. En cuanto aquí a las medidas de seguridad en el aeropuerto, pues hay un operativo desplegado en las inmediaciones, en los accesos de la terminal aérea, para poder ingresar a este aeropuerto. Lupita, te comento que tienes que mostrar tu identificación, y bueno, esto es parte de lo que está sucediendo aquí en el Aeropuerto Internacional de la Ciudad de México, Lupita.
1: Bien, muchas gracias Rubén por la información, y a todo el equipo de Once Noticias. Ahí está el panorama mundial. A Palacio Nacional.
2: A la conferencia matutina.
4: Con su permiso, presidenta, muy buenos días a todas y a todos. Llegó la fecha. Hoy es 11 de junio, a las 11:30 tendremos la ceremonia inaugural en el Estadio Ciudad de México.
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4: Y nuestro
5: la
4: país
5: nueva
4: vuelve a
5: República.
4: Ser historia. Nuestra tercera Copa Mundial de la FIFA, el único país con este enorme reconocimiento. Además, a las 8 de la noche tendremos partido en la ciudad de Guadalajara. Como parte del legado del Mundial Social, se les ha estado informando la participación y el trabajo que hemos desarrollado con el sector privado, con las empresas. Y particularmente queremos informarles justamente de los premios que aquí comentamos con ustedes, que es la asignación de boletos para las personas que ganaron en los mundialitos, copas, concursos del Gobierno de México. Siguiendo la instrucción de nuestra presidenta, todo se está haciendo con la mayor transparencia, y es por ello que les traemos esta información. Se llevaron a cabo convenios con estas dos empresas, y uno de los criterios muy importantes fue que desde luego no pudieran ser beneficiarios los servidores o servidoras públicas. Algunos otros pusieron temas de edad, más, y quiénes soy yo, luego lo profundizamos.

0: En primer lugar, la Secretaría de Educación Pública en la Copa Escolar Superior. Hay que recordar que en la Copa Escolar participaron más de 1.200.000 niños, niñas y jóvenes. A esta Copa Escolar Superior se asignaron 88 boletos. A la Secretaría de Cultura, donde se llevó a cabo la cascarita original, se asignaron 19 artesanos y artesanas. En la Secretaría de Salud, que llevó a cabo más de 5.000 actividades deportivas, se entregaron 86 en el marco del torneo de fútbol Salud en el Mundial Social. Para el IMJUVE, que ya nos desarrollará Abraham la información, en la jornada de murales, que contó también con un jurado, se asignaron 200 boletos por el gran volumen de murales que se llevaron a cabo. Para el IMSS, en la Copa Futsal, Fútbol Sin Correr y T21, se asignaron 102 boletos. Y para la CECITI, con la Copa Fútbol MX, se asignaron 25. Hay que también dar cuenta de dos premios también muy importantes. Tuvimos la posibilidad de invitar a dos niñas y dos niños a ser abanderados en uno de los partidos. Esto nos da muchísimo gusto y también son ganadoras y ganadores justamente de estos torneos. Y por último, el día de ayer nos notificaron la posibilidad de que justamente hoy, en el partido inaugural, una niña mexicana sea la que lance el volado. Me permito comentarles rapidísimo la historia de Estrella. Estrella estudia en el Bachillerato Nacional del CETI 71 de Tamaulipas. Ella obtuvo el primer lugar en el Mundial de Ciencias y Tecnología Escolar en Chile 2025 con el proyecto Braille Care, una propuesta que combina el sistema Braille con herramientas digitales. Busca la inclusión, trabaja en equipo, es hija de una madre trabajadora de la industria maquiladora, madre soltera. Representa el talento y potencial de las niñas y niños y jóvenes mexicanos a través de la educación y la innovación. Uno de sus mayores sueños es estudiar ingeniería en la UNAM. Hoy es el informe justamente para concluir el Mundial Social. Únicamente quisiera, pues yo, solicitar su apoyo. Infórmense, hay muchísimas actividades que preparamos con mucho profesionalismo, con mucho amor. Es tiempo de disfrutar el fútbol, de disfrutar la cultura, de disfrutar todo lo que la presidenta Sheinbaum nos ha encargado preparar y trabajar para el pueblo de México. Y segundo, recuerden, jugamos de locales. Todas y todos somos anfitriones. Muchísimas gracias, presidenta, por esta gran oportunidad y una gran experiencia de trabajar con todo el gobierno de México. Gracias.
1: Gracias. Gracias, presidenta. Muy buenos días a todas y a todos. Pues sigue rodando el balón y también los sueños en el Mundial Social. Miles de personas que en todo el país, en todos los estados del país, jugaron en diversas modalidades este juego que nos apasiona, ya sea en fútbol de salón o fútbol sin correr o el fútbol adaptado, demostrando que el fútbol también es salud, comunidad e inclusión. Y hoy, por el esfuerzo de estos equipos y por la iniciativa de la presidenta Claudia Sheinbaum, van a tener esta extraordinaria oportunidad de acudir a un partido de la Copa del Mundo. La primera, por favor, las primeras ganadoras del torneo de futsal femenil sub-21, un torneo que se diseñó con el propósito de convertirse en la cantera para la selección nacional de futsal rumbo al Mundial Femenil de Futsal FIFA 2029. Son el equipo de la UACH de la Universidad Autónoma de Chihuahua, que irá a un partido del Mundial, junto con su entrenadora y su cuerpo técnico. En este equipo, por cierto, está Ángela de la Peña, goleadora de todo el torneo y además que estuvo en la visoría de FIFA para la selección. Y el segundo lugar, el equipo de las Leonas de la Universidad Politécnica de San Luis Potosí. En el segundo torneo, un torneo donde el fútbol adaptado demuestra inclusión, es el T 21, si nos pasan la siguiente, por favor. Es un fue un torneo de 16 equipos de niñas y niños con síndrome de Down, provenientes de 3 estados del país, y los campeones fueron los Tuneros de San Luis, que se alzaron con el triunfo el 25 de abril en Huastepec. Y el último, la siguiente, fue fútbol sin correr, la emoción por el juego que no tiene edad, en esta modalidad diseñada para privilegiar técnica estratégica y evitar lesiones y poder seguir jugando toda la vida. Aquí los campeones de la categoría oro fueron selecciones mixtas, fue el equipo Purépechas de Morelia, Michoacán, y los campeones de la categoría plata, los Zoques de Tuxtla Gutiérrez, demostrando que el amor por el fútbol no se jubila. Y dejamos que sean ellas y ellos, sus voces, quienes ganaron este premio, quienes puedan hablar. Pues que siga rodando el balón y siga rodando por muchos años más también en el Seguro Social. Gracias, presidente. Tenemos un pequeño video y después sigue Abraham.
2: Es vivir cada partido con bastante emoción y mucha adrenalina. Gracias por acercar el deporte a nuestras comunidades y por hacer posible esta experiencia que nunca vamos a olvidar.
3: Hola, yo soy Ángel Manuel Sánchez, tengo 21 años, juego con Tuneros de San Luis Potosí. Gracias.
4: El fútbol para mí es una forma de vivir, es lo máximo, y así apoyamos a la juventud.
5: Se disfrutó, se batalló. Yo creo que desde el primer partido lo queríamos, no lo esperábamos, pero pues llegamos muchísimo más lejos de lo que nosotros queríamos. Y de verdad que lo digo, una experiencia increíble.
6: A mí esta experiencia me permitió vivir momentos inolvidables junto a mis compañeros, porque me apoyaron, especialmente a mí. Yo nunca había jugado y les doy las gracias a ellos, al IMSS y a la presidenta Claudia Sheinbaum.
7: Le agradezco mucho que se nos dé la oportunidad a nosotras, las personas mayores, de seguir participando en este tipo de eventos.
8: Gracias por acercar al deporte a nuestras comunidades y por hacer posible esta experiencia que nunca vamos a olvidar. Nos vemos en el Mundial.
9: Le doy muchas gracias a la presidenta Claudia Sheinbaum y al Instituto Mexicano del Seguro Social por hacer estos eventos que hacen participar a las personas de la edad avanzada, que nunca nos impide jugar un buen fútbol.
10: Quiero agradecer a la presidenta Claudia Sheinbaum de darnos la oportunidad de asistir a un partido del Mundial de Fútbol.
11: Gracias, presenta. Gracias, Wix. Sí, mi babejito.
12: Presidenta, muy buenos días a todas y a todos. Hoy es un día histórico para nuestro país, ya lo comentó mi amiga Gaby. Mientras vivimos la emoción del fútbol, también platicarles que millones de jóvenes lo están jugando y participando a su manera, entre ellas y ellos, en el marco del Mundial Social. A través de esta estrategia, la que sigue, por favor, y por instrucción de la presidenta, miles de canchas, plazas y espacios públicos se han convertido en puntos de encuentro para convivir, jugar y hasta hacer nuevos amigos. Se han realizado 6,875 tequios para recuperar canchas y espacios deportivos entre las jóvenes de todo el país, con la participación de más de 1,300,000 de ellas y de ellos. Más de 115,000 equipos han llenado esas canchas de alegría y entusiasmo en las ya famosas cascaritas de fútbol. Y en las últimas semanas los jóvenes se organizaron y transformaron 4,645 paredes y muros de todo el país para convertirlos en murales mundialistas que son expresiones de arte, identidad y orgullo. La que sigue, por favor. Y hoy queremos compartir una gran noticia también, lo mencionaba nuestra amiga Gaby. De esta jornada nacional fueron seleccionados 200 jóvenes de distintos estados de la República, quienes asistirán al Mundial tras haber participado en estos murales, en los más creativos y más representativos de todo México. Esta selección se realizó con el acompañamiento de compañeras y compañeros muralistas jóvenes de nuestro país. Agradecerle mucho también el apoyo decidido de Gabriela Cuevas en esta tarea y de la Secretaría de Gobernación. Estas y estos jóvenes representan a millones de mexicanas y mexicanos que se sumaron al Mundial Social a través del deporte, el arte y el trabajo comunitario, demostrando que las nuevas generaciones son protagonistas de la transformación que hoy vive nuestro país. Y si nos lo permite, Presidenta, queremos compartir un breve video realizado por ellas y por ellos, agradeciendo esta invitación. Adelante, por favor.
13: Hola, soy Johan, estudiante del Tecnológico de Colima. Hemos ganado el segundo lugar en los tequios.
14: No pensé que por medio de ese mural que hice con mi grupo pudiéramos ganarnos un boleto para ver un partido del Mundial. Pero estoy muy emocionada por ir a verlo. Muchas gracias, Presidenta.
15: Por esta gran oportunidad de poder vivir un Mundial. ¡Qué gran ilusión vivir un Mundial!
16: Y muy feliz porque no me esperaba ser una de las ganadoras.
17: Por apoyar a las y los jóvenes.
18: Por esta oportunidad en la que nos permites a mí y a más estudiantes participar y el asistir al Mundial.
19: Por esta oportunidad de vivir el Mundial en familia.
20: ¡Nos vamos al Mundial!
21: La va a romper la selección y pues espero estar ahí presente. Muchísimas gracias de corazón.
22: De verdad que es muy emocionante. Presidenta, le quiero agradecer por tomarnos en cuenta a los jóvenes.
23: Gracias, Presidenta, y nos vamos al Mundial.
24: Gracias, y lo de Sheinbaum por darnos esta oportunidad.
25: Por apoyar a las y los jóvenes y formar parte de esta gran experiencia y vivir el Mundial.
26: Gracias, Presidenta, por esta gran oportunidad.
27: Por esto, y pues nada, nos vemos en el Mundial.
28: Para mí es una experiencia muy buena la que va a haber de ir al Mundial. Vamos a ir al Mundial, pues muchas gracias, señorita Presidenta.
29: Adiós.
30: Queremos agradecer a nuestra Presidenta Claudia.
31: Muchas gracias, Presidenta. Nos vamos al Mundial.
12: Bueno, pues aprovecho para invitar a todos y a todas las jóvenes del país a salir a las plazas públicas, canchas, donde cada mes y de manera permanente realizamos actividades de participación y ahora enfocadas en el fútbol. Así que anímense a participar, vamos a ser nuevos amigas, amigos, vivir experiencias increíbles, dejar un rato el celular para encontrarse con otras personas y compartir. Para enterarse de las próximas actividades, aquí están nuestras redes sociales, por favor escríbanos. Y bueno, pues en este día histórico enviamos un saludo y todo nuestro respaldo a la selección mexicana de fútbol, su esfuerzo en la cancha y reflejo de disciplina, el talento y la entrega de nuestra gente. Nos vemos en el quinto partido. Muchas gracias, Presidenta.
32: Permiso, Presidenta. Muy buenos días a todas y a todos. Pues tenemos que estar muy felices y orgullosos de vivir en este gran país que por tercera ocasión tiene una Copa Mundial. Y como todo turista, cuando llegas a un país, a un estado nuevo, pues surgen diferentes preguntas. Por eso la Presidenta nos ha pedido y creamos los kioscos México Contigo. Hay 3 kioscos de información turística, pero que tienen más que eso. Tenemos en las 3 ciudades sedes. En la Ciudad de México está en la Glorieta de Insurgentes, en Nuevo León está en el Parque Fundidora y en Jalisco está en la Plaza de los 2 Templos. Siguiente, por favor. Aquí podemos encontrar diferentes dependencias, Instituto Nacional de Migración, donde está dando orientación e información en los diferentes programas que tienen con las secretarías, las dependencias, a nuestros paisanos y connacionales. Siguiente, por favor. También está el Consulado de Estados Unidos. Estamos brindando asistencia en trámites de pasaportes, en reportes consulares, en fin, para que todos los turistas internacionales puedan acudir con nosotros. Siguiente, por favor. Ángeles Verdes, recuerden que no solamente es asistencia vial, perdón, pueden marcar hoy 078-247, es asistencia turística bilingüe. Si no sabes dónde quedarte, si no sabes qué partido viene, qué ruta tomar, ahí van a encontrar toda la información. Siguiente, por favor. Movilidad, te ayudamos a hacer los planes de movilidad alternos, qué ruta del metro, cómo llegar a tu destino, cómo llegar al estadio, cómo llegar al FIFA Fest, te ayudamos en toda la información para poderte mover. Siguiente, por favor. Internet gratuito. Llegas, te conectas para estar en contacto con tus familiares, amigos, abrir los mapas, en fin, todo lo que necesitamos, la guía turística, lo pueden encontrar ahí, también pueden cargar sus celulares, en fin. Siguiente. También estamos, siguiente por favor, estamos trabajando con actividades lúdicas. Estos kioscos tú entras y tienes futbolito, juegas lotería, juegas serpientes y escaleras. De alguna manera fomentamos pues los diferentes juegos mexicanos y sobre todo te damos una información para los niños de cultura turística. Te entregamos un librito de la historia de México por tercera ocasión ser mundialista. Siguiente. También tenemos dependencias internacionales como la ONU, donde están dando pláticas en contra las drogas y sobre todo en el tema de la política del turismo deportivo. Siguiente, por favor. Primeros auxilios, también están capacitados, está la Cruz Roja con nosotros. Para cualquier tema pueden acudir a estos kioscos. Siguiente. Y pues sobre todo la aplicación de App México te invita. Tiene unos tótems muy didácticos. Recuerden que ahí puedes consultar cómo turistear por todo México, desde la ciudad de sedes, 290 rutas, qué comer, etcétera. Entonces, pues estos kioscos están abiertos para todos, ya están en funciones, abren a partir de las 9 de la mañana y están todos los días de lunes a domingo, así que los esperamos. Y les recuerdo que a partir de hoy está México de mis sabores. En la aplicación podrán encontrar los 156 puntos de Fiestas México, donde van a poder vivir el mundial en todo el país. Y los dejo con este video. Muchísimas gracias. 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
36: Con su permiso, presidenta. Muy buenos días a todas y a todos. Primero informar que el día de ayer se desarrollaron en la Ciudad de México dos movilizaciones relevantes. La primera integrada por aproximadamente 2,000 personas que partió del casco de Santo Tomás hacia el Cine Cosmos. Esto en conmemoración de hechos sucedidos en 1971, conocidos como el Halconazo. Se llevó a cabo esta movilización de manera ordenada y concluyó sin incidentes. La segunda movilización se efectuó por la noche. Estuvo conformada por varios cientos de personas, entre ellas madres y padres y familiares de personas desaparecidas, así como integrantes de colectivos y organizaciones que acompañan su causa. En esta movilización, la Secretaría de Gobernación estuvo presente en todo momento, junto con la Comisionada Nacional de Búsqueda y la Comisión Ejecutiva de Atención a Víctimas, brindando atención y acompañamiento a las familias participantes. Respecto de esta manifestación, expresar en primer lugar nuestro respeto, solidaridad a las madres y familias buscadoras. Comprendemos lo que representa la ausencia de un ser querido y reiteramos que el gobierno de México trabaja todos los días en coordinación con las autoridades estatales y las instituciones competentes en la localización de personas desaparecidas. Las buscadoras y los colectivos han sido atendidos de manera permanente y lo seguiremos haciendo con todo nuestro esfuerzo. También es importante señalar que contamos con información que indica la presencia no solamente de los colectivos de la Ciudad de México y los colectivos de Jalisco, sino que algunas personas provenientes del estado de Jalisco recibieron apoyo para trasladarse a esta movilización. Estamos recabando toda la información para conocer el origen de esos apoyos y determinar si existió alguna intención ajena a la legítima exigencia de búsqueda y justicia que encabezan las familias. Por otra parte, también hoy la CENTE ha expresado públicamente que la movilización prevista para esta mañana se hará de manera pacífica. Por otra parte, y ya respecto al inicio de la Copa Mundial de Fútbol 2026, queremos ser muy claros, el Mundial va y se desarrollará con normalidad. A todas las personas que acudirán a los eventos relacionados con la inauguración de la Copa Mundial de Fútbol, les informamos que existen las condiciones necesarias para garantizar su acceso, su seguridad y el desarrollo de las actividades programadas. En conjunto con el gobierno de la Ciudad de México, con todas las autoridades del gobierno de México, nosotros podemos garantizar la normalidad de las actividades. México está listo para recibir a miles de visitantes en nuestro país y esta es una fiesta para los amantes del fútbol, pero también una celebración. Les damos la bienvenida y reiteramos nuestro compromiso para que esta jornada se desarrolle en paz, tranquilidad y con pleno respeto a los derechos de todas y de todos.
8: Con su permiso, Presidenta, para informarles de la reunión que tuvimos ayer en la Secretaría de Gobernación, encabezado por la secretaria Rosa Isela, por el director del ISSSTE, Martí Batres, y su servidor y el equipo de la Secretaría de Educación Pública. Invitamos a las y los maestros de la CENTE a reunirnos nuevamente. Es la cuarta reunión. ¿Por qué los convocamos? Porque tenemos una voluntad de diálogo permanente. Pero les teníamos preparada mucha más información de las propuestas que ha hecho el gobierno de México a dos de sus principales demandas. El tema de la USICAM. Hicimos una amplísima exposición de cómo ha cambiado históricamente el marco jurídico, cómo ha cambiado la relación entre el Estado mexicano y los maestros desde 1946 a la fecha, cómo evolucionó la regulación en el apartado B del artículo 123, luego la reforma al tercero constitucional, información muy útil para atender el planteamiento que ha hecho nuestra presidenta en su compromiso número 27 de los 100 que le hizo a la nación a partir de múltiples peticiones de maestros en todo el país y maestras que le decían a la presidenta en su campaña, queremos cambiar a la USICAM. Entonces ahí está el compromiso de campaña que se va a atender. ¿Qué queremos? ¿A qué los invitamos a ellos? A que participen en el diseño que vamos a hacer de esta reforma, de esta iniciativa. Sin embargo, pues ya hay un rechazo a una iniciativa que todavía no existe. Entonces les dijimos, bueno, pues para que no tengan dudas, participen en una mesa con sus abogados, una mesa técnica, y que vayan dando cuenta, que se consideren sus aportaciones en la construcción de esta ley. Pero lo que está claro es que no podemos quedarnos nada más escuchando a un grupo de maestros. La presidenta ha dicho, esta reforma es tan importante porque va a definir, va a tener mucho impacto en la vida de las y los maestros, por lo tanto, las y los maestros deben decidir. Por eso ya anunciamos, es nuestro plan de trabajo que vamos a cumplir. Va a tener mucho impacto en la vida de las y los maestros, por lo tanto, las y los maestros deben decidir. Por eso ya anunciamos, es nuestro plan de trabajo.

erradiquemos cualquier posibilidad de caer en los vicios que había en el pasado, de corrupción, de amiguismo, de nepotismo, de influyentismo y de venta de plazas. No vamos a regresar a eso. Y como somos un movimiento que viene directamente del pueblo, de escuchar a la gente, pues tenemos que ir abajo con el pueblo, con el maestro que está frente al grupo, que él pueda hablar, no nada más quedarnos con una representación, sino que las y los maestros decidan. Esa es la intención, y ya anunciamos que en el regreso a clases, en agosto, en esta semana, donde los maestros siempre entran una semana antes a clase, porque preparan el siguiente ciclo escolar. Entonces, es el marco ideal para tener esta discusión sobre el USICAM y que ellos puedan decidir, por ejemplo, ¿quién debe decidir sobre el ingreso de los maestros? ¿Sobre los ascensos? ¿Sobre las promociones? Hay varias alternativas. Una es que sean los propios maestros, que sean decisiones entre pares, un grupo que se elija de maestros y que ellos elijan, o irte a lo que había en el pasado antes, de antes, en el gobierno neoliberal, donde pues era una práctica ahí de corrupción. Entonces, no, vamos a ir a hablar al maestro, con el maestro frente a grupo. Ahora, andan diciendo, bueno, en el tema de pensiones, es muy importante, ellos dicen abrogación de la ley del ISSSTE del 2007, sí, no estamos de acuerdo nosotros con esa ley, pero se ha presentado muchas veces la imposibilidad económica financiera de su abrogación por el impacto que tendría, porque no podemos recuperar el pasado, pero sí podemos planear el futuro. Es decir, no podemos recuperar lo que no se ahorró durante casi 20 años, ya Martí Batres aquí lo explicó. Pues esta bolsa en el sistema solidario que se junta en el gobierno para poder pagar las pensiones se dejó de hacer porque Felipe Calderón decidió que cada quien iba a tener que ahorrar en su propia cuenta y según lo que ahorrara, así iba a ser su pensión. Pero el presidente López Obrador estableció el Fondo de Pensiones para el Bienestar, que lo que hace es complementar lo que te dé tu Afore para llevarte a tu último salario, que era la gran ventaja del sistema solidario, que cuando pasabas de trabajador activo a trabajador en retiro, no perdías nivel de vida, no perdías ingresos. Eso es lo que hace, es lo que garantiza el Fondo de Pensiones para el Bienestar. Y hay una propuesta ahora para seguir avanzando en lograr pensiones dignas, que es lo que se les puso en la mesa, de hacer una aseguradora pública para fortalecer la vertiente pública y solidaria de nuestro sistema de pensiones. A ver, también dicen por ahí que nosotros estamos fortaleciendo a la gente. Nosotros tenemos una relación institucional con todo el magisterio nacional y su representación legal. Obviamente, quien tiene la mayor número de secciones es el CENTE, el Sindicato Nacional, con quien tenemos una extraordinaria relación, con quienes trabajamos de la mano, siempre atendiendo a los maestros y las maestras. Y en el caso de la coordinadora, tiene tres representaciones legales: Chiapas, Oaxaca y Zacatecas. Y al igual que lo hacemos con las otras representaciones legales, tenemos mesas permanentes de atención, donde nos dedicamos a atender principalmente los rezagos educativos, que hay estados donde son muchos. Y nuestra presidenta nos ha dicho, toda demanda legítima debe ser atendida, evidentemente, con las restricciones presupuestales que tenemos. Entonces, quiero decirles a los maestros de Chiapas que hay una atención muy importante a sus demandas. Hay recursos extraordinarios, muy importantes, que van dedicados exclusivamente a atender demandas justas, de rezagos educativos.
nada.

0: De privilegios, nada de recursos dedicados a las dirigencias. Lo mismo que en Oaxaca, que tenemos, ya dimos aquí un recuento, de hay una inversión de más de 23 mil millones de pesos para Oaxaca, porque nos interesan los niños, las niñas, sus escuelas y el maestro frente a grupo, que esté bien. Y también informarle a las y los maestros de Zacatecas, que tenemos un muy buen acuerdo con su representación sindical para atender los rezagos educativos, siempre acompañados de los gobiernos de los estados. Y en otros estados donde no hay una representación legal, pero hay representaciones con demandas justas, legítimas, también los atendemos. El caso de Guerrero, que hemos hecho en Guerrero, por ejemplo, hay mucha necesidad de tener más movilidad dentro del magisterio para atender necesidades. Ahí tenemos un esquema novedoso, se da un estímulo a la jubilación, los maestros se jubilan, liberan plazas, liberan recursos y nos permite atender a aquellos donde tienen alguna necesidad. Entonces estamos trabajando muy bien con la representación legal de la sección 14 en Guerrero, pero también con la parte de la coordinadora. Entonces, si hay una atención de las demandas inmediatas y además hay una agenda para atender sus dos principales preocupaciones, como es pensiones dignas, la ley del ISSSTE y la USICAM, nosotros no nos explicamos por qué la coordinadora recurre a este tipo de manifestaciones, si hay una atención a las demandas del magisterio. Hoy, por ejemplo, ayer estuvimos muchas horas con ellos y hoy decidieron pues tener una actividad cercana al Estadio Azteca. Entonces, más bien es un interés político que los mueve en estos momentos pues de tratar de afectar la Copa del Mundo o la imagen de nuestro país a nivel internacional. Entonces, y en eso no podemos estar de acuerdo. Respetamos el derecho a la libre manifestación pacífica, pero también que haya atención a sus principales demandas y que no se derive pues en otro interés político. Eso es lo que queríamos informarles.
1: Presidenta, agrego a lo dicho por el secretario de Educación dos cosas más. Rápidamente diría que cuando hay un proceso de negociación, pues hay dos partes y esas dos partes llegan a acuerdos a través de aproximaciones sucesivas. En ese sentido, el Gobierno de la República cumplió con presentar dos propuestas estratégicas de contenido, que son en el caso educativo la desaparición de USICAM y en el caso de las pensiones la creación de una aseguradora pública y el fortalecimiento de pensionistas. Y dos propuestas estratégicas de procedimiento, es decir, las mesas de análisis para el estudio técnico y el procesamiento de ambas propuestas. De la otra parte, no hubo este proceso de aproximaciones. No se movieron de su punto original, nunca presentaron una contrapropuesta en la mesa. Entonces, solo la parte del gobierno llegó con propuestas, desarrolló sus propuestas, explicó las propuestas en todas las reuniones que pidieron en la Secretaría de Gobernación. Ahora, por otra parte, diría que esta propuesta no es la primera en este proceso de mejoramiento de las pensiones. Como dijo aquí la presidenta hace unos días, ya no son las mismas condiciones del 2007, porque ha habido diversos cambios. Uno de ellos fue que todos los que están en el ISSSTE pasaron a la pensión universal de adultos mayores, porque en la pensión que tenía Fox, que tenía Calderón, que tenía Peña Nieto, no estaban los que tenían seguridad social. Con el presidente López Obrador pasan los que están en el ISSSTE, también pasan a la pensión universal de adultos mayores. Un segundo punto es que se disminuyeron las comisiones que cobran las Afores. Un tercer punto es que se creó el Fondo de Pensiones para el Bienestar, para nivelar las pensiones más bajas y que pudieran retirarse de forma análoga que los que están en el viejo régimen solidario intergeneracional. Y un cuarto punto con la presidenta Claudia Sheinbaum fue modificar la tabla de las edades que ellos pidieron. Y a eso se agrega otro quinto planteamiento, también con la presidenta Claudia Sheinbaum, que se refiere al tema de la aseguradora pública en materia de pensiones. En todo caso, de nuestra parte, con el gobierno de la República, vamos a seguir trabajando para beneficiar a todo el magisterio de toda la República, que finalmente ese es el objetivo. Gracias, presidenta.
2: Bueno, vamos a las preguntas. Ya se está llenando el estadio, ya me informa. Vamos, a ver, aquí.
3: Gracias. Arturo Pavón, de Efecto Colateral y Chihuas News. Me voy a sentar para no estorbar. Bueno, son tres preguntas. Una, preguntarle a la secretaria de Gobernación acerca de las canchas, porque pues no, los datos duros, resultados, cuántas fueron siempre, porque estaban en construcción, se terminaron todas.
2: Las canchas. ¿Sí? Había un video, ¿por qué no pones el video de las canchas, creo?
4: El Mundial Social México 2026 ya se vive en calles, colonias y barrios del país. Niñas, niños y jóvenes ruedan el balón en canchas que fueron construidas o rehabilitadas para fomentar el deporte en municipios y alcaldías, por instrucción de la presidenta Claudia Sheinbaum. La pasión del fútbol se plasmó también en espacios públicos con la creación de murales para acompañar la celebración mundialista. Las Secretarías de Turismo y Bienestar, SEDATU, IMSS e INJUVE, además de gobiernos de entidades federativas, fueron los encargados de transformar el entorno urbano y comunitario. La pelota ya está en movimiento. Niñas, niños y jóvenes pisan la cancha, sueñan en grande y hacen vibrar espacios recuperados para el deporte y la convivencia. El Mundial Social México 2026 es una herramienta de paz, deporte y vínculo entre las comunidades.
5: Con su permiso, presidenta, solamente decir que se rehabilitaron por parte de los estados 2,366 canchas, pero con la Secretaría de Turismo, Bienestar, SEDATU y las entidades, la que sigue, fueron 4,150 hasta el momento. Estos son canchas que están en todos los estados del país. También en la elaboración de murales por parte de los estados, la que sigue, fueron 1,359. Pero, como aquí ya nos dijo el director general del Instituto Mexicano de la Juventud, ellos hicieron 4,645 más las 1,359, fueron 6,004 murales en todo el país. Gran trabajo de los jóvenes. Gracias, presidente.
3: Gracias. La segunda pregunta sería sobre turismo, acerca de estos kioscos turísticos, si han contemplado, dependiendo de los resultados después del Mundial, si podrían ser permanentes, porque al parecer son de una gran ayuda para el turismo. Y la segunda pregunta sería si cree conveniente pues empezar a instruir o a impartir las clases de chino, porque… Pues la, ahora sí que el turismo chino está creciendo bastante.
2: Inteligencia artificial que te traes.
3: Esa sería la pregunta,
2: sí,
3: para
2: claro
3: el turismo.
2: Sí, claro que
6: sí. Sí, se pretende que las ciudades sedes lo coloquen como puntos turísticos en donde ya funcionen de manera permanente. También hay muchas dependencias que se van a incluir durante estos 39 días. Está también la Secretaría de Mujeres con la cartilla de los derechos. En fin, hay muchas otras actividades que estarán actualizándose en los 39 días, pero serán stands y puntos turísticos permanentes. Y en la segunda, esa no era plan.
3: Enseñar chino, mandarín.
6: Es parte del distintivo Cerca de China que estamos dando a los prestadores de servicios. Justo parte de esta estrategia es capacitar a los hoteleros y restauranteros, y para que obtengan un certificado de Cerca de China tienen que tener un traductor mínimo dependiendo del número de empleados. Entonces sí, ya se están capacitando y además va a ser una oportunidad para los jóvenes de un nuevo mercado.
3: Muchas gracias. Y para usted, presidenta, sobre su llamada con el presidente de Brasil, Lula da Silva.
2: Pues fue una llamada, platicamos, me preguntó que cómo estábamos en México, le dije que muy bien. En Brasil, cuando hicieron el Mundial, hubo manifestaciones. Sin embargo, yo considero que es una situación distinta, la de aquí. Pero, pues, platicamos de ese tema. Platicamos de, pues en general, cómo veíamos el mundo.
3: ¿Te dio algún consejo?
2: Y acordamos, se está ya por firmar el acuerdo con Petrobras, el convenio con Petrobras. El objetivo, ellos tienen, como lo he dicho, técnicas muy desarrolladas para exploración de aguas profundas y ultraprofundas, y el objetivo es que se firme un convenio con Pemex. Primero, pues, de trabajo conjunto y luego ya, en todo caso, de una explotación mixta, a lo mejor, de alguno de los pozos.
3: Muchas gracias.
2: Gracias. Vamos de este lado. A ver, la compañera.
7: Muy buenos días, presidenta, compañeros y a todos y a todas. La primera pregunta es relacionado al Mundial Social. Que busca, bueno, la Copa del Mundo, los beneficios más allá de los estadios. Me gustaría saber qué indicadores estarán permitiendo evaluar si este esfuerzo realmente buscó ampliar las oportunidades para niñas, niños, jóvenes, una vez que concluya este Mundial 2026.
2: Bueno, participaron más de 1,000,000 solamente en las actividades de CONADE. En el caso del IMSS, ¿cuántas personas habrán participado? 14,000, es decir, en general, poco más de 1,000,000 de personas participaron, desde niñas y niños hasta adultos mayores. Es, pues, una cifra muy, muy importante en las actividades deportivas. Además, están los tequios que se realizaron, los murales, el rescate de espacios públicos, que fueron como 1,000,000 de personas, junto con el INJUVE, así que, pues, muy importante el Mundial Social. Es muy difícil acceder a la caña, a los partidos, esa es la verdad. Los precios de los boletos son muy altos. Entonces, los boletos que nos llegaron al gobierno, ¿qué se hacía antes, hace tiempo? Pues se repartían entre los funcionarios públicos. Te toca tantos, te toca tantos, te toca tantos. Y nosotros decidimos que ninguno para funcionario público, que todos tenían que ir a la gente, darle oportunidad a las niñas y a los niños que participaron en los mundialitos, de, o a los adultos mayores, de poder ir al mundial. Entonces fueron más de 200 boletos, que, o Gaby, ¿cuántos fueron en total? ¿Cuántos boletos? 400, casi 500 boletos, que llegaron al gobierno y que no dijimos, no, pues, no les toca a los funcionarios, les toca a la gente. Entonces, los distribuimos de acuerdo a la participación que tuvimos en el Mundial Social. Entonces, eso por un lado. Por otro lado, el fútbol es quizá, dependiendo, quizá el fútbol y el béisbol son los deportes más populares en nuestro país, dependiendo, pues, de cada una de las entidades federativas. Entonces, el fútbol, que es una actividad no solamente cuando juega la selección o al equipo al que le vamos en la liga, sino que sea parte de una práctica deportiva permanente. Entonces, lo que hicimos este año va a permanecer mientras dure el sexenio. Todos los años vamos a desarrollar esta actividad. Y en particular, el objetivo también, como lo dijimos y que estuvo aquí, pues, los equipos de fútbol que se comprometieron a hacer más escuelas de fútbol, es que con el Mundial Social, las Olimpiadas juveniles, infantiles, pues también pueda haber por parte de los equipos alguna visoría o de la Federación Mexicana para que algún joven, niña o niño con especial talento para el fútbol y que tenga deseos de jugar, pues puede incorporarse a alguna de estas actividades y vaya caminando hacia una vida profesional dedicada al fútbol. Entonces, por eso se llama Mundial Social, porque si lo hubiéramos dejado solamente en los estadios, pues es para una parte pequeña. Entonces, lo primero pues es que haya televisiones en todos lados, mientras más número de televisiones, para que la gente que no tiene para poder pagar la cuota para poder ver los partidos, pues que tenga la oportunidad de verlos. Y además, pues sacarlo del estadio y que sea realmente una actividad social, una actividad comunitaria en todo el país. Por eso hicimos el Mundial Social.
7: Ok, y bueno, justo además de también por la temporada y que en unas próximas horas estará haciendo esta inauguración, en orientación turística tradicional, estos módulos incorporan los servicios como conectividad, movilidad y primeros auxilios, como se nos estuvo exponiendo. ¿Qué papel estará jugando la innovación en la estrategia para posicionar a México como un destino turístico más accesible y competitivo a nivel internacional?
2: Bueno, está la aplicación. ¿Por qué no les platicas de la aplicación, José?
6: Sí, la digitalización del sector turístico es algo que estamos trabajando, que la presidenta lo ha pedido, y justo la aplicación México Invita es un ejemplo. Te hace itinerarios, no solo ves 290 rutas en un mapa, sino tú puedes decidir, dependiendo si tienes niños, por ejemplo, qué quieres conocer, naturaleza, patrimonio de la humanidad, zonas arqueológicas, y te hace itinerarios con inteligencia artificial y datos de un día, dos, tres, 14 días, y es parte de lo que estamos implementando en la digitalización también de Visit México. Ya en Visit México tienes un robot, un lobito mexicano, que también te hace itinerarios en todo México. Entonces, es parte, ahora estamos con Pueblos Mágicos, directo con los prestadores, que puedan ya, de hecho, van más de 18,000 prestadores, artesanas, cocineras de turismo comunitario con Fonatur, donde ya cobran con una tarjeta de crédito, crean un micrositio, y Fonatur tiene un proyecto increíble, que pronto lo mencionará, de destinos inteligentes. Entonces, es parte de esta digitalización del sector.
7: Muchísimas gracias. Y presidenta, si me permite finalizar con una última pregunta. De acuerdo a lo que nos estaban mencionando de que la CENTE va a mantener justamente estas movilizaciones de manera pacífica durante esta jornada, ¿qué se estaría destacando de la vía del diálogo para alcanzar consensos en momentos tan importantes para el país?
2: México es un país de libertades, es un país democrático. No reprimimos. Todavía hay que recordar, no sé qué, cuando la reforma educativa, que ahí sí era un movimiento pues de muchos más maestros, se instalaron en el Zócalo y la decisión fue quitarlos con represión, utilizando principalmente a la Policía de la Ciudad de México en la época de Mancera y algo de Policía Federal. Entonces, nosotros no estamos de acuerdo con eso. Pero también, al mismo tiempo que abrimos el diálogo y está abierta la puerta del diálogo, también tenemos que seguir avanzando. Entonces, nuestra decisión es ir con las bases, es ir con los maestros y las maestras. Porque se ha dado muchas alternativas. En mucho, la reforma del 2007 a las pensiones ya no existe. ¿Por qué? Porque está el Fondo de Pensiones para el Bienestar y están otras acciones que vamos a desarrollar nosotros, independientemente del diálogo con la CENTE, porque es para el bienestar de las maestras y los maestros. Pero cuando... Ah, bueno, y la otra es la reforma educativa. Porque hay que decir que varias de las secciones lo que quieren regresar es a lo de antes, a las comisiones mixtas de sindicato con gobiernos estatales, que llevaron a una corrupción tremenda, la verdad. Después hizo la reforma de Peña Nieto, que quitó esas comisiones mixtas, pero era completamente punitiva. Los maestros no podían tener ni bases, ni garantía de que iban a seguir trabajando en sus escuelas, porque la permanencia dependía de la valoración, ni siquiera de los propios maestros, sino de una entidad de expertos, que de dónde salieron, pues los que decidía el gobierno. Entonces, ni una ni otra. El presidente López Obrador echó para atrás la reforma de Peña Nieto y dejó un esquema que se llama USICAM. ¿Qué quiere decir USICAM? Unidad. A ver, USICAM, ponle ahí. Bueno. ¿Qué es un área que determina la movilidad de los maestros y otras características? Entonces, las y los maestros en general no están de acuerdo con la USICAM, porque pues en realidad está externa a los maestros esa evaluación. Entonces, puede haber pares de maestros que evalúen a los propios maestros. Así es en la UNAM. En la UNAM, por ejemplo, yo obtuve mi, cuando fui investigadora de la UNAM, obtuve mi primera plaza por una evaluación de pares. Y para seguir avanzando en la evaluación, hay comisiones dictaminadoras de maestros, de investigadores, de pares, que te evalúan. Entonces, regresar a que sean comisiones mixtas se presta a mucha corrupción, a mucha corrupción. Entonces, ¿a quién le vamos a preguntar? Ya está bien, pues están las cúpulas sindicales. USICAM es unidad del sistema para carrera de las maestras y maestros. Bueno, entonces, para desaparecer al USICAM, ¿a quién le vamos a preguntar? Pues ya no a las cúpulas sindicales, sean de la CENTE o de otros. Nos vamos a ir con los maestros, directo. ¿Qué digan los maestros? ¿Qué piensan? De hecho, yo lo había planteado ya desde antes. Entonces, a partir de agosto, que lo sepan todas las maestras y maestros de México, la consulta va a ser con ellos, directo, sin intermediarios de nadie, directo con la gente, directo con los maestros y las maestras. A eso vamos. Porque estar nada más encerrados, pues, en una representación sin saber realmente si se informa los acuerdos que se tienen o las propuestas que se hacen a todas y todos los maestros, pues mejor nos vamos directo con las maestras y los maestros. Entonces, eso es lo que vamos a hacer. Ya no es, está bien, pues ahí está el diálogo con la gente, sí, pero la verdad se hicieron muchísimas propuestas, muchísimas. Y al final ellos dijeron, todavía ayer, se quedaron varias horas en Secretaría de Gobernación y al final decidieron que de todas maneras van a hacer una manifestación hoy. Bueno, pues ya, nosotros tampoco podemos quedarnos nada más en esas reuniones. Vámonos con las maestras y los maestros allá a decirles qué estamos haciendo de manera directa, sin intermediarios. Y por supuesto hay las representaciones sindicales, está el CENTE en muchas de las secciones y se sigue teniendo diálogo con ellos y se avanza con ellos, se siguen negociando muchas cosas, pero es importante que abajo se conozca qué es lo que estamos proponiendo. En eso siempre lo hemos hecho. Pues vámonos con las maestras y los maestros, escuela por escuela, escuela por escuela. Vámonos con directo, escuela por escuela, e inicia en agosto, para ver cuál es la alternativa a la USICAM, porque difícilmente, creo yo, es mi opinión, y además hablando con muchos maestros y maestras, pues no es que estén muy de acuerdo en que se regrese a que las cúpulas sindicales con los gobiernos de los estados decidan quién entra y quién no entra, o cómo se mueven de un lugar a otro. Eso generó muchísima corrupción. Entonces, mejor que decidan. Y lo que decidan las maestras y los maestros, eso vamos a hacer. Pero abajo, directo, rescatando la opinión de todas y de todos. Son más de un millón de maestros. Pues vámonos directo, para que seguimos ahí solamente encerrados en una discusión que no nos está llevando a ninguna salida.
8: ¿No complicará más la relación con el sindicato o con la gente?
2: No, porque son las maestras y los maestros. El diálogo sigue, pero queremos saber, por ejemplo, si saben las maestras y los maestros de los estados, abajo ellos, todas las propuestas que hemos hecho de manera tripartita para mejorar la condición de los maestros, porque a lo mejor no está llegando la información. A lo mejor no llega la información de que va a haber más plazas para maestros en Oaxaca, o de que se está dando apoyo a las escuelas. Entonces mejor informamos directo a través de los maestros, porque también hay también sus estructuras académicas, los consejos técnicos, que son estructuras académicas. Y mientras tanto, no es que cerremos la puerta del diálogo, se sigue dialogando, pero pues no se puede estar de esa manera. Y con el CENTE hay un diálogo muy bueno también, y seguimos dialogando con ellos. Pero en el caso de cómo echamos para atrás la USICAM, pues vámonos directo.
7: Claro. Muchísimas gracias, presidenta. No recuerdo si lo había dicho, Inés Arroyo de ACE y de Hidalgo y ACE y México.
2: Gracias. Vamos. Sí.
9: Gracias, presidenta. Buenos días, Ana Mauricio Bautista, de la Jornada de Estado de México y la Jornada de Hidalgo. En este tema de la CENTE, mencionaba que no se complicaría, que ya van directo con los maestros. ¿Cuál sería este procedimiento? La consulta sí, consejos técnicos, pero es a través de una encuesta. ¿Y quién se encargaría
2: ya vamos
9: de esto?
2: A explicarlo, y también vamos a hablar con las maestras y los maestros, también con el CENTE, con todos, para ver cuál es la mejor manera de consultar, pero que participen todas y todos.
9: Hoy hay movilización de la CENTE, ya anunciaron que pues van a dirigirse hacia el Estado de Ciudad de México. ¿Va a estar abierto el FanFest?
2: Sí, va a estar abierto el FanFest.
9: Hace un momento Clara Brugada invitó que vengan al Zócalo. ¿Usted dónde va a ver el partido, presidente?
2: Pues vamos a ver ya, vamos a tratar de ir al Zócalo, pero vamos a ver, dependiendo cómo esté. Aquí va a estar el partido. Aquí todos, todas y todos ustedes pueden verlo, o en el Zócalo, en el FanFest, o en cualquiera de las 18 sedes.
9: ¿Pero y usted dónde va a estar?
2: Pues ya les aviso en un ratito, a ver cómo estén las cosas también. Aquí, hay que hacer la de emoción un poquito también. Sí.
9: Una pregunta más, nada más, sí. Presidenta. La Secretaría de Gobernación menciona que en la movilización de anoche de las madres buscadoras detectaron la presencia de algunas personas que recibieron algún tipo de apoyo para trasladarse aquí a la Ciudad de México. ¿Tienen alguna sospecha de algún financiamiento particular?
2: Informamos, es información. O sea, hubo colectivos de Jalisco que llegaron en autobuses. Entonces, esa es información. No, solo es la información. Y sí, ya pero... en todo caso, pues, también veremos que se les atiende, ¿eh? Porque ayer creo que hubo un momento en que había más compañeros de la Comisión de Búsqueda de Víctimas que de los manifestantes. Pero se les atiende, a todos los colectivos se les atiende. Pero es importante señalar que había colectivos de Jalisco.
9: Y por último, presidenta, anoche hubo en esta manifestación en Tlalpan, César Cravioto tuvo que salir de ahí cubierto por personal del gobierno de la Ciudad de México, y también personal del gobierno de la Ciudad de México puso una valla para impedir el paso de los maestros. Es que también... ¿Esto es necesario, enfrentar pueblo con pueblo, presidenta?
2: No, no es pueblo con pueblo. O sea, nosotros tenemos que resguardar el estadio. Es obvio. Porque se tiene que desarrollar la actividad. Además, la actividad de la inauguración. Entonces, tiene que resguardarse, tenemos que garantizar junto con el gobierno de la ciudad que puedan acceder los que vinieron a ver el partido. Entonces, se les dejó manifestarse hasta cierto punto, hasta cierto antes de llegar al estadio. Eso fue lo que pasó.
9: Muchas gracias, presidente.
2: Sí. Bueno, vamos de este lado. A ver, la compañera.
10: Buenos días, presidenta Romina. Sin embargo, los acreedores de TV Azteca en Estados Unidos acusan que Grupo Salinas creó esta empresa llamada TVA 3 para transferir sus activos de alto valor e incluso la licencia de radiodifusión. Lo que ellos están señalando es que pues el empresario mexicano busca que la empresa demandada por estos acreedores quede quebrada para no cumplir con sus obligaciones. Preguntarle qué información tiene el gobierno respecto a esto.
2: Bueno, hay una parte que es un litigio privado de sus, a los que le debe dinero allá en Estados Unidos. Así tan sencillo como es. Entonces ellos pusieron una demanda hace ya bastante tiempo. Él interpuso amparos en México, finalmente esos amparos se resolvieron en el sentido de que pues no había argumento para amparos en México de algo que debía en Estados Unidos. Entonces pues ese litigio que se tiene entre este grupo empresarial y quien le prestó dinero, es así.
10: ¿Los acreedores habían pedido una reunión con usted?
2: Sí, antes de que se resolvieran los amparos, porque él en el 21, 22, uh-huh. o bueno, este grupo, en el 21, puso unos amparos en México argumentando distintas razones. Siguieron su curso, finalmente se resolvieron esos amparos, no a favor de ese grupo, no a favor del Grupo Salinas, sino pues no dándole el amparo. Entonces, una vez que estaba resuelto eso, pues ya es directamente privado a privado. Ellos querían la reunión conmigo antes de que se resolviera esta pues disputa que había en México. Se resuelve y entonces ya no solicitaron la reunión. Se les fue informado que ya se había resuelto esta situación aquí en México, como lo determinaron los jueces.
10: ¿Y no hay un riesgo de que pueda incurrir en una maniobra similar para no cumplir con las obligaciones que, pues con los abonos que tiene pendiente para el gobierno de México en el caso de los impuestos que debe aquí?
2: Bueno, en el caso de los impuestos que debe aquí, los está pagando. O sea, son más de 30 mil millones de pesos que está pagando. Hubo un primer pago de más de 10 mil millones y después está pagando mes con mes. Pues eso hay que decirlo. Se quería llegar a un acuerdo previo y nosotros dijimos no, hasta que no resuelva la corte y después la reunión, en todo caso, como a cualquier persona, es con el SAT y la Secretaría de Hacienda. No es un asunto político, es un asunto de una deuda. Entonces la está pagando. En el caso de la disputa que tiene en Estados Unidos, pues es un asunto privado, entre dos privados.
10: En los últimos meses, presidente, ha habido cada vez más evidencia sobre el uso de bots y de trolls para distorsionar el discurso de México, esto a favor de intereses extranjeros y en particular a favor de agencias extranjeras como la CIA y la DEA. De eso se tratan campañas como narcopresidenta y pues lo narco, todos estos hashtags. ¿Esto no amerita una investigación formal del gobierno mexicano para defender intereses legítimos nacionales y para entender y exhibir quién está pagando este tipo de ataques?
2: El día miércoles es cuando está derecho de réplica, ¿no?, de Luisa María. Ayer hizo una presentación muy interesante. Quien no la haya visto, está en las redes sociales de Gobierno de México, muy, muy interesante, de cómo es que se ligan cuentas con cuentas pagadas con bots, con robots, para generar una tendencia en redes sociales y cómo en esas cuentas está vinculada la ultraderecha internacional y nacional. Entonces, es una investigación muy profunda y vale mucho la pena verla. Si le comenté a Luisa que si es necesario, pues la traemos aquí a la mañanera, pero está en las redes y es una investigación que se hizo entre Comunicación Social y la Consejería Jurídica, porque es importante desde la Consejería Jurídica ver pues de dónde vienen todos estos ataques. Ahí pues habría que ver si se puede poner una, si eso trasciende a una demanda o no. Pero lo importante es que se conozca, porque da la impresión, cuando uno ve las redes sociales, que es un poco lo que está pasando las manifestaciones, de que parece que el gobierno de México está pasando por una situación en donde hay un descontento social. Pero cuando uno va igual al territorio, como nos gusta ir a nosotros, la percepción es completamente distinta. Hay mucha comunicación, hay apoyo, hay relación, y además estamos informando permanentemente. Entonces, ¿qué sentido tiene generar esta visión de que el gobierno de México no tiene apoyo popular, que está perdiendo apoyo popular, que hay manifestaciones en todo México en contra del gobierno? Entonces, tanto digitales, digamos manifestaciones digitales, armadas, como muchas de la calle, algunas legítimas y otras no tanto, que realmente pues tienen otros objetivos, que no tienen que ver con demás las legítimas, sino más bien con seguir dando esta impresión. Y sí es importante investigar, más allá de si hay una denuncia o no, sí, por qué hay asuntos que no, que son obvios y evidentes que no hay una demanda legítima, pues sí hay recursos incorporados en estos procesos. O sea, vale la pena investigar. Y no es, no crean que es Centro Nacional de Inteligencia, porque nosotros no hacemos eso. El Centro Nacional de Inteligencia está dedicado a trabajar para la seguridad del pueblo de México, tanto seguridad nacional como seguridad pública. Esa es su tarea, no investiga asuntos relacionados con la política. Eso es por conocimiento de la investigación que tiene la propia Secretaría de Gobernación hablando con la gente. Nosotros hablamos con la gente y de esa manera pues nos damos cuenta. Y mucho tiene que ver con pues muchos programas que existen hoy que te pueden decir cómo están ligadas todas estas campañas en las redes sociales contra nosotros. Nosotros estamos muy tranquilos. Es importante explicarlo, porque si no lo explicamos, se puede generar una idea de que en efecto es así, nacional e internacional. No es así. El gobierno de México cuenta con apoyo popular, porque nosotros trabajamos para el pueblo y la gente lo sabe. No trabajamos como antes para unos cuantos. Entonces, esa relación directa de territorio pues es muy, muy importante. Y también al mismo tiempo informar cuando hay mentiras, porque hay muchísimas mentiras en las redes, y también cuando hay manifestaciones, actuar responsablemente garantizando el derecho a la libertad de manifestación, que nosotros creemos en ello, pero al mismo tiempo informando. Por ejemplo, lo de los maestros, que son un grupo de maestros, no son los maestros. ¿Qué es lo que hemos estado haciendo? ¿Qué es lo que ha habido en el diálogo? Y al mismo tiempo, pues que ellos deciden que no quieren seguir con atendiendo esta situación y que deciden mejor manifestarse. Bueno, tienen derecho a manifestarse. Nosotros tenemos que garantizar también la libertad de tránsito para poder llegar particularmente al estadio en un evento internacional de la magnitud de lo que va a haber hoy. Entonces, pues es lo que tiene que hacer el gobierno.
10: En otro tema, presidenta, Trump plantea la posibilidad de sustituir el acuerdo trilateral, el T-MEC, por acuerdos bilaterales con México y otro con Canadá. ¿Qué diferencias sustanciales existirían entre un esquema bilateral al actual tratado trilateral y si México tendría una posición negociadora más débil o más fuerte en un escenario de acuerdos separados con Estados Unidos? Esto en comparación pues a lo que existe actualmente con el T-MEC.
2: Nosotros, en primer lugar, queremos que se mantenga el tratado porque beneficia a los tres países, no solo beneficia a México o a Canadá, también beneficia a Estados Unidos. Les pongo un ejemplo. Hoy los vehículos en Estados Unidos aumentó el precio de manera muy significativa. Fíjense, en la canasta, bueno, no sé si se llame canasta, en la inflación en Estados Unidos se toma en cuenta el valor del vehículo. Aquí no, aquí es productos básicos, pero en Estados Unidos sí cuenta. Y se han elevado mucho los precios de distintos productos, incluidos los vehículos. Y nosotros creemos pues, que es parte de haber aumentado aranceles a muchos países y también a México. Entonces, ¿cómo se benefician Estados Unidos o el pueblo de Estados Unidos? Pues si baja el precio, si se mantiene como estaba el tratado o mejores condiciones, pues obviamente va a bajar el precio de los vehículos. Pero como los vehículos hay muchos otros productos. Esa es una forma de beneficiarse Estados Unidos, pero hay otras. El empleo no es que es un beneficio que caiga el empleo en México para que suba en Estados Unidos. Está demostrado que con el tratado, el T-MEC, quizá el Telecam fue distinto, pero con el T-MEC, que por cierto lo hizo Trump, el presidente Trump en su primer periodo, es uno de sus mejores logros, es de él. Y si hay temas, pues se pueden atender, obviamente. Pero es uno de sus grandes logros de su primer periodo. Y benefició a Estados Unidos, porque está demostrado por muchos textos que aumentar el empleo en México no va en contradicción con el aumento de empleo en Estados Unidos. Al contrario, aumenta el empleo aquí y aumenta el empleo allá, porque se fabrican cosas distintas. Y en muchas son complementarias. Entonces, así, si aquí se fabrica una parte de un vehículo y allá otra parte, pues obviamente aumenta el empleo en los dos. No es uno a costa del otro. Y a veces, si no se fabrica aquí el vehículo, no necesariamente va a aumentar mucho más el empleo en Estados Unidos. Entonces, es parte de los argumentos que nosotros damos a el equipo, o que tiene el equipo de negociación que coordina el secretario Ebrard, en esta revisión que se está haciendo del tratado, los beneficios que tiene para Estados Unidos, no solo para México, sino para Estados Unidos, el tratado, y además la fortaleza de América del Norte frente a otras regiones. Es mejor estar juntos para competir con China, por ejemplo, que estar separados. Entonces, son algunos de los argumentos que hemos puesto sobre la mesa, y al mismo tiempo dar alternativas. Si ellos plantean que hay algo que creen que les está afectando, plantear alternativas. En este momento las reuniones de trabajo para la revisión solo en este momento están entre México y Estados Unidos. No se ha incorporado a Canadá. Y posteriormente pues tiene que incorporarse a Canadá. Y nosotros siempre vamos en el mejor de los ánimos, buscando cómo llegar a acuerdos, como lo hacemos en todos lados. Llegamos a acuerdos aquí y también buscamos el mejor acuerdo posible con los Estados Unidos, que no vaya en detrimento también pues de nuestra economía, ¿no?, y del pueblo de México, que siempre es nuestra visión, que tenga beneficios al pueblo y la economía nacional, y también pues evidentemente empresas en México que son las que permiten que se generen estos empleos.
10: Esto es lo que menciona usted, es como en el ánimo de que buscan que se mantenga el acuerdo trilateral. Ayer el presidente Donald Trump decía que no quiere renegociar el T-MEC. Preguntarle de nuevo, en el caso que sí se diera esa posibilidad, ¿cómo sería la posición de México frente a un acuerdo ya bilateral?
2: Oh, yo creo que el T-MEC se va a mantener. En todo caso, Estados Unidos lo que quiere es ciertas condiciones para México y ciertas condiciones para Canadá. Ese es mi punto de vista. Ayer el presidente Trump dijo algo que ha dicho ya en otras ocasiones, no es nuevo, que el T-MEC es mejor que el Telecán, cosa que nosotros también creemos lo mismo, y pues que no sabe si lo va a renovar o no. Pero también es parte pues del proceso de diálogo que estamos teniendo con ellos.
10: Muchas gracias, presidente.
2: Bueno, vamos de este lado. A ver, la compañera.
11: Muy buenos días, presidenta. Adriana Santos del Soberano. Pues bueno, preguntarle justo acerca del tema, ¿cuál sería su mensaje viendo este espíritu mundialista que hay en el pueblo de México ya con alta afluencia precisamente en las inmediaciones del Estadio Ciudad de México para esta inauguración? Aquí también en el Zócalo Capitalino a partir de las 4 de la mañana estuvieron pues haciendo las filas.
2: Sí, había cola para entrar al
11: FanFest. Si usted tiene justo bueno, este mensaje para el pueblo y si tiene algún reporte justamente para quienes van a acercarse tanto a las sedes, aquí al FanFest y a quienes van al Estadio Azteca para que sepan que todo está listo aquí, al menos aquí en la capital mexicana para poder ver el partido inaugural.
2: Buena vibra, viva México.
11: ¿Y algún reporte que tenga justo?
2: Ah, va muy bien todo, perfecto, está el aforo, se está llenando el estadio y aquí también.
11: También, presidenta, preguntarle, justamente hace pues algunos días, en estas últimas semanas de cara al Mundial, hubo una campaña de desprestigio en contra de la jefa de gobierno, Clara Brugada, por las obras que se realizaron de cara al Mundial. ¿Cuál es su opinión justamente después de, pues aparte de los bots que se utilizaron en redes, estas campañas para tratar de dejar mal parada la capital mexicana justamente para recibir a las y los turistas?
2: Es muy buena jefa de gobierno, claro, la verdad. Y pues es parte de la campaña que hay contra nosotros, contra ella, pero hace muy buen trabajo.
11: Y por último, presidenta, siguiendo este espíritu mundialista, ¿cuál es su pronóstico el día de hoy para la selección mexicana?
2: No queremos Obviamente, pues, todo el apoyo de vibra buena. No. Luego el pueblo de México es muy supersticioso, es muchas cosas. No. Todo el corazón, la buena vibra. Sí, claro que va a ganar México. Tiene, claro que va a ganar. Si tiene el apoyo del pueblo de México, de todo México, la selección. Y sabemos además que van a dejar la garra ahí en la cancha, que son jóvenes. Uno se va haciendo viejo, la verdad. Y ves, ahora que tuve la oportunidad de abanderar a la selección, pues son muy jóvenes los jugadores, muy, muy jóvenes. Y son grandes atletas y dejan el corazón. Es algo muy, muy lindo, pues, el momento de unión entre las y los mexicanos y la selección en los partidos. Entonces, que en este momento, toda la energía de México por la selección.
11: Muchas gracias, presidenta.
2: Gracias. Vamos por acá a ver el Universal.
12: Buenos días, presidenta. Salvador Corona del Universal. Presidenta, al día de hoy en el Universal se publicó que aproximadamente el gobierno ha gastado 586 millones de pesos en el salario de la CENTE, de quienes están en paro. Es así, y saber, presidenta, ¿no cree que de alguna manera, viendo las declaraciones del secretario de Educación, que es político este asunto ya, pues que han rechazado varias propuestas, ¿no cree que han estado siendo financiados de alguna manera?
2: Ellos tienen un acuerdo en Oaxaca desde hace mucho tiempo, que cuando se movilizan se les sigue... No pierden su salario de esos días. Es un acuerdo no ahora de Salomón Jara con la sección 22, sino de mucho tiempo atrás, incluso cuando no gobernaba Morena. Entonces no es algo nuevo. Así pues se hizo durante muchos años. Entonces lo que dices no es que haya algo particular, sino que ellos siguen recibiendo. Puedes estar a favor, puedes estar en contra, pero así ocurre y no es nuevo. Ya tiene tiempo.
12: Presidenta, y por otro lado, igual preguntarle a la secretaria de Gobernación, hace unos días también se detuvo un camión donde venían integrantes de Ayotzinapa, donde detuvieron y decomisaron algunos artefactos explosivos. ¿Qué sucedió con esto? ¿Cuál es la indagatoria? ¿Si hubo algunos detenidos sobre esto?
2: No hay detenidos. Se quitó los artefactos que traían. Y pues no se les permitió seguir avanzando hacia la ciudad. Eso fue lo que pasó.
12: ¿Y no hay ningún delito? Vaya por
2: Bueno, pues hay que ver si la fiscalía tiene abiertas carpetas de investigación.
12: Ok, presidenta, y vaya, en otro tema, datos de Pemex mencionan que el huachicol de gas ha crecido 377% en 6 años. ¿Cuáles son las acciones o mecanismos de coordinación que activará la Federación en estos estados para frenarlo? ¿Cuál es la estrategia que ha tenido Pemex?
2: Vamos a pedirle a Pemex que venga para poder informar cómo se ha reducido el huachicol en todos los hidrocarburos. Ya lo tengo desde hace rato, ya se los debo, esta conferencia. Están terminando una parte que tiene que ver con la adecuación de base de datos para que se den pues todos los argumentos de qué fue lo que pasó, cómo pasó y qué es lo que se está haciendo.
12: Y nada más para concluir, ¿qué dependería de que asistiera al Zócalo, presidenta?
2: Pues vamos a ver cómo está todo en el... O sea, a la presidenta le toca garantizar la gobernabilidad en todos los momentos. Es un momento muy especial. Pues vamos a ver si todo está tranquilo, no hay problema, pues vamos a... cualquier cosita, pues prefiero estar aquí para poder atender cualquier tema que haya, ¿no? Entonces, yo creo que va a estar todo tranquilo, pero siempre hay que tener sus precauciones. Entonces, por esa razón, no por otra. Pero de que vamos a ver el partido, vamos a ver el partido.
12: Pero nos puede informar para poder documentar pues la emoción de que se vive usted de este partido inaugural, pues no.
2: Pues vaya. Es de todas y todos los mexicanos.
12: Pues sí, pero...
2: Es un momento muy alegre. Luego también se sufre a veces. Pero es un momento muy alegre, muy, muy alegre, la verdad. Y yo creo que la selección está haciendo un muy buen papel, muy buen papel. Y le deseamos todo lo mejor. Y por eso digo, en estos momentos ya no hay diferencias en México. Ya son momentos en donde, al menos en los minutos en que se desarrolla el partido, pues hay una emoción muy, muy grande. Y hay todos que poner siempre lo mejor. Quien sí crea en que la energía se junta y ayuda, pues puede creer eso. En realidad, pues lo importante es que la selección se sienta apoyada por todas y todos los mexicanos. Y creo que eso pueden tener la certeza, de que todas y todos los mexicanos, los 134 millones de mexicanos, más los 40 millones que están allá en Estados Unidos, apoyan a la selección nacional.
12: Gracias.
2: A ver, ¿quién más? Yo creo que, a ver, Hans, acá. Luego vamos contigo, que desde ayer querías preguntar.
13: Buenos días, presidenta. Hans Salazar, de Noticiero en Redes. Preguntarle sobre la transmisión del Mundial en los negocios. El INPI, el Instituto Mexicano de Propiedad Intelectual, ha dicho que no va a verificar a negocios pequeños, sin embargo, a grandes sí lo hará. ¿Tendrá información al respecto? Porque dijeron que si no se tiene la licencia correspondiente, podría haber problema.
2: Pues el INPI tiene que hacer su trabajo, pero... Mi opinión es que cuando juega la selección, pues que haya toda la posibilidad para verla en cualquier lugar.
13: Siguiente pregunta, presidenta, es con respecto a los jubilados que se les ha denominado con pensiones doradas. Salió la información de que con Pemex está, bueno, hay un diálogo con la autoridad, con el gobierno federal, que se pueda llegar a un acuerdo de elevar los montos hasta 130 mil pesos.
2: Sí, y hay una interpretación jurídica que la dejamos para otro día, pero es que en una parte de la Constitución quedó la mitad del salario de la presidenta o del presidente, y hay otra parte en otro artículo de la Constitución que dice que el máximo que puede ser es el salario de la presidenta o el presidente. Entonces, hay una interpretación de que ahí hay una contradicción en dos artículos de la Constitución. Entonces, lo que está valorando pues cada uno de los consejos administrativos de las entidades donde hubo esta situación. Ahora, por encima del salario de la presidenta no puede haber nada. Eso sí está garantizado. Pero es una interpretación jurídica y nosotros pues tenemos que respetar la ley. Y se está valorando, se está viendo.
13: Tanto en Pemex como en la Comisión Federal,
2: sí,
13: de Electricidad.
2: Sí, en todos los casos.
13: En ambas entidades.
2: Sí.
13: Mañana, presidenta, la mañanera sería...
2: Y nosotros pues tenemos que respetar la ley. Y se está valorando, se está viendo.
13: Tanto en Pemex como en la Comisión Federal,
2: sí,
13: de Electricidad.
2: Sí, en todos los casos.
13: En ambas entidades.
2: Sí.
13: Mañana, presidenta, la mañanera sería aquí.

0: a Zacatecas. Vamos a esos tres estados.
1: Gracias, presidenta.
0: Gracias. A ver, vamos acá y ya luego al compañero que y con eso cerramos.
2: Gracias, presidenta. Buenos días, Shaila Rosagel, corresponsal del Grupo Gili, El Imparcial de Sonora, La Crónica de Mexicali y Frontera de Tijuana. Presidenta, preguntarle, los casos del gusano abarrenador continúan apareciendo en el ganado y en personas, en humanos y animales de diversas especies. Además, está la situación de Estados Unidos, donde se han encontrado también ya casos en estos últimos días, ahí en Texas y Nuevo México. Preguntarle, presidenta, ¿qué evaluación tienen de las acciones que ha realizado México en contra de la plaga? Y si ya se descartó la reapertura de la frontera en estos próximos meses, pues debido a lo que está ocurriendo también ahí en Estados Unidos.
0: Los vamos a invitar el 20, bueno, entre el 20 y el 30 de junio ya inauguramos la planta de producción de moscas que ayuda a controlar este problema. Es una planta que pagó el gobierno de los Estados Unidos, nosotros también pusimos una parte. Y que ya son plantas que tardan 2 o 3 años en hacerse, se hizo en tiempo récord. Va a iniciar con, creo que son 60 millones, y después va a aumentar hasta 120 millones de moscas para poder atender esto. Esto nos va a ayudar muchísimo, porque se traían algunos ejemplares de otros lugares, pero no eran suficientes. Y hay muchas trampas de todo tipo para evitar, y además la revisión de los animales y como normalmente se hace. Pero el que ya esté lista la planta, pues ya nos va a ayudar muchísimo. Y hay mucha comunicación entre el gobierno de México, particularmente la SADER y Julio Verdeje, que nos sigue ayudando con los temas internacionales, y la secretaria Rawlings, que es la secretaria de Agricultura de Estados Unidos.
2: Presidenta, ¿cuánto tiempo considera usted que se va a alargar más esta situación?
0: Pues no podemos decir los datos. Lo importante aquí es que la planta nos va a ayudar a que no se siga propagando. Y con eso pues vamos a ir informando.
2: ¿Hay alguna acción específica para evitar que se sigan propagando en humanos?
0: A ver, es muy importante porque cuando uno tiene una herida, porque también para no alarmarse tanto, o sea, cuando uno tiene una herida, o sea, ¿qué es lo que pasa cuando está el gusano barrenador? Afecta particularmente pues la producción y la calidad de la carne. Ese es esencialmente lo que pasa. Si le llega a ocurrir en un humano, hay que limpiar la herida. Eso es lo que hay que hacer. Hay que limpiar la herida, y si hay alguna infección o algo así, pues hay que ir al médico. Pero no es que sea algo mortal, que no. Si tienes una herida, ahí es como llega el gusano. Tienes una herida, como se alimenta de la sangre, entonces llega el gusano y puede infectar la herida, puede afectarte, digamos, en tu salud. ¿Qué es lo que hay que hacer? Lavar bien la herida, y en caso de que haya alguna infección, pues acudir al médico. Entonces, para que tampoco haya tanta alarma. Entonces, si uno tiene una herida, es muy importante pues que se lave bien, que se cubra la herida, para que no vaya a tener una afectación del llamado gusano barrenador.
2: Presidenta, en un segundo tema, ayer concluyó la huelga en la Universidad de Sonora, que llevaba 27 días. Esta huelga era emplazada por el STAUS. Antes de esta huelga hubo otra que era por el otro sindicato, por el STAUS, que duró 22 días. Es decir, pues la Universidad de Sonora es de las universidades que acumula más días de huelga. Preguntarle, ¿qué se debe hacer para evitar estas huelgas tan recurrentes en una universidad como pública, pues, como la Universidad de Sonora?
0: Pues tiene que haber diálogo, siempre, diálogo, abrir el diálogo. Hay veces que las demandas no son legítimas, también, no lo digo por la Universidad de Sonora, sino en general, y también hay que decirlo. Y muchas veces es legítima y se atiende como se pueda atender, también de acuerdo a los presupuestos, las condiciones. Pero ahí el gobernador está haciendo muy buen trabajo, la verdad, tratando de apoyar a la universidad para poder resolver la problemática.
2: Finalmente, presidenta, preguntarle, ¿qué seguimiento han tenido las autoridades federales con relación a la aeronave con cocaína y el hangar clandestino asegurados el fin de semana en Baja California? Y que de acuerdo con la gobernadora Marina del Pilar Ávila, presuntamente operaba para un grupo criminal.

0: Minal.
1: Pues ya que informe el Gabinete de Seguridad. Ya saben que en estos casos le pedimos a ellos que informe.
0: Muchas gracias.
1: Gracias. A ver, la última. ¡Ay, regresó Reina! Bienvenida. No te vi.
2: Muchas gracias, Presidenta. Soy Ricardo Pérez, de Diario Red América Latina. Presidenta, nos comentaba hace unos momentos que tuvo esta conversación con el presidente Lula de Brasil. En 2014, cuando organizó Brasil la Copa del Mundo, hubo un descontento social que capitalizó la derecha en el país y finalmente comenzó un proceso que culminó con la destitución de la presidenta Dilma Rousseff. ¿Por qué usted no ve ahora las mismas condiciones en México que lo que sucedió en Brasil?
1: Porque es muy difícil que la ultraderecha crezca en México. Tenemos una historia distinta. Aquí una guerra de reforma que triunfaron los liberales mexicanos. El Estado es laico desde hace muchísimos años. Por mencionar algunos temas, una revolución mexicana, que fue una revolución social desde abajo. Si fue derrotado el neoliberalismo, es justamente porque el pueblo de México buscó mejorar sus condiciones de vida y la democracia y las libertades. Entonces, nuestra historia es distinta. Un día vino en una de las conversaciones, lo he platicado aquí con el presidente Lula, me contó que la primera vez que vino a México, dijo, a ver cómo está aquí. La calle se llama Los Insurgentes. Esta otra calle se llama Reforma. Esta otra calle se llama Revolución. Esta otra calle se llama Independencia. Es una historia distinta. Claro que nosotros tenemos que hacer el trabajo. La ultraderecha significa acabar con los derechos del pueblo de México. Es esta visión de que solamente por el esfuerzo sales adelante. Y claro que el esfuerzo es importante, pero vivimos aquí 36 años de neoliberalismo, que por más que se trabajaba, los salarios eran de hambre. Un sistema que evitó que la gente pudiera salir adelante. No se abrieron universidades públicas, si se abrían era con altísimas colegiaturas. No es una visión de derechos, es una visión de privilegios, de mercancías. Y la gente sabe que aunque hay todavía dificultades y problemas, porque en todos los países hay problemas, se vive mejor hoy que lo que se vivía antes. Y que hay un gobierno preocupado por el pueblo y que no traicionamos. Entonces, claro que tenemos que informar permanentemente, porque esa es nuestra labor también. Pero es muy difícil que la ultraderecha, que vivimos el porfiriato, 34 años de saqueo, de represión, de exterminio, y una revolución. Entonces, por más que ya pasaron más de 100 años de la revolución, es una memoria colectiva que permanece en el pueblo de México y que hay que mantener viva, de los grandes cambios y las grandes transformaciones que ha vivido el país y por qué se luchó por la independencia y lo que le costó al pueblo de México la primera y la segunda independencia. Y los próceres y las próceres que tenemos en México. Entonces es una situación distinta, es una situación diferente. Y nosotros buscamos también mucho territorio, estar cerca de la gente, cerca, cerca, cerca. Y como lo hemos dicho aquí, se juntan los extremos, la radicalismo de izquierda con la ultraderecha se junta, y por eso nosotros es pueblo, pueblo, pueblo. Entonces, por eso es difícil que estos movimientos trasciendan. en el pueblo de México. Y nuestra labor es seguir contando la historia de México, seguirla contando, seguir hablando de ello, de lo que le costó al pueblo de México llegar al momento en el que estamos.
2: Presidenta, ¿se tiene información en el gobierno federal de que grupos de derecha estén interviniendo en la jornada del día de hoy? ¿De qué manera? Y si nos puede explicar un poco más cómo va a ser el operativo, qué papel está jugando el gobierno federal, cómo es la coordinación con el gobierno de la Ciudad de México, pues justamente para garantizar la tranquilidad y bueno, la paz de los que decidan asistir al
1: partido. No va a haber problema, no va a haber ningún problema.
2: FanFest.
1: No va a haber ningún problema, y la policía de la Ciudad de México ha estado actuando muy bien, la jefa de gobierno muy bien, y la secretaria de Gobernación muy bien, y el secretario de Educación, y el director del ISSSTE, y la secretaria de Seguridad del Gobierno de México, y la estrategia Kukulkán, que tiene mucho tiempo, que garantiza pues en general la seguridad en los estadios. Y muy bien, somos un equipo, pues estamos trabajando conjuntamente. Entonces, la verdad, ayer pues no hubo prácticamente actos violentos.
2: No se espera que haya algún tipo.
1: Fueron pacíficas las manifestaciones.
2: No se espera que haya algún tipo de acto violento, que participen grupos como el Bloque Negro, etcétera.
1: No creemos que ocurra, y si llegara a ocurrir, pues hay que estar pendientes, como siempre. Pero no parece. No sé, tenían unas fotos, me dijo Rosicela, no sé si tienen foto reciente de cómo está llegando la gente al estadio. Está bien, está entrando la gente sin problema. Ya se está llenando el estadio.
2: Sí. Por último, presidenta, preguntarle sobre la chica ganadora del concurso de dominadas que asistirá hoy al
1: tenemos por ahí un video, con eso cerramos y luego Mujeres concierto. En la Historia para cerrar. A ver.
0: Hola, buenos días, presidenta Claudia Sheinbaum. Estoy muy emocionada, muy feliz de poder estar ya en la inauguración del Mundial. Ya estoy casi terminándome de alistar, estoy muy emocionada. Muchísimas gracias por esta oportunidad. Estoy muy feliz de poder representar a mi país y más que nada poder representar a mi comunidad, El Carril, a mi municipio de Tlaquilpa, a la Sierra de Songolica. Estoy muy, muy agradecida. Muchas gracias por esta oportunidad. Y pues ya tengo la piel chinita por ya estar ahí. Ya falta poco tiempo. Muchísimas gracias por esta oportunidad. Le mando un fuerte abrazo y un gran saludo. Muchísimas gracias.
1: Ahí está. Bueno, Mujeres en la Historia, vamos.
3: Con permiso, presidenta. Muy buenos días a todas y a todos. ¿Quién tiene recuerdos de haber visto algún partido en su escuela? Nos tocó. Pues en esta oportunidad, en esta tercera oportunidad histórica en el que nuestro país es una sede mundialista, nuestra presidenta nos pidió que el mundial no solamente se viviera a través de las pantallas, sino que creáramos experiencias para nuestras niñas, para nuestros niños, para nuestras adolescencias y juventudes. Es por ello que podemos reportar una participación de casi 500,000 niñas, adolescentes y jóvenes que se sumaron al mundialito escolar, más el torneo que se realizó desde el IMSS de fútbol femenil y también pues este concurso que se hizo para el boleto de la presidenta. Sin duda, una gran participación de nuestras niñas, adolescentes y jóvenes, que estoy segura tienen sus propios referentes históricos, como Charlín Corral, a quien tuvimos ya en este espacio en un par de ocasiones y que se ha vuelto pues una referente para estas niñas y adolescentes. Pero como todo espacio, también se conquista, y el fútbol femenil ha sido una conquista cultural y deportiva que también tiene su propia historia, sus propias protagonistas, sus propias comunidades, y hoy vamos a unir el pasado y el presente. Conozcamos primero a Alicia Vargas desde una reciente entrevista.
4: Las críticas, ¿no? Y cuando decían que cómo era posible que la mamá dejara que esa niña anduviera entre tanto niño jugando fútbol, que qué clase de madre, ¿no? Simple y sencillamente porque era un deporte totalmente varonil, porque es como una mujer iba a jugar fútbol.
3: Alicia Vargas, la Pelé, por favor.
5: A mediados del siglo XX, el fútbol se convirtió en un deporte profesional, pero los prejuicios morales e incluso algunos preceptos médicos de la época sostenían que no era una actividad apropiada para las mujeres. Por esos años nació Alicia Vargas Ángel, el 2 de febrero de 1954 en Guanajuato. A los 3 años su familia se trasladó a la capital del país, donde empezó a jugar fútbol junto con sus hermanos en las cascaritas de la cuadra. A finales de los 60, el fútbol femenil vivió un auge en el país. A sus 14 años, Alicia asistió a un partido del Guadalajara para solicitar su ingreso al club. Después de jugar unos minutos y mostrar su técnica y velocidad, fue admitida en el equipo. En 1970, fue una de las 16 seleccionadas para el equipo nacional que participó en el primer Mundial Femenil en Italia. Las mexicanas obtuvieron el tercer lugar. Y Alicia fue la goleadora del campeonato. La prensa italiana la bautizó como la Pelé mexicana. En 1971, México fue la sede del segundo Mundial Femenil. Aún con el éxito comercial del evento, las jugadoras tenían que cubrir todos sus gastos porque eran consideradas amateurs. Antes del partido final, ellas exigieron una compensación económica y presionaron con no presentarse. Alicia era una de las más jóvenes, pero defendió el derecho a percibir una remuneración y a considerar su actividad como un trabajo. Afectadas por los conflictos previos a la final, las mexicanas perdieron el juego decisivo ante Dinamarca. Campeonas mundialistas. En 1991, Alicia volvió a la selección nacional para las eliminatorias del primer mundial femenil organizado por la FIFA. En esos partidos quedó en evidencia el estancamiento de México. La visibilidad alcanzada durante el Mundial de 1971 no se aprovechó para profesionalizar el fútbol mexicano femenil. Unos años después, Alicia se retiró de las canchas y se dedicó a ser profesora de educación física. Recientemente, celebró la profesionalización de la Liga Femenil en 2017, aunque también ha advertido sobre los obstáculos. En México, todavía se puede escuchar que el fútbol es un juego para hombres. Alicia Vargas, la Pelé, y sus compañeras de los mundiales de 1970 y 1971 han sido reconocidas como las pioneras del fútbol femenil profesional en México.
3: Muchas gracias, presidenta, por impulsar mujeres en la historia y mujeres en el deporte y en el fútbol. Muchas gracias.
6: Lo hecho en México siempre gana. Desde hace siglos, los mexicanos jugamos con fuerza y talento. Con pasión.
7: José Antonio García, tu mirada desde Santa Úrsula. Muy buenos días.
8: Hola, Nori, ¿cómo estás? Qué gusto saludarte esta mañana. Efectivamente, bueno, pues aquí ya una intensa movilización peatonal, principalmente vehículos que, bueno, pues también ingresan hacia esta parte de la zona de la Avenida del Imán. De hecho, ya tenemos cortes a la circulación importantes por parte de la Secretaría de Seguridad Ciudadana desde la zona de la Avenida Santa Úrsula, desde las inmediaciones de Circuito Estadio Azteca y el Anillo Periférico, inmediaciones también de la zona de la México, Xochimilco y Anillo Periférico. Todo este perímetro, bueno, pues está ya con vallas de popotillo y los retenes que mantiene la Secretaría de Seguridad Ciudadana en toda esta zona. Hemos visto pues unidades de la Guardia Nacional que han llegado a este sitio, elementos de la Secretaría de Seguridad Ciudadana, del destacamento de los UMOES, la Cruz Roja Mexicana con pues varias ambulancias que llegaron a este lugar, también pues unidades de motocicleta. Vemos que bueno, pues también está llegando personal del ejército a este sitio, así es que bueno, pues un despliegue aquí muy importante de seguridad en todo este perímetro. Les recuerdo ya cortes importantes a la circulación desde las inmediaciones de Avenida Periférico.
7: Así es, José Antonio, impactante, ¿no? También ya que desde esta hora empezamos a ver movimiento y es que todos, pues por supuesto, estamos muy, muy emocionados por este encuentro y además por ser sede, ¿no?, de algo tan importante para el fútbol. Se hablaba también de esta milla, ¿no?, que van a acordonar alrededor de las inmediaciones del Estadio Ciudad de México y justo de un gran operativo de seguridad. ¿Sabes más o menos, José Antonio, cuántos elementos estamos hablando?
8: Bueno, tenemos elementos de diferentes corporaciones, del Ejército, de la Secretaría de Seguridad Ciudadana, de la Guardia Nacional, ambulancias de la Cruz Roja, Escuadrón de Rescate y Urgencias Médicas. Es un número de policías muy nutrido. De hecho, en las inmediaciones del periférico, al menos contamos 200 patrullas que se encuentran en este lugar. Wow. En el periférico únicamente, 200 patrullas. Que se encuentran pues desde las inmediaciones de Avenida de los Insurgentes y Periférico, como te digo, aquí a la entrada de Circuito Estadio Azteca y Periférico, inmediaciones de la zona de la México Xochimilco, Calzada de Tlalpan y Periférico, todo este perímetro con un número muy, muy, muy importante de elementos de la Secretaría de Seguridad Ciudadana, aunado con las instancias federales como pues la Guardia Nacional, el Ejército, la Marina y todos los servicios de emergencia que se presenten en este lugar.
7: Así es, una gran movilización. Oye, y también te quería preguntar, ¿has visto algunos aficionados ya llegar? Porque hablan de que empiezan a tener algunas filas ya en estos momentos, a esta hora, son 5:38 de la mañana.
8: Pues observamos aquí a esta familia que bueno, pues está llegando a este lugar. Vamos a ver si son aficionados. Hola, ¿son aficionados?
9: Ay, claro.
8: ¿Van a entrar al estadio?
9: Sí, vamos a entrar al estadio.
8: ¿De dónde vienen?
9: Desde Nueva Jersey.
8: Ah, ¿de para acá?
9: Desde Estados Unidos, de Nueva Jersey.
8: De Nueva Jersey. ¿Y qué tal la experiencia?
9: Hasta ahora, rica.
10: Ha sido un sueño, la verdad. He tenido este sueño por casi 32 años, del 94. Soñé ir a un mundial y se me está cumpliendo. Y qué mejor que en mi país. Estamos muy emocionados, de verdad, y ya contentos de que ya dé inicio ya la inauguración. Y muy felices.
8: ¿Por qué desde muy temprano?
10: No, estamos porque pues las protestas, escuchamos que había mucho tráfico, bueno, sí, protestas. Vale. Ajá. A ver, un saludo hasta Dominicana, mi esposa es dominicana.
9: Dominicana. Santo Domingo. Yo soy mexicano. Pero siempre cada vez que tú vas, es igual como la responsabilidad, siempre es bueno llegar temprano, porque tú no sabes lo que te puede pasar en el camino.
8: Bueno, muchas gracias. Gracias. Felicidades. Gracias. Pues ahí lo tienes.
11: Vamos ahora con Rodolfo Dorantes, también está en las inmediaciones del Estadio Ciudad de México. Adelante, Rodolfo.
12: Gracias, qué gusto saludarte, Paco. Efectivamente, estamos aquí en las inmediaciones de Calzada de Tlalpan, precisamente en la entrada de este coloso de Santa Úrsula, donde te puedes dar cuenta de esta gran cantidad de aficionados que se ha dado cita, que pues desmañanados, como sea, que pues ya llegaron a este lugar para evitar, por supuesto, que le tengan algún contratiempo con el transporte público, que tengan algún contratiempo con las marchas, pues ya llegaron aquí al coloso de Santa Úrsula. La seguridad, quiero comentarte, que está a todo lo que da para garantizar precisamente y salvaguardar a todos los que se den cita a este estadio a presenciar este partido inicial. Así las cosas, los colores ya de nuestra bandera, las playeras, el ánimo, y bueno, pues vamos a ver cuál es el pronóstico para hoy.
13: 2-0, gana México, fuerza.
12: Su pronóstico para hoy.
14: México 3-0, venga.
12: El pronóstico para hoy.
14: 3-1.
12: Pues todo lo que dan los pronósticos, hoy gana México, Paco.
11: Gracias, mi querido Rodolfo. Un gran ambiente, por supuesto, el que se vive afuera del Estadio Ciudad de México.
15: Si hay una atención de las demandas inmediatas y además hay una agenda para atender sus dos principales preocupaciones, como es pensiones dignas, la ley del ISSSTE y la USICAM, nosotros no nos explicamos por qué la coordinadora recurre a este tipo de manifestaciones, si hay una atención a las demandas del magisterio. Hoy, por ejemplo, ayer estuvimos muchas horas con ellos y hoy decidieron pues tener una actividad cercana al Estadio Azteca. Entonces, más bien es un interés político que los mueve en estos momentos, pues de tratar de afectar la Copa del Mundo o la imagen de nuestro país a nivel internacional. Entonces, y en eso no podemos estar de acuerdo. Respetamos el derecho a la libre manifestación pacífica, pero también que haya atención a sus principales demandas y que no se derive pues en otro interés político. Eso es lo que queríamos informar,
16: presidente. Y voy justamente con Roberto López Olvera, que ya estás ahí, ahí cerquitita, sintiendo el ambiente. Platícanos todo, Roberto. Quiero ver la fiesta, contágianos. Hola.
17: Querida Paola, ¿cómo estás? Buenos días, amigos de Imagen Televisión. Desde las 4:40 de la mañana.
16: Perdón, ¿era o no era?
17: Desde las 4:40 de la mañana estoy aquí. Bien citas lo del operativo Última Milla, fue complicado a esa hora. Desde las 4 de la mañana ya estaban cerrados los accesos en Avenida del Imán, ahí por el Centro Comercial Gran Sur, en Calzada de Tlalpan, y lo que ven a mis espaldas es la fila para ingresar, pero ya dio dos vueltas. Desde Calzada de Tlalpan, estoy camino a Circuito Azteca, ya sí. La fila dio dos vueltas, es impresionante la manera en la que la gente desde las 5 de la mañana se empezó a formar en el acceso A, que es el acceso principal en Calzada de Tlalpan. De verdad es que pues es un mar de gente verde, mar de gente que viene a apoyar a la selección mexicana, y lo que es una realidad es que hasta el momento lo que me he percatado aquí en las inmediaciones del Coloso Santa Úrsula, querida Paola, es que todo va pacífico. El tema de la seguridad ha sido de verdad un protocolo muy bien llevado hasta estos minutos, 8 de la mañana, que ya se abrieron las puertas del estadio, porque como bien citas, a las 11:30 arranca la inauguración de este mundial tan importante para nosotros, que refresca un poco, quizás una catarsis para todo lo que vivimos en el tema social y cultural y nuestro presente, nuestro México, Pablo.
16: Nos surge la risa, platica ahí con algunos de los aficionados, con algunos de los suertudotes, pregúntales cuánto les costó su boleto, desde cuándo ahorraron, cómo le hicieron, eso es lo que me da mucho.
17: Te voy a presentar un gran amigo, un gran amigo que seguramente lo conoces. ¿Cómo estás, Millán?
18: ¿Qué pasó, mi Robert? Aquí andamos ya con el calorcito rico, pero disfrutando del ambiente mundialista.
17: Oye, me estaba preguntando Paola Rojas, no fue nada arreglado este enlace, ¿eh, Pao? No fue nada arreglado, nada. Oye, ¿cuánto te costó tu boleto?
18: Híjole, tenemos que decir
17: sí,
18: eso.
17: Dilo, ya,
18: tenemos
17: dilo.
18: Que decirlo. No, pues la verdad, tuve suerte y lo pudimos comprar a los precios de la FIFA, pero pues sí están altos. Creo que algo así como 50,000 pesos, una
17: sí,
18: cosa así.
17: Categoría 1, ¿no?
18: Categoría 1, 50,000 pesos.
17: Y te cuento, Pau, hace rato que estaba preguntando a la gente, sí. Millán, ay.
18: Pau, te amo.
16: Nada más. Ay, yo también, Jan. Y te amaría más si me hubieras invitado.
17: ¿Cuántos somos, Jan? ¿Cuántos somos?
18: Todo
17: mundo amamos a Paola.
18: Todos amamos a Pau, pero Pau tiene corazón para todos.
17: Eso. Y te decía, Paola, que hay algo muy impresionante. Hay gente que apenas ayer en los grupos de Facebook decía, vendo mi boleto por una emergencia, y preguntabas cuánto, y te lo vendían en 3 veces más el precio. La reventa está todo lo que da, porque los precios de los boletos más baratos ya estaban con 25,000 pesos, ¿no?
18: Exactamente. Bueno, los más baratos, los que se sortearon por FIFA, recuerdo que eran por ahí de 300, $400 en la parte más alta del estadio, la categoría 4, me parece que es.
17: Que ahorita esos están en 65,000 pesos, Paola. De esto te hablo sobre la inflación por la pasión mundialista.
18: Ahora bien, incluso hay una especie de reventa legal, porque la aplicación de FIFA te permite transferir los boletos y revenderlos como tal, ¿no? Es muy organizado, pero sí, los precios están de locura.
17: Ya, un pronóstico.
18: Oh, hoy gana México 3-1. 3-1, 3-0, por ahí.
17: Ahí está mi querido Jan, querida Paola. Y aquí vamos a armar la fiesta, Vamos a armar la fiesta, poco a poco la gente empieza a llegar y empieza, gracias querido amigo. Y pues ya te contaré más adelante, por ahí sorpresitas, ambiente que estamos preparando por acá.
16: Bueno, Tomás.
19: En un ratito nos vemos.
16: El plato fuerte.
20: En el plato fuerte, obviamente, están los tacos, y no porque México es sede de este torneo internacional, sino porque literalmente se habló de los tacos, de los zapatos deportivos, de los jugadores en la cancha. Hoy inicia este torneo mundial, y más allá de que los números fríos suelen ser cautelosos sobre el desempeño de la selección nacional, México hará valer eso que tiene de jugar en casa y con su gente. porque en este momento que estamos viviendo, invitan el corazón y la historia a creer en lo insospechado. Hay que ver la selección. Hoy la presidenta habló acerca de

0: cuando abanderó a la selección, que vio a gente muy joven. Y esta selección nacional combina juventud y combina experiencia. Un técnico que ha mostrado que tiene calidad para formar a un equipo en poco tiempo que dé resultados. Por eso hoy yo me sumo al corazón verde, blanco y rojo de millones de mexicanos que tenemos la esperanza de ver en este torneo internacional el mejor resultado, el mejor desempeño de una selección nacional de fútbol. Y hoy la presidenta Claudia Sheinbaum habló de la alegría que representa que la selección nacional represente al pueblo de México y que muestre lo mejor que tiene el país.
1: Y para muchos es nuestra primera vez que nuestro país se cede. Recordemos que esta es la tercera ocasión de forma histórica. Y no sé tú, Miguel, pero el fútbol en nuestro país no solamente se trata de los negocios millonarios que ha hecho posible las élites empresariales. Se trata de la unidad en la familia, se trata de los recuerdos, de la primera vez que vimos un partido siendo niñas y niños, de ver a nuestros abuelos, a nuestros padres, a nuestros primos y primas gritando gol. Y el día de hoy, no sé tú, pero yo traigo la camisa bien puesta por aquellos que incluso partieron sin haber visto el día de hoy que nuestro país es sede. El día de hoy la presidenta Claudia Sheinbaum menciona que será un día muy alegre y emotivo. Se me enchina la piel porque sabemos que para nuestro país la pelota rueda, pero también lo hace en nuestros corazones. Vamos a escucharlo.
2: Pues es de todas y todos los mexicanos.
3: Pues sí, pero
2: es un momento muy alegre. Luego también se sufre a veces, pero es un momento muy alegre, muy, muy alegre, la verdad. Y yo creo que la selección está haciendo un muy buen papel, muy buen papel. Y le deseamos todo lo mejor. Y por eso digo, en estos momentos ya no hay diferencias en México. Ya son momentos en donde, al menos en los minutos en que se desarrolla el partido, pues hay una emoción muy, muy grande. Y hay todos que poner siempre lo mejor. Quien crea en que la energía se junta y ayuda, pues puede creer eso. En realidad, pues lo importante es que la selección se sienta apoyada por todas y todos los mexicanos. Y creo que eso pueden tener la certeza, de que todas y todos los mexicanos, los 134 millones de mexicanos, más los 40 millones que están allá en Estados Unidos, apoyan a la selección nacional.
4: Finalmente, el magno evento deportivo llegó. Y como parte de la fiebre futbolera, el Mundial Social incluyó a todas y todos los mexicanos.
5: Y nuestro país vuelve a hacer historia. Nuestra tercera Copa Mundial de la FIFA, el único país con este enorme reconocimiento.
4: En este marco, el gobierno federal informó sobre el proceso de selección de boletos en los diferentes concursos. La Secretaría de Educación Pública asignó 88 boletos para la Copa del Nivel Superior. La Secretaría de Cultura, con la cascarita original, seleccionó 19 artesanos. La de Salud entregó 86. En la jornada de murales se asignaron 200 boletos por parte del INJUVE. El IMSS destinó 102 boletos y para la Secretaría de Ciencia, Humanidades, Tecnología e Innovación fueron 25 en la Copa Fútbol. Además, las infancias también fueron ganadoras. Dos niñas y dos niños serán abanderados en uno de los partidos. Y en el inaugural será una niña quien lance el volado.
5: Estrella estudia en el Bachillerato Nacional del CETI 71 de Tamaulipas. Ella obtuvo el primer lugar en el Mundial de Ciencias y Tecnología Escolar en Chile 2025 con el proyecto Braille Care, una propuesta que combina el sistema Braille con herramientas digitales. Busca la inclusión, trabaja en equipo, es hija de una madre trabajadora de la industria maquiladora, madre soltera, representa el talento y potencial de las niñas y niños y jóvenes mexicanos a través de la educación y la innovación. Uno de sus mayores sueños es estudiar ingeniería en la UNAM.
4: La participación de las jóvenes destacó en el futsal femenil del IMSS, donde las estudiantes de la Universidad Autónoma de Chihuahua se colocaron como campeonas y las leonas del IPN San Luis Potosí subcampeonas del torneo. El T21 incluyó a niñas y niños con síndrome de Down de 3 estados de la República, donde los tuneros de San Luis fueron campeones. Finalmente, el último torneo del IMSS fue fútbol sin correr, una modalidad que evita lesiones para personas adultas mayores. El equipo Purépechas de Morelia, Michoacán, ganó en la categoría oro, mientras que en la plata fueron los Zoques de Tuxtla Gutiérrez. y las y los jóvenes se adueñaron de plazas y canchas públicas. El INJUVE realizó 6.875 tequios para recuperar canchas y espacios deportivos con la participación de más de 1.300.000 jóvenes. Además, fueron 821.322 participantes en torneos de cascaritas y dominadas y más de 1.000.000 de ellos quienes intervinieron en la creación de 4.645 murales mundialistas.
6: Estas y estos jóvenes representan a millones de mexicanas y mexicanos que se sumaron al Mundial Social a través del deporte, el arte y el trabajo comunitario, demostrando que las nuevas generaciones son protagonistas de la transformación que hoy vive nuestro país.
4: Así, la fiesta mundialista colocó a las y los mexicanos en el centro, dentro y fuera de la cancha. Mañanera 360.
1: Históricamente, en cada mundial, las infancias que utilizan sus tiempos de receso para jugar en las primarias, secundarias, preparatorias de nuestro país anhelan algún día poder estar en algunos de esos espacios que muchas veces se ven como un sueño guajiro para la mayoría de millones de mexicanas y mexicanos. La presidenta Claudia Sheinbaum fue la única mandataria de los tres países sede, México, Estados Unidos y Canadá, que decidió donar su boleto a talento en materia de fútbol. Es el caso de Yolette Cervantes, de 21 años, del municipio serrano de Tlaquilpa, Veracruz, quien agradece la oportunidad de vivir esta experiencia, pues es importante señalar que Yolette representará a millones de mexicanas y mexicanos que cada vez han anhelado sentarse en esos estadios que cada vez son más inalcanzables. Se abre una puerta y también se rompen techos de cristal. Vamos a escucharlo.
7: Hola, buenos días, presidenta Claudia Sheinbaum. Estoy muy emocionada, muy feliz de poder estar ya en la inauguración del Mundial. Ya estoy casi terminándome de alistar, estoy muy emocionada. Muchísimas gracias por esta oportunidad. Estoy muy feliz de poder representar a mi país y más que nada poder representar a mi comunidad, El Carril, a mi municipio de Tlaquilpa, a la Sierra de Songolica. Estoy muy, muy agradecida. Muchas gracias por esta oportunidad. Y pues ya tengo la piel chinita por ya estar ahí. Ya falta poco tiempo. Muchísimas gracias por esta oportunidad. Le mando un fuerte abrazo y un gran saludo. Muchísimas gracias.
0: Qué emoción ver que los jóvenes son inspirados por el deporte. Porque sí, el deporte también permite abrir más espacios, a mirar otros lugares, a conocer el mundo. Invita a soñar. Qué bueno que una niña veracruzana, abrazo y saludo a los jarochos, que una joven veracruzana pueda estar en ese lugar tan importante representando al país. Pero no solamente fue Yolette quien le entró al fútbol. Más de 1.000.000 de mexicanas y mexicanos participaron en el Mundial Social de todo el país. El IMSS organizó un torneo junto con el ISSSTE, junto con el IMSS Bienestar, se organizaron torneos en la capital del país. Vi en los medios de comunicación que gobiernos locales también tuvieron sus actividades deportivas con motivo de este torneo internacional de fútbol. Más de 1.000.000 de personas jugando y soñando en la cancha. Vea usted qué se explicó esta mañana.
8: Bueno, participaron más de 1.000.000 solamente en las actividades de CONADE. En el caso del IMSS, 14.000, es decir, en general, poco más de 1.000.000 de personas participaron, desde niñas y niños hasta adultos mayores. Es pues una cifra muy, muy importante en las actividades deportivas. Además están los tequios que se realizaron, los murales, el rescate de espacios públicos, que fueron como otro 1.000.000 de personas, junto con el INJUVE, así que pues muy importante el Mundial Social. Es muy difícil acceder a la a los partidos, esa es la verdad. Los precios de los boletos son muy altos. Entonces, los boletos que nos llegaron al gobierno, ¿qué se hacía antes, hace tiempo? Pues se repartían entre los funcionarios públicos. Te toca tantos, te toca tantos, te toca tantos. Y nosotros decidimos que ninguno para funcionario público, que todos tenían que ir a la gente, darle oportunidad a las niñas y a los niños que participaron en los mundialitos o a los adultos mayores de poder ir al mundial. Lo que hicimos este año va a permanecer mientras dure el sexenio. Todos los años vamos a desarrollar esta actividad.
2: y en particular

0: El objetivo también, como lo dijimos y que estuvo aquí, pues los equipos de fútbol que se comprometieron a hacer más escuelas de fútbol, es que con el Mundial Social, las Olimpiadas juveniles, infantiles, pues también pueda haber por parte de los equipos alguna visoría o de la Federación Mexicana para que algún joven, niña o niño con especial talento para el fútbol y que tenga deseos de jugar, pues puede incorporarse a alguna de estas actividades y vaya caminando hacia una vida profesional dedicada al fútbol.
1: Hola, soy Johan, estudiante del Tecnológico de Colima. Hemos ganado el segundo lugar en los Tequios.
2: No pensé que por medio de ese mural que hice con mi grupo pudiéramos ganarnos un boleto para ver un partido del Mundial. Estoy muy emocionada por ir a verlo. Muchas gracias, Presidenta.
3: Por esta gran oportunidad de poder vivir un Mundial. ¡Qué gran ilusión vivir un Mundial!
4: Y muy feliz porque no me esperaba ser una de las ganadoras.
5: Por apoyar a las y los jóvenes.
6: Por esta oportunidad en la que nos permites a mí y a más estudiantes participar y el asistir al Mundial.
7: Por esta oportunidad de vivir el Mundial en familia.
8: ¡Nos vamos al Mundial!
9: La va a romper la selección y pues espero estar ahí presente. Muchísimas gracias de corazón.
10: La verdad que es muy emocionante. Presidenta, le quiero agradecer por tomarnos en cuenta a los jóvenes.
11: Gracias, Presidenta, y nos vamos al Mundial.
12: Gracias, Claudia Sheinbaum, por darnos esta oportunidad.
13: Por apoyar a las y los jóvenes y formar parte de esta gran experiencia y vivir el Mundial.
14: Gracias, Presidenta, por esta gran oportunidad.
15: Por esto, y pues nada, nos vemos en el Mundial.
16: Para mí es una experiencia muy buena la que va a haber de ir al Mundial. Vamos a ir al Mundial, muchas gracias, señorita Presidenta.
17: Adiós.
18: Queremos agradecer a nuestra Presidenta Claudia.
19: Muchas gracias, Presidenta. ¡Nos vamos al Mundial!
20: Escuchando los testimonios de cómo se vive el Mundial, recuerdo cuando estaba en la primaria y en los 90s, imagínate, en los años 90s en Tutitlán, Estado de México, y llegaba al Mundial. Y la maestra, ¿quién puede traer una televisión? Y hay un compañero, su papá llevó cuando las televisiones tenían cinescopio y eran pesadas, llevando la televisión al salón y todo el mundo emocionado porque íbamos a ver el partido de fútbol y no faltó quien llevó bolsas de palomitas para los compañeros, para los niños. Y cuando caía un gol de la selección, en todos los salones de la escuela se escuchaba ¡gol!
21: ¿Cuál es el primer mundial que tú recuerdas?
20: Como estar en el estadio. Híjole, de verdad, los mejores recuerdos son de mi hermano y yo jugando penales por temas del Mundial, en el Mundial del 94. De verdad que es una alegría para todo el pueblo de México que la selección mexicana participe en el Mundial y todos celebramos como victoria nuestra, es un triunfo de la selección. Hoy estuvo en Palacio Nacional, hablando de esta emoción que tiene la gente, Josefina Rodríguez, la secretaria de Turismo. Explicó que en el marco de esta Copa del mundo entero, se crearon los kioscos turísticos para ayudar a los turistas nacionales y extranjeros en las tres sedes de este torneo internacional, la Ciudad de México, en Guadalajara, Jalisco y en Monterrey, Nuevo León. También mencionó que todas las acciones que se han implementado por parte de la Secretaría son todos los días que este torneo tenga actividad en nuestro país. Escuche usted.
22: Creamos los kioscos México Contigo. Hay tres kioscos de información turística, pero que tienen más que eso. Tenemos en las tres ciudades sedes. En la Ciudad de México está en la Glorieta de Insurgentes, en Nuevo León está en el Parque Fundidora y en Jalisco está en la Plaza de los Dos Templos. Siguiente, por favor. Aquí podemos encontrar diferentes dependencias. Instituto Nacional de Migración, donde está dando orientación e información en los diferentes programas que tienen con las secretarías, las dependencias, a nuestros paisanos y connacionales. También está el Consulado de Estados Unidos. Estamos brindando asistencia en trámites de pasaportes, en reportes consulares, en fin, para que todos los turistas internacionales puedan acudir con nosotros. Ángeles Verdes, recuerden que no solamente es asistencia vial, pueden marcar hoy 078 24/7, es asistencia turística bilingüe. Si no sabes dónde quedarte, si no sabes qué partido viene, qué ruta tomar, ahí van a encontrar toda la información. Internet gratuito. Llegas, te conectas para estar en contacto con tus familiares, amigos, abrir pues los mapas, en fin, todo lo que necesitamos. La guía turística, lo pueden encontrar ahí, también pueden cargar sus celulares. Estamos trabajando con actividades lúdicas. Estos kioscos, tú entras y tienes futbolito, juegas lotería, juegas serpientes y escaleras. De alguna manera fomentamos pues los diferentes juegos mexicanos. También tenemos dependencias internacionales como la ONU, donde están dando pláticas en contra las drogas y sobre todo en el tema de la política del turismo deportivo. Primeros auxilios, también están capacitados, está la Cruz Roja con nosotros, para cualquier tema pueden acudir a estos kioscos. Pues sobre todo la aplicación de App México Te Invita, tiene unos tótems muy didácticos, recuerden que ahí puedes consultar cómo turistear por todo México, desde la ciudad de sedes, 290 rutas, qué comer, etcétera. Entonces, pues estos kioscos están abiertos para todos, ya están en funciones, abren a partir de las 9 de la mañana y están todos los días de lunes a domingo, así que los esperamos.
20: Y en Canal 14, en los medios públicos, la cobertura va a ser de la pasión deportiva. Si usted quiere ver la cobertura con un comercial cada 15 minutos, ya cada 15 segundos ya sabe dónde ver. Pero aquí somos sede y la cobertura va a ser sobre la pasión deportiva. Y para hablar acerca de la cobertura que tienen los medios públicos sobre la cascarita internacional, está en el estudio Jorge Rubio. Jorge, ¿cómo estás?
0: Muy bien, qué gusto saludarles, estar aquí con ustedes en Mañanera 360. Me encanta esto de la cascarita. Ya sabemos que no podemos decir... Creo que sí le llevan un poquito, no lo dije. Ya ven que no podemos decir ni...
20: Muy bien.
0: Ni nada de esas cosas. Pero bueno, muy emocionados. Ahorita que venía justamente por acá, yo vengo desde el norte de la ciudad y mucha gente en sus autos, con la playera, gente caminando. Ya nos estuvo reportando un poco Cintia Ibarra, a ver si logramos conectarla, porque las inmediaciones del Estado de Ciudad de México son complicadas en esos momentos. Mucha gente ya, la fiesta ya se siente y lo hemos comentado, hago la invitación, Minuto 14, Pulso Mundialista, todos los días acá en Canal 14 a las 10 de la noche, de 10 a 11, y ahí les vamos a platicar todo el color, lo que está ocurriendo, obviamente en Ciudad de México, nos vamos a ir también hasta Francia para ver qué está pasando con nuestros compatriotas allá en el suelo francés, vamos a tener Guadalajara, Monterrey, porque esta fiesta sí nos tocaron poquitos partidos, pero la vamos a vivir como si el Mundial fuera totalmente nuestro, y yo sí les quiero decir que la pasión se va a sentir aquí y la de Estados Unidos va a ser gracias a la comunidad mexicana. Eso, seguro.
21: Como muchas cosas. Exacto. ¿Cuál es tu pronóstico de este partido?
0: Para hoy yo sí veo ganando por fin un partido inaugural. Es el octavo partido inaugural de la selección en una copa futbolera. No ha ganado ninguno, ha tenido empates, ha tenido derrotas. Desafortunadamente el primer partido inaugural en la historia en 1930 lo pierden contra Francia y así se ha ido, recordemos que ya enfrentó a Sudáfrica en el 2010 empatando y ahora yo creo que se va a romper esa sequía, gana México 2-0 y anota por fin un gol en esta justa mundialista que no ha anotado Raúl Jiménez, yo creo que ya le toca, ya lo merece.
20: Muy bien, muy bien. Y también, ¿qué te parece si vamos a ver un video sobre las canchas de fútbol que se instalaron en nuestro país en este marco de la cascarita internacional? Vea usted.
21: Vámonos.
8: El Mundial Social México 2026 ya se vive en calles, colonias y barrios del país. Niñas, niños y jóvenes ruedan el balón en canchas que fueron construidas o rehabilitadas para fomentar el deporte en municipios y alcaldías, por instrucción de la presidenta Claudia Sheinbaum. La pasión del fútbol se plasmó también en espacios públicos con la creación de murales para acompañar la celebración mundialista. Las secretarías de Turismo y Bienestar, SEDATU, IMSS e INCUBE, además de gobiernos de entidades federativas, fueron los encargados de transformar el entorno urbano y comunitario. La pelota ya está en movimiento. Niñas, niños y jóvenes pisan la cancha, sueñan en grande y hacen vibrar espacios recuperados para el deporte y la convivencia. El Mundial Social México 2026 es una herramienta de paz, deporte y vínculo entre las comunidades.
20: ¿Habías visto tú tanta organización, tanta participación del gobierno en otros mundiales o en otros mundiales de fuera de México para organizar un mundial?
0: ¿no? Y creo que todo lo que se organizó con relación al Mundial Social ha acercado a la gente, a los niños, a las niñas, y ¿por qué no tener este semillero para que después tengamos grandes estrellas? Creo que es un gran acierto de nuestro gobierno.
21: Pues nos vamos a una breve pausa. No se vaya, que ya regresamos.

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0: Seguimos con los preparativos para recibir al mundo en el Mundial, donde México ha puesto el ejemplo de la altura, no solamente la grandeza cultural que tenemos, sino también la altura diplomática que hemos tenido con países del mundo, como es el caso de Irán. También es importante facilitarles a quienes visitan a nivel nacional e internacional las sedes la facilidad en materia de turismo. La secretaria de Turismo, Josefina Rodríguez, destaca la app México y la digitalización en el sector turístico como una ayuda para las y los turistas que deciden visitar nuestras tierras. Vamos a escucharla.
1: Sí, la digitalización del sector turístico es algo que estamos trabajando, que la presidenta lo ha pedido, y justo la aplicación México Invita es un ejemplo. Te hace itinerarios, no solo ves 290 rutas en un mapa, sino tú puedes decidir, dependiendo si tienes niños, por ejemplo, qué quieres conocer, naturaleza, patrimonio de la humanidad, zonas arqueológicas, y te hace itinerarios con inteligencia artificial y datos de un día, dos, tres, 14 días, y es parte de lo que estamos implementando en la digitalización también de Visit México. Ya en Visit México tienes un robot, un lobito mexicano, que también te hace itinerarios en todo México. Entonces, es parte, ahora estamos con Pueblos Mágicos, directo con los prestadores, que puedan ya, de hecho, van más de 18,000 prestadores, artesanas, cocineras de turismo comunitario con Fonatur.
2: En esta vuelta del mundo que le di sobre los análisis deportivos, sobre el desempeño de la selección, estaba viendo que algunos pronósticos, posibilidades de que México llegue a cuartos de final están en 8, 10, 12%. Pero entiendo que los porcentajes son solamente un punto de partida. Una vez el balón en la cancha, estando en fases eliminatorias, la historia cambia, ¿eh? Y creo que México puede hacer que pese el tema de que juegue en casa y con su gente.
3: Sí, ¿tú cómo ves esto? No será la primera vez que justamente pues toda esta emoción, la pasión de la gente, de ser local, pues ayude a que un país sea pues justamente campeón de una copa de esta naturaleza, ¿no? Ya ha pasado con Argentina, ya ha pasado con Italia, podemos mencionar muchos más, y México, pues ojalá que pudiera llegar hasta esa instancia de cuartos de final. Se ve complicado porque ya en esas instancias pues es lo mejor de lo mejor, y futbolísticamente hablando, España parte como el gran favorito, junto con Francia, también Inglaterra, Argentina, Brasil, por ahí se puede también meter. México, con datos de Opta Analyst, está ubicado en la posición número 20 de posibilidades de llegar a la final y ganarla. 0.9% de posibilidades de ganar esta Copa Futbolera. ¿Cómo dicen los memes? 99.1 fe y 9% de probabilidad.
2: Pues yo me aferro a ese 9%. Yo me aferro a ese. Quiero creer en lo imposible. Cintia Ibarra ha hecho una buena cobertura para esta cascarita internacional, ¿no?
3: Así es, ella ya está en las inmediaciones del Estadio Ciudad de México desde muy temprano, se dio cita. Cintia, ¿cómo estás? ¿Cómo se está viviendo el ambiente? Cuéntanos un poquito, creo que no hay mucha afición de Sudáfrica, pero sí de otras partes del mundo.
4: ¿Qué tal, Jorge, Miguel? Adina, un gusto estar con ustedes aquí desde Vía Telefónica. La verdad es que no hay muy buena señal, pero justamente aquí ya se está viviendo toda la fiesta de esta justa y mundialista. Hay muchísima gente, también hay muchísima gente que no tenía boleto y venía a ver un poco de lo que se vive en este gran evento. La verdad es que está muy, muy padre el ambiente. Para los que creían que no iban a poder pasar tan cerca del estadio, si se animan a venir, yo creo que valdría la pena para poder ser parte de este gran evento futbolístico.
2: Aficionados de Sudáfrica llegaron con bubucelas en mano, revivieron las bubucelas, ¿te acuerdas?
4: No hemos visto todavía a nadie de Sudáfrica, pero fíjate que sí hemos visto a colombianos y a muchos mexicanos que vinieron incluso vestidos de chapulín colorado, otros con trajes típicos de aquí de la región, entonces con penachos también, mucha gente que viene ya uniformada con estas características que nos generan a nosotros los mexicanos.
0: Y además quisiéramos también saber, ¿cuáles son los países que tú estás ahí viendo? Mencionas quizá la representación no tanto de Sudáfrica, pero ¿qué es lo que predomina? ¿Cómo se siente el ambiente? ¿Cuántas juventudes hay? Porque también esa es otra. Para muchos es la primera vez que México es sede y que estamos viviendo en carne propia, que muchos jóvenes se encuentran contentos. ¿Cómo lo sientes por allá las juventudes?
2: Se escucha el cielito lindo, ¿verdad? Por donde está.
4: Sí, justamente. Sin duda, creo que el estadio y los alrededores está repleto de verde. Los mexicanos predominan completamente, hay muchísima gente aquí. Vinieron músicas de diferentes partes de México justamente a traer un poco.
2: Y preguntarte, Cintia, ¿fue difícil llegar? ¿Sí fue imposible? ¿Hay manifestantes? ¿Cómo ves la seguridad? Claro. ¿Cómo estuvo para que llegaras allá?
4: Pues creíamos que iba a ser un poco más difícil poder pasar acá al puente de Huicuculco, pero la verdad es que estuvo bastante sencillo. No nos encontramos listos ya hasta justo antes de entrar al estadio. Y también por eso hay mucha gente simbolito aquí en las inmediaciones del estadio Ciudad de México. La verdad es que muy bueno el ambiente y pues ya todos listos entrando a vivir esta gran fiesta de inauguración. Y los que no, también afuera viviendo un poco de fiesta con la música y con el baile.
2: Muy bien, pues ambiente de fiesta en los alrededores del Estadio de la Ciudad de México. Gracias por el reporte, por la información, Cintia.
4: De nada, un gusto. Hasta luego, compañeros.
0: Pues se ve que la está pasando bien, ¿eh? Ya el sí. Cielito lindo, como buenos mexicanos que lo estaremos escuchando. Y las próximas horas se sentirá el amor que va a hacer rugir a todo el mundo.
2: Ok. Bien, pues bueno, vamos a seguir con la mañana 360. Hoy damos las gracias a Jorge Rubio que estuvo aquí con nosotros.
3: Ya me voy.
2: Con la gran familia de la
0: 360. Esperemos regreses. Esta es tu casa, Mañanera 360. Gracias. Para que nos des más información de cómo se desarrolla.
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0: Perfecto.
2: Gracias. Muy bien.
0: Pues agenda ocupada, pero aquí siempre con las puertas abiertas. Gracias, Jorge.
5: Con ajonjolí de todos los moles.
2: Estuvo presente en Palacio Nacional la secretaria de Gobernación, Rosa Isela Rodríguez. El día de ayer, integrantes de la Coordinadora Nacional de Trabajadores de la Educación, integrantes de la CENTE, se manifestaron en los alrededores del Estadio Azteca, principalmente en uno de los accesos principales al Estadio de la Ciudad de México. Ahí bloquearon la avenida, fueron representantes del gobierno de capitalino intentar dialogar con ellos para mostrar los avances que se tienen, las propuestas. El día de ayer también la Secretaría de Gobernación hablaba de que ya está en espera de una contrapropuesta de la CENTE a las propuestas que hace el gobierno de México. Reforzar las pensiones de los maestros, la creación de un seguro público para los maestros, también hacer un estudio, una consulta escuela por escuela para elaborar una reforma educativa que convenga a los maestros y a todo el pueblo de México. Bueno, hoy la secretaria de Gobernación habló acerca de que este torneo internacional se va a desarrollar con normalidad y habló acerca de los compromisos que ya hay con la CENTE para lograr acuerdos. Vea usted.
6: Respecto al inicio de la Copa Mundial de Fútbol 2026, queremos ser muy claros. El Mundial va y se desarrollará con normalidad. A todas las personas que acudirán a los eventos relacionados con la inauguración de la Copa Mundial de Fútbol, les informamos. El Mundial va y se desarrollará con normalidad. A todas las personas que acudirán a los eventos relacionados con la inauguración de la Copa Mundial de Fútbol, les informamos que existen las condiciones necesarias para garantizar

0: México, nosotros podemos garantizar la normalidad de las actividades. México está listo para recibir a miles de visitantes en nuestro país y esta es una fiesta para los amantes del fútbol, pero también una celebración. Les damos la bienvenida y reiteramos nuestro compromiso para que esta jornada se desarrolle en paz, tranquilidad y con pleno respeto a los derechos de todas y de todos.
1: En ese sentido, también se encontró el secretario de Educación, Mario Delgado, quien menciona que se invita a todas y todos los maestros y maestras de nuestro país a participar en una consulta nacional que se hará escuela por escuela, maestro por maestro, para determinar esta nueva reforma. Y es que es importante hacer contrastes, Miguel. ¿Recordás la reforma educativa de Enrique Peña Nieto, que por cierto Claudio X González fue quien encabezó y que incluso hablaba de la represión que iba a existir a los profesores, sus demandas legítimas? Ahora son los mismos que están utilizando como instrumento esas demandas legítimas, sí, para decir que son los grandes héroes. Pero luego cuando van a TV Azteca ya son vándalos. Pues que se pongan de acuerdo, porque la lucha de las y los maestros es histórica y debe ser escuchada, pero no solamente para aquellos sectores que caen en la violencia, sino para los maestros que en todo nuestro país forman al presente y al futuro de nuestro país. Vamos a escucharlo.
2: Invitamos a las y los maestros de la CENTE a reunirnos nuevamente, pero les teníamos preparada mucha más información de las propuestas que ha hecho el gobierno de México a dos de sus principales demandas. El tema de la USICAM. Hicimos una amplísima exposición de cómo ha cambiado históricamente el marco jurídico, cómo ha cambiado la relación entre el Estado mexicano y los maestros. Información muy útil para atender el planteamiento que ha hecho nuestra presidenta en su compromiso número 27 de los 100 que le hizo a la nación. ¿A qué los invitamos a ellos? A que participen en el diseño que vamos a hacer de esta reforma, de esta iniciativa. Sin embargo, pues ya hay un rechazo a una iniciativa que todavía no existe. Entonces les dijimos, bueno, pues para que no tengan dudas, participen en una mesa con sus abogados, una mesa técnica, y que vayan dando cuenta, que se consideren sus aportaciones en la construcción de esta ley. La presidenta ha dicho, esta reforma es tan importante porque va a definir, va a tener mucho impacto en la vida de las y los maestros, por lo tanto, las y los maestros deben decidir. Vamos a hacer una consulta, escuela por escuela, maestro por maestro, para que ellos decidan esta nueva relación entre el Estado y el magisterio, donde prevalezca los derechos laborales, la transparencia y erradiquemos cualquier posibilidad de caer en los vicios que había en el pasado.
3: Ahora con las manifestaciones de la CENTE en la capital del país, revisado en redes sociales muchos videos de ciudadanos que buscan dialogar con los maestros para preguntarle acerca de las protestas violentas. Muchos de los videos hablan de que, oye, tu líder de sección, pues puede ser que se haya vendido. Puede ser que estas manifestaciones violentas solo buscan pues crear ruido y hacerle el favor a la derecha. Algunos maestros se quedan callados, otros buscan responder. Recordarás la mal llamada reforma educativa del gobierno de Enrique Peña Nieto, que era, usted docente tiene que hacer un examen para ver si sigue siendo maestro. Si no quiere hacer el examen, pues está fuera. Si no pasa el examen, está fuera. No se preguntó, no se consultó, se impuso. Luego nos enteramos que a través de billetazos en el Congreso, las reformas del sexenio de Peña Nieto eran aprobadas. Bueno, ahora hay una mesa de diálogo. Y lo que reiteró Mario Delgado, que no se va a consultar a los líderes sindicales para hacer la reforma educativa. Se va a consultar directamente a los maestros, para escuchar a los maestros qué es lo que quieren. Maestro por maestro, escuela por escuela.
1: Pero además, Miguel, no vamos a ser ingenuos. ¿Quién se beneficia con la violencia? Y qué curioso que los mismos medios que buscan la nota roja en nuestro país, no están hablando de las represiones que se viven en Estados Unidos, de los tiroteos, de la discriminación a

0: las propias delegaciones de este evento internacional. Tampoco están hablando de las demandas legítimas consecutivamente, son de ocasión, solo cuando se requiere, cuando hay elección al Poder Judicial, cuando hay Mundial. Y viéndolo ya más en un sentido internacional, lo que están siguiendo es un paso a paso de lo que ya hemos visto en Sudáfrica en el 2010, de lo que hemos visto en Brasil, y es cómo se utilizan fuerzas políticas para desestabilizar al país y buscar también aquellos aliados que tienen dentro la justificación de intervención. Es importante que recordemos que el Mundial se va, pero nuestra soberanía la seguimos defendiendo todos los días, todos los años y por supuesto en toda nuestra historia. El día de hoy la presidenta Claudia Sheinbaum habla sobre la consulta directa de las y los maestros. Menciona que no existirán ni cúpulas sindicales ni intermediarios. Va a existir una voz directa que, por cierto, no había sido históricamente escuchada por tantas décadas. Vamos a escucharlo.
1: Regresar a que sean comisiones mixtas se presta a mucha corrupción. ¿A quién le vamos a preguntar? Ya está bien, pues están las cúpulas sindicales. Entonces, para desaparecer a Lusicam, ¿a quién le vamos a preguntar? Pues ya no a las cúpulas sindicales, sean de la CENTE o de otros. Nos vamos a ir con los maestros, directo. ¿Qué digan los maestros? ¿Qué piensan? Entonces, a agosto, que lo sepan todas las maestras y maestros de México, la consulta va a ser con ellos, directo, sin intermediarios de nadie, directo con la gente. A eso vamos. Porque estar nada más encerrados, pues, en una representación, sin saber realmente si se informa los acuerdos que se tienen o las propuestas que se hacen a todas y todos los maestros, pues mejor nos vamos directo con las maestras. Pero la verdad, se hicieron muchísimas propuestas, muchísimas. Y al final ellos dijeron, todavía ayer, se quedaron varias horas en Secretaría de Gobernación, y al final decidieron que de todas maneras van a hacer una manifestación hoy. Bueno, pues ya, nosotros tampoco podemos quedarnos nada más en esas reuniones. Es importante que abajo se conozca qué es lo que estamos proponiendo. Escuela por escuela.
2: También estuvo presente Martí Batres, el titular del ISSSTE. Habló de los 5 puntos que están ofreciendo el gobierno de México para negociar con las y los maestros. Así lo dijo. Recordarás, Arlín, que lo que está pidiendo la coordinadora es que se eche para atrás la reforma de 2007 que impulsó el gobierno de Felipe Calderón. Para las y los maestros y los trabajadores del Estado se acabó la jubilación solidaria, que tú terminaras tus años de servicio y te jubilaras con el ingreso que tenías. Te mandaron a las Afores, que en muchos casos son injustas. ¿Qué es lo que propone el ISSSTE? Así lo dijo Martí Batres.
3: Ya no son las mismas condiciones del 2007, porque ha habido diversos cambios. Uno de ellos fue que todos los que están en el ISSSTE pasaron a la pensión universal de adultos mayores, porque en la pensión que tenía Fox, que tenía Calderón, que tenía Peña Nieto, no estaban los que tenían seguridad social. Con el presidente López Obrador pasan los que están en el ISSSTE, también pasan a la pensión universal de adultos mayores. Un segundo punto es que se disminuyeron las comisiones que cobran las Afores. Un tercer punto es que se creó el Fondo de Pensiones para el Bienestar, para nivelar las pensiones más bajas y que pudieran retirarse de forma análoga que los que están en el viejo régimen solidario intergeneracional. Y un cuarto punto con la presidenta Claudia Sheinbaum fue modificar la tabla de las edades que ellos pidieron. Y a eso se agrega otro quinto planteamiento, también con la presidenta Claudia Sheinbaum, que se refiere al tema de la aseguradora pública en materia de pensiones. En todo caso, de nuestra parte, con el gobierno de la República, vamos a seguir trabajando para beneficiar a todo el magisterio de toda la República, que finalmente ese es el objetivo.
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4: El presidente de Estados Unidos, Donald Trump, amenazó esta mañana con apropiarse en el futuro cercano del petróleo, el gas y la infraestructura petrolera de Irán, asumiendo el control total de los mercados petroleros y de gas iraníes, como lo hizo Estados Unidos con Venezuela, acción que, a su parecer, le ha funcionado de maravilla tanto a Estados Unidos como al país latinoamericano. En declaraciones ante Fox News, afirmó que Irán está completamente indefenso y que un grupo de soldados estadounidenses podría tomarlo si así se decidiera. El presidente ha anunciado que atacará con gran dureza la noche de hoy al país islámico. Comienza hoy el primer mundial de fútbol celebrado en tres países, México, Estados Unidos y Canadá. En conferencia de prensa realizada ayer, el presidente de la Federación Internacional de Fútbol Asociación, Gianni Infantino, se declaró impotente para intervenir en la decisión de Estados Unidos de impedir la entrada a su país a árbitros, jugadores, periodistas y fanáticos a quienes las autoridades estadounidenses han rechazado el ingreso en los controles migratorios. Cabe recordar que en 2023 la FIFA de Gianni Infantino le retiró a Indonesia la realización del Mundial Sub-20 por la negativa del país asiático a otorgar visas para la selección de Israel. La candidata Keiko Fujimori se situó nuevamente este miércoles a la cabeza en la reñida contienda por la presidencia del Perú. Con el 98.2% del escrutinio, Fujimori concentra el 50.001% de los votos válidos, frente al 49.999% de Roberto Sánchez. Restan por contar los votos emitidos desde el exterior, así como las actas impugnadas, provenientes en su mayoría de la ciudad de Lima. Se prevé que en ambos casos estos votos favorezcan a la candidata de ultraderecha Keiko Fujimori. Rodrigo de la Vega, Mañanera 360.

0: Hoy inicia la fiesta grande del fútbol. Y como usted lo sabe, hay una organización internacional mafiosa que pretende privatizar pues la imagen de los futbolistas que representan a un país. Por eso, en 360, iniciamos esta cobertura del soccer con un manifiesto futbolero. Hoy inicia el Mundial y somos sede por tercera vez. Sin embargo, a diferencia de las ocasiones anteriores, se notan algunos cambios en la forma en la que se ofrece el fútbol. A diferencia de otros momentos de la historia, cada vez resulta más caro acceder a los partidos. La organización responsable de esta contienda deportiva se ha apropiado de un fenómeno global, conocedora del enorme goce que el fútbol provoca entre los pueblos del mundo. Esta organización se comporta cada vez más como una mafia que extorsiona a los países, a las empresas, pero sobre todo a las personas como usted, como nosotros, para poder disfrutar del Mundial.
1: Debemos decirlo, esa organización llamada FIFA condona y maquilla genocidios, entrega premios de paz a quienes hoy bombardean países que resisten en el sur global. Nos quieren robar el fútbol, el deporte obrero por excelencia, el que nos trae recuerdos. Bajo el pretexto de la especulación del fútbol, se levantan vallas y se ponen candados a la mirada del público expectante, que queda fuera de la jugada, fuera del lugar. Esto no será así en Mañanera 360.
0: Recordará usted que en México 86, todos los partidos se exhibieron en televisión abierta, en televisión pública. Hoy nos pueden sancionar por mencionar algunas palabras. Tenemos que andar con cuidado de no tocar verbalmente la propiedad de la mafia de Infantino. Y definitivamente no podemos mostrar los goles, las juzgadas, nada de eso. Pero como nos encanta el fútbol, como nos encanta la fiesta futbolera, y estamos seguros de que el candor mexicano hará su magia, en lo que nos corresponde para hacer memorable este festejo, lo llevaremos en esta pantalla.
1: Y ahí estarán los micrófonos y las cámaras de Mañanera 360, con la gente que no pudo entrar, con los millones de mexicanas y mexicanos, que no veremos ahí los goles, pero los veremos en familia y en comunidad, fuera de lugar. Por eso le ofrecemos y esperamos que este trabajo sea de su agrado. Creamos y creemos que también desde las televisiones públicas existe una batalla de resistencia. Mañanera 360.
2: 360, estamos iniciando la cobertura de la copa más importante, la copa del verano, la fiesta del fútbol, el torneo más grande en el mes de fútbol. Ustedes saben a qué nos referimos, pero gracias a los derechos que se apropió la FIFA, esas palabras no las podemos usar. Para esta cobertura futbolera, la FIFA acepta oraciones como apoyo a tu selección o pasión por la camiseta, para subir los ánimos a favor de la selección, de la bandera verde, blanco y rojo. Para apoyarlos, podemos usar palabras como México, la selección, el tricolor, vamos México, y no para recordar el programa social de la esposa de un presidente con botas. La verde como si fuera salsa para tacos, porque de lo contrario infringimos los llamados y temidos derechos de autor. Son frases y palabras permitidas siempre y cuando no se junte con el año 2026 o con el nombre del torneo, porque la FIFA tiene blindados sus términos comerciales. Y ese es un problema para quienes tienen un negocio, una marca, crean contenido o quienes hacemos un programa de televisión en vivo y no pagamos patrocinio ni nada que no le genere ganancias a la FIFA, que a esto le llama mercadeo de emboscada. Además de penalizar, el también promueve acciones legales inmediatas y multas millonarias a quien use el logo alusivo al mundial propiedad de la FIFA. Además, los productos no oficiales son decomisados y destruidos si están en la vendimia, en inmediaciones de estadios o en zonas destinadas a la promoción oficial de la FIFA. En medios digitales, la FIFA emprende acciones para bloquear cuentas, eliminar publicaciones, videos o perfiles completos en redes sociales por reclamos de derechos de autor. Menos mal que las banderas son de dominio público. Por eso, casi todos, incluido el gobierno de México, buscaron alternativas para que todas y todos disfruten de los partidos de fútbol. Yo soy Rosalía Vergara para Mañanera 360.
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0: Aún no entramos en tiempos extras. Y sí, hoy inicia este torneo internacional y también inicia el jaguar del fútbol.
4: Mundialista.
0: ¿Cómo estás, Sofi?
4: Mundialista lista. ¿Y ustedes están mundialistas listos?
1: Yo puestísima con la camisa ya verde, miren.
4: Ya,
1: nada
4: mira,
1: más. Y es que, ¿saben qué? También es importante acordarnos de todas las veces que nos hemos puesto esta camisa. ¿Cuántas veces ha pasado el tiempo y la vida desde muy pequeños? Y la camisa verde sigue estando en nuestros recuerdos del mundial, nuestra familia, nuestros amigos. Como lo decías, la televisión en las primarias, en las secundarias, enormes, los padres de familia apurados para que pudiéramos verlos. Muchos nos hemos vuelto esos padres de familia, Miguel.
0: Cuando llega la fiesta del 15 de septiembre, también salen las camisetas de la selección nacional. También cuando hay un torneo de algún deporte donde México tiene su equipo, también salen las camisetas del fútbol de México. Es el deporte nacional por excelencia y el que demuestra la pasión.
4: Yo les quiero justo presumir mi playera, porque vestimos de seleccionado a este jajaguar. Y justamente para celebrar esta inauguración, este bello momento mundialista que será histórico, México está abriéndole las puertas al mundo a partir de la paz y la panza, así que muy bien, vamos a ver pues este jajaguar que tenemos preparados para ustedes, porque tenemos aquí a toda la afición y toda la emoción mundialista, que no se diga más.
5: Es hoy, ya llegó el mundial. ¿Y esta barba? Ay, es que somos muy pobres. Ay, ¿ahora cómo vamos a ver el partido?
6: ¡Tonto nuevo! Y si quieren disfrutar de toda la experiencia mundialista y quieren que le quitemos la barba, serían solo 199 pesos al mes. Pero como ya empezó el mundial, pues serían unos... La fiesta futbolista más grande del mundo ha llegado y estos tres amigos tienen que cada quien organizarla y recibirla en medio del caos de las obras, los precios inalcanzables y las guerras interminables. Así, estos tres no han ni sellado el T-MEC y ya tienen que poner boda, aun cuando ni se aguantan.
7: Puedo decir esto a México, pero ahora estamos enfocados en entrar por tierra.
6: Yo los declaro sede mundialista. Infantino ya puede besar a la novia. Que sean felizmente inaugurados.
8: No voy a contestar el celular para que sepan, ¿eh? Si hay algún tema, le hablo a Nevencio, yo voy a estar en la fiesta.
6: Hay quien se ha pasado un poco de la raya con la fiesta y el espíritu mundialista. Mientras se lampa.

0: estado echando fosfocríticas a las otras sedes.
1: En el desgobierno queda más maquilla para tapar todo lo que no ha querido hacer.
0: Ellos no cantaban mal las rancheras, con pintura pero naranja y bloqueos pero la pobreza, ya se andan maquillando para el mundialito.
2: Vamos a dejar de jalar un rato y vamos a gozar y a disfrutar.
0: Pese a la abuchada imagen que se ha querido mostrar de México, parece que es claro quién va a ser el próximo campeón, el mejor anfitrión. México ha recibido con sombreros, lágrimas, amnistías, el son de la negra y el jarabe tapatío y con tacos gratis a las selecciones y sus aficiones, quienes están encantados con el país. Mientras, la otra sede ha recibido a los otros países del mundo con el platillo que mejor saben hacer, con sus armas y exceso de vigilancia.
3: Irán ha acusado a los Estados Unidos de negar visas a sus equipos y staff.
0: Aún así, nadie dice que Estados Unidos en medio de la guerra no estaba listo para celebrar un torneo. Mientras, dejan fuera a los jugadores, su equipo y bueno, hasta el árbitro ya expulsaron.
4: No puede pasar con ese balón.
0: ¡Pero es mi balón!
4: ¡Oh, y esos zapatos se ven muy peligrosos!
0: ¡Pero son mis tacos!
4: ¿Tacos? No puede pasar con nada que sea mexicano.
0: ¡Ay! Mejor me llevo mi balón. En Estados Unidos, la previa del partido parece ser más tensa en las oficinas de migración que en la cancha. Jugadores retenidos por 7 horas, rechazo de visas para la selección inaugural y hasta sin zapatos, el ánimo no llega tan al norte.
3: 9 personas resultaron heridas en un tiroteo cerca de la base de entrenamiento de la selección inglesa en Missouri.
0: De tener tiroteos, parece más pacífico el candelabro caído y la Celtic Spirits. Así, el fútbol a lo mexicano parece ser mejor que aquel en el que no pueden garantizar que el ICE se lleve al aficionado.
3: Miles de trabajadores están amenazando con hacer bloqueos en el primer...
0: A pesar de todo, México está listo para la Copa del Mundo, para recibir por la paz y la panza a cualquier país y celebrar el silbatazo inicial. Solo les falta ahora coordinarse mejor con los otros anfitriones. ¡Apúrenme, raza! ¡Ya nos llegó el mundial! A ver, tú, Monterrey, ¿qué te vas a traer?
5: La carnita asada.
0: ¿Y tú, Guadalajara?
6: Yo traigo el mariachi.
0: ¡Eso! ¿Y tú, Sudáfrica?
7: El waka waka.
0: ¡Vámonos!
8: Yo traje el jarabe de maple.
0: Pero no es desayuno. ¿Qué le hace, Canadá? Tú ya eres el Tlaxcala mexicano. Ahora sí, ¿quién va a poner la casa?
9: Pues ahí hay un le casa de acampar.
0: ¡Ah! Esa es la gente. Bueno, ¿qué le hace? Aunque la FIFA nos multe. ¡Nos vamos al mundial!
10: ¡Nos vamos al mundial! ¡Nos vamos al mundial!
0: Sofía Velázquez, Vallanera 360.
11: Iniciamos también la quiniela Miguel contra Miguel. Tocayo Hernández, tú te dices muy experto y conocedor del mundo del fútbol y, pues bueno, vamos a apostarle, ¿no? Pero, ¿qué te parece si quien gane la quiniela sea una sorpresa para la gente? No digas qué vas a apostar, no voy a decir yo, lo vamos a guardar en un sobre, lo integramos a un interventor de gobernación y quien gane la quiniela va a tener que pagarla. Pero, ojo, sorpresa para el público. Vamos a ver la quiniela, ¿quién está? Los encuentros del día de hoy, ahí lo tiene, México-Sudáfrica. Tocayo, tú vas México-Sudáfrica.
12: Yo, sin duda, voy con México para el México-Sudáfrica. Yo creo que hoy nos lo llevamos, la condición de local juega, y sin duda, hoy ganamos ese encuentro. Y en el de Chequia contra Corea, yo creo que se lo lleva a Chequia.
11: Ok, yo voy México, y el segundo partido yo voy empate. Vamos a ir anotando, y vamos a ver... ¿De qué cuero salen más correos? Y ahora sí,
12: me parece
11: juntos,
12: bien.
11: Vámonos juntos a pagar la cuenta, Tocayo. ¿Cómo te fue?
12: Vamos. Pues vamos a pagar la cuenta. Hoy le preguntamos a los ciudadanos pues su pronóstico acerca de este campeonato mundial. Recordemos que hay varias selecciones que tienen pues sus buenos jugadores. Por ahí está Francia, España, que también trae una buena generación. Brasil, que es de los de tradición, y por supuesto Argentina, que ya también tiene su buen número de títulos. Entonces, le preguntamos a los ciudadanos cuál es su pronóstico para este campeonato, y esto fue lo que nos dijeron. ¡Sufriendo en Colombia! ¡Para México hoy 2-0 ganando México! Y para Colombia el próxima semana 3-0 ganando.
4: Oye, ya nada, ¿quién se lleva el título?
12: Uy, está entre Francia y España. Lo veo yo.
4: ¿Tú a quién le estimas que ganen?
5: Francia también.
4: Francia, perfecto. Gracias.
12: Gracias.
6: Ah, ¿para qué? ¿Para Argentina o para el partido de hoy?
4: Para el campeonato. ¿Quién se
6: lleva el título? Ah, yo creo que se lo lleve Argentina otra vez.
12: ¿Por qué? ¿Cuáles son los elementos?
6: Me gusta mucho el país de Argentina, me gusta, ahí está Messi, pues, y la verdad es que me encanta el fútbol argentino, me ha encantado siempre, desde pequeño he sido argentino, bueno, he sido de corazón argentino, ¿verdad? Pero ahí voy, y ahorita hoy tiene que ganar México.
4: Perfecto, sí. Gracias, compa.
12: ¿Qué pasó?
4: ¿La gana México? ¿Cuál es el pronóstico?
12: Hoy, mínimo 3-0. México, favor, obviamente. Pero si se ponen las pilas, nos vamos a la final. 19 de julio, vamos a la final. Por supuesto. Por supuesto que sí.
4: Hermano, muchas gracias.
12: Bien rápido, hermanito.
7: La oficial. Soy la oficial.
12: Cuéntanos quién se la lleva. O sea, ¿quién pronosticas para campeón del torneo?
7: Francia.
12: Francia. ¿Por qué? Dime.
7: Hombre por hombre es mejor. Ya tiene varios años. Hace 4 años traían un hospital y aún así se fueron a penales con Argentina. Hace 8, Croacia, el mejor Croacia no les dio pelea. Traen buenas escuelas y traen, o sea, hombre por hombre, traen lo mejor.
8: Oye, ese caballo del...
12: Bueno, pues hay muchísima efervescencia. Nos encontramos aquí muy cerca del Fan Fest del Zócalo Capitalino. Es una locura, hay muchísima gente formada esperando ingresar. Y por supuesto, hay quien está entusiasmado y cree que México va a ser su mundial. Un mundial con buenos resultados, pero sin duda Francia, España, Brasil se colocan entre los favoritos. Cuenta pagada de este jueves mundialista.
11: Cuenta bien pagada, Tocayo Hernández. Yo me aferro, Lo dijo hace rato Jorge Rubio. Según los análisis, México tiene probabilidad de 8-9% de ser campeón del mundo en el fútbol. Yo me abrazo. Me abrazo a ese 9% y quiero creer en lo imposible. Aunque los analistas deportivos dicen que favoritos España, Francia, Inglaterra, Portugal y Argentina para ganar este torneo, esta cascarita internacional. Bien pagada la cuenta, Tocayo Hernández. Vamos a ver de qué cuero salen más correas con ese Miguel contra Miguel. Y nos vemos el día de mañana. Ahí está.
8: Pues podrán ser muy expertos, pero no conocen la energía de millones de mexicanas y mexicanos enfocados en una meta. El día de hoy lo estaremos disfrutando con la verde, por la paz, por la soberanía y sobre todo por la alegría de millones de familias que el día de hoy compartirán también el balón en casa.
13: Yo creo que justamente, ¿no? Quien va a ganar va a ser las familias mexicanas, va a ser la afición mexicana, va a ser estas mujeres que se ponen a darle su itacate a los jugadores antes, va a ser esta emoción que estamos sintiendo todas y todos de este mundial, y eso es lo que va a ganar este día en esta cancha que es México.
11: Así es, y de esta forma sí, vamos cerrando la 360 de este jueves. Por favor, no se pierda todo lo que pasa en el país. La información está en Punto de Referencia a las 9 de la noche con nuestras compañeras Azul Alzaga y Luis Iglesias.
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8: La repetición de esta, su mañanera 360, a las 11 de la mañana por TV Migrante, 7 de la noche por Canal 14 y 1 de la mañana por Canal 11. Con la camisa verde bien puesta, también puede ver Minuto 14, Pulso Mundialista, a las 10 de la noche. Que tenga usted un excelente día y, como siempre, fue un gusto haber estado aquí. Que gane México.
11: ¡Abrazo!

0: Fernando, muy buenos días.
1: Ernesto querido, muy buenos días, un gran abrazo desde Buenos Aires, fría Buenos Aires esta mañana. Con un abrazo para todas y para todos. Violeta, un gran abrazo también para ti.
2: Muy, muy buenos días, querido. Gracias, gracias. Fuerte abrazo cálido allá a la fría Buenos Aires.
0: Sí, pues Fernando Buenabad, pues vaya momento que estamos viviendo en México y en el mundo entero con el tema del Mundial. El Mundial de Fútbol, el mundo y México a las patadas, anestesia disfrazada como deporte, es lo que estamos, como estamos titulando este tema para el día de hoy. Fernando Buenabad, ¿qué estás viendo desde allá? No sé si también están las tormentas duras allí en Argentina, como las estamos viviendo acá en México.
1: Pues hay tormentas y tormentas, por cierto. Algunas de las que aquí se ven son las tormentas del neoliberalismo que está dejando desastres por todos lados, ¿no? Estamos viendo un país en apenas 2 años de esto. Ellos le llaman a esto gobierno, ellos le llaman a esto administración, incluso le llaman gestión. Así les gusta llamarles a este desastre. Les gusta llamar a este desastre que están produciendo de manera cotidiana y de manera inclemente contra el pueblo argentino. El nivel de los salarios simplemente está hoy por hoy en el más bajo de sus alcances históricos. El poder adquisitivo está por los pisos. Hay muchas familias que no logran con lo que ganan ni siquiera llegar a la mitad del mes. En fin, la tormenta es una tormenta, que tiende a empeorar. Es un infierno esto para muchas familias y para muchos argentinos. Y además de ser violento en el sentido del hambre y de la pobreza, es violento en el sentido de la represión y del castigo y de la sangre que está costándole a este pueblo esto que ellos llaman gobierno. Y mientras tanto, anoche veíamos en la pantalla de la televisión un partido de fútbol de la selección, así le llaman ellos a todo esto, una selección de fútbol en la que vimos jugar a 22 millonarios, millonarios en serio, millonarios, que tienen cuentas que suman varios cientos de millones de dólares cada cual, jugando a la pelota. Y además anunciando un mercado, le llaman también a esto mercado de pases, a esto que en alguna época fue como el tráfico de esclavos, pues ahora se llama mercado de pases, y hablaban de un jugador que está costando algo así como 115 millones de dólares, la transferencia de un equipo a otro. Entonces, ya se pone nauseabundo. Esto que estoy diciendo ya es nauseabundo por todo concepto, ya es vomitivo realmente, porque en medio de las crisis y de las necesidades y del dolor que está viviendo este pueblo, la pachanga descomunal de los millones que están en danza, pues es una obscenidad dolorosísima, Violeta, dolorosísima, Ernesto. Así que estamos en vísperas de que se inicie esta historia llamada Mundial de Fútbol, a eso le llaman también Mundial de Fútbol, a este torneo asimétrico como pocos, a esta situación en la que dicen que todos tienen igualdad de oportunidades para ganar el torneo, pero no todos tienen igualdad de condiciones para hacerlo. Y entonces algunos son más millonarios que otros, algunos tienen más capitales árabes, por ejemplo, atrás de sus aviones, de sus transportes, de sus hoteles, de sus entrenamientos, de sus camisetas, de sus zapatos, está la firma, está pues el consenso y el consorcio transnacional que cada cual ha podido más o menos arrimarse. De modo que vamos a ver una vez más un mundial de fútbol entre Nike y Reebok, o entre Nike y cualquier otra marca, ahora también entre Nike y Disney, ¿no? Porque son los dueños de la inmensa mayoría de las transmisiones que vamos a ver. Vamos a escuchar a relatores así se llaman ellos. Conste que yo estoy tratando de usar el vocabulario de ellos, Ernesto. Soy cauteloso, pero es así como hablan ellos. Le llaman relatores, se llaman comentaristas. Estos señores absolutamente iletrados, que escasamente entienden lo que es una biblioteca, que tienen dificultades muy serias para conjugar verbos básicos, y no obstante disponen de horas y horas y horas de pantalla televisiva para decir casi cualquier sandez. Pero esta vez lo dirán dirigidos por la estrategia narrativa de Disney, y entonces vamos a ver un espectáculo incontenible, inenarrable, insoportable, de individualismos, de consignas antisociales, porque para ellos esto que ellos llaman fútbol, en realidad es un asunto en lo que se logran éxitos producto del azar, y que lo colectivo es como lo menos importante. Reina el individualismo, reina las egolatrías, reina el machismo, reina la violencia, y vamos a ver si ocasionalmente reina algún partido en el que realmente se juega el gol, porque a sabiendas de que tienen apenas 7 u 8 partidos cada cual, 9 quizá a lo largo de todos estos días, para coronarse campeones y seguir facturando y seguir moviendo la rueda de la fortuna de los multimillonarios. Yo, como ustedes habrán notado en mis palabras, no estoy celebrando el Mundial de Fútbol, porque creo que algo tiene de luto esto, en el sentido de las muchas canalladas que ya se están cometiendo en nombre del deporte, pero sobre todo porque el verdadero objetivo de un juego de asociación, de un juego de conjunto, de un juego en el que se requieren habilidades, destrezas y talentos puestos en competencia, eso ha quedado borrado a cambio de una pachanga descomunal, una borrachera de publicidad, como suelen decir algunos. Así que me parece, Ernesto, aunque efectivamente algunos compañeros y compañeras sientan que uno tiene una voz de amargado o de mala onda, o por qué no celebra junto con todos el Mundial, hay que decir que yo sí que celebro cuando hay fútbol, que yo sí que celebro cuando hay alguna actividad de asociación humana, de complementación de talentos y destrezas, pero no, eso no evita que uno deje de mirar críticamente cómo el verdadero fútbol ha sido secuestrado.
2: Totalmente de acuerdo, querido Fernando, y además pues estos puntos que pones aquí, por ejemplo, también todo el contexto de machismo, de misoginia que hay alrededor de, me parece importantísimo que lo pongas, y lo que decíamos hace rato, pues el gran negocio también que hay, hay cálculos, ¿no? Pues realmente mínimos, pero cálculos enormes de todo lo que se va a ganar. Por ejemplo, la FIFA prevé ingresos de 8,000 millones de dólares en este 2026, solo para la FIFA, pero todo el gran negocio que estará implicando el Mundial, estamos hablando de miles y miles de millones de dólares lo que está aquí inmiscuido, y pues esa es también la otra parte que hay que centrarnos y hay que analizar, decíamos nosotros, la economía política del Mundial, ¿no? También cómo está viviendo la clase, o cómo ha vivido la clase trabajadora, por ejemplo, toda la preparación para el Mundial. Decíamos hace unas semanas, lo platicábamos incluso contigo, ¿no? Hace varios meses, toda la preparación que hubo aquí alrededor del Estadio Azteca, veíamos durante las madrugadas trabajando a las y los trabajadores día y noche, pero a mí me llamaba mucho la atención en las madrugadas verles ahí trabajando, y bueno, pues también esa parte poco se analiza, y por el otro lado, pues esta clase trabajadora explotada en la madrugada, que debe de recibir un salario mínimo por estar ahí haciendo estas labores, y por el otro lado estas grandes ganancias millonarias, y por supuesto que ellos que han estado ahí trabajando no van a poder entrar al Mundial, no van a poder verlo, y la única opción que se tiene para verlo pues es acudir a estas plazas públicas, porque tampoco hay mucha posibilidad. Estaba haciendo aquí sacando el porcentaje de cuánta gente tiene televisión de paga, y pues también mucha gente quedará excluida de verlo de manera directa. Sobre eso, ¿qué reflexionar, querido Fernando, sobre esta economía política del Mundial y de esta?
1: Pues bien lo dices, la lucha de clases no se detiene en el estadio, ¿no? La lucha de clases no se detiene ni siquiera en la cancha, donde se ve lo que perfectamente dices, ¿no? Este es un sistema de exclusión de clase que precisamente a los que más han trabajado para que haya escenarios, para que haya transportes, ¿no? Uno escucha la cantidad de personas, por ejemplo, choferes de camiones, de camionetas, de taxis, de todo lo que se pone al servicio de la movilización del mundial, de los que están directamente involucrados y de los que van como espectadores. Y en verdad que uno se percata de la del sistema de marginación de clase que esto representa, ¿no? Efectivamente, no sé si con un sueldo de profesor investigador de la universidad me alcanzaría a mí para poder comprarme un boletito e ir a ver uno de los partidos. Ya

0: no digo de los partidos finales, sino de casi cualquiera de los que se confronte, casi cualquiera que medianamente llegue a esos estadios. Todo sin mencionar el costo del transporte, porque si te tocó la mala suerte de vivir en Naucalpan o en Tlalnepantla o en Toluca o en Puebla o en cualquiera de las ciudades periféricas de la ciudad de Buenos Aires y quisieras acudir hasta allá, además de la competencia que hay para conseguir los boletos, está el problema de que caigas en garras de algunos de los tantos fraudulentos organizadores de viajes turísticos, que también, por si todo esto fuera un camino empedrado por el demonio, pues también tenemos esos ya incluso denuncias formales de mucha gente que a la que le hicieron gastar fortunas para quedar simplemente defraudadas con todo esto. Así que sí que un día habrá que interpelar a fondo esta gran pachanga de obscenidades. Habrá que preguntarle al señor presidente de la FIFA si todavía está tan convencido de andarle entregando premios de la paz a Donald Trump. Acuérdate que hace muy poquito vimos semejante obscenidad, ¿no? Con el desparpajo que representa la obviedad más insultante, que es: te hago este favorcito de darte una premiación para que además me hagas el favorcito de darme todos los permisos y todo lo que se están saltando y salteando para poder realizar semejante negociazo que están haciendo unos cuantos son los que se van a llevar esos 8 mil millones de dólares y bastante más, porque esto es lo que han declarado. Algunos perspicaces o suspicaces como yo, tenemos la casi certeza, no tengo pruebas como dicen, pero tengo muchas sospechas de que efectivamente el negocio no se agota ahí, que el negocio va a trasmano de otras, muchas otras tropelías que son capaces de hacer estos señores a fin, pues, de mantener su negocio mafioso, ¿no? Que lo es en más de un sentido. Creo por eso, Violeta, que sí que es bueno tener información sobre las cifras duras de lo que se mueve en esto. Ahora, junto con eso, siempre hace falta, como hemos dicho muchas veces aquí en Rompeviento, que con las cifras no nos alcanza para construir una crítica, ¿no? Que la crítica tiene que revisar hechos concretos. Más de un jugador de tez morena, como se dice, o negro hoy, ya empezó a recibir insultos por aquellos, incluso algunos comentaristas, que son enamorados del sionismo mediático. Y a estos no les simpatiza mucho que haya, por ejemplo, algunos jugadores o algunos entrenadores que defienden el pueblo palestino. Y parecería entonces que a estos señores que se llevan todas estas cantidades inconmensurables, estas fortunas realmente, no tiene ningún interés por denunciar la cantidad de niños asesinados en Gaza. No les importa ahora mismo, al calor de los gritos, las banderitas y los silbatos, no les interesa a estos señores, incluso a buena parte del público, la cantidad de hombres y mujeres asesinados en Palestina. Y no les interesará de ninguna manera, supongo, entender que a este señor al que le regalaron la medallita de la paz FIFA, al que le hicieron el homenaje como si fuese un pacifista, este señor es el responsable de algunas de las peores genocidios que hemos podido ver en la historia de la humanidad. Así que así de contradictorio será minuto a minuto cada partido de fútbol, ¿no?
1: El micrófono, Ernesto.
2: Gracias, Fernando Buenabad. Fernando, para ir cerrando, en México se ha conjuntado toda una suerte de protestas. Madres y padres de los normalistas, Ayotzinapa, el Magisterio, la CENTE, colectivos de búsqueda de desaparecidos, trabajadores y estudiantes del Poli. En fin, un fuerte grupo de organizaciones sociales, más que civiles, organizaciones sociales, pues se han estado organizando en las protestas y acá se ha hecho un combo ahí fuerte entre, por un lado, la oposición, el PAN, el PRI y los medios corporativos, aprovechando para criminalizar también a normalistas, a trabajadores del magisterio y demás. Y por el otro lado, también la corriente de la 4T haciendo lo mismo. Entonces, es una situación bastante compleja la que estamos viviendo actualmente, y siempre hay la pregunta, incluso de la propia audiencia: ¿y por qué en este momento nos parece sospechoso? Pareciera que hay un complot. Y esta frase que yo la lamenté mucho en el sexenio de López Obrador y la sigo lamentando en la de Claudia Sheinbaum, de estar diciendo los extremos se tocan, Fernando Buenabad. ¿Qué decía al respecto?
0: Bueno, es que es tan amplio el menú que yo no sé por cuál escoger para poder decir algo que esté en a mi alcance, pues, y no sea palabrerío y no echarme una recitación de un discurso. A mí me parece que cada uno de estos escenarios que tú acabas de mencionar, cada una de estas fuerzas en protesta, como los compañeros y compañeras de Ayotzinapa, sus familias, cada uno de estos compañeros y compañeras docentes de la Coordinadora Nacional de Trabajadores de la Educación, cada uno de estos frentes que tú, a los que tú llamaste combo ahora, son expresión de algunos de los atrasos políticos más grandes que ha tenido la administración que se supone es la administración transformadora por excelencia, ¿no? La que tendría que ser obediente al gran movimiento llamado Cuarta Transformación. Yo todavía hago la distinción en que una cosa es el movimiento de la Cuarta Transformación y otra cosa es su brazo electoral y otra cosa es su brazo gubernamental. Que dentro de la Cuarta Transformación, además, hay otros muchísimos posicionamientos y militancias que no precisamente coinciden ni con la gestión del gobierno ni con la organización del partido Morena, ¿no? Que creo que hay mucho por debatir en términos, vaya, para no confundirnos, en términos de meter en un solo paquete todo, porque entonces ya flaco favor le hacemos al análisis, ¿no? Pero yo sí quiero decir que si algo significa que siga en pie de lucha una demanda como la de Ayotzinapa, quiere decir que algo no se ha hecho, ni se ha hecho bien, ni se ha hecho pronto, ni se ha hecho correctamente, ni se ha hecho justicia. Entonces, a mi entender, eso seguirá pesando sobre los hombros de cualquiera que asuma el gobierno, porque es efectivamente un atraso, una pérdida de inteligencia y de capacidad humana y de humanismo y de sensibilidad civilizatoria de los gobiernos. No debería haber ocurrido tanto tiempo para que se hubiera resuelto ya con justicia plena este asunto de Ayotzinapa. Pero también digo, los compañeros de la Coordinadora Nacional de Trabajadores de la Educación, que uno escucha sus protestas laborales y yo las suscribo, yo las vivo, yo las padezco, yo soy profesor también. Yo también vivo ganando una miseria como docente, investigador, por más títulos que tenga, por más libros publicados que tenga, por más alumnos que tengan la generosidad de asistir a mis reuniones, congresos y cátedras. La verdad es que el salario de la clase de los trabajadores, y mira que yo dentro de todo soy un privilegiado, bueno, no tanto. Entonces, sí que lo entiendo, también yo soy un asalariado que quisiera estar protestando hombro con hombro con los compañeros de esta coordinadora, y también quisiera que hubiera otras coordinadoras de trabajadores de la educación en las universidades y en los politécnicos y en todos los frentes de enseñanza, discutiendo efectivamente la posición salarial, la posición en términos de trabajadores, pero la otra que me parece también urgente es el debate y la contribución de estas fuerzas a la transformación de la educación en México, que este es otro asunto también en el que la propia la CENTE, la coordinadora, ha hecho hincapié y ha hecho contribuciones importantísimas a la realidad educativa del país, que por cierto vive, yo digo que uno de sus peores momentos en la historia. Yo no veo, todavía no acabo de entender al actual señor secretario de Educación Pública en México, todavía no acabo de entender ni por qué ni para qué es su nombramiento. Estoy convencido de que en México personas que tengan conocimientos en materia de educación, en materia de pedagogía, en materia de epistemologías, en materia pues de formación de formadores y de construcción de nuevas generaciones realmente transformadoras para el país, estoy convencido de que muchísimas más personas que por lo menos tienen un currículum internacional en materia de educación, que han tenido participaciones en foros de toda índole en todo el planeta, que han publicado obra, que han hecho, repito, que han hecho investigación y que alcanzan a comprender que la Secretaría de Educación Pública rebasa incluso al concepto de gobierno y al concepto de sexenio y al concepto de temporada electoral, que el proyecto de educación pública de un país como México, país que se levanta sobre por lo menos 8 grandes civilizaciones en Mesoamérica, necesita funcionarios que estén a la altura de la complejidad del proyecto educativo del país. Entonces, de verdad que habiendo conocido y habiendo escuchado y conociendo actualmente personalidades realmente destacadas a nivel mundial en términos de conocimiento de la educación, todavía no entiendo por qué tenemos a este señor secretario, que alguna virtud tendrá en otras áreas, yo no se lo discutiré jamás, pero en esta en particular es una persona que yo por lo menos nunca le escuché presumir su currículum y sus contribuciones a la investigación de la pedagogía en el país, y muchísimo menos haber mostrado un prestigio y un reconocimiento internacional en estas materias. Así que, por todo esto que acabo de decir, no deja de ser válido y valioso el hecho de que una coordinadora de trabajadores asalariados de la educación presente todas las quejas que quieran por su salario y por el estado actual de la educación en México.
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1: Pues muchísimas gracias, querido Fernando Buenabad. Y recordamos también a la audiencia un texto que tú publicaste en el lunes 15 de julio de 2024 que se llama La Mejor Educación. Y justo planteas estos elementos que ahorita estás aquí dándonos, compartiéndonos con la audiencia. ¿Quién debería de estar al frente en una nación como esta en términos de educación? ¿Quién debería ser el responsable? ¿Cuál debería ser su trayectoria? Y me parece importantísimo en este momento, incluso pues que estamos discutiendo las propuestas alternativas que demandamos muchos y muchas para la Coordinadora Nacional de Trabajadores de Educación, para la CENTE en específico. Pues te agradecemos con esto e invitamos y vamos a compartir con la audiencia este texto que publicaste ya hace más de un año y que estaremos y que me parece que sigue siendo muy vigente, querido Fernando. Fuerte abrazo y seguimos en comunicación.
0: Un gran abrazo, Ernesto, un gran abrazo, Violeta. Sí, ojalá podamos tener más oportunidades y más para profundizar este tema. El tema de la educación no puede ser reducido a una reflexión puramente burocrática. Hay tantas cosas que decir en este presente de México y en este presente del mundo que ojalá tengamos tiempo y oportunidades y manera de hacer alguna contribución para esclarecer hacia dónde debería ser el rumbo, ¿no? Bueno, un gran abrazo a ustedes dos y a todos los amigos de Rompeviento, que yo sé que son muchos.
2: Gracias, Fernando Buenabad, recibe un fuerte abrazo. Hasta la próxima.

0: Lunes 11 de junio 2026. Llegó el día, por fin, hoy inicia ya el Mundial de Fútbol México 2026. Todo está listo para que ruede el balón en nuestro país. Aquí le vamos a platicar las alternativas viales y también de transporte para poder llegar al Estadio Ciudad de México y también para que lo pueda disfrutar en las diferentes sedes donde se estará exhibiendo tanto la inauguración como el partido de México contra Sudáfrica. Se van a instalar pantallas gigantes.
1: La presidenta Claudia Sheinbaum ha sido muy clara enfatizando que el Mundial se va a desarrollar sin ningún contratiempo. Además, anoche se reunió con el dirigente de la FIFA, Gianni Infantino. Conversaron acerca de lo que es esta organización, felicitando directamente a México por este Mundial.
0: Javier El Vasco Aguirre afirma que ya tiene definido su 11 titular con el que va a arrancar frente a Sudáfrica.
1: Además, es importante ver el otro lado de la moneda. Además de los festejos, Gobernación se declara a la espera de que el magisterio finalmente pueda aceptar la propuesta de instalar una comisión permanente para revisar el tema que está atorando las mesas de diálogo, entre otros puntos del magisterio, que son las pensiones de maestras y maestros, y también que se ponga fin al paro y a las movilizaciones.
0: Madres buscadoras se manifiestan en Calzada de Tlalpan para exigir la localización de sus familiares. Refieren no oponerse al Mundial de Fútbol, sino a los recursos asignados a la búsqueda de personas.
1: Y nos vamos al mundo porque, miren, hay alerta. El Instituto de Investigación para la Paz de Oslo enfrenta su mayor tensión en los últimos 80 años. ¿A qué se debe esto? Es por conflictos armados como los de Ucrania, frentes abiertos en Sudán y, por supuesto, está presente el conflicto en la Franja de Gaza.
0: Pues así les damos la bienvenida a 11 Noticias a las 6. Guadalupe, buenos días, ¿cómo estás?
1: ¿Cómo estás, Elvira Angélica Rivera? Terminó la espera, amigas, amigos, para México, para sí. Canadá, para Estados Unidos, para las 48 selecciones. Hoy arranca el Mundial, ha sido pues una espera y muchos nervios el día de hoy, suponemos, en varios espacios,
0: ¿sí? Así es, y aquí estamos, por supuesto, hoy sí nos ven, muy con la camiseta puesta, porque queremos eso, queremos pues apoyar no solo a la selección, sino a un país entero que hoy estará precisamente pues a la espera de cómo se realice este Mundial, la inauguración. Por supuesto, les vamos a tener todos los detalles. No se nos olvida recordarles que estamos y seguimos transmitiendo desde sedes alternas, ya que Canal 11 pues tiene una firme convicción por la libre manifestación, la libertad de expresión, pero también tiene un gran compromiso por el derecho a la información de las audiencias. Es por eso que, a pesar de que nuestras instalaciones han sido tomadas desde el pasado 21 de mayo, nosotros seguimos informando.
2: Nos la jugamos por México y por 20 millones de pesos en cada partido.
1: Al mismo tiempo, reconociendo que en manos de la institución de Canal 11, de nuestra emisora, no está el solucionar el ciego petitorio de las instituciones que tomaron nuestras instalaciones. Lo que sí tenemos es ese compromiso para salir al aire todos los días. Un equipo de trabajo está pues al frente de esta transmisiones para servirles, y agradecemos al mismo tiempo todas esas expresiones y muestras de apoyo para el trabajo del equipo de 11 Noticias. Y sin más preámbulos, arrancamos con la información.
0: Así es, y bueno, pues vámonos para hablar precisamente de lo que hoy nos ocupa, porque mire, debido a la inauguración precisamente del Mundial, pues le invitamos a que tome sus precauciones con motivo de esta inauguración. Desde las 5 de la mañana ya iniciaron los cierres viales en poco más de 1 kilómetro o 2 kilómetros a la redonda del Estadio Azteca. Estarán cerradas las calles Santa Úrsula, el Circuito Azteca y la lateral de Anillo Periférico, también Avenida del Imán y Gran Sur, así como la Calzada de Tlalpan, Acoxpa y Avenida de las Torres.
1: Personas con boleto, tomen en cuenta, en este perímetro conocido como la primera milla, solo pueden ingresar unidades de emergencia asistentes al evento deportivo. Vecinos de la zona debidamente acreditados, de estos últimos, los que tengan vehículo, solo pueden pasar con un código QR. Previamente se les entregaron todas estas documentaciones. La alcaldía Coyoacán fue la encargada de hacer estos trámites. Quienes vivan en la zona y vayan a pasar a pie deberán mostrar su identificación y también, bueno, tener a la mano su comprobante de domicilio.
0: Y es que hay que recordar, mire, el objetivo de esta estrategia es evitar congestionamientos viales y también promover el uso del transporte público no contaminante para grandes eventos, esto para la reducción de emisiones. también, mire, desde las 7 de la... Y es que hay que recordar, mire, el objetivo de esta estrategia es evitar congestionamientos viales y también promover el uso del transporte público no contaminante para grandes eventos. Esto

0: horas. Y bueno, vamos a arrancar directamente con nuestros compañeros, sí, que están listos para darnos el reporte de cómo amanece Ciudad de México en el Día Mundialista. Estamos contigo, María Fernanda, adelante. Muy buenos días.
1: Angie, Lupita, buenos días, un gusto saludarles. Pues nos encontramos en las inmediaciones de Metro Nativitas de la línea 2 del metro, donde el servicio ya se restableció, ya que esta estación había permanecido cerrada en días pasados. También en Portales el servicio ya se restableció. Comentarte que en la línea 2 del metro, desde Hidalgo, Pino Suárez, Zabacano, Allende, las Bellas Artes, las estaciones permanecen cerradas. Y en este momento le voy a pedir a mi compañero que nos puede regalar un poco de las imágenes de cómo está transcurriendo en estas primeras horas, que aún se encuentra tranquilo. Vamos a observar, aquí estamos sobre Calzada de Tlalpan, aún hay poca afluencia de autos, y pero hace unos momentos ya pudimos ver a personas que ya pasaron con sus playeras mundialistas, y nos encontramos con una chica que se acerca hacia el Estadio Azteca en un contingente de trajes típicos. Esa es hasta el momento la información que tenemos. Angie, Lupita, regresamos con ustedes al estudio. Que tengan un feliz inicio mundialista.
0: Bueno, Marifer, pues ahí está el reporte de nuestra compañera en el Metro Nativitas. Vamos a seguir con ellos en el transcurso del programa, revisando por lo pronto cómo van las vialidades, y seguimos con más información.
2: Así es, vámonos ahora para hablar de las sedes que estarán disponibles para poder ver el Mundial. Mire, quienes quieran disfrutar de esta inauguración y también del mismo partido inaugural, pueden acudir a alguna de las 18 sedes en la Ciudad de México. Fueron planeadas para ver el partido de manera gratuita. Van a estar instaladas en plazas públicas de las 16 alcaldías, sí, tanto en parques y deportivos, incluso pues en algunas utopías. Algunas de ellas son en el Parque La Bombilla, esto es en la Alcaldía Álvaro Obregón, en la Alcaldía Azcapotzalco, por ejemplo, también está el Parque Tezozómoc, está también el Parque Las Américas de la Consolación, esto es en la Alcaldía Coyoacán, y en el Deportivo San Mateo Tlaltenango.
0: También pues está la Plaza Garibaldi, el Deportivo Leandro Valle, la Utopía Meyehualco, la Central de Abasto y la Unidad de Independencia, así como en el Parque Cricri, Bosque de Tláhuac, Utopía, Deportivo Eduardo Molina y el Deportivo Xochimilco, entre otros puntos. Así que pues si no pueden estar cerca del Estadio Azteca, pues hay sedes, hay lugares, hay espacios para disfrutar de esta justa mundialista. Y nos vamos ahora con el operativo que va a implementarse, el operativo de seguridad que va a implementarse en este mundial. Es muy importante el trabajo que están haciendo las autoridades. Esto se ha venido realizando ya desde hace varias semanas, la información acerca de cómo viene el día de hoy. Y miren, lo importante es que se disfrute la fiesta deportiva, se realice todo en paz, sin represión, dicen las autoridades capitalinas, a ningún tipo de movilización, a los movimientos sociales, a las marchas previstas para el día de hoy. Se busca conciliar, sí, el derecho a la manifestación con el derecho también a la movilidad. Gabriela Jiménez nos cuenta más.
3: A diferencia de los Juegos Olímpicos del 68, la Copa Mundial no será recordada por la represión a movimientos sociales como la matanza de Tlatelolco en 1968 y el llamado halconazo en 1971. La jefa de gobierno de la Ciudad de México, Clara Brugada, afirmó que se logrará conciliar para que Madres Buscadoras, la CENTE y otras organizaciones se manifiesten sin afectar los derechos de la población y los asistentes al evento deportivo.
4: No es o mundial o represión, no. No se trata de elegir entre libertades o convivencia. No es derecho a la manifestación o derecho al espacio público y al trabajo o cualquier otro derecho a la manifestación. Tenemos que conciliarlos. Nuestra responsabilidad es garantizar ambos.
3: El gobierno capitalino aplicará un plan de acción que permitirá los traslados seguros de la población y turistas. La Secretaría de Movilidad desplazará unidades de RTP, trolebús y metrobús a los puntos de transporte público afectados por las protestas, en las estaciones de Metro Oceanía, Hangares, Pantitlán y Terminal Aérea. La línea 4 de Metrobús, desde su salida del Aeropuerto Internacional de la Ciudad de México, la ruta RTP de Chapultepec a la AICM y el tren ligero de Taxqueña a Xochimilco.
5: La estrategia es activar retornos.

0: operativos, desvíos controlados, rutas alternas y servicios emergentes según la magnitud de la afectación. El resultado esperado es garantizar la movilidad de los usuarios.
1: La Secretaría de Seguridad Ciudadana Capitalina desplegará 1.700 policías para acompañamiento y resguardo de las personas manifestantes. Solo portarán equipo de protección y extintores para atender emergencias y tendrán el acompañamiento permanente de personal de la Comisión de Derechos Humanos.
2: El protocolo es muy claro. Es un protocolo que tiene como eje central el diálogo. Con cualquier manifestación se entabla diálogo y este diálogo se lleva a sus últimas consecuencias. Hay que ser muy claros porque hay muchas dudas al respecto. La policía no porta absolutamente nada más de lo que ven aquí y cualquier acto, cualquier acción desviada de este protocolo, por supuesto que es sancionada.
1: Así, la Copa de Fútbol se vivirá como la fiesta deportiva y de paz más grande del mundo. 11 Noticias, Gabriela Jiménez.
3: En este día de mundial, por supuesto, el equipo de 11 Noticias desplegado para llevarle la información más actualizada. Nos vamos precisamente con mi compañera Judith Hernández para que nos cuente pues cómo está uno de los accesos a la Ciudad de México. Judith, ¿dónde te encuentras? Buenos días.
4: ¿Qué tal, Angie? Muy buenos días. Pues nosotros estamos transmitiendo desde la salida hacia la carretera México-Cuernavaca, que como pueden apreciar en las imágenes que nos muestra mi compañero Cristian Aguilar, pues se encuentra completamente libre en ambos sentidos, tanto hacia Cuernavaca, Acapulco, como la entrada a la Ciudad de México, después de que ayer, pues, durante muchas horas, durante varias horas, se registró un bloqueo por parte de normalistas de Ayotzinapa. Lo que sí les puedo comentar es que en estos momentos se registra un operativo de seguridad por parte de la policía capitalina ante cualquier eventualidad. Apenas hace unos momentos veíamos cómo le pidieron a un autobús de turismo que se orillara, el autobús se orilló, simplemente le realizaron una revisión como las que han estado realizando en los últimos días para asegurarse que no vengan manifestantes, que pudieran realizar algunas protestas con algunos petardos, como ya incautaron en una ocasión, y les dejan después el paso libre. En estos momentos, mi compañero Cristian Aguilar nos muestra cómo la policía está justamente en este momento marcando el alto a un autobús que está a punto de pasar por esta caseta para realizarles pues esta revisión que se realiza pues en estos días de inicio de mundial, justamente de manera rutinaria, como parte de este operativo de seguridad, simplemente como forma preventiva. Es el reporte, Angie, desde aquí, desde la caseta de la carretera México-Cuernavaca.
3: Pues muy importante esto que nos estás informando, Judith, que de hecho pues está pasando precisamente en estos momentos que tú nos das el reporte. Nada más a mí me gustaría saber si en esta información pues que has podido recabar precisamente estas revisiones que les hacen a los autobuses, que como ya lo informaron las autoridades, pues son con la intención de garantizar la seguridad tanto de los capitalinos pues como de los paseantes, los orillan, cuánto tiempo se lleva en esta revisión, o permanece bloqueado, digamos, el carril por el cual están entrando estos autobuses y que son revisados.
4: Los orillan justamente para permitir el libre tránsito, y realmente la revisión, al menos del autobús que nos tocó ver hace unos momentos, se tomó no más de 5 minutos. Le hicieron una revisión, ni siquiera bajaron a los pasajeros, solamente una revisión y muy rápida, y el autobús continuó su camino.
3: Pues muy bien, Judith, estaremos pendientes de lo que se genere ahí en uno de los puntos importantes de acceso a la Ciudad de México, ahí donde tú te encuentras, en la calzada, más bien en la caseta de Tlalpan, ahí de México-Cuernavaca. Por lo pronto te agradecemos a ti y a Cristian Aguilar el reporte. Gracias y buenos días.
4: Buenos días, pendiente.
3: Seguimos con más.
5: Seguridad y movilidad es lo que garantiza la presidenta Claudia Sheinbaum a nombre del Gobierno de México a todas las personas que vienen a este mundial.
6: Está todo bajo control. Sí. Toda la seguridad, toda la seguridad. Hay una recomendación de salir más temprano, pero se va a llegar al estadio y va a ser una muy buena inauguración y también todo el ánimo a la selección.
5: y si hay la intención de hacer movilizaciones y protestas, el exhorto presidencial es hacerlo de manera pacífica.
6: Está preparado tanto el gobierno de la ciudad como el gobierno de México. Hay mucha coordinación y no hay problema.
5: Sabemos que la presidenta no acudirá a la ceremonia inaugural, en su lugar Gabriela Cuevas, quien ha estado al frente de toda la organización a nombre del Gobierno de México, detalló que todavía no define exactamente dónde va a presenciar esta justa mundialista. Lo que sí es que estará muy pendiente, puede ser en el FanFest del Zócalo capitalino, aunque sabemos hay otras 18 sedes habilitadas para ello. La presidenta Claudia Sheinbaum.
6: Si por alguna razón no se puede usar el Zócalo para la inauguración, hay 18 sedes donde se puede ver de manera gratuita. Sí. Y ya tomaré la decisión en su momento, si lo vemos aquí o salgo a alguna de las 18 sedes.
3: Y en asuntos que también tienen que ver con ese tema del cual habla la presidenta, pues la consejera jurídica de la presidencia, Luisa María Alcalde, afirmó que desde la oposición se ha diseñado una narrativa de un supuesto estado fallido, esto para despojar a México de la sede del Mundial y así llevarla a Estados Unidos. Luisa María Alcalde, en la sección Derecho de Réplica, refirió que para ello se contrató todo un ecosistema de digital de trolls y bots, es decir, cuentas también en redes sociales sin ninguna identidad, que han generado mensajes contra el gobierno y también contra la presidenta Claudia Sheinbaum desde países como Argentina, Venezuela, España, incluso Indonesia. Vamos a escuchar a la consejera.
7: Palabras utilizan: estado fallido, México, Mundial 2026, narcopresidenta, violencia, infraestructura fallida, FIFA, narcoestado, crimen organizado, cárteles, cancelar Mundial, tren ligero, México peligroso. Esta es la conversación difundida.
3: Refirió también que ya se tienen identificadas 86 cuentas de trolls y dos consultores digitales que operan para la derecha. Por un lado está el argentino Fernando Cerimedo y también está un español de nombre Javier Negre. Señaló que fueron contratados por el empresario Ricardo Salinas Pliego y mostró también un video donde ambos confiesan precisamente esta estrategia. Vamos a escucharlo.
8: Las amenazas que recibí después de que el señor Ricardo Salinas en CIPAC, Argentina, me invitase públicamente a dar la batalla cultural a los zurdos, a los narcos, hizo que yo sintiese la tentación de ir a México y empezar a informar sobre el terreno.
9: No solo no nos vamos a ir de México, sino que vamos a redoblar la apuesta, vamos a invertir más que nunca en libertad de expresión en este país.
5: Y sobre las movilizaciones de la Coordinadora Nacional de Trabajadores de la Educación, el gobierno federal se dice abierto al diálogo, pero también hace un exhorto a que las y los maestros levanten su huelga, el paro y las movilizaciones que han hecho en diferentes estados del país. Habla la secretaria de Gobernación, Rosa Isela Rodríguez, al respecto.
10: Planteamos ir por el camino del acuerdo y dar seguimiento a sus solicitudes. Seguimos a la espera de una respuesta que deseamos sea positiva. Aquí en esta mesa está abierta el diálogo, pero es necesario pasar a una nueva etapa. Y como dijo la presidenta Claudia Sheinbaum Pardo, es tiempo de definiciones.
5: Los planteamientos a la Coordinadora Nacional de Trabajadores de la Educación tienen que ver con la aseguradora pública, del tema de pensiones, del pensionista y también con el tema de USICAM. Muy claro ha sido el gobierno federal en sus propuestas. La coordinadora tiene el balón sobre la mesa.
10: Les propusimos que se instale una comisión permanente que aterrice jurídica y técnicamente estos planteamientos que hicimos para que podamos tener de su parte observaciones, comentarios y análisis que nos permitan encontrar coincidencias.
5: Después de la reunión en Gobernación, la disidencia magisterial regresó a su asamblea para plantear los puntos que y la propuesta que hizo el gobierno federal a todos los integrantes del movimiento magisterial.
11: Nosotros no podemos definirlo. Hay más información y esa información se tiene que bajar en la Asamblea Nacional Representativa, con los diferentes contingentes también, las sus diferentes estructuras y con sus, desde luego, con sus secretarios generales. En ese sentido, nosotros decimos, esta mesa no se esperaba con las respuestas claras.
5: Bueno.
3: Bueno, y precisamente le hemos venido informando que la abrogación de la ley del ISSSTE de 2007 y también la desaparición de LUCICAM son las principales demandas de la Coordinadora Nacional de Trabajadoras y Trabajadores de la Educación.
5: Mi compañera Judith Hernández nos cuenta cómo la idea es fortalecer el Fondo de Pensiones para el Bienestar en beneficio del Magisterio.
12: La principal demanda de la Coordinadora Nacional de Trabajadores de la Educación es la abrogación de la ley del ISSSTE de 2007. ¿Qué implicó esa reforma? Esta ley, aprobada durante el sexenio de Felipe Calderón, instauró el sistema de cuentas individuales, administradas por Afores. Esto significa que no es una pensión bajo responsabilidad del gobierno, sino que es una autopensión. El propio trabajador tiene que aportar, y si quiere recibir un ingreso mayor, debe hacer más aportaciones. El actual gobierno se ha manifestado en contra de esta reforma, que considera injusta, pero asegura que es imposible abrogarla, porque costaría 20 puntos del PIB. Por ello, ha buscado otras alternativas, como fortalecer la pensión a través del Fondo de Pensiones para el Bienestar. Esta reforma también estableció el artículo 10 transitorio para las y los trabajadores que comenzaron a cotizar antes de abril de 2007 y eligieron quedarse en el esquema anterior, que garantizaba una pensión vitalicia pagada por el Estado, esquema al que la CENTE quiere trasladar a todas y todos sus afiliados. Sin embargo, este artículo estableció un aumento en la edad mínima de jubilación, hasta llegar a 60 años para los hombres y 58 para las mujeres. El gobierno de la presidenta Claudia Sheinbaum frenó esta disposición. A ello, en 2033 se reducirá a 53 para las mujeres y 55 para los hombres. Otra de las demandas de la CENTE es la abrogación de la reforma educativa de 2019. Lo que exigen es la eliminación de la unidad del Sistema para la Carrera de las Maestras y los Maestros, USICAM, argumentando que los procesos de evaluación y asignación de plazas actuales son injustos. La propuesta actual del gobierno es una ruta que se construya de manera conjunta para desaparecer la USICAM y establezca una nueva relación entre el Estado y el Magisterio, donde se garanticen los derechos laborales y haya transparencia. La CENTE pide, además, un incremento salarial de 100%. Sin embargo, el salario promedio del personal docente pasó de 11.952 pesos en 2018 y con los incrementos otorgados por el actual gobierno federal en 2025 y 2026 alcanzará los 20.351 pesos en promedio. 11 Noticias, Judith Hernández.
5: Y precisamente después de confirmar con su asamblea todo el pliego petitorio que tenían con las autoridades de SEGOP, hoy ha decidido la coordinadora reunirse a partir de las 8 de la mañana en el Metro Tasqueña y marchar hacia el Estadio Ciudad de México, donde será la inauguración. Por supuesto, le estaremos informando.
3: Es información de último momento. Cualquier actualización se la seguiremos dando a través de este mismo espacio. Y pues vámonos con otros temas que tuvieron, que tuvieron fecha este jueves. Más bien miércoles, perdone usted, 10 de junio, se cumplieron 55 años del llamado Jueves de Corpus o Halconazo, una matanza estudiantil ordenada por el entonces gobierno del presidente Luis Echeverría.
5: La marcha no fue muy larga, fue desde Ciencias, desde la Facultad de Ciencias del Instituto Politécnico Nacional hasta el Faro Cosmos en medio de la lluvia. Lo que no cambia son las demandas: quieren que se haga justicia, que se abran los expedientes y que se castigue a los responsables. María Fernanda Ruiz nos cuenta más.
13: La presencia de Estados Unidos en asuntos internos de México
14: para
13: con puertos, la justificación
14: no,
13: de la asistencia...
14: No, vi mucha emoción.
15: En el tema de migración mexicana, ¿viste algo diferente o es como cualquier otro día de cruce?
14: Yo llegamos al nuevo aeropuerto de Felipe Ángeles, ¿correcto? Y no vi tanto movimiento, nada más había dos aviones que llegaron, no había mucha gente, pero pues ¿qué puedo decir? Estaba tranquilo, ¿verdad?
15: Oye, ¿llegaste al AIFA? ¿Ya lo conocías?
14: Ya había llegado ahí antes. La primera vez que llegué yo sí había más movimiento, pero esta vez La verdad, vuelvo a repetir, me quedé como que yo pensaba que había, iba a haber más relajo, más movimiento de personas, pero no, estuvo muy tranquilo, la verdad.
15: Oye, el acceso, los vuelos para acá, ¿está todo normal? Cuéntame, ¿viste algún incremento? ¿Cómo has visto los precios? Tú como turista, ¿dónde te estás hospedando? Todo esto.
14: Sí, bueno, vivo aquí en Tacubaya, tenemos un apartamento, pero definitivamente los precios, el día de hoy, si salieras hoy en la mañana, sí estaban como alrededor de $1,000 cada uno. Pero del lunes para el miércoles para martes, lunes, domingo estaban un poquito muy accesibles los boletos, los precios.
15: Estamos hablando de los boletos de avión.
14: Sí, correcto.
15: $1,000 alrededor de unos 18,000 pesos.
14: Si salías hoy, el día de hoy. Exacto. Ajá, correcto. Pero ya miércoles, martes, lunes estaban un poquito más económicos, baratos, la verdad.
15: ¿Desde cuándo ustedes tomaron la decisión de venir para acá y con cuánto tiempo compraron los boletos?
14: Pues fue de repente, fue el domingo, yo pienso que decidimos venirnos para acá y dijimos, vámonos, vamos a vivir esto en carne propia y pues de unos días para acá fue de repente nada más la decisión que tomamos.
15: Lo que has visto, por último, lo que has visto en tu experiencia, ¿qué puedes decir de cómo está ahorita la ciudad?
16: Mi medalla olímpica. Pues
14: yo pienso,
16: nos la jugamos por
14: todo México. Está muy bonito, la Ciudad de México es muy hermosa, pero pues el tráfico, el tráfico de ahí para allá, pero sin tráfico México no es México, así que necesitamos un poquito de todo para poder vivir esto que ofrece la Ciudad de México.
15: ¿Te sientes orgulloso de ser mexicano?
14: No, definitivamente, 100%. ¿Verdad? Yo nací en Acapulco, Guerrero, me fui a Estados Unidos en el 86, viví todo eso, hice mi vida, me hice ciudadano americano, pero siempre estoy orgulloso de mis raíces.
17: No te preocupes,
14: siempre lo voy a respetar aquí en Estados Unidos y en China, donde estoy yo.
15: Oye, vamos a, por último, un tema que no puedo dejar de preguntarte, tú como mexicano, ¿cómo ves ahorita el gobierno actual de la presidenta Sheinbaum, que lo que están haciendo, que se oye por allá?
14: Mire, no, allá no se oye mucho, solamente lo que pasa en las noticias, lo que se oye aquí, ¿verdad? Por parte de los ciudadanos, aquí, es un poco injusto, ¿verdad? Cada quien tiene su opinión, ¿verdad? Y pues se respeta su opinión, estamos en un país donde las opiniones se respetan, ¿verdad? Y al final es los resultados que el gobierno da. El gobierno, pero sí he escuchado varias cosas de que me sorprendo yo como, ¿qué onda con esta presidenta? Por ejemplo, como que hay ciertos lugares en los autobuses que nada más pueden las mujeres acceder, o sea, los espacios como que ya hay división entre géneros, ¿verdad? Y eso como que no me quedé, antes éramos pues un país donde todos podíamos estar donde queramos, los autobuses, ¿verdad? El favoritismo en el gobierno, empleados en el gobierno, que nada más a las mujeres les están dando ciertos beneficios que a los hombres y a los hombres no, pero en fin, vuelvo a repetir, esa es mi opinión, ¿verdad? Es un poquito triste, ¿verdad? Que ya haya esas
18: es una instancia más. Si México hace bien las cosas, podría quedarse aquí, ¿no? Casi toda la estadía pensando en cuartos de final fuera de nuestro país. Hoy ante Sudáfrica, México es mejor, tiene mejores elementos, está más adaptado, ha trabajado mejor, tiene más talento. La bronca es qué tanto será capaz el equipo mexicano, como se dice, de gestionar la emoción en un día, insisto, que se ha generado una locura en todos los sentidos.
19: No sabemos cómo está usted en su casa, lo que sí le puedo decir es que en la capital durante mucho tiempo no se sentía esta sensación de ya viene el Mundial, ya. Estando aquí en este estadio, ahora con el inmueble lleno, doctor, la vibra es bastante mágica, ¿eh?
18: Sí, hay una energía especial y siempre se ha dicho que el Estadio Azteca, ahora Estadio Ciudad de México, hace que la pelota bote en favor del equipo nacional. Insisto, y hoy, ante un equipo que es más endeble, no se inicia contra Corea, no se inicia contra la República Checa, México me parece tiene muchísimas posibilidades de empezar a generar y a gestar una fiesta y cambiar un poco esta tendencia de incertidumbre y de duda que normalmente le pasa a la selección nacional cuando llega a este sitio. Hoy está, me parece que el guión está perfectamente escrito, está todo en orden para que el equipo mexicano sea protagonista, tome la pelota y acabe resolviendo el asunto e iniciando bien. Mi queridísimo Warrior, ¿cómo estás? ¿Cómo te va?
19: Doctor Cristian, qué placer saludarles, qué placer, de verdad, qué privilegio estar acá. En esta posición de cancha, en instantes comenzará la ceremonia de inauguración. El estadio está lleno. El estadio está absolutamente lleno, no cabe nadie.
17: el público evidentemente con la camiseta verde en su mayoría, la segunda más utilizada para el día de hoy, la blanca, posteriormente la negra. El estadio luce en espectaculares condiciones, al menos toda la parte interna, toda la parte de estructura de las butacas, del graderío, de la zona de los palcos, todas las banderas que se han colocado en la techumbre que nos hacen pensar en aquellos viejos años de aquel mundial del 70 y del 86, están todas las banderas de todos los países afiliados a la FIFA. Poco a poco van ingresando el mundo de voluntarios que van a ser parte de la organización de la inauguración y en instantes estará arrancando para que el público se prenda. Falta muy poco. ¿Cuánta espera para que este día llegara? 42 meses después de la última presentación del equipo mexicano en el Mundial de Qatar, debieron pasar para que volviera a repetirse un juego de Copa Mundial de la FIFA. 1.288 días después, acá vuelve a aparecer nuestro equipo, como siempre, sembrando nuevas ilusiones, maximizando esa ilusión, ese poderío que tenemos los mexicanos, la fe de siempre creer, de siempre estar presentes. Vamos a ver qué nos depara la historia y el destino en esta Copa del Mundo.
19: Este estadio viejo, sabio, medio remodelado, a veces a medias, ¿no? Pero cuando entras, la vibra, los fantasmas que aquí residen, es una cosa verdaderamente espectacular. No hay estadio más importante en la historia de las Copas del Mundo. Podremos decir que el centenario, podremos hablar del Maracaná, podremos hablar de Wembley, pero estamos hablando de este escenario que va, cuando acabe el Mundial, a tener 24 partidos en la historia de Mundiales. El más cercano es el Olímpico de Múnich con 11, es decir, la historia que tiene este inmueble, los jugadores que han estado aquí, lo que ha pasado en este lugar, el gol de Negrete fascinante, la mano de Maradona, la actuación de Maradona, los goles de Maradona, el cabezazo de Pelé, el gol del presidente de Carlos Alberto, toda la magia que tiene este escenario, doctor García. Usted lo mencionaba, cuando usted venía como futbolista, que le cabía más gente, le cabían 40 mil personas más a este estadio, usted decía, el estadio sientes que vas a ganar por el simple hecho de posarte en la cancha con la camiseta mexicana.
20: Sí, es aparte es un embudo puntualmente, ¿no? Se cierra, tiene por supuesto el techo abierto, ¿no? Al final, que es como un círculo, y ahí es donde sientes que te aplasta, esa es la realidad. Y tú siendo mexicano, cuando ibas caminando en esta explanada, que ya no, que estaba atrás de esta portería, sentías, ¿no?, que la energía te aplastaba y te arrastraba. Esa es la realidad. Hoy va a pasar lo mismo. Se habla puntualmente, el público que está aquí desde las 7, 8 de la mañana abarrotando el estadio. Tenemos esta grandísima capacidad como mexicanos, como mexicanas, de siempre tener esta ilusión y esta esperanza. A veces la felicidad se la queremos poner en la espalda a 26 tipos y hoy vuelve a pasar lo mismo. 26 tipos privilegiados que nadie le regaló nada. Podríamos cuestionar algunas convocatorias, pero bueno, son 26 tipos que han trabajado y que hoy van a representar a un país a través de la pelota y que tienen calidad y que tienen talento. No tenemos el talento, por supuesto, de las selecciones que son candidatas a ser campeonas del mundo, sin lugar a duda que no lo tenemos, pero tenemos otro tipo de talento para contender y competir desde nuestro lugar y poder romper ese maldito tope. Ya se verá, ¿no? Es muy largo, es una instancia más, esto ya lo decía muy bien Jorge Valdano en la previa, esto se va matizando, hay una metamorfosis, los equipos van cambiando. Difícilmente el equipo titular que veamos el día de hoy va a acabar siendo el mismo equipo que juegue el último partido de México, ya sea en la final o antes que sea eliminado. Los equipos van cambiando y van modificándose y seguramente al equipo nacional le va a pasar exactamente lo mismo.
19: Mucha gente que está en este estadio quizá no vio el 70, algunos que están en este estadio vieron de joven o entrada, digamos, en cierta adultez, el Mundial del 86, pero hay una gran cantidad de aficionados que jamás han visto un campeonato del mundo en el Estadio Azteca, y esta es la gran oportunidad. Nos preguntaban en otras ocasiones, doctor, pues, ¿qué sientes después de varias coberturas, el Warrior, el señor Medrano, Rosique, por supuesto el señor Valdano? En este caso nosotros, que TV Azteca nos ha dado la oportunidad de estar ya prácticamente con este en 7 mundiales, con la pantalla de Azteca 7, y somos agradecidos de ello, ¿qué se sentía estar? Y yo decía, pues, no lo sé hasta que no esté. Sinceramente hoy es una emoción completamente distinta estar en este inmueble que conocemos bien, que ya nos parece cotidiano, pero este es un estadio verdaderamente mágico y lo ves en la cara de los demás, de los extranjeros, cuando vienen y dicen, esto es el fútbol, este estadio representa el fútbol.
20: Sí, totalmente de acuerdo y mucho más cuando juega tu equipo mexicano. Has contado estas historias, estos fantasmas que tiene, y de pronto pues estamos aquí rodeados de argentinos y austriacos y franceses, ingleses, los pobres italianos que venían con una cara volteada porque no está su selección. De pronto esta energía y esta locura empieza a tomar forma, ¿no? Ahí en el ambiente se sienten cosas agradables, insisto, a final de cuentas todo lo de afuera podría quedar varado si los de adentro no empiezan a provocar, ¿no? Que los de afuera sigan con esta fiesta que se viene gestando, insisto, desde 5 o 6 de la mañana, que la gente estaba puntualmente en las puertas. Son de estas posibilidades, de estos momentos que pueden cambiarte la vida para bien y para mal, y que recordarás, ¿no? Todo el tiempo, si juega Brian, que no estaba contemplado, si entra Mora, ¿no? Ser el futbolista más joven en esta Copa del Mundo. O sea, hay muchísimos factores y cosas que el equipo mexicano puede empezar a gestar. Estamos ya a minutos de que arranque la inauguración, que esta es una inauguración tipo show, tipo deportes en Estados Unidos, con nuestra historia, con nuestro origen, con nuestra cultura, que es sumamente poderosa y que tenemos la gran posibilidad, ¿no?, de que la gente la pueda disfrutar y gozar.
0: Se están desplazando sobre el campo del Estadio Ciudad de México. Para todos los que somos muy viejos, el Estadio Azteca, el mito de estadio, el mítico inmueble sobre el barrio de Santa Úrsula, pegado a Calzada de Tlalpan, muy cercano a la salida rumbo a Cuernavaca, sobre el Periférico Sur, en el sur de la capital del país, con 80,000 personas ya presentes, la mayoría vestidos con la indumentaria nacional, con la camiseta titular del equipo mexicano. Hoy tendremos una ceremonia de inauguración llena de cultura, de todas las culturas mexicanas, específicamente, por supuesto, de las que han llenado de gloria prehispánica a nuestra nación, de zonas en donde siete distintas, la herencia que tenemos, la cultura generada a lo largo de los siglos que existen en nuestro país, y evidentemente con la emoción intacta, tendremos a Quetzalcóatl, la serpiente emplumada, la deidad más importante y compleja de todas las culturas prehispánicas de Mesoamérica. Doctor, habrá cadetes del heroico colegio militar dentro del inmueble también, habrá una copa gigantesca, tenemos por supuesto establecida una ceremonia musical de alto calibre, con mexicanidad, también con muchos elementos de Latinoamérica, de hermanos latinoamericanos que se han adaptado y que han visto a México también como un país para crecer, y también con la hermandad. Tener este mismo lenguaje en 20 países del mundo, habrá muchas banderas de varios países de Hispanoamérica, y bueno, recordaremos un poco a los toltecas, a los teotihuacanos, a los mayas, doctor, a los mexicas, a los zapotecas. Evidentemente esto va a ser una ceremonia, yo creo que muy sentida, muy interesante. La FIFA se va cada día más, digamos, geopolíticamente dentro del espectáculo, tratando de emular lo que sucede con un espectáculo como es el Super Bowl anualmente en los Estados Unidos. Busca que en todos los estadios ya haya un espectáculo musical y de identidad, porque esto que veremos aquí se verá en los Estados Unidos y en Canadá, con sus distintas idiosincrasias, culturas, y con lo que quieran traspasar hacia el mundo, para que vean que México pues es un país de los más visitados del planeta y que tiene absolutamente todo como para conocerlo y disfrutarlo.
20: Y sin lugar a dudas son estos momentos, mi Warrior, ¿no?, que nos ponemos frente al mundo, y esta gran capacidad de aventarles nuestra historia y nuestra cultura y quiénes somos. Somos un país fascinante, diverso, en esta global, por supuesto, no se puede parar, y México es parte puntualmente de esta, miquísimo Eguarro, y esta posibilidad, insisto, habrá inauguración en Canadá, habrá inauguración en Estados Unidos, y este es el momento, insisto, donde podemos, ¿no?, aventar encima nuestra cultura, mi Eguarro.
21: Somos un mundo aparte, un planeta aparte, indudablemente, y todo está listo ahora sí para que arranque la ceremonia de inauguración.
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0: desde Uruguay, de Colombia, de Paraguay.
1: ¿Qué partido van a reventar a ver, YouTube en el canal?
0: ¿Cuál?
1: Uzbekistán, amigo.
0: Uzbekistán.
1: Con Kuyanova a la cabeza van a explotar.
0: Una locura esos vivos, ¿eh? Para mí, vivos que no los tiene nadie también explotan. Bueno, hoy Sudáfrica, México, parece también me quedo a hacer Corea del Sur esta tarde noche. Se vendrá Chequia, Corea del Sur más tarde. Estaremos con los 104 partidos y seguimos así porque no voy a dormir realmente.
1: No,
0: así,
1: no,
0: así
1: no,
0: esto
1: totalmente.
0: Es una manija terrible que ya tengo para que inicie el Mundial, Bruno.
1: Totalmente, amigo, con muchísima gente, con más de 50.000. Veremos cómo va pasando, ¿no? También
0: sí,
1: alrededor
0: sí, sí.
1: Y a lo largo y ancho de todas estas horas. Pero la gente que está emocionada, el canal que está copado. Yo tengo la tentativa que, igual como lo hablábamos afuera del micrófono, terminado el Mundial, ojalá y Dios quiera, cruzo los dedos, vamos a hacer más de 1.000.000.
0: Me tocó el izquierdo, ¿no?
1: Por las dudas. No, confíe, usted tiene que confiar, amigo.
0: Me tocó el izquierdo por las dudas y tocó madera, Brunito, ¿eh? Ojalá, si pasamos hoy, estamos, ¿eh?
1: Sí,
0: si
1: señor.
0: Pasamos este partido, México-Sudáfrica, estamos listos, ¿eh? Para toda la Copa del Mundo. Gran saludo a Carmen también, a Camila, a Juana, a todos los que se van sumando, mira, de Puerto Rico, de México, de también los que se van sumando de todas partes del mundo, amigos. Realmente somos un montón a esta hora, 6.000 me gusta, quiero llegar a los 10.000, podemos llegar a los 10.000 tranquilamente.
1: Vamos a llegar.
0: Para el primer partido de la Copa del Mundo, estamos a un solo suscriptor de llegar al mito de los 529.999. A uno okay. Solo para hacer 530.000. En Apuro Fútbol a esta hora, el número que sube de suscriptores, estamos viendo el grupo A en pantalla. Ya repasamos el 11 confirmado de México, ya nos metemos con el 11 confirmado de Sudáfrica. Comienza el Mundial, comienza la Copa del Mundo y la vemos a Shakira haciendo prácticamente el Dai Dai, el Ula Ula, ¿no? Prácticamente.
1: ¿Le gustó el
0: movimientos. Sí,
1: gustó,
0: sí, sí.
1: Con el tipo le fue agarrando gusto.
0: A mí realmente los temas del Mundial, cualquiera me gusta.
1: Sí, el Mundial tiene
0: algo diferente.
1: El de Qatar flojeado un poquito.
0: No, el Qatar hermoso, ¿eh?
1: A mí me encantó. El oficial.
0: El oficial.
1: No la TKM, que yo sé que usted un poquito más...
0: El de Ozuna horrible, pero el oficial, lo oficial, la terrible. Sí,
1: muy
0: sí.
1: Bien, me gusta.
0: Yo creo que lo escuché esos 30 días, todos los días, el tema del Mundial.
1: Muy bien.
0: Me meto mucho
1: bien.
0: con la Copa del Mundo yo,
1: Está Fiotor también dando vuelta hasta ahora, allá en México. Todos
0: Shakira,
1: los
0: que vuelvan al Mundial, Bruno, ¿eh? Después de tanto tiempo.
1: Después de muchísimo tiempo.
0: ¿Hace cuánto que Shakira está en el Mundial?
1: Y desde el 2014.
0: Claro, 2014.
1: En Rusia y en Qatar no estuvo.
0: Sí, sí, sí.
1: Así que termina volviendo nuevamente, siempre haciendo este himno extraoficial, entre muchas comillas, que terminó pegando. En el Mundial 2006, allá en el Mundial de Alemania, lo pudo volver a hacer en el Mundial de Sudáfrica, lo volvió a hacer en el Mundial de Brasil, y después de dos Mundiales de ausencia vuelve justamente Shakira a coronar otro de los himnos de este Mundial, que no ha tenido un solo sencillo principal, sino que ha tenido todo un álbum completo este Mundial, con tres sedes en cuanto a la musicalización oficial. Ok, muy bien.
0: Sí, señor. Vamos a ir entonces con la meta de los primeros 10.000 me gusta y vamos a ver quién marca. Y eso quiero ir también con los amigos de Predic porque me van a pasar

experiencia, porque se da bien con el entrenador, ya lo conoce, tiene 36 años. Un jugador delantero que tiene regate, es una promesa joven también del fútbol sudafricano.

0: La verdad, no vamos a mentir, no sé qué tan competitiva sea la Liga Sudafricana.
1: Pero el Mamelodi vino al Mundial de Clubes el año pasado. Tampoco es cualquier selección pitera. Si fuera Sudáfrica una selección pitera, no, a ver, aunque se rían, si nos ponemos serios, la eliminatoria de África es dificilísima, ¿eh? Nigeria no vino. Aunque te rías, Victoriano, Nigeria no vino.
2: No,
1: eliminarte
2: no, no.
1: En África es complicado. Entonces, que Sudáfrica esté acá, hoy es por mérito deportivo. La vez pasada fue por mérito de organización. Hoy es por mérito deportivo. El que tengan la base del Mamelodi ayuda porque ya saben el juego en conjunto. Ya lo tienen ensayado. Es como cuando nosotros fuimos al repechaje con la base del América y León.
2: No, mi sonrisa es por el calificativo que le dabas, no por otra cosa. Hoy Sudáfrica sí trae una base de uno de sus equipos referentes de su fútbol casero. Digo, es entendible, ¿no? Lo hemos hecho y ya das razón de eso, de las dos ocasiones donde se han llevado pues la base de jugadores de diferentes equipos de nuestro fútbol interno, ¿no? Y es válido y por tanto que esto conlleva, ¿no? Pero bueno, hoy Sudáfrica parte como el equipo que se le van a meter más goles. Habrá que ver cómo lo disuelve México en este, el primer partido de esta justa.
1: Lo seguimos invitando a que se reporte con nosotros, siga dejando la manito arriba, vamos por los 2000 likes, ya estamos cerca de los 2000 me gusta, vamos a suscribirnos también, el enlace sigue fijado en el chat, estamos ya cerca de llegar a los 700 nuevos seguidores. Suscríbete, es completamente gratis, ya salta Sudáfrica a la cancha, ya está calentando, ahí está Rowan Williams, el arquero de 34 años, no es alto, 1.84 de estatura, no es un arquero alto. Del otro lado, un poco más concentrado, Tala Rangel, 1.90. Ojo también con ese tema, Victoriano, los nervios. Hay que tranquilizarnos, para el Tala es una noche de debut, una tarde en este caso de debut, y todo juega, ¿no? Pero esos nervios hay que tratar de convertirlos en algo positivo, para que no te puedan traicionar. Una Copa del Mundo, así como te puede catapultar, Victoriano, te puede hundir también. Y vemos la diferencia entre los dos arqueros, un Williams un poco más liberado y un Tala un poco más tratando de entrar en esa concentración, en esa meditación previo al calentamiento aquí en el Azteca.
2: Sí, creo que Raúl, el Tala Rangel, lo describía hace un momento el Gansito, ¿no? Creo que Raúl, lo que ha vivido dentro del fútbol casero y el trayecto que el proceso que trae Raúl El Tala Rangel en fuerzas inferiores, que ha viajado y ha conformado diferentes selecciones y con su propio equipo ha viajado a diferentes partes del mundo, creo que lo hace meritorio a este momento, a este lugar. Lo dices bien, vemos a un Raúl El Tala Rangel concentrado, platicando con la pelota, haciendo referencia o reflexiones dentro de él, y bueno, le deseamos lo mejor del mundo a este que va a ser nuestro portero en este mundial.
1: Ahora sí, Gansito, las inauguraciones de México, a ver, ahora sí, los porque es algo curioso, ¿no? Es un invitado habitual México, ¿no?, a las inauguraciones de los torneos.
0: No, y también es habitual que la selección mexicana no le vaya bien en las inauguraciones. México en inauguraciones de los mundiales. Uruguay, 1930, la selección mexicana cayó 4-1 contra Francia. Brasil, 1950, la selección brasileña le metió 4-0 a México. 4 años después, en Suiza, 1954, Brasil le mete 5-0 a México. En Suecia, 1958, 3-0 la selección sueca le mete a la tricolor. En Chile, 1962, Brasil le gana 2-0 a México. En México, 1970, México empata 0 con la Unión Soviética. Y en Sudáfrica, 2010, empata 1 con Sudáfrica. Así es que en México 2026 puede ser la primera vez que la selección mexicana gane. Muchos van a decir que por qué no mencioné yo el México 86. Bueno, en ese caso el partido inaugural fue Italia, que empató a 1 con Bulgaria, por eso es que no, que México no fue el partido inaugural, porque muchos van a decir, pero México era la sede, en este caso por eso es que no lo menciono, porque no fue el partido inaugural.
1: Es que

0: un lapso de los mundiales, la inauguración la tenía la selección campeona del mundo vigente y no el anfitrión. Por eso es que esa vez era Italia, como bien lo menciona el Gancito, que había ganado en España 82, ¿no? Que habían ganado la Copa del Mundo. Y bueno, ya después se cambió esta situación y comenzó a ser el anfitrión el que abría. Que si mal no estoy, eso regresó creo que en Alemania, ¿no? A partir de Alemania 2006. Que Alemania inaugura contra Costa Rica, me parece, contra Ecuador. Luego ya la de Sudáfrica, vino Rusia, vino Brasil. Y la del año pasado de Qatar contra Ecuador.
1: Ahora, les voy a mencionar algo. También México. México es la primera vez en el Mundial que le toca jugar la fase de grupos en diferentes escenarios. ¿Por qué? Porque en el Mundial de México 1970, los tres partidos contra la Unión Soviética que empata el 4-0 a El Salvador y el 1-0 a Bélgica que gana la selección mexicana de la fase de grupos fueron en Ciudad de México. Uh-huh. Y ya cuando queda eliminado en cuartos de final 4-1 contra Italia fue en Toluca. Entonces, la fase de grupos fue en la Ciudad de México. Esta vez va a jugar en Ciudad de México, Guadalajara. En el 86, la selección mexicana jugó en fase de grupos igual. Le gana Bélgica 2-1, empata con Paraguay 1-1, le gana Irak 1-0, pero los tres todos fueron en Ciudad de México. Incluso el partido de octavos, que le gana 2-0 a Bulgaria, es también en Ciudad de México. Ya cuando queda eliminado en penales 4-1, es en cuartos de final contra Alemania Federal en Monterrey.
0: Cancha de Tigres.
1: Pero va a ser la primera vez que en la fase de grupos la selección mexicana toque dos estadios diferentes.
2: Pues sí, va a ser interesante, y por primera vez en Guadalajara, ¿no? México va a jugar por primera vez en Jalisco, en una Copa del Mundo, ya lo decía bien el Gancito anteriormente, en Toluca, después en Monterrey, y bueno, en esta ocasión, en este Mundial, la selección mexicana estará visitando suelo tapatío, que es un público, habrá que decirlo de paso, es un público complicado, el público de Guadalajara.
0: Es una mala plaza, lo hemos dicho muchas veces, para la selección nacional, jugar en Guadalajara no le va bien, ¿eh? No es una plaza en donde a México le vaya bien. Donde
2: va con un rival complicado, ¿eh?
0: Sí, a ver, por eso en mi pronóstico, el otro día que hacíamos la simulación, había gente, nuestro compañero Diego, que está con nosotros en el programa del Atlas, él decía, es que a México tiene para ganar los 9 puntos. Yo decía, yo no sé si tenga México para sacar 9 puntos. Sobre todo porque yo creo que el partido que a lo mejor le va a costar más ganar va a ser el que juega en Guadalajara, el que juega contra Corea. Por el historial, porque históricamente cuando ha salido del Azteca pierde, ¿no? Que es contra en Toluca y que es en Monterrey. Pero espere, aunque esos fueron de eliminación directa. Entonces, era esa la situación. Además, el historial negativo que tenemos acá, el último partido no nos fue bien, el público que es un poco más exigente, aunque yo creo que en una Copa del Mundo no habrá bucheos ni nada de eso, es más una fiesta y algarabía, y el rival, creo que Corea es más fuerte que Chequia, no me sorprendería si se empata el partido de Corea en Guadalajara y se tendría que ganar el de Chequia en el Azteca, porque vuelvo a lo mismo, ir al Azteca contra Chequia es otra vez tener el tema de la altura, el tema de una cancha que le caben más de 80,000 personas. Poco se dice, pero el Estadio Azteca es el estadio más grande de toda la Copa del Mundo. Por encima del MetLife, por encima del SoFi, del AT&T, es el más grande.
1: Y eso que tuvo remodelaciones, porque antes,
0: le redujeron 20,000 lugares.
1: Antes de que habían cerca de 100,000 personas, ahora le caben 80,000, aún así es una capacidad impresionante para un estadio mundialista. Ahora, el caso de Corea del Sur y Chequia. Chequia, si bien califica del repechaje, no calificas del repechaje de Oceanía, calificas de la repechaje de la UEFA. O sea, de Europa. Entonces, no es una selección fácil.
0: Dinamarca.
1: Y yo creo que a mí se me haría más complicado enfrentarme a Chequia por el tema de la altura, por el tema del físico, que a Corea del Sur.
0: Pero tienes el cobijo de la Ciudad de México. Y como sea, creo que eso te juega más a tu favor que venir a Guadalajara. Ya vimos que Corea es medio localón en Guadalajara. Hay muchísima gente de Corea en Guadalajara. Seguramente lo veremos más tarde en el partido contra Chequia. Seguramente serán locales. Va a depender también cómo le vaya Corea contra Chequia. Si llega a perder Corea o a empatar, seguramente va a salir con el cuchillo entre los dientes a tratar de ganarle a México. Porque si pierde Corea hoy o empata hoy y pierde contra México, se va. Lo cual sería un fracaso rotundo para lo que es el fútbol coreano, bueno, ¿no? pero vienen encabezados por Hyun Min Son.
1: Pero ahí vendría lo que mencionabas tú, al ser una Copa del Mundo tan accesible, puedes perder contra República Checa 1-0, contra México 1-0 y le metes 4-0
2: pero,
1: a Sudáfrica.
2: Pero Corea no se lo puede permitir, pero la combinación, es complicado.
0: O sea, estás hablando, por ejemplo, hoy gana México, ¿verdad?
1: Sí.
0: Y gana y te gana también el de Corea, ya lleva 6. Chequia te gana hoy y obviamente le gana a Sudáfrica, ya lleva 6, ya no los alcanzas.
1: No, pero entrarías como mejor tercer lugar.
0: ¿Y quién te asegura?
1: Es no, que o sea, que digo, no la se diferencia de goles. Podría ser, tendrías que meterle casi 4 a Sudáfrica.
0: Y si no lo haces, porque va a haber terceros lugares con 5 puntos, con 6 puntos, con 3. Aunque la estadística te da la posibilidad de entrar, no es tan fácil. Ahora, el camino se complica más también para seguir avanzando en el Mundial. Porque ya vas contra un líder de grupo, que ya te toca una Argentina, una Francia, una Brasil, una Portugal, una Inglaterra, una España.
1: Bueno, a menos que pase como sucedió cuando Costa Rica quedó líder de grupo.
0: Sí.
1: Que puede haber sorpresas también.
0: Pues, ¿eh? Es una de las sorpresas, ¿no? Así como lo fue Costa Rica en Brasil, fue, me parece, Croacia en el 2018. Creo que Croacia es una sorpresa en 2018. Lo fue Marruecos el Mundial pasado. Nadie apostaba absolutamente nada por Marruecos y llegó a las semifinales.
1: Si tuvieran que elegir uno...
0: Echando a los grandes, a España, echó a España.
1: Si tuvieran que elegir uno o dos selecciones antes que empiece el Mundial, como el caballo negro.
0: Híjole, está...
2: México.
0: Pero crees... A ver, ser un caballo negro sería llegar a las semifinales.
2: Sí.
0: Puede ser.
1: No lo noto tan convencido, Eddie, con el...
2: Es complicado porque hay muchas selecciones.
0: No es tan complicado.
2: A ver,
0: mira, pero... es que si me voy con mi mismo argumento, estamos hablando de que hay 7 puntos. México es líder de grupo. ¿Ok? Sí. En un 16avos, las simulaciones que hicimos te arroja Escocia o Ecuador. Yo creo que en el Azteca a los dos les ganas. Aunque Ecuador está brava, pero a Escocia sí le pegas. ¿Va? Inglaterra, en el Azteca tendría que ser el mismo argumento que contra Chequia, matarlos con la altura, con el calor si es que hace, o con la misma presión del estadio. Ya después de Inglaterra ya salimos de México, ya nos vamos a Estados Unidos y ya otro cantar será allá. Pero al argumento que dice Victoriano, no sé si semifinales, pero cuartos de final sí me puede dar.
1: O sea, el sueño del famoso, que ahora sería ya el sexto partido, que antes era el quinto.
0: Yo creo que sí te da.
1: Porque, a ver, Inglaterra también mucho, sí tiene muy buenos jugadores, ha tenido muy buenas camadas, muy buenas generaciones, pero ojo, Inglaterra después de su mundial no ha hecho nada tampoco en otros mundiales. O sea,
0: sí, siempre termina siendo decepcionante.
1: Siempre termina decepcionando. Entonces, yo creo que si hay un mundial que puede hacer México es este, porque aparte, México, la importancia de hoy es, tienes que terminar líder de grupo para asegurar jugar en el Azteca en la siguiente fase. O sea, sí. Si México no es líder, no asegura jugar en el Azteca. Entonces, tiene sí o sí
0: que
1: ser líder.
0: Sí, sí, no, si no es líder, se va al SoFi Stadium. Aunque yo les comentaba, el camino es más fácil, porque te toca el segundo lugar del grupo B, Bosnia, Qatar o Canadá. Está facilísimo a cualquiera.
1: ¿Qué pasa si Canadá sorprende y te toca Suiza? ¿Qué es segundo?
0: Sería muy poco probable. Estás hablando de dos cosas que tendrían que pasar. Que México no sea líder de grupo y que Suiza tampoco sea líder de grupo. Sería muy mala suerte que eso pase.
1: Veo más fácil que Suiza no sea líder de grupo y más difícil que México no lo sea.
0: Por eso, tendrían que pasar las dos. Entonces, el camino deportivamente es más fácil por el quedando segundo de grupo, porque incluso evitas a Inglaterra, evitas a Brasil, que son los que te quedarían de ese lado, siempre y cuando todo se vaya conforme a la lógica, ¿no? De los lideratos de grupo de todos.
2: Pero abandonarías tu estadio.
0: Sales, güey, del estadio este, que te vas a Los Ángeles, que sigue siendo México. Pero ya en
2: otra altura,
0: condiciones, sí, otro clima. Entonces, ahí sí, yo me aferraría más al Estadio Azteca. Creo que el Estadio Azteca es jugar con uno más. Y lo vamos a notar seguramente en el partido contra Corea.
1: Pongamos,
0: ahí vamos a ver una selección muy diferente a la que veamos hoy contra Chequia.
1: Todos ponemos a México como uno de los caballos negros.
2: Yo
1: les
2: sí.
1: Les falta uno.
2: Yo sí.
1: Es decir, les dije que dijeran dos caballos negros. Uno es México. Los tres lo ponemos. Yo también creo que México puede por aprovechar a lo que le la Azteca, llegar hasta unos cuartos o semifinal. ¿Por qué no? Pero ¿quién más podría ser? Podría ser el tema
0: Marruecos de la sorpresa. Marruecos ya no es caballo negro porque ya fue... ya podemos decir el mundial se consolidó el mundial pasado. Marruecos no, pero trae buena selección. No, o sea, Ecuador tampoco puede ser caballo negro.
1: No, o sea,
0: porque tenemos expectativas de Ecuador.
1: Ni España, ni Francia, ni Portugal, ni Bélgica. O sea, selecciones que veamos de nivel medio, o sea, que no se espere mucho.
2: Podríamos hablar de un Paraguay, de un Uruguay.
0: Uruguay no sería caballo
1: Uruguay
0: negro.
1: Uruguay, yo creo que no, porque ya ha sido campeón del mundo. O
2: sea, pero ¿hace cuánto? Dice Eddie, en la época de las cavernas, güey. O sea, ¿hace cuánto también Inglaterra pudiera ser caballo negro? Claro que pudiera ser caballo negro, porque ¿hace cuánto que Inglaterra no es un referente en los primeros lugares de las copas del mundo, güey? Claro que pudiera ser un caballo negro, incluso, repito, Inglaterra, Uruguay, Paraguay. Pero güey, ¿por qué no, Eddie?
0: No, porque eso ya esperas algo de ellos. Tienen calidad, tienen...
2: Claro, también de México esperas algo de ellos, güey.
0: No, a México con Inglaterra.
2: ¿Con Paraguay con Uruguay?
0: No, Uruguay es más. Uruguay ya es campeón del mundo.
2: ¿Pero hace cuándo, Eddie? Tú mismo lo dices, güey.
0: Sí, ya son campeones del mundo.
2: Sí, pero de la época de las cavernas. De la época de las cavernas. Ok, te la voy a recordar.
0: Y tiene 4 títulos del mundo, ¿eh? 4.
1: A ver, de África, ¿creen que para alguno pudiera ser caballo negro? O sea, está...
0: Egipto.
2: Noruega.
0: Noruega no es de África, Victoria.
2: No. Pero Noruega puede ser caballo negro.
1: Que tiene uno de los jugadores más, uno de los mejores jugadores del mundo también.
0: Ahorita seguimos escuchando al Gancito. Por ahí, en el tema de los caballos negros, ¿no? Yo creo que Egipto con Mohamed Salah puede ser un rival interesante. Egipto puede ser, yo creo, dicen por acá que Japón.
3: Ayudar con lo que sea. Saludos para la gente que se prende. Quiero banderas de México, ¿eh? Quiero banderas de México en el chat. Quiero saber cuántos mexicanos hay en el chat. Y también esas banderas van a hacer que el apoyo sea aún mayor. Porque en el Estadio Azteca hay más de 80.000 personas. Y acá somos 72.000. Quiero que en esta transmisión haya más gente que en el Estadio Azteca. Quiero que en esta transmisión haya más gente que en el Estadio Azteca. Entonces, si usted tiene algún amigo, algún vecino, algún novio, novia, abuelo, papá, mamá, tío, primo, cuñado, exnovio, exnovia, si quiere, y le quiere...
4: Te pudre todo ahí, ¿eh?
3: Y bueno, y le quiere compartir esta transmisión, bienvenido sea, también así podemos ser más.
4: Saludos. Puede ser un punto de reconciliación eso, ¿no?
3: Y bueno... Y depende cada uno, hay algunas relaciones que bueno, terminan bien, otras terminan mal. Pero bueno, todo mientras sea para ayudar a Cábala, bienvenido sea. Saludos a Realitix, gran saludito a la gente que se prende, a la gente que se va sumando en el aire de Cábala Futbolera. El saludo para Evelyn, la Evelyn, gran saludo para vos, ¿cómo te va? Gran saludito a la gente que se va prendiendo, gran saludito a la gente que se va sumando en el aire de Cábala Futbolera. Qué estadio el Azteca, qué estadio el Azteca. Que ha sido remodelado, que ha sido
2: Portugal.
1: Pero tienes a no Cristiano Ronaldo.
2: No es caballo negro.
0: A ver, primero hay que, para entender a Victoriano, quiero entender para ti qué es caballo negro. Defíneme qué es
2: un... No, caballo negro es un equipo o una selección que no esperas tanto de ellos y que termina llegando a un lugar inesperado en la Copa del Mundo.
0: Entonces, ¿tú no esperas nada de Portugal?
2: Portugal puede ser uno de los equipos que puede llegar a las semifinales.
0: Aquí, entonces, aquí, si puede ser, ya no es caballo negro.
2: Miren, pero tú dices, ejemplo, hace un rato que Uruguay, si digo, Uruguay no puede ser un caballo negro,
0: si
2: porque...
0: esperas algo de ellos. A ver, o sea, es que un caballo negro tiene que ser Irán. Si yo llego aquí a la mesa y te digo, ¿sabes qué? Irán se va a meter a las semifinales. Ay, güey, pues ese es caballo negro. Si yo vengo y te digo, Australia.
1: Jordania.
0: Sí.
1: Panamá.
0: Curazao. Curazao va a ser caballo negro. Curazao va a avanzar el grupo. Es un caballo negro.
1: Por ejemplo, no llegó a semifinales, pero el caballo negro, y lo platicaba ahorita, Costa Rica.
0: Que Marruecos, en el 2014. Que se metió a las semifinales el mundial pasado y que nadie apostamos nada.
1: Ellos eran caballos
0: África
1: negros.
0: Nunca había avanzado tanto. Hasta apenas en el mundial que organizaron ellos, Ghana logró avanzar.
1: O sea, yo creo que, por ejemplo, yéndonos...
0: Bueno, Ghana puede ser un caballo
1: yéndonos
0: negro.
1: Yéndonos a los favoritos, que son al título, o sea, España y Francia son los más favoritos. Luego Portugal, Inglaterra, Brasil, Argentina, Alemania, Holanda, Noruega, Bélgica y Colombia. En ese orden es como están favoritos las selecciones a ser campeonas. México está en el lugar 16.

0: Estamos hablando que un argumento lógico de los que dijimos de México caballo negro sí podría ser, porque eres el 16 de 48, o sea, estás asegurando mínimo octavos.
1: En esa estadística que nos trae el Gancito, México avanzando más allá de octavos ya es una sorpresa.
2: Bueno, en una mesa de esas muchas que hemos realizado, que es tal vez hasta la segunda opción ahorita, ¿no? Más allá de la juventud y de la falta de experiencia de la hormiga, que ha sido tal vez el más regular, y lo de Santi Jiménez, que increíblemente ha venido en un bajón muy marcado cuando todos esperaríamos que pudiera ser hasta el 9 titular.
3: Y veíamos, Aguito, también a un hombre que no tiene muchos reflectores, quizá por su personalidad, Jesús Gallardo.
2: Sí.
3: Tercera Copa del Mundo. Sí, es con mucho el mejor lateral izquierdo que tiene el fútbol mexicano. Un tipo que entiende perfecto los tiempos para atacar. No pierde una pelota cruzada. No pierde un mano a mano. La verdad, Jesús Gallardo con mucho el mejor lateral izquierdo del fútbol mexicano.
2: Ganó la confianza de Osorio, un colombiano. Le ganó confianza de un argentino, como fue Martino. Y el Vasco reafirma, demostrando, que es aquí lo vemos en pantalla, un futbolista sumamente seguro, confiable. Y hoy por hoy, coincido contigo, el mejor lateral izquierdo.
3: Hoy de los referentes, ya los, sus números son de los que más partidos tiene con la camiseta de selección mexicana, producto de esto que ya mencionábamos, ¿no? Todos los partidos que ha jugado con el equipo mexicano Jesús, y que hoy pues vuelve a ser el referente, con excepción de Israel, que no estuvo en Qatar. Jesús, César y Johan son futbolistas experimentados que estuvieron en Qatar acompañando al equipo mexicano.
2: Sí, eso demuestra que es una selección mexicana con madurez, con capacidad, más allá de la preocupación, no creo, para todos nosotros en la parte cerebral de este equipo. Volvemos a lo mismo, la media cancha, ¿no? Lo que podrá pasar con esos mediocampistas que prácticamente se están viviendo su primera experiencia. Ojalá, Jorge, que esa media cancha, el cerebro de un equipo, ¿no? Lo que marca o dicta los lineamientos, no solamente ofensivos como defensivos, también para proteger a su zona defensiva, puedan tener una gran actuación y ilusionarnos, ¿no? Para los siguientes partidos.
4: Pero de media hora te responde el equipo.
2: Esperemos que nos respondan. Ahora,
4: antes del Mundial son todas preguntas, son absolutamente todas preguntas. No sabemos quién entrará aquí valiendo 30 millones y saldrá de Real valiendo 100.
2: Así es.
4: ¿Quién se pondrá contento toda la vida porque ha hecho una gran gesta? ¿Quién llevará durante toda la vida una carga porque ha fallado un gol imposible? En fin, el Mundial nos llena de recuerdos inolvidables, ¿no?
2: Así es.
4: Pero bueno, hoy empezaremos a medir el comportamiento del equipo, que es lo más importante de todo, y a ver, dentro de 4 partidos, cuántos de estos titulares sobreviven, porque generalmente uno empieza con un equipo y el tiempo te obliga a modificar, ¿no?
3: Y el manejo de la parte, yo reitero, señor Valdano, de la parte emotiva, ¿no? En los primeros minutos, porque insisto, por más que hayas jugado Copas del Mundo, esta es diferente para todos ellos en su casa, con todo este entorno, ¿no?
4: Totalmente. Los primeros 15 minutos está todo el mundo muy atado. Si la suerte quiere que metas un gol, entonces sí, desde ahí el equipo va a salir mucho más liberado a enfrentar sus responsabilidades. A mí me tranquilizó mucho Luis, que dijo que los primeros 30 minutos suelen ser los mejores de México, los más intensos, los más agresivos. Pues hoy esa agresividad tiene que encontrar el arco contrario cuanto antes, porque eso es muy, muy importante para desangustiarse.
3: Doctor, señor Martinoli, listo, ya vimos a los 11 que inician y vemos a los que están esperando turno para entrar como revulsivos.
1: Sí, estamos a 27 minutos de que empiece otra Copa del Mundo a través del canal del Mundial, señor Medrano. México ha iniciado Copa del Mundo arrancando el primer partido en el 30, en el 50, en el 54, en el 58, en el 70, en el 2010, doctor. Nunca ha ganado México un partido inaugural, es la gran oportunidad para hacerlo de una vez. Y en este momento la FIFA le pregunta a los aficionados en el estadio que quién cree que va a ganar. Entonces, en este momento México está en el 95%.
5: Exactamente, Daniel, me suena que los 4 sudafricanos que vinieron al estadio, sí están votando, están haciendo su chamba.
1: Están votando con todo, doctor, sí, claro.
5: 5.5. Y me parece bastante exagerado esta situación.
1: Ha llegado Ronaldinho aquí con el globo, con la televisora de Brasil. Se ha convulsionado la tribuna de prensa con Roberto de Assis, su hermano, un hombre que estuvo en el fútbol de México, junto con Ronaldinho. Ronaldinho es ídolo absoluto. Por allá le levanta la mano Grafite. Hay grandes exfutbolistas en esta grada, pero lo de Ronaldinho, doctor,

0: ha causado sensación.
1: Es una joya, aparte que no, la gente de Brasil que viene con sus televisores, que vienen con
2: Raúl 25, Jiménez, si convierto
1: de la parte de la derecha son todas televisoras y prensa brasileña, ¿no? Se empieza a nublar, Warren, y no es un tema menor, ¿no? De alguna manera se pronosticaba que podría acabar lloviendo, hacía muchísimo calor, hay humedad, pero seguramente no vendrá este asunto de la lluvia, algunas gotas de lluvia, que bueno, que estos son condicionantes de pronto que tienes que adaptar, el que mejor se adapte rápidamente a estas condiciones también podrá encontrar algunos resultados.
0: El sol a plomo se fue, afortunadamente era demasiado calor, la gente en verdad estaba insolada. Se ha nublado, pero ahora hay amenaza de lluvia, de una ligera llovizna. Previo al partido podría llover, lo veo complicado. Y también el pronóstico es tipo 3:15 de la tarde podría también haber lluvia. Ojalá que no llueva durante el partido, que esto no provoque algún problema. México ha enfrentado equipos africanos en 4 ocasiones en mundiales, en el 78 contra Túnez, 0-0 contra Angola, el empate contra Sudáfrica 2010 y la victoria de México ante Camerún. Ahí está Campos, George Fields, inmortal con Ronaldinho.
1: Aquí está a la derecha Jorgito Campos, ¿no? Ya se abrazó puntualmente con Ronaldinho, estuvo con la FIFA, estuvo con Infantino, es un dios, es una figura.
0: Por eso no ha llegado.
1: Dice 3 palabras, ya bendito Dios, ya llegó el señor Jorge Campos, y que trae hasta corbata.

0: una sensación sumamente agradable, ¿no? Adentro del estadio. No se había notado que teníamos Copa del Mundo. Desde que llegamos, la gente vino muy temprano y la realidad es, hayas jugado o no, se siente puntualmente que algo bueno puede pasar.
1: Sí, se siente mucho esa energía, la sentimos todos. Pensé que nada más era yo.
0: No. Tú la sientes más que todos.
1: Sí, yo tengo mucha. Desde que venía manejando allá por todo el periférico con todas las leyendas, hasta ellos mismos decían, ¿no? Y Hugo muy emocionado porque él estuvo en el 81.
2: Le damos la bienvenida al mundo entero recibiendo las banderas de las 48 naciones clasificadas a la Copa Mundial de la FIFA México 2026. Los mexicanos estamos muy honrados que sea aquí donde comienza el primer partido de esta maravillosa tradición del fútbol que nos une a todos. ¡Que viva México! ¡Y que viva el fútbol!
0: Ahí está Salva diciendo que viva México, que viva el fútbol y que, bueno, que tanto México, Canadá como Estados Unidos le da la bienvenida al mundo. Por supuesto que está lejos de ser una inauguración tipo Juegos Olímpicos, pero están agarrando algunas cuestiones, ¿no?
3: Llegaba Salva caminando mientras empiezan a salir todos los representantes. Saldrán por grupo Warrior primero. El grupo A con Sudáfrica, con la República de Corea y también la República Checa. Después estarán los tres anfitriones al final, como se acostumbra.
4: Sí, en el orden de aparición, conforme están conformados los grupos, ¿no? Vemos el grupo B con Bosnia y Herzegovina, con Qatar, con Suiza. Pero sí, los anfitriones al final, primero comenzando con Canadá, la penúltima bandera que veremos será México y después los Estados Unidos.
3: Es una gran oportunidad para vivir un partido histórico en la pantalla de Azteca 7. Ya vimos cómo Maná rompió los oídos de toda la gente que se levantó para cantar el Oye,
1: Oye
3: mi amor.
1: Mi amor.
3: No, lo que no habrá pasado. El inmortal
0: ahorita,
3: con esa canción, doctor.
0: En la época del inmortal, yo pensé que ya ahorita, pero
3: no, el inmortal, o sea, con esa canción la rompió en todos los antros habidas y por haber.
1: Hablamos ya, oye,
0: utilizabas esa, ¿no? ese approach como
1: no, doctor, para... no te hagas, doctor, andaba conmigo.
0: Sí, exactamente. yo a las caíditas, yo como caí en pip.
3: Segunda jugada, doctor.
0: El famosísimo rebote, dirá Miguel Vigábal.
1: Así que con cuidado, doctor, porque vamos a caer varios.

0: caigo, yo caigo, caemos todos, sí, sí, tal cual, tal cual.
1: Siguen saliendo, por supuesto, Japón. Todas las banderas. Aquí está Japón, Sweden. Está Suecia, ya pasó Colombia, ya pasó Costa de Marfil, también Tunisia. Pasó Curazao, varios debutantes, Tunis. Ecuador, están los Países Bajos, Belgium. Está Túnez, Ten. Está Turquía.
0: Así que de pronto en esta parte que ha habido lo bueno Egypt. Y lo malo de este nuevo formato, ¿no? Esta situación y esta posibilidad de darle cabida a equipos y a naciones que no tenían la mínima posibilidad si el formato seguía siendo el mismo. Y de pronto en esta búsqueda de la globalización y acercarnos, ¿no? De romper fronteras, de borrar España. Fronteras, ahí está este nuevo formato. Me parece que Infantino alusión con los dos mercados que todavía no le encuentres a los chinos y a los indios, ¿no? Porque le falta la India y China ya como para hacerse. Dueño puntualmente de todo el mundo. Estos son dos audiencias y dos mercados que todavía, ¿no? Le ha costado China coqueteado First. Puntualmente algunas veces con la Copa del Mundo. Esta diversidad que, insisto, a mucha gente no le ha gustado y a otros tantos pues, nos parece pintoresco, saleroso, en el entendido que me parece que al final, a la instancia importante, llegarán las mismas naciones peleando por el trofeo.
1: Permítame, ya pasó la Francia.
0: No, por supuesto.
1: O sea, ¿ya usted también de volteabandera? No. Lo que pasa es que quiero mandar un saludo al colegio de mis hijas porque están en examen.
0: Bueno,
1: o sea, están viendo el examen y están viendo el partido.
0: La parte
1: en la pantalla de Azteca 7.
0: Y esta buena escuela que son capaces de hacer eso, es la realidad.
1: No, por supuesto. Bueno, es no sé si son tan. Ya está Argentina, ya está Argelia. Y viene Austria, y viene Jordania, y luego viene Portugal, uno de los grandes favoritos, ¿por qué no? Para llevarse la Copa del Mundo, la República Democrática del Congo y todo su colorido, Uzbekistán, que jugará en este estadio. Uno de los cinco partidos Warrior en este inmueble será Uzbekistán contra Selección Colombia.
2: Correcto, Marti, bueno, cuatro selecciones debutantes, Cabo Verde, Jordania, Uzbekistán y Curazao, que estarán por primera ocasión en una Copa del Mundo, lo cual pues evidentemente genera pues expectativa, genera historia, ¿no? Mucho más relatos para contar, difícilmente podrán trascender y llegar lejos, pero para ellos el simple hecho de que su bandera desfile ya aquí, para ellos es un gran honor.
1: Viene Inglaterra, también está por supuesto Panamá, Croacia, la selección de Ghana y finalmente los tres países sede. Los tres países anfitriones al unísono, México en medio, aquí en la capital del país. La emoción es enorme, el público expectante desde hace muchas, pero muchas horas. Desde las 6 de la mañana había gente en los alrededores del estadio, aquí en el sur de la capital del país. El clima parece que podría acompañar. Está brumosa la capital, como suele pasar, doctor. Tenemos este tema con la contaminación que no se nos va nunca, aunque caigan aguaceros. Somos un valle, estamos rodeados de montañas, de volcanes, de cerros, doctor.
0: Ojalá juegue en favor nuestra la contaminación. Aquí está, seguimos con este espectáculo fascinante.
1: Andrea Bocelli, señoras y señores. Junto con la coreana Egea y la música de...

0: emocionante escuchar a la surcoreana Ejae, una de las reinas del K-pop, al tenor italiano, uno de los mejores de todos los tiempos, y la música de posiblemente para muchos el mejor DJ del mundo y de la historia, el francés David Guetta, doctor, que mandó saludos desde la pantalla de este fastuoso estadio Azteca.
1: Y seguimos con esta previa, y ahora sí, minutos.
0: ¡Apareció Hugo!
1: Sí, apareció Hugo puntualmente ahí, Jorgito Campos, y ahora sí ya esta ansiedad, decir, ya quiero salir, ya déjenme salir, ¿no? Ya liberen la jaula para que podamos sacar esta locura, ¿no? El sentimiento se va conteniendo porque son muchos minutos previos. Muchos minutos previos,
2: mucho tiempo, muchas horas, muchos segundos. La verdad que ya hay que salir, hay que empezar a jugar. Y creo yo que México hoy con esta energía ni nos van a meter gol, y yo creo que va terminando ganando el partido, no fácilmente, pero yo creo que abultadamente.
0: Warrior, doctor, el escudo de la FIFA lo suben a la altura de la vieja bocina del 86.
3: A ver si no pega la pelota ahí, Martín.
0: Pues ya subieron el escudo de la FIFA.
1: Se les hizo como de ladito, ¿no? Puntualmente el tema. Y sigue este protocolo en donde se cambia, y ya se había hablado, ya lo saben otra vez los equipos, no los puede sorprender, que ahora salen no solo los titulares a la cancha durante la ceremonia de los himnos nacionales, sino salen, en este caso, los 26 futbolistas titulares y suplentes en este nuevo, insisto, protocolo que tiene roces de espectáculo.
0: Esa fue impresionante la apertura y la presentación del partido entre México y Sudáfrica, con los mejores momentos en mundiales de ambas selecciones, con los gritos de gol de Fernando Quirarte, de Giovanni Dos Santos, con la aparición de Luis Hernández y de Hugo Sánchez, con Shabalala, el amigo de su inmortalidad. Y ahora viene el presidente de la FIFA a presentar el trofeo más importante del mundo, junto con Salma Hayek, embajadora de México, por supuesto, a nivel internacional dentro del arte del cine. Aquí está Gianni Infantino, el polémico Gianni Infantino, presentando el trofeo que se disputará y se tratará de llevar una de estas elecciones el 19 de julio en el estadio de New Jersey. A las afueras de Nueva York se desplazan dos banderas inmensas, doctor. Esto es impresionante.
1: Había 350 personas corriendo, hombres y mujeres corriendo de manera desaforada, y en el momento justo ¡pac!, bajaron y las clavaron. La realidad hay que aplaudir. Ha sido un espectáculo en todos los sentidos. Cada detalle ha sido realmente emotivo y sacudidor. Ahí estamos viendo ya puntualmente a Williams, el portero, ¿no?, del equipo de Sudáfrica. También esto, saber cómo manejan estos nervios, ¿no?, de ser víctima. Ahí viene Sampaio. Me parece que la elección de Sampaio como árbitro ya se platicó, lo dijo Chacón. Puntualmente, la FIFA entiende que tiene que arrancar bien, por más que uno pensaría que no es un partido tan complicado para pitar. Avienta un toro de Miura como es el brasileño.
0: Wilton Sampaio, surgido de la Escuela de Brasilia de Árbitros, 44 años, es internacional desde hace 13 años, tiene 3 mundiales encima y más de 600 partidos dirigidos. Es un hombre que ha dirigido los partidos más importantes de Sudamérica y del Brasileirao. Es un hombre que tiene experiencia. Estará auxiliado por brasileños. Estará también el árbitro, el cuarto árbitro Benítez. Tendremos a un chileno en el VAR. Y veremos entonces qué nos depara esta enorme ceremonia que ha presentado la FIFA en el Estadio Ciudad de México. Este es el canal del Mundial. Verdaderamente ha sido conmovedor.
1: Ha sido sacudidora, ha sido larga, por supuesto que la más larga de la historia en Copas del Mundo. Ha sido impecable, ha sido poderosa, ha sido sacudidora, y por supuesto que será coronada, ¿no?, esperando con un triunfo mexicano. Salen titulares y suplentes y empiezan puntualmente ya a acomodarse alrededor de sus respectivas banderas.
0: Decía Gianni Infantino que en estas reuniones con la FIFA le decían que era muy interesante y muy importante, Warrior, que los suplentes también estuvieran en la ceremonia de himnos dentro de la cancha.
3: Dice Infantino que quien se lo sugirió en una charla casual fue Roberto Ballo, porque muchas veces en la historia de los partidos, de los grandes partidos, es el que viene del banquillo el que termina por escribir la última página o el último gran gol.
0: Si les parece, es momento de escuchar

El himno nacional de Sudáfrica, el equipo visitante en este inicio de la Copa Mundial en la pantalla de Azteca, 7:32 partidos en vivo y de forma gratuita para todos ustedes.

0: El himno nacional de Sudáfrica lo cantó Dila, dos veces ganadora del Grammy. Ahora vendrá Alejandro Fernández a entonar el himno nacional de México. En este momento, México es el lugar más visto del planeta a través de la televisión en todo el mundo.
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0: escuche usted el Estadio Azteca. Inmejorable. Emocionante por todo. Se te caen los calzones, doctor.
1: Sí.
0: Se te caen los calzones.
1: Y hemos estado aquí múltiples ocasiones en diversas competiciones. Primera vez que nos toca estar en una Copa del Mundo, pero está clarísimo que este país tiene cosas fascinantes, maravillosas, que es apoyador, que tiene una capacidad de esperanza y de reinvención y de fortalecer y de caerse y levantarse, y hoy puntualmente es una muestra. Parece que es un guión escrito de manera impecable, de manera perfecta. Si alguien lo soñó, lo ha escrito de manera maravillosa y digna. Falta que el equipo mexicano acabe generando una fantástica fiesta, que juegue bien a la pelota, que gane, que la gente se vaya feliz, y entonces, digamos, el guión estará puntualmente redondo. Y México tiene todos los argumentos para que finalice esta fantástica novela, historia o cuento de manera gloriosa.
0: Se te cimbra el corazón, se te doblan las piernas, inmortal, jugaste mil veces aquí. Nunca vi un estadio así.
2: No, la verdad que emocionante, muy emotivo. Como dice el doctor, quiero llorar. Como dice Hugo Sánchez Márquez, quiero llorar.
0: Yo también quiero llorar.
2: No, yo casi estoy llorando. Se está saliendo
1: la llora poco porque tú eres el narrador, güey. Está diciendo que no puedes la pieza.
0: Guario, estoy verdaderamente conmovido,
3: Yo estoy llorando, Martín. Es probablemente lo más lindo que he visto en mi vida. Hablando en cuestiones de fútbol. Esto ha arrancado de maravilla, el público entregado, vestido de verde, el equipo mexicano, los jugadores lanzando besos a sus familiares, a todo el público que se ha hecho presente. Somos un país que sabe inventarse y reinventarse, que sabe levantarse, que sabe apretar los puños y que sabe mirar hacia el cielo cuantas veces sea necesario. Nos pintamos solos para la fiesta. Nos encanta, pero también nos pintamos solos para hacer las cosas bien cuando nos lo proponemos.
0: Todo listo en el Estadio Ciudad de México. Verdaderamente me emocionó esta madre.
1: No, por supuesto. O sea, no, tú no vendes, o sea, tú nunca finges, güey. Es más que evidente que sabemos, así juega el equipo nacional.
0: Va con Rangel Gallardo, Vázquez, Monterreyes, Lira, Gutiérrez, Fidalgo, Quiñones, Jiménez y Alvarado. Es el equipo del Bosco Aguirre, tercera ocasión que narra, en este caso, que va a ser director técnico de una Copa del Mundo.
1: Sí, finalmente deseamos una alineación sensata, madura, calma, ¿no? Están los mejores. Me parece que este es el mejor once que hoy Aguirre puede aventar a la cancha.
0: Williams, movida, en Pocasis y Vicio con Mudau, Mocoena, Sitole, Adams, Reiners y Foster. Es la escuadra que dirige el belga, el señor Hugo Bros. El árbitro es Sampaio, brasileño, auxiliado por Pires y Bosquilinia. Benítez de Paraguay, veíamos al VAR y el AVAR. Todo listo, el capitán es Montes, enfrente está el guardameta Williams. Casi prácticamente todos los futbolistas de Sudáfrica juegan en su propio país. Hay 80,000 personas en el Estadio Ciudad de México. Esto se está cayendo de euforia. Jamás vi el estadio así, jamás.
1: Y la pelota no ha rodado, ¿no? Eso es todavía mucho más majestuoso. Todo se ha generado antes de que la pelota ruede, ¿no? Para que cuando la pelota, ya veremos si Sudáfrica o México mueve la pelota en primera instancia, ¿no? Acabe uno volviéndose ya esto una casa de locos puntualmente, que la gente pueda expresarse en ese sentido. Quitando Foster del Burnley, Ocon del Hannover, ¿no? Y Bocassi, que fue el Chicago Fire. Los demás de esta alineación puntualmente juegan en sus equipos locales allá en Sudáfrica. También me parece que Bros apuesta de alguna manera por darle una base, ¿no? A futbolistas que juegan prácticamente juntos en esta búsqueda de que su selección, más allá de sus inhabilidades y su poco talento, se abrace, digamos, a jugar como un equipo que prácticamente, ¿no?, la mayoría, ¿no?, pertenecen a uno o dos equipos allá en Sudáfrica.
0: El epicentro del mundo es el sur de la capital de México, en Santa Úrsula, Coapa. Aquí es donde se va a jugar, y el partido que se está viendo en todo el planeta, usted lo vive en México a través de la pantalla de Azteca 7. Le mandamos un grandísimo abrazo a la gente que sigue siendo fiel a TV Azteca en todas las copas del mundo. Somos unos afortunados de poder estar en este inmueble. México va a mover con el México americano nacido en la ciudad de Chicago. La primera pelota del Mundial la va a tocar Bryan. Arranca México con el equipo titular y con el uniforme de toda la vida. México se prepara a través de Azteca 7 con el silbatazo de Sampaio. Comienza el Mundial en la pantalla de Azteca 7 y ya la va tocando Lira, que se muestra como si fuera un central más en la salida mexicana. La va pidiendo el capitán Montes por el costado de la derecha, abierto ya, está acompañando Reyes, un hombre que se ha ganado desde Puebla verdaderos lujos y logros a lo largo de su carrera jugando para América en distintas posiciones. Los soles de toda la vida en el Estadio Azteca, ojalá se mantenga el ánimo, y si el equipo no juega bien, que también lo sienta, porque hoy la gente se ha desbordado para apoyar a México desde hace horas. Hoy ha comenzado el Mundial y se siente como no lo vivíamos desde el 86, cuando Maradona levantó la Copa del Mundo en este estadio. El toque va para Reyes, recorren los Bafana Bafana, México con la posesión absoluta de la pelota en apenas segundos de este encuentro en la capital del país, moviendo la bola, y aquí la tiene Quiñones. Adelante la pedía Fidalgo, la regresa desde el centro del campo y la mueven con Vázquez, uno de los mejores futbolistas del equipo nacional, tocando en corto. Apertura completa, acompaña Fidalgo, se para, detiene su andar y toca con Lira. El público apoyando de forma constante, el toque va en corto con Montes, los 11, así van a estar en el equipo sudafricano, no se van a mover un ápice, vienen por el 0-0, incluso si pierden por la mínima serán felices porque buscan tercer lugar por diferencia de goles, ese es el negocio de Sudáfrica.
1: México no rifa la pelota, me parece, de manera sensata, no se vuelve loco, no va buscando izquierda y derecha, hasta esta ocasión que Alvarado intentó, me parece bueno el arranque mexicano porque es calmo, y aquí viene esta presión puntualmente que ejerce los primeros minutos de equipo.
0: La toquean por atrás, aquí está el guardameta Weiland, la saca limpiamente, la vienen pidiendo hacia adelante, Sudáfrica arriesga por el centro y juegan correctamente con el número 13, Sithole. La han dejado ya por el costado, arrancando la escuadra nacional de Sudáfrica ya con la pelota controlada, y señoras y señores, moviéndose con tranquilidad. Sithole la sigue pidiendo, la regresan con Williams, abierto por el costado está en Bocasi, la pausa va primero con el defensa central Ocon, la deja con Embocasi, levanta la cabeza, pisa el balón, México no presiona tanto como se esperaba, poco a poco se va adelantando Bryan, Gutiérrez y el propio Raúl, tercer goleador histórico de la selección mexicana, mete un pelotazo a Williams, intentó controlarla en este costado, movida, no hay oportunidad para él, escuchamos a su inmortalidad.
2: Esto es lo que tiene que hacer México, presionar, presión alta como le llaman ellos, hay que ir sobre ellos, el portero no sabe romperla, no sabe salir jugando, y si lo apretamos los vamos a ahogar.
0: Empieza el México de 80.000 almas en el campo del Azteca, pedían falta Sampaio, la marca Guarrio, le pegaron a Alvarado,
4: primera infracción, sigue derribado Piojo Alvarado, se acercan algunos jugadores del equipo mexicano a reclamarle al árbitro central, solo Javier Aguirre de los dos técnicos de este partido está de pie dando indicaciones.
1: Es entrada muy fuerte, ¿no? Sin lugar a dudas de Modiva, pero me parece que Sampaio inmediatamente dice, voy a poner el rasero un poquito más abajo, esta coqueteaba con tarjeta amarilla, pero otra vez con esta categoría, ¿no? Sampaio dice, vámonos calmos, coqueteaba, estaba en la raya, decide no sacar la amarilla a Modiva.
0: Es árbitro de Brasileirao, de Libertadores y de Copa América, doctor. Esto es una caricia. Así que aquí se van a poder dar el lujo de patear a quien quieran. Señoras y señores, México quiere abrir el marcador a los 3 minutos. Se va preparando Alvarado para entrarle con pierna zurda. Le va a entrar Bryan, intentó directo. La bola fue a los dos de la barrera. Será saque lateral a favor de... Así que aquí se van a poder dar el lujo de patear a quien quieran. Señoras y señores, México quiere abrir el marcador a los 3 minutos. Se va preparando Alvarado para entrarle con pierna zurda. Le va a entrar Bryan, intentó directo.

0: México en Estadio Azteca. Nunca ha perdido. 2 empates, 5 victorias. Centro de Reyes. ¡Atención, Jiménez!
1: William, abajo sobre el lado derecho y se le patina todavía la pelota. Y cómo saca la mano,
0: espectacular Williams, tremendo. Se le niega el gol a Raúl, pero va a llegar. Acá viene Williams, rechaza con los puños, regresa la pelota en el área. Otro centro, segundo palo. Desde arriba la ganaba Raúl, la termina. ¿Qué es esto? Movida, le pegó infame. Es que a Movida se le movió y por consecuencia no pudo. Arrancan con Foster. Este es el más peligroso, va solo contra el mundo, aguantando la pelota ahora. La tocan con Reiners. Señoras y señores, arranca Sudáfrica. Tenemos fuera del
1: portero.
0: Sale desde el fondo Rangel. Dejan correr los árbitros porque había posición inadecuada. Acaba de mover el arco de Sudáfrica. Movieron a Williams. Está buscando empatar a Jared Borghetti como segundo máximo anotador de todos los tiempos en México.
2: Es un gran remate de Raúl y lo más valioso de esta jugada, él la inicia en el saque de banda. Él va de cabeza y se la regresa puntualmente a Brian. Viene puntualmente el centro de Reyes y acaba rematando en Raúl. Es nuestra principal arma ofensiva junto con Quiñones.
0: 5 minutos y medio y México ya puso a trabajar a Williams, que es un atajador. La pelota venía para Brian. La obtiene desde el fondo Mocoena, el número 4. La van tocando ya, desparramando en el Adams. Adams intentó con Foster y Foster mató a Reiners. Warrior será el lateral a favor del equipo mexicano.
3: Sí, con esta última de Sudáfrica parece que se conocieron el día de ayer. Ya se levanta el entrenador de los sudafricanos para dar algunas indicaciones. En esta última carrera por la titularidad, Quiñones le ganó a Vega la titularidad, Brian Amora y Lira Edson Álvarez.
2: El número 13, Sitol, está completamente libre, es el contención del equipo de Sudáfrica. Los pocos momentos de respiro van a pasar por el número 3. Ahí tanto Brian como Fidalgo, cuando no la tengan, tendrían que hacer un poco de diagonal, ¿no? Para evitar que el número 13, Sitol, sea el generador de juego.
0: Hace 16 años estas elecciones en el Soccer City de Johannesburgo, ahí estuvimos. Ante 90.000 personas empataron en un partido deslucido 1-1. Rafita y Shabalala. Aquí están arrancando otra Copa del Mundo. México nunca ha ganado una inauguración y hoy busca romper esa racha. El toque viene con Quiñones, quiere su gol 63 en los mundiales, la selección mexicana. Estuvo a nada Jiménez. Arranca Gallardo de Chorizo Power, intenta línea final, mete la barrida severa abajo. Mudao, entrega al árbitro, saque de arco, saque de meta, dice Sampaio. Está caliente Gallardo y aquí la vemos. Era tiro de esquina, doctor, ¿qué pasó? Estas malditas reglas de la FIFA me van a empezar a sacar cana.
2: Ya se lo explicó el señor Medrano y Chacón. Si decide que sea saque de meta, ahí se queda.
0: Pero córner.
2: Sí, totalmente acuerdo. Pero bien Gallardo, ¿no? Puntualmente que le propone a Mudao el mano a mano. Es importante que Gallardo también empiece a generar. Ya llegó Reyes, ya llegó también Gallardo. México empieza a tomar control. Ya no encuentra respiro el equipo sudafricano.
0: En cuanto tome la pelota, Williams tiene 5 segundos para mover. Ya le está contando Sampaio si no habrá córner. En este momento ya la mueve y la juegan por el costado. Evitan que se haga tiempo entonces en una de las nuevas reglas de este mundial. Desde arriba la conseguía como siempre Vázquez. El rebote queda, dice Sampaio, a favor del equipo mexicano. Y se prepara Gallardo para reanudar desde el fondo. En primer cuarto de campo viene moviendo el equipo nacional en 7 minutos con 42. En el canal del Mundial Azteca 7 para todo el país. Un fuerte abrazo. México, en una tarde que se empieza a nublar y que puede beneficiar para el desempeño físico de ambos equipos. Aquí en el sur de la capital, en el mítico e histórico Estadio Azteca Ciudad de México, está empatando sin anotaciones en la gran inauguración de la Copa del Mundo.
2: Entiende perfectamente el equipo mexicano que hay que ir por fuera, ¿no? Tiene mucha gente, Sitole, Mudao, Adams, Mocoena, mucha gente por el medio. El equipo nacional empieza a buscar tanto a Gallardo como a Reyes, que si bien son laterales, están siendo de alguna manera el primer pase de salida.
0: Pelota para Brian, bala dividida, la termina perdiendo limpiamente. Desde el fondo la tiene Williams, que ya hizo una tajada espectacular. Viene por adentro, empieza el cenito, Lito la pierde, la ganadera la tiene Quiñones, está el gol, y en el disparo, ¡gol! ¡Gol!

0: lo de Sitole, que estaba completamente libre, uno de los más listos para jugar a la pelota de esta selección. Usa el 6, se apellida Lire, dije, voy a apretar, y aprieta el contención, le roba la pelota, y muy bien lo de Quiñones, no se vuelve loco, amaga en un par de ocasiones, tiene un cierrazo brutal, Jorge, exactamente a donde está parado Williams, y le pasa por debajo de las piernas, con ligera fortuna, Quiñones boca, después de muchísimas dudas con selección nacional, ahí está, Quiñones manifestando que es un goleador, es un muy buen futbolista.
1: Aquí está entonces Raúl, piden posición adelantada, piden mano, terminaron cobrando lo segundo inmortal. Quiñones es el jugador número 45 en la historia de México en meter gol en Copa del Mundo.
2: Muy bien, como dice el doctor, le pega con todo, con un fierrazo que le pasa en medio de las piernas al portero, y ahí es donde no puedes reaccionar. Cuando te tiran en medio porque tú estás esperando a los lados, es imposible reaccionar.
0: Ahí está el equipo nacional, mi guardia, decíamos, los primeros minutos son esenciales en este equipo, depende mucho, ¿no?, de cómo se comporta, y al minuto, antes del minuto 10, ¡pac!, ya está cobrando.
3: Lo más importante era hacer ese primer gol, ¿no?, para soltarse, para adquirir confianza, para jugar a lo que saben jugar, sin depender tanto de esa situación que puede generar presión de que avancen los minutos y no se genere el tanto. 22 partidos de Julián Quiñones, debutado por Jaime Lozano, 29 años, el futbolista naturalizado México.
0: Y esta parte del equipo sudafricano, ¿no?, esta situación de que quiero salir con la pelota limpia, ¿no?, mi mejor futbolista, Sitole ahí para circular, y de pronto no pasa nada si la rompe. Esta de pronto displicencia o irreverencia mal entendida, en donde quieres permanentemente salir por el medio, te acaba costando y te va a costar el partido.
1: Le duró muy poco tiempo a Bros la táctica. No van a modificar, buscarán alguna pelota detenida, algún contragolpe, algo de eso, cuando uno es tan diferente, cuando tiene tanta diferencia entre planteles, cuando hay tanta diferencia en el ranking, cuando hay tanta diferencia en posicionamiento y en idea futbolística, sobre todo en un arranque de mundial, y aparte jugando como visitante, Sudáfrica la va a padecer. El cielito lindo inunda el estadio Ciudad de México, y el toque es para la selección nacional. Lo va ganando desde los 8, el gol lo hizo Quiñones, la pelota en asistencia la puso Lira, la perdió infame Sitole, lo presionaron, le comieron la bola, y en las piernas de Williams no pudo detener la segunda jugada peligrosa de México. Y viene Raúl, la pelota será brava, si pica se va a terminar escapando, se estira, alcanza a conseguir la bola, finalmente Sampaio concreta tiro de esquina por la punta de la izquierda. México quiere liquidar el partido en el primer tiempo.
0: Es importante de Raúl, ¿no?, porque de pronto decíamos, se sale mucho de la zona, viene a jugar, viene a ser partícipe de la circulación del juego, de la generación, también es importante que pida la pelota larga, y aquí lo hizo de manera impecable.
1: Hoy por la noche se cierra la primera ronda del grupo A, en donde Corea y República Checa jugarán en Guadalajara. Se va preparando, tres que buscan al primer palo, tres que buscan atrás del panchón penal, defienden 10, el centro llegaba pleno, absoluto, pero lo agarró bajando a Jiménez, en el fondo está William.
0: Otra vez Jiménez, decíamos, de pronto el centro delantero en México tenía pocas ocasiones, remataba poco. Bueno, Raúl ya remató de pata zurda, ya la pidió larga, acaba de rematar otra ocasión, o sea que tu centro delantero esté en frecuencia, eso es bueno.
1: Arranca Adams, buscaban en profundidad a Rainer, te trae más confianza con velocidad inmortal al 15 que al 9, que es poste.
2: Sí, se la tira al 15, y la verdad que el equipo mexicano lo está haciendo muy bien achicando, porque sabe que Raúl atrás va a estar de líbero.
1: Tenemos 13 minutos en la capital del país. Ante un público espectacular en el Estadio Azteca está ganando México. El gol lo hizo Quiñones, 8 minutos. 63 goles en la historia de México en Copas del Mundo. Quiere ganar un partido inaugural y además quiere mantenerse invicto en Copas del Mundo en este estadio. Arriba viene la bola, si pica se arma la gorda, atención con esta, Brian no pudo. Desde el fondo responde en Bocasi. La intentan peinar los sudafricanos, son bastante limitados. Juegan la línea final, ya no fue Brian. En Bocasi la controla, Williams da indicaciones, pueden salir jugando desde el fondo. Y así se prepara el equipo de Hugo Bros.
0: Un momento de que el equipo mexicano encuentra a Brian y encuentra a Fidalgo, ¿no? Y sobre todo a Fidalgo para que acelere el ritmo del equipo nacional con la pelota, que es bastante calmo desde el primer minuto. Fue bastante calmo en el manejo de la pelota México.
1: Sacan la bola, intentan jugar por este costado, será complejo. La bajó por un momento, la venía bajando interesante Mudao. Se distribuye el equipo sudafricano adelante del medio campo con 7 futbolistas para presionar la salida nacional en el saque de banda que le pertenece a la escuadra azteca. Vendrá a mover entonces Gallardo. Lira y Fidalgo se muestran. Se tarda un poco. Sampaio le va contando. Tiene que soltar la bola ya. Lo hace hacia el frente. Intentan en automático. Ahí estaba de poste jugando Raúl. Salió volando Fidalgo. El árbitro por un momento parecía que le iba a dejar correr y simplemente empieza a dialogar con el sudafricano número 4. Hablamos de Mokoena, Warrior.
3: Y también amagó como con sacar tarjeta amarilla, pero no, se la guarda, no saca ninguna advertencia. El árbitro central sigue tendido, el futbolista mexicano, después de esa entrada. Ni 15 minutos y Sudáfrica está asfixiado en lo físico y en lo mental.
4: Al final de cuentas me parece que esto no era ni falta, ¿no? Sampaio, aquí está la acción de Quiñones, que ya lo explicaba perfectamente Jorge, la fortaleza con la que sale y el fierrazo, es un batazo puntualmente lo que tira Quiñones, un tipo con una potencia física superlativa que no tiene otro futbolista mexicano. Cuando quiere sacar la pierna derecha a Willaps, la pelota ya pasó.
1: Arranca Brian, viene ahí preparando el dulce, muestra entre dos, es difícil, la tuvo que haber soltado antes, lo cerraron correctamente. El hombre de Chicago, nacido ahí en esa ciudad, termina cometiendo falta contra Mbokassi. Es movimiento a favor del cuadro visitante que está perdiendo desde los 8 minutos. El gol lo hizo Quiñones.
4: Brian, que daría la impresión que está recargándose demasiado, ¿no?, al costado a la derecha, cuando es un tipo, me parece, mucho más brillante como interior. Está claro que es difícil porque hay muchos sudafricanos. Hay tres fierros, tres medios de contención, pero Brian es mucho más eficiente por dentro que por fuera.
1: El rebote le quedó a Foster, es el más peligroso. Aguanta la pelota, la distribuye con Adams, la vienen tocando, se da la vuelta completa. El número 4, Mokoena, desarrolla la jugada por este costado con Mudao. Mudao viene con Mokoena. Tone la quería, ya se la dan al 13, ahora la mueve, es la mejor jugada que ha organizado Sudáfrica, intentaron en profundidad. Mira, corta todos los circuitos, está en todas partes, recuperando movida, la pone en el costado, preparándola con Mbokassi quería con los dos atacantes, la sacó correctamente Montes, la controlaba Brian, la saca Reyes, aparece entonces otra falta más en contra de Fidalgo. Quieren tarjeta, Sampaio, ya viene con ella, Guarreo.
3: Ahora sí, tarjeta para el número 4, para Mokoena, salió volando Fidalgo. No tarda en decidir al árbitro central y pintan de amarillo al futbolista sudafricano.
4: Esto es lo que tiene Fidalgo, ¿no? Acelera a través de pase-recepción y acelera el juego a través de esto, de largarse, de escaparse. Es un tipo sumamente brillante. Lo ve venir 3 horas antes a Mokoena. 3 horas antes sabía que se iba a tirar en plancha y dijo pum. Salgo a la derecha, falta, tarjeta amarilla y el equipo mexicano sigue generando adeptos en su favor.
1: Desde atrás sale el capitán Montes, hombre que juega en Rusia, para el que está en Italia, que es Vázquez, el autor del gol. Se equivoca Quiñones, recupera entonces en este sector el propio Reiners. Reiners la dejó hacia atrás. Sitole, quien perdió la pelota en la jugada de gol de México, la va tocando ya y aparece ya con cierta soltura movida. Movida la avienta hacia atrás, lo van presionando al compañero, es complicado para Mbokassi y le mete un pelotazo de gol a Williams, inmortal.
2: Qué control tiene este portero Williams, ¿no?
1: A ver cómo andaba, ¿no? Toma, a ver cómo vienes. Desde el fondo la va sacando ya entonces Sibisi. Querían pelota en profundidad, no tiene problemas. El guardameta está la Rangel, que tranquiliza las aguas. Ahí está Mokoena, el hombre que tiene tarjeta de amonestación.
2: Me llama mucho la atención de Tada lo concentrado que está. Está mucho más adelante de lo que había venido jugando, ¿no? Y eso habla de que el portero tiene que estar el 1000% concentrado.
1: No dio permiso para el murmullo el equipo mexicano. A los 8 ya mojó y eso tranquiliza las aguas del equipo, del técnico y por supuesto de la afición que venía apoyando, pero sabemos cómo se va comportando poco a poco, no en mundiales porque eso ya tiene hace 40 años, pero en los últimos 40, 30, 35 o 25 años, doctor, el público había sido bastante hostil en la capital del país.
4: Está claro que está contagiado, digamos, la galera, los de afuera, por esta calma inteligente, esta calma sensata del equipo nacional. No está yendo al abordaje, ¿no? Aprieta colectivamente, no está mordiendo como normalmente lo hacía, en el entendido que ya va arriba en el marcador, ¿no?, que domina el juego, entonces que no tiene que irse de bruces. Eso la gente lo nota y me parece, insisto, sensato y maduro lo que está haciendo el equipo nacional en cómo está manejando la pelota.
1: Toca Lira, la levanta correctamente Brian, la baja Alvarado, primera participación, aguanta en el movimiento Fidalgo, regresándola con Alvarado. Atención, Fidalgo, ya la tiene, se apoya entonces con Reyes en el centro, estaba Lira, la pisa Reyes, se cierran un poco los espacios, buscan a Quiñones, gana la media vuelta, le va a pegar, le pegó a buscando el ángulo superior de la izquierda, se ahoga el grito del Estadio Ciudad de México.
4: Otra vez lo de Quiñones, ¿no? Con esta situación en donde tiene de referencia a Raúl, y Raúl sostiene prácticamente a los tres defensores centrales, entonces Quiñones trae un día de campo, ¿no? El tipo por donde se mueve aparece de manera completamente libre. Esa parte de afuera hacia adentro que ha hecho desde que nació, me parece, Quiñones, y dice, ya metí una, ahí te va la segunda, hace un muy buen giro y remata portería. Aquí está esta regla que tanto te gusta, que a partir de que los delanteros estén fuera del área, empiezan a contarse los 5 segundos.
1: Bueno, pues en la regla campo ya la movieron entonces en esta zona de la cancha, las terminan sacando donde sea, a ver si lo puede hacer algo Foster, si puede hacer algo Reiner. Los están liquidando, Warrior.
3: Sí, está liquidado el equipo sudafricano. Acá hay una fracción por parte de Montes. Vamos a ver si se toma hasta un respiro. Sudáfrica está verdaderamente contrariado, está extraviado en el terreno de juego, no logra hilvanar 3 pases.
1: Hay algunos futbolistas que da la impresión se hiperventilaron. La emoción del debut los terminó liquidando, y aparte del equipo de sudafricano están rebasados porque a la altitud ya se acostumbraron en Pachuca. Es otro tema, aparte del futbolístico, en donde México los presiona, pero en lo físico se ven bastante devaluados en este instante. El balón llegaba en la zona en donde Adams es de los que mejor controla el balón. Ya lo dejó, quedan 3 en ataque. Esta puede ser buena. Foster no entendió nada, tampoco el que traía la pelota quiso filtrarla, se terminó equivocando Mudau, que ahora hace un esfuerzo y se lanza desde la tercera. Eso tiene que ser tarjeta de amonestación. Lo de Mudau fue terrible.
4: Pero otra vez, el equipo sudafricano con esta irreverencia, no sé si inconsciencia, diciendo pues ya estoy liberado, ya voy perdiendo el partido. O sea, el partido ya agarró el rumbo que debería haber agarrado, que es que México vaya adelante. Empieza a buscar, a tocar, ¿no? Otra vez esa parte por el medio, al estar Fidalgo y Brian tan abiertos, el centro del campo, ¿no?, está completamente libre. Ahorita lo aprovechó Mudau, ya lo había aprovechado Sitole. Esa pequeña zona, el medio campo, que Lira no la puede cubrir en solitario.
1: Mocoena tiene mucho contacto con los rivales, ya tiene amarilla, ya hizo 2 faltas. Cuidado con eso, con Mocoena. Aquí está el balón para Quiñones. Se da la vuelta, le aplicaban la Stilson, la termina sacando. Intentan ahora, Jiménez se apoya, aguantan con Brian. Brian viene con Alvarado, va picando Reyes. Le jala marca, viene por adentro, mete el zurdazo. Atención, el centro. Lo saca limpiamente desde el fondo de manera dramática el equipo sudafricano con Ocon. Aguanta ahora en este sector del campo Foster. Se quiso dar la vuelta cuando Firó tocó la pelota. Los árbitros brasileños dicen que el esférico le corresponde ante el Codino Bayo, el propio Roberto Carlos y Cafú. Tenemos testigos de lujo. Inmortal, estuviste con todos ellos.
2: Estuve con todos ellos y disfrutando de este mundial, este inicio, esta inauguración. Lo comentaban, viene Rivelinho, vienen todos los del 70, los del 86.
1: Ha sido una fiesta, Inmortal.
2: No.
1: Absoluta.
2: Hemos estado en la fiesta.
1: Se te nota. De hecho, se te nota. La viene tocando Williams.
4: Yo si lo viera, viene de corbatas. En su vida, en su boda, usted ha utilizado una corbata.
1: Pero esta pelota, dice portero, sale desde el fondo. Rangel termina cediendo. Atención, tiene que regresar con velocidad. Intentan desde arriba. Gallardo tapa todo. Piden mano. Se ponen calientes los sudafricanos. Quieren mano por parte de Gallardo en la salida, en donde parecía que podía rechazar con más fortaleza el tal Rangel. Aguanta Mocoena. Lo persigue Brian. Lo barre. Cayó como 2 metros. Más tarde, evidentemente, le marca la falta el juez de línea. Mocoena se queja cuando ya vio que no podía ir por la pelota, se cayó y ahí le sacan tarjeta, Warren, a el propio Gutiérrez.
3: Sí, es el asistente, sí, justamente el que termina señalándole al árbitro central la infracción, como que en un principio no la tenía tan clara. El asistente le hace la señal y bueno, termina marcando y amonestando a Brian Gutiérrez.
4: Aquí está la jugada, va al piso, o sea, lo trastabilla como tal, ¿no?
1: ¿Te parece?
4: Sí. O sea, se vuelve un obstáculo. Aquí está lo de Rangel. Me parece que no mide. Y da la impresión que estaba cerca Vázquez, que yo no sé si tuvo la duda que iba a poder chocar con Vázquez y con el delantero puntualmente, ¿no? Con Reiner,
2: papá,
4: ¿no?
2: Sí. Con el puño, ya, sí.
4: En principio da la impresión que se quiso quedar con ella y luego, ¿no?, ya la quiso sacar.
1: Hemos llegado a la mitad del primer tiempo. Estamos a punto, señoras y señores, de ir a una pausa, recordando que cuando haya hidratación habrá pausa comercial y se volverá a la reanudación del juego. Habrá dos lapsos de esta forma, para que usted no se espante de que qué pasó, ya van a poner otra vez. No. Es una nueva regla de la FIFA.
4: Se necesita vender.
1: Cuestan muy caros los derechos del Mundial, hay que meter por algún lado la plata. Aquí lo quiere empatar Sudáfrica antes de la rehidratación. Madre Santísima, llega Sudáfrica, el centro. Lo saca desde el fondo milagrosamente el más alto de todos. Ahí estaba metido, por supuesto, Montes y Vázquez, y otra vez viene el hombre del Genoa, y el propio Raúl también inmiscuido, Quiñones aguantando el esférico, presiona Sudáfrica, que en los últimos tres minutos ha sido lo mejor que le ha pasado, y en este instante, Warrior, en este instante se va a la pausa de hidratación. Nosotros haremos una pausa comercial y seguimos entonces, doctor.
4: Ahí está el asunto del equipo sudafricano, que ha encontrado un poquito de espacio, un poquito de respiro a través de la posesión de la pelota. Gana México con justicia.
1: Volvemos en minuto y medio. Doctor García, observando al equipo mexicano, solamente se les puede dar aplausos por el momento, y están tratando de hablar con Rangel por la salida que tuvo.
4: Y al final de cuentas me parece que el equipo mexicano, digamos, en el rol de partido que se planeó y se proyectó, lo está cumpliendo puntualmente a carta cabal.
1: Volvemos. Aficionados, su selección mexicana está

0: Estamos de vuelta, amigos de TV Azteca. Se va a reanudar el juego luego de la hidratación. Cuando México juega el Mundial, se paraliza el país. Cuando México va ganando un partido en el Mundial, enloquece toda la nación, Warrior.
1: Sí, todo se va a reanudar. Aprovechó Vasco para dar indicaciones, sobre todo a los futbolistas que están cercanos a él. El caso de Reyes y del Piojo Alvarado. Que el hecho de que hoy haya arrancado Reyes nos habla de que el Vasco difícilmente va a parar un equipo en función del rival. Normalmente lo hace en función de los que tiene y de quienes están en el mejor momento.
0: Metió el silbatazo Sampaio, la va sacando el tal Arrangela, tiene que expulsar. Casi la raspa en aquel sector de la cancha. El sudafricano la termina ganando Ocon. Aguantan la bola, se van soltando los visitantes, ya no tienen ya nada que perder absolutamente. El toque va con Movida. Movida la dejó con Mokoena. Se da la vuelta el número 4, la pisa en dos ocasiones y la circula hacia el fondo para que ya la venga moviendo Ocon. Ocon la filtra con el 19, Sivisi. Sivisi con Ocon, se adelanta Raúl, la va pidiendo William, sale de su área inmortal y juega el guardameta.
2: Sí, deben jugar los porteros del día de hoy.
0: Ahí está en Bocasi, la manda larga, buscan siempre el error defensivo mexicano entre los centrales, no hay otra forma por lo menos hasta el momento de llegar para la escuadra visitante. De nueva cuenta, en cuanto a contención de pelotas, el mejor momento de posición que tiene la escuadra de Hugo Bros. Ahí está tocando la Mokoena.
1: Y otra vez ese Sitole completamente libre, en medio del campo, ahí es donde el equipo nacional está sufriendo en esta posición. Ahí viene Raúl y roba la pelota.
0: Esta es la buena, viene Fidalgo, arranca, cambia de velocidad, termina filtrando. Elimina la marcación de Sivisi también, que ya le venía cayendo Ocon. El esférico cayó por el costado con el hombre del único gol del partido. Tardó 8 minutos este Mundial en tener el primer anotador en este certamen. Estamos hablando de Quiñones, que a los 8 en el pase de Lira terminó mojando contra las piernas de Williams para el 1-0 que hizo estallar de forma impresionante al Estadio Azteca Ciudad de México. Desde el fondo, aguantando entonces, y la saca Rangel, el murmullo, y acompañaban a Rainer.
2: Te lo deja llegar mucho, se lo está dejando dejar mucho.
1: Pero está bien, o sea, que sigan utilizándolo como libre.
2: Ah, no, eso es perfecto, pero Rangel, juega más rápido.
0: Empiezan otra vez los soles, el público toca a Quiñones, desparraman por el costado, Gallardo tiene a Lira. En el otro sector de la cancha la venía pidiendo, ya la tiene Brian, engancha a Brian, engancha a Brian, ¡le va a pegar! La tapó milagrosamente Sitole desde el fondo, el contención apareció y no supo ni dónde, le pegó la pelota y terminó tapando una jugada que era contra portería.
1: Donde es más peligroso Brian juega muy bien por dentro, es de los pocos futbolistas mexicanos, por no decir el único, que es capaz de encontrar espacio de manera vertical. Muy bien lo de Brian, ahí es donde tiene que jugar, no tan pegado a Reyes por el costado a la derecha.
0: La posesión es 56 para México, el cambio de juego, quiero más de Alvarado, la baja muy bien con el pecho, la hizo perfecta, el centro de Reyes, va directo a lo del guardameta William.
1: Hay un concepto, me parece que no lo veíamos en partidos pasados, le está tirando la pelota muy rápido a Raúl, y eso está muy bien, o sea, le están dando parque, ¿no? Aquí podía Reyes controlar, hay una indicación puntual que es, hay que poner a jugar a Raúl Jiménez y que el tipo haga la cancha más larga, cosa que no veíamos en otros partidos.
0: Madre santísima, en Bocasi se dio la vuelta a la glorieta en propia área,
1: casi,
0: madre mía.
1: Casi dejó de los tobillos.
0: No puede ser, y a Hugo Ross el corazón, la saca desde el fondo con, la dejan con Williams, le pega largo para buscar a Reiners busca también el error que nunca se genera por parte de Vázquez. Gallardo viene con Lira, abierto estaba otra vez buscando a Fidalgo, botado venía Brian Gutiérrez, no se la entregan, primero con Reyes, asisten entonces desde el fondo con Montes, y Montes va con Vázquez, lo observa Reiners y Foster, esférico con Gallardo, levanta la cabeza, distribuye la bola, no hay ventaja para Raúl, desde el fondo aguanta, la deja Ocon, la compromete con el futbolista Sivisi, y desde la zona final está otra vez Williams. Ya tenemos nosotros en la capital del país, en la Copa Mundial de la FIFA 2026, en el canal del Mundial Azteca, 7:28 minutos. Lo gana México hace 20, hizo estallar el Estadio Azteca Quiñones. El balón va por el costado, aquí en la Ciudad de México, la gana Alvarado, la toca para el tal Arrangel, no tendrá problemas desde el fondo, inmortal.
2: Ábrela, no va a tener problemas, pero ábrela.
0: La deja entonces con Montes. Montes entonces ya la podría dejar larga y dividida, la termina regalando. Está de manera incierta México en este momento en la creación.
1: Pero otra vez es, o sea, hay una regla o hay una línea, ¿no? Es
3: demos de parque a Raúl, no significa es que sea por sistema, es cuando tengo la posibilidad, salto la línea y que compita, ¿no? Si Vici ya, que se liberó puntualmente de este equipo sudafricano, le empieza a ganar por arriba un poco a Raúl, porque le están tirando demasiadas pelotas sin mayor sentido.
0: Si Vici la pone para Williams, Williams le mete un balonazo por el costado ya a Mbokazi. Mbokazi tiene por el centro, por supuesto, tanto a Sitole como a Mokoena. Prefiere tocar y aguantar la bola con Ocon. Escuchamos al Warrior.
1: El público empieza a impacientarse en la grada. Hay un sector que comienza con ciertos chiflidos, más por lo poco que produce el equipo sudafricano y por las pocas emociones en los últimos minutos.
0: Qué buena pelota para Movida. Atención, no levantaron la bandera, dejaron correr. Sigue Movida, aguanta, mete el centro. Levantaron, ahora sí. Hay posición inadecuada, lo dice el árbitro. Rosquilla lo termina avalando Sampaio.
2: Sí, creo que México tiene que empezar a apretar. Sudáfrica está ahogado, nosotros también, pero hay que ir sobre ellos. Estamos igual, pero nosotros tenemos ventaja, tenemos la energía, tenemos el estadio, tenemos todo a favor.
1: Yo creo que la aceleración del juego tiene que ver a través de la pelota, ¿no? Ya pasó este momento de morder y apretar, es acelera el juego a través de pase y recepción. Este equipo que los partidos pasados jugaba uno o dos toques, está tomando demasiada cautela, demasiada calma.
0: Rangel la dejó con Quiñones, le pegó con la espinilla, se va a tener que apoyar de forma defensiva para Gallardo. Tiene todo el panorama de frente y toca más hacia atrás para Vázquez. Vázquez puede ir con Montes, está botado Fidalgo, es difícil para Lira, van por el costado, llegan con Gallardo. La marcación va por Adam, regresan la pelota con el propio Vázquez y el balón ya lo va manejando y lo va seduciendo el tal Rangel. No ha tenido trabajo salvo ese centro extraño que no pudo rechazar de forma adecuada ni tomarla. Acá le pega con mucha fortaleza buscando a Gallardo. Al final de cuentas será lateral para el equipo de Sudáfrica, que desde hace 5 o 6 minutos vive un momento agradable. No llega contra el arco mexicano, pero ya siente el balón. El balón entonces lo tiene Mbokazi. Mbokazi la toca hacia el centro del campo en forma defensiva, en donde ya la movía Ocon. Ocon con Mokoena, pelota filtrada. Atención con esta, le dan espacio. No pegó a portería, buscan a Foster en el Burnley. Al terminar la jugada, el que se equivoca es el 23 Adams, porque está de frente. No sintió que estaba solo para pegarle al arco.
1: Y otra vez, alguien le tiene que decir a los 12 mediocampistas mexicanos que Lira no puede puntualmente cubrir 60 metros cuadrados en solitario. Otros de tus amigos, Jorgito Campos.
0: Ahí estaba Rudi Völler.
1: Nada más.
0: Campeón del mundo, super delantero Rudi Völler, por supuesto.
1: Y usted, y Materazzi, que usted se lo encontró en el avión.
0: No. Me bajó mi maleta.
1: Pero ¿qué le dijiste tú?
0: Grazie mille. Esa sí fue. Y también, por supuesto, estaba Pierluigi, que me estaba viendo a Sampaio. El balón viene por el costado, el esférico ya lo toca de Alvarado, tiene tiempo y espacio. Necesita encarar Reyes, le jala la marca, le van a cara a la barrida. Es que no le dio tiempo, no le dio facilidad. Incluso provocó que hasta se lo pudieran llevar de corbata, espantoso.
1: Sí, lo puso en riesgo. Cada vez que la pelota la tiene Alvarado, Reyes va, digamos, es un tipo con mayor capacidad para defender que para ofender, pero otra vez ahí están las reglas. La pelota llega a Alvarado, no le llega con tanta frecuencia, Reyes pasa siempre por afuera.
0: 31 minutos en la capital del país, la toca bien Alvarado, la dejan con Brian Fidalgo, tarda un poco en la recepción, gira Quiñones, tiene espacio, le va a pegar, aguanta Gallardo.

0: centro, centro, centro, centro, Güiro. ¡Impresionante! Abajo, evitando. Mete un paso hacia la izquierda, le gana el movimiento a la pelota. ¡Espectacular lo del arquero!
1: Tiene una mano grandísima este hombre, porque se queda con toda, cuando le llega la mano, izquierda, derecha, se queda con la pelota. Yo sí pienso que se le pasó.
2: Y otra vez lo de Quiñones, está clarísimo que aquí el nombre, el hombre del juego se llama Dásela a Quiñones, porque sabe cuándo tirar, sabe cuándo pasar. Aquí amaga, parece que todo el mundo piensa que va a rematar la portería y le dice ¡pac! Toma Gallardo, ¿no? Es importante que el equipo mexicano se dé cuenta quién es el que está más fino, más allá del gol, ¿no? Puntualmente es en cuenta lo más rápido posible a Quiñones.
0: Cambio de juego, tiene 30 metros para avanzar Reyes, puede pensar la jugada con total tranquilidad. Se le muestra a Brian, en el centro está Lira, atrás está Montes, no tiene rapidez México para la salida, aguantan el movimiento, estamos en el canal del Mundial. Azteca 7 para todo el país desde los 8 con el gol de Quiñones. México lo gana con tranquilidad. Hay un pequeño, digamos, una pequeña modificación en el equipo sudafricano, en donde ya tiene más la pelota, pero no le llega ni cerca al área grande al equipo nacional. Veremos qué es lo que hace Montes. Aquí está Vázquez. Vázquez aguanta, buscan que salgan, tratan de que salga un espacio en el fondo. Manejan línea de cuatro, presionan al propio Raúl, por eso se la dan primero a Lira. Lira extiende los brazos, tranquiliza las aguas y la deja con Vázquez.
2: Hay un tema, daría la impresión que se está priorizando el resultado, ¿no? Esa es la realidad. No se está priorizando el bien jugar o el jugar hacia adelante, el ser un poquito más rápidos, más ligeros, más verticales. Se prioriza el resultado y hasta el momento eso es lo que prevalece en el equipo nacional.
0: Rangel debutando en Copa del Mundo, metió una pelota larga que ganó desde el fondo Ocon, anticipando a Raúl, que ya tuvo una de gol. La bola venía para Brian, no pudo hacer la recepción en nombre de Chivas y por consecuencia el que ya arranca desbordando en este costado era Movida la pone en el centro con Sotile, y Sotile viene con Sivisi va con Mudau tiene por el frente y atrás está Mocoena, adelante siempre Reiners y en la media luna está Foster. El esférico va con tranquilidad el equipo de Sudáfrica, lo toman con calma, no presiona México, le dan espacio a Mbokazi clava un centro sutil, atención con el rebote de cabeza, lo hace con profundidad Foster, la pelota pasa a un lado.
1: A ver los centros, hay que estar cerca del centro delantero, incomodarlo. Esto es increíble, que no hay, sí, estar, incomodarlo, remata solo remata.
0: Y el medio campo mexicano no puede permitir, por más que sean limitados, no puede permitir que te lleguen. Ya llegó en una ocasión Adams y ahora llega para meter el centro el número 6 Movido. O sea, algo tiene que apuntar México fuera de tres cuartos de cancha.
2: Si te cuesta trabajo con el balón, que hasta el momento el equipo mexicano está costando trabajo circular y llegar a la última línea, hazlo a través de la presión puntualmente. Mi Warren, hay una tensa calma puntualmente,
3: sí,
2: ¿no?
3: Sí, si el público está impaciente, no le está gustando el ritmo de partido, no le está gustando que hay pocas emociones y que después del gol prácticamente no ha sucedido nada.
0: Sale desde el fondo Rangel ante el cabezazo de Gallardo. Es una garantía por arriba de forma defensiva Gallardo en los trazos diagonales. Casi siempre gana por elevación. El toque va con Lira. Lira filtra una pelota interesantísima. Alvarado tiene que ir al mano a mano. Alvarado tiene que proponerlo. Lo cierran dos de inmediato. Se complicó la situación. La regresan con Reyes. Reyes mete un cambio de juego de zurda. Un poco retrasado para Gallardo. Gallardo podría apoyarse en la zona baja. Otra vez Vázquez de frente. Se había botado Quiñones. No, Lira le dice que se salga de esa zona. Fidalgo es el que tiene que organizar. Va por la izquierda Quiñones. El que se bota es Fidalgo. El que la tiene es el nacido en España. Atención que en punta siempre estará Jiménez. Aguantando la bola con Gallardo. La va tocando México. Hemos rebasado los 35 con 35. Primera parte en TV Azteca. Azteca 7, el canal del Mundial. Lo gana México desde los 8. En este momento no le encuentra el funcionamiento el equipo del Vasco. Le pegaron a Lira.
2: Está clarísimo que el tema de las emociones no están siendo bien gestionadas del equipo mexicano. Mejor rol que al minuto 7 el equipo, el rival se equivoque, le robas la pelota, le robas la cartera, le haces el gol y de pronto todo ha ido hacia atrás, ¿no? Está contenido el equipo mexicano, está contenido Brian, está contenido Fidalgo, el único que, Alvarado, lo propio, el único que se sale del guión es Quiñones y un poco más en Raúl Lira con cuestiones defensivas. Me parece, el equipo mexicano parece que está atascado en el tema emotivo.
3: Sobrelleva demasiado el partido, ¿no? Ha bajado las pulsaciones, las revoluciones, al sentir quizá poco riesgo, involuntariamente fue dejando pasar esa falta de intensidad, o sea, le falta rigor a la ofensiva y rigor a la marca también.
0: El público trata de contagiar, doctora, al equipo de afuera hacia adentro. México lo hizo muy rápido de adentro hacia afuera, pero las cosas van cambiando y Sudáfrica va sintiendo esa situación. Veremos si aquí con algo de espacio. Quiñones toca con Lira, Lira viene con Bryan. Sale otra vez el sol en la capital del país. Pedían falta contra Alvarado. Ayer hablaba el Warrior en protagonistas acerca de esto de la hidratación. Le cambia el ritmo al partido, ¿eh?
3: Después de la hidratación puede pasar cualquier cosa. Al que anda bien se puede ver afectado, al que anda mal se puede ver beneficiado.
1: Y eso pasó.
0: Aquí está Vázquez. Toca entonces con Gallardo. Gallardo observa, presión alta. Ya se mueve más Sudáfrica. Van desde el fondo. La pelota era brava. La saca desde atrás Rangel Inmortal. No,
1: la tenía que haber hecho así. Se la da muy mal. Tiene que...
0: Bryan, aguantan con Raúl. Raúl le pone serenidad a la situación. La deja en corto. Tocan Lira con Fidalgo. Fidalgo ya tenía Quiñones. Prefiere con Gallardo. Le cuesta trabajo a México pasar medio campo con pelota controlada. Veremos ahora. Otra vez Lira. Quiñones. Buena circulación. Bryan quedó de frente. Arranca. Y viene México por el segundo. La pelota la corta de forma verdaderamente impresionante lo que acaba de hacer Sivici.
4: Hace una corrección fantástica Sivici. El central por la derecha. Pacho se mete y le corta el muy buen pase de Bryan a Raúl.
0: Pero como que quiere México. Quiñones la puso. Alvarado viene. Atención con Reyes. Pausa, calma para tratar de meter un centro buscando a Raúl. Al final de cuentas no hay espacio. La regresan con Reyes. Ya está abierto en esta zona. Se mostró Lira. Mete un cambio buscando la espalda en esa zona defensiva de Mudao. El rebote quedó para Fidalgo. Busca el centro. Raúl está en segundo. ¡Es cosa seria! William le mienta la madre en Zulu a todos sus compañeros. ¡Madre Santísima! Era el segundo. Ahí la alcanza a cachetear con pierna derecha. El gol se le está negando. Hace una tajada de otro maldito partido. William se estiró inmortal y sacó con las yemas de la mano izquierda lo que era el segundo para México en un momento nublado.
1: Viene de otro partido, de otro planeta esta tajada.
0: Aquí está Quiñones, viene de frente, le queda para impactar, pelota rebotada. Aquí la tiene Alvarado, clava el centro, media vuelta, Quiñones el segundo. ¡Palo! La pelota pegó en el palo izquierdo. México en un minuto puso a parir en dos ocasiones al propio Williams, que fue a mano izquierda, que fue contra su palo, que no pudo y terminó retumbando el palo izquierdo. Otra vez Quiñones, doctor.
4: El mejor futbolista del campo, ¿no? El tipo que entiende en dónde tiene que aparecer, ¿no? El distractor puntualmente es Raúl, y este tipo hace diagonales de izquierda hacia la derecha de su centro delantero y siempre encuentra la pelota con libertad y con perfil para rematar, para tirar esta como de mesa de billar, púmala a la esquina o para asistir. Ahí por lo menos el equipo mexicano a través de Quiñones despierta un poco.
0: En un minuto se abrió el mar, Warrior.
3: Y lo que produce y lo que genera Quiñones, impresionante, es el mejor futbolista de México jugando abierto, jugando como extremo, y cuando se sale de la zona, Raúl, entra Quiñones para beneficiar, para colaborar por el centro de la cancha.
0: Le pegó de tres dedos el equipo sudafricano, la pierden, la dejan con Alvarado, la mueven ahora con Fidalgo, presenta a Bryan, mete una barrida importante, circula con Fidalgo, se lleva el aplauso del público, aguanta la pelota el Bético, le mete un trazo sin...

0: no sabe salir, no sabe sacar la pelota desde el fondo. Williams puede jugar con póster de 9. Lo de Williams, si decíamos de este lado es Quiñones, del otro lado es Williams en todos los sentidos.
1: Cuatro Warriors, cuatro más.
2: Cuatro minutotes, mucho más nervioso en el banquillo del equipo mexicano, Rafa Márquez. Vasco tranquilo hasta ahora, Rafa, dando más indicaciones, sale constantemente de su zona. Por cierto, Rafita jugó aquel partido hace 16 años en Johannesburgo.
3: Sí, y metió el gol del empate.
0: Zabalaga nos había vacunado y Esteropa en segundo poste acabó definiendo muy bien.
3: Desde el fondo Vázquez. Ahí, como decía el doctor, hay una tensa calma. Los chispazos de México no terminaron por levantar al público que había apoyado para que se contagiara México. Hubo dos jugadas de gol.
0: Sí, sí, aquí es importante, ya que digo que esto se vaya al medio tiempo. Esto me parece muy sensato de Rangel. Tiro la pelota larga y que compita Raúl.
3: Raúl compite y termina ganando. Después ya la segunda jugada contra Alvarado no fue tan positiva, pero la presión tan importante que metió Alvarado terminó por que se nublara en Bocassi.
0: Hay cosas muy agradables del equipo nacional, insisto, es la cantidad de veces que interviene Raúl Jiménez, cosa que no pasaba seguido. Aquí otra vez.
3: Aquí está Raúl aguantando, toca la pelota, filtra Gallardo, prepara y apunta y viene. Será nada, ¿qué va a ser? Iba a ser tiro de esquina, pero ahí está Williams, que es un dios todopoderoso y gana desde el fondo.
0: Hace un control muy corto Gallardo, no hace un control orientado correcto y es por eso que no acaba muy cómodo para rematar de pata zurda.
3: Tenemos una fiesta en el Estadio Ciudad de México, en el Vetusto Estadio Azteca remodelado. Por dentro parece una maravilla, por fuera tiene sus detalles, por supuesto, que me imagino los irán mejorando en cuanto acabe el Mundial, pero la verdad, la esencia que tiene este inmueble, muy poquitos en el universo lo tienen. Acá viene la bola larga, alta, elevadísima, quieren levantar la bandera, dicen los brasileños que no, intentó arrancar en esa zona movida, el rebote le queda otra vez, el mano a mano contra la marcación pegajosa, atención que va contra Alvarado en dos ocasiones, movida, quiso ganar, será saque de meta, que bien se perfiló, no es lo suyo, pero se sacrificó Alvarado.
0: Penosamente o agraciadamente, en esto lo que está haciendo Alvarado es fantástico, se ha vuelto una ayuda a Reyes. La bronca para Alvarado y por lo que es enjuiciado no es por este tipo de cosas. Que por supuesto te ayudan, es qué tanta capacidad tienes de ir al otro lado del área, de la cancha, y tú encarar y ganar manos a manos. México hasta el momento ha ganado muy pocos duelos individuales y Alvarado, digamos que es el más importante en ese sentido, es por eso que el Vasco está pues no está nada contento.
3: Oye,
0: de Guardiola.
3: Se calentó,
2: está caliente el Vasco Aguirre, sabemos que así vive los partidos, ¿no? De manera intensa, le vendrá bien al equipo mexicano el descanso, indudablemente.
3: Como siempre tuve fe a Quiñones, caray, ¿no? Qué sabio soy.
0: Sí,
3: la verdad, siempre tuve fe. Aquí la bola la van consiguiendo con Raúl. Raúl viene con Quiñones. Quiñones aguanta por el costado el pase. Termina arrancando. Filtra una pelota. Brian, segundo gol. Brian, segundo. ¡Madre Santísima! ¡Madre Santísima! Le pegó horrible. Lo dejaron de frente. Vio tan grande el arco. El arco azul del Estadio Azteca. La quiso colocar con violencia. La terminó raspando. Le pegó de parte externa. Completamente desbordada la jugada.
0: Decíamos de que había probablemente algunos jugadores noveles les iba a costar el partido, no solo por esta jugada, ¿no? Eso, yo digo,
3: sí,
0: lo mismo.
3: Que no invente, que
0: yo
3: no
0: digo,
3: invente.
0: No, Mami Blue, no, Mami Blue.
3: Bueno, usted lo dijo ya con la chilena con de Raúl.
0: Pero para bien, aquí lo digo para mal.
3: Dígalo otra vez.
0: No.
3: No, bueno, está bien, no es un podcast. Largo balón, rincón del campo, se está acabando la primera parte. Es muy pobre lo de Sudáfrica, pero muy pobre.
2: Esta última de Brian, pues producto, es su octavo partido con selección mexicana.
0: Sí, pero había jugado de otra manera, o sea, pero no solo en esta ocasión, en todas las que ha intervenido me parece que Brian ha estado muy alejado, ¿no? De este nivel, es natural y normal, está costando muchísimo el tema de la inauguración.
3: Señoras y señores, en el Estadio Ciudad de México, en la capital del país, lo está ganando con gol de Quiñones desde los 8 minutos la inauguración de la Copa Mundial de la FIFA en Azteca 7. El gol lo hizo Quiñones. La emoción seguirá aquí en la capital del país.
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1: ¡Impresionante!
0: Estados Unidos contra Paraguay.
2: Mexicana no supo capitalizarlo, no pudo capitalizarla, pero México está ahí. Creo que la parte complementaria, repito, por la altura, por el mismo desgaste de Sudáfrica, México haciendo un par de cambios para la parte complementaria, creo que lo puede hacer bien, creo que puede finiquitarlo y creo que lo puede firmar como lo habíamos predicho. Yo había dicho 3-1, creo que México hoy, perdónenme compañeros, me retracto, creo que no recibe gol.
3: No, yo creo que no va a recibir gol. Yo creo que México, o sea, y Eddie, a ver, para ti, este resultado no sería un mal resultado por cómo está el partido. Un 1-0 que terminara así.
4: A ver, yo te dije que podíamos ganarlo no tan abultado. Yo hasta ahora creo que el escenario va normal como yo lo tenía contemplado. Yo te dije que se ganaban los dos tiempos. Pues creo que en el segundo tiempo puede caer otro gol. Creo que la inercia de México va para anotar otro, ya pegó una en el palo, el arquero ya sacó un par, entonces creo que tarde o temprano va a caer ese segundo gol. Lo cierto es que México también, una vez que consiguió el gol, decide también darle un poquito más la pelota a Sudáfrica. Y ahí se animó a ir un poquito más, que es algo que también le gusta hacer, llevar la pelota, presionar alto. Y México buscando que Sudáfrica dejara ciertos
5: también.
4: Todo va conforme al script que tiene el Vasco Aguirre. Yo creo que no estamos para golear a Sudáfrica. También Sudáfrica ha mostrado que tiene ciertas cositas interesantes. Tampoco es un cheque al portador, pero creo que está bien.
5: Para que toque, para que ya dio pases de gol, ya generó gol.
6: Sí, acá estamos viendo justamente el resumen de la primera parte, la recuperación de Liglida, que es medio gol, y después la conclusión de parte de Julián Quiñones, y que el mismo Quiñones disparando al palo.
5: Sí, ya ha dado pases de gol. Yo lo que he dicho, el portero me parece que se come la pelota más fácil, y las difíciles las ha tapado todas.
7: Sí, y bueno, lo que decías, Miguel, dénsela a Julián Quiñones, si no es él, va a abrir otros huecos.
6: Pausa, regresamos.
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10: Le viene mal al partido. Que también una vez que cae el gol, ya se cayó en un bache, ¿no? El partido, que fue del minuto 10 que cayó el gol al minuto 40 que volvió México a generar peligro. Porque antes de esa ya habíamos tenido la de Raúl, ya habíamos estado ahí con Williams, esa gran atajada, ¿no? El que escupe hacia uno de los costados. Yo creo que México va bien. Así que, pues bueno, invitar a la banda que se siga reportando acá con nosotros en esta, la transmisión de Zona Fut. Siga dejando. Vamos a leerlos también. ¿Qué opinan ustedes acerca de estos primeros 45 minutos? ¿Qué piensan? ¿Qué opinan? ¿Qué sensaciones les deja la selección? El gol de Julián Quiñones. Por ahora, ¿qué es lo que les ha dejado estos primeros 45 minutos? Saludamos por acá a Alexis, saludos desde Canadá, que se va reportando, Alondra Murillo. También por acá, saludos, dice, viva México, nos dice Alondra Murillo, vamos México. Keylor Rivas también apoyando a México. Ana Gloria apoyando a la selección de Sudáfrica. Jane Valentín, saludos desde Perú también con nosotros. Por acá nos dice Manuel, saludos. Si su transmisión está atrás, es por su internet, el de ustedes. Así que lo que pueden hacer ahí, hay un botoncito rojo en la transmisión, en la pantalla como tal. Si ese botoncito que dice en vivo en su pantalla no está en rojo, es porque su transmisión se quedó atrás. Usted nada más le va a picar al botón de YouTube donde dice en vivo y lo va a actualizar a donde está la transmisión en este momento. Así que si no lo tiene en rojo y está en blanco, es porque su internet se quedó atrás. Así que es por eso que por ahí se les puede ir quedando atrás la transmisión. Saludos también por acá a Dania Maciel hasta Canadá. Huachinango presente. Saludos también a Diego de Jesús. A Joa, saludos también desde Japón. Blumen. Hoy gana México, vamos México. Saludos a Selene, estamos completamente en vivo. Vamos México, dice Marta también. Viva México. Saludos desde Atlanta, Georgia. Arriba México, soy argentino, pero el partido de ahora voy con México, nos dicen también por acá. Vamos México, ganamos 3-1. Saludos desde Veracruz también para toda la banda que se sigue reportando con nosotros. Saludos desde Guadalajara, Jalisco. Arriba México, nos dice Margarita Macías. Saludos desde Detroit, Michigan, Argentina, apoyando a México también por acá. Saludos hasta California, a Carmen, a Manuel también con nosotros, los veo desde Tennessee en los Estados Unidos. Vamos México, yo soy de Panamá. Saludos a Alessio, Perú. Panamá, viva México. Saludos a María Ruiz desde Florida, apoyando a México. Puro México. Victoria Canadá también con nosotros. Saludos desde Génova. Seguramente aficionados a Johan Vázquez, ¿no? Si están desde Génova, Italia, y no son mexicanos, seguramente al pendiente del Pipe Johan Vázquez. Por ahora, Gancito, ¿cuál pudiera ser el punto débil de la selección? ¿Cuál pudiéramos considerar de este punto? Aquí puede ser algo a corregir para la segunda mitad.
11: Yo creo, empezando por el tema de la presión, ya vimos que el gol cayó por un error defensivo, pero fue también por la presión mexicana que había desde la salida. Yo creo que ahí el Vasco Aguirre, que lo veíamos desesperado,

0: Yo digo, a ver, ¿por qué te desesperas? Y como dice Eddie, Victoriano es tu estilo. Si no quieres, sí, si no quieres desesperarte, entonces dile a los jugadores de al frente, dile a Jiménez, a Quiñones, Gutiérrez, Fidalgo, Alvarado, Lira, que desde empiecen a presionar desde la salida, provoquen otro error de la selección sudafricana y esto te puede dar un segundo gol que sería, primero, tranquilidad para el partido. Segundo, el tema de que la diferencia de goles va a ser vital y lo hemos visto en torneos tan cortos, en Copas del Mundo, que son tres partidos, cualquier gol de diferencia puede marcar entre ser primero, segundo, tercero, porque nadie puede descartar que haya un triple empate, ¿por qué no? Entonces, eso va a marcarte si te vas a Estados Unidos a jugar en 16avos o si estás en este mismo estadio en una fase de eliminación directa con tu gente. Es lo que yo modificaría más que los jugadores, es el tema de la forma, de la, el estilo de juego para, sí, el segundo tiempo. O sea, simplemente presionar. Lo que decía Eddie, es que México no está para golear. No, si México jugara como jugó los primeros 10 minutos, iríamos
1: 3-0. Pero tampoco le va a dar todo el partido para jugar así como los primeros 10 minutos. 90 no le va a dar para jugar así.
0: ¿Qué te gusta? Una media hora. Con media hora metes dos goles y liquidas el partido.
1: Yo creo que a México hay que pedirle más contundencia. Eso sí, ser contundentes, porque hoy generó oportunidades. Estamos hablando que en 45 minutos pateó 10 veces. Hay 10 tiros en el registro de México, por solamente 2 de Sudáfrica. Pero de esos 10 tiros que generó México, solo 2 fueron a puerta. La atajada de Williams a Raúl Jiménez, el gol de Quiñones y la del palo.
0: Que el poste no se considera como disparo a portería.
1: No, por eso 2 a puerta y el palo, 3. Que generaron peligro, el resto no generaron peligro. Entonces hay que tener contundencia. Eso nos habla de que generamos, de que llegamos, de que pisamos el área rival, pero no estamos teniendo contundencia. Y ahí entonces vamos a tener un serio problema, porque hoy estamos jugando contra el rival más accesible del grupo. Contra Corea, contra Chequia, tal vez no te van a permitir tanta generación de fútbol. Pero bueno, hay tiempo todavía para corregir este tema. N, la parte complementaria. Sígase reportando con nosotros, siga dejando la manita arriba. Vamos a tratar de llegar a 700 nuevos seguidores. Muchachos, suscríbete al canal, es completamente gratis. Yo vivo unos minutos del estadio, pero soy pobre, dice, y no pude ir. No, y aparte con los cercos, pues todavía más complicado. Saludos a Jocelyn, a Jesús Iván también, que se van reportando por acá. Salen Oregon, para México, arriba México. Torenza también presente, Michigan. Saludos a toda la banda que se va reportando con nosotros. Gracias por la transmisión, gracias a ustedes por estar acá. Salvadoreño en California apoyando a México. Saludos para José, para Mario, que son de Guanajuato también y están presentes acá con nosotros. Vamos dejando la manita arriba a tratar de llegar a 5,000 likes. Vamos por 5,000 me gusta. Nos quedan 45 minutos, Victoriano, ¿qué esperar en esta parte complementaria?
2: Un México, como lo decías tú, más contundente, más efectivo al frente, que capitalice lo más que se pueda. Otros dos golecitos no le caerían nada mal al cuadro mexicano. Creo que México está atacando con idea. Creo que México se ha dado cuenta que cuando va y presiona la salida de Sudáfrica le ha dado buenos dividendos. Bueno, de ahí viene el gol de cuadro mexicano. Sí. Y creo que eso debe de priorizar México. La circulación de pelota que ha dado, lo veíamos en los primeros minutos, atacaba mucho por el sector de la izquierda con Gallardo. Ha cambiado un poco y ya en los últimos minutos apareció mucho el Piojo Alvarado, y que eso ha venido para bien en este partido.
0: Tú mencionabas, Victoriano, que harías un par de cambios en la selección mexicana para mejorar esa parte hacia la ofensiva. ¿Qué par de cambios ese? O sea, ¿quién sacarías y quién meterías en vísperas de poder cambiar algo que pudiera liquidar el partido?
2: Creo que este partido lo podemos ver a Gilmore, ¿eh? Creo que en este partido, en mi sentir, creo que podemos ver a Morita en la parte complementaria por Fidalgo. Fidalgo que no está haciendo un mal partido, Eddie, pero Gil Mora creo que no desentonaría. Creo que los cambios que pueda hacer México, creo que hoy este partido incluso se le puede dar el homenaje que tanto pide Eddie a su arquero.
1: Pero con el 1-0 no, ¿eh?
0: Es 1-0.
2: No
1: porque
2: sé.
1: Ya vimos que llegó Sudáfrica.
2: No, yo creo que el partido está para no perder. Yo creo que México lo puede ganar, va a ampliar el marcador. Repito, la parte complementaria va a ser benéfica para México por la altura, por el desgaste. México va a salir airoso en este partido y puede hacer los cambios que quiera el Vasco Javier Aguirre.
1: Yo creo que a Mora sí lo vamos a ver.
2: México lo puede ganar, va a ampliar el marcador. Repito, la parte complementaria va a ser benéfica para México.

0: por la altura, por el desgaste. México va a salir airoso en este partido y puede hacer los cambios que quiera el Vasco Javier Aguirre.
1: Yo creo que a Mora sí lo vamos a ver, pero puede ser por Brian Gutiérrez, que a pesar

0: Lateral derecha, no sé si será interesante ver a Jorge Sánchez en lugar de Reyes Romero para tener más salida. Meter un lateral con mucha más salida.
1: Digo, Reyes ha logrado llegar al frente incluso.
0: Pero no es lo mismo que incluso, Jorge Sánchez.
1: No, claro que no. El primer centro que manda, que es el remate de Jiménez con Espinilla, que saca muy bien Williams abajo, es un centro de Reyes. Pero, a ver, el tema de lo que dice Victoriano, el homenaje puede pasar si a lo mejor en los primeros 20 minutos México a lo mejor consigue un 2-0. O ya quedando 10 minutos y vas 3-0 el partido. Tal vez, puede pasar.
0: Yo a estas alturas ya no lo haría, ¿eh? Con el 1-0, no.
1: No. Si van a lo mejor 3-0 en el 80, puede ser. El desgaste que decía Victoriano, a ver, el desgaste lo vamos a ver ahorita de la selección de Sudáfrica en el segundo tiempo. Porque cuántas veces hemos visto, incluso en CONCACAF, que los equipos que vienen en el segundo tiempo parece como si estuvieran jugando en el desierto.
0: Sí. Aquí ya empieza a pesar la altura, empieza a pesar todo este tipo de situaciones y México tendría que tener la mesa puesta, ¿no? Ya para empezar a darte un festín. Creo que también puede ser ya para jugadores locales, porque también a nuestros propios jugadores que están en Europa les puede empezar a pesar la altura, más allá de que ya tengan 3 semanas de adaptación entrenando en el CAR, entrenando a estas horas. Que también Sudáfrica lo hizo, ¿eh? También Sudáfrica llegó casi 10 días antes por lo mismo, se instaló en Pachuca por lo mismo, para tratar de aclimatarse a la altura de la República Mexicana, sobre todo de la zona centro, y ya veremos también el fondo físico qué tal. Ahí viene Fidalgo con hielo, ¿eh? Lo veo ya batallándole, Álvaro Fidalgo, ahí entra con hielo. Y es que lo dijo Victoriano, salió el sol. El factor humedad en este momento, estuvo lloviendo toda la noche y empieza a salir el sol.
1: A ver,
0: todo sube. Esto es una olla.
2: Como Alex.
3: De la cancha tocando, luego mete Tudel, avanza Quiñones, está endiosado, llega, le pega de larga distancia, Williams en el fondo, pero viene con una soltura y una capacidad y una confianza que solamente la tiene él en la cancha.
4: La tiene bien, mucha confianza. De hecho,
3: está dando el mejor juego en selección mexicana desde que tiene pasaporte nacional, pero lejos de Lejolandia.
5: Martín, 35 goles en 33 juegos allá en Arabia.
3: Sí, viene con mucha confianza de cara a puerta y aquí está suelto como lo hacía sobre todo en el Atlas. La pelota la tiene recuperada Alvarado. Queremos más, el doctor se calienta, quiere que enganche, no trae confianza, aguanta Alvarado. Se tarda muchísimo, lo cierra, lo huele, entonces en ese caso en Bocasi sabe que no viene con confianza del mano a mano, lo presiona y la pierde.
5: Hay futbolistas que sí tienen que jugar de una o de dos, eso se entiende. Alvarado no, Alvarado tiene que encarar, tiene que quitarse a gente de encima, tiene que asistir. Realmente ha sido hasta el momento un complemento, está totalmente contenido.
3: Foster, la pierde el equipo sudafricano, Bryan por poco la gana, el rebote queda, la sacan limpiamente por el costado, preparando de a poquito el trazo largo de Adams. Ojo con esta, la quería Reiners, no hubo oportunidad para nadie, el balón lo tiene ya Bryan, en el sector central aguanta Lira, y Lira distribuye con Fidalgo. México tuvo un buen primer tiempo en términos generales, peloteó por momentos a la escuadra de Sudáfrica, que gracias a Williams no ha tenido por lo menos otro gol, le daría completa tranquilidad para sobrellevar ya y empezar a saborear lo que sería el liderato de grupo. La bola viene en línea, dice el árbitro, allá viene Bryan, y sigue Bryan, y viene Bryan, cayó Bryan, Sampaio dice que hay falta fuera del área.
6: Se va a ir, me parece, se va a ir si todo, ¿no?
5: Bryan gana bien la posición, decíamos, si algo tiene este chamaco que es capaz de romper líneas de manera totalmente vertical. Le gana la posición, se le cruza por delante. Yo también creo que me parece que Bryan tenía que haber finiquitado la acción. Lo salva, que de pronto Sitole se va de bruces y se lo lleva puesto. Ya le había ganado la posición otra vez el sudafricano. Aquí está, no hay fuera de lugar puntualmente porque Sivisi habilita. Y de pronto cuando no encuentra la situación, acaba cruzándose y sí me parece que está bien tomada la decisión, es una oportunidad manifiesta de gol que la corta Sitole. Bryan pudo haber finiquitado, tenía 3 metros de ventaja sobre el sudafricano, lo estuvo esperando, le provoca la falta, se va y Sudáfrica va a jugar cerca de 40 y largos minutos con un hombre menos, ¿no? Esto, si no pasa absolutamente nada, México estaría

0: puntualmente después de esta jugada, casi casi finiquitando el partido inaugural.
1: Si este partido no se le puede escapar bajo ninguna circunstancia a México, Warrior va a jugar contra 10-40 minutos, y lo que agregue el árbitro Sampaio, que soportó, observó al árbitro auxiliar, en este caso el número 2, al señor Bosquilla, cuando vio que no le marcó fuera de lugar y sí le dijo que había falta, los dos coincidieron que era fuera. Sampaio venía muy bien colocado y terminó concretando como trompica Sotile en la carrera. Si usted quiere, se le cruza a Brian y en ese movimiento, si quiere usted, de forma natural, terminan chocando y se lo termina llevando. Quizá no con intención, pero lo evita que pueda llegar con pelota controlada. Y aquí quiere por fin quitarse la malaria Raúl. Atención con Raúl, ¿a dónde va?
2: A su poste con todo.
1: Viene Raúl Sampaio, coloca la barrera, mete gritos el brasileño. Raúl quiere el primer gol de su carrera en Copas del Mundo. Aquí está Raúl Jiménez, nuevo futbolista del Wolverhampton, regresó a casa. Raúl viene con la pierna derecha. Raúl viene con el impacto contra la barrera. Brian aguanta. Dejan con Gallardo, que la manda al fondo de la tribuna norte de este estadio monumental Azteca, Ciudad de México.
0: Otra señal clarísima en favor del equipo nacional de que tiene que acelerar el juego. Aquí está lo que sabe Jorge. Me parece que por la distancia, ¿no?, y con la portería, es prácticamente imposible que la pelota vaya por arriba y baje por detrás de la barrera. Decide rematar sobre el poste el portero. México tiene que acelerar el partido, jugar mucho mejor y acabar ganando por varios goles. El puesto de primer lugar, ¿no?, te lo puedes jugar con el tema de los goles. Corea cierra con Sudáfrica, que seguramente estará eliminado para ese entonces. Mi Warrior calienta un futbolista mexicano.
3: Sí, calienta toda la banca de Sudáfrica y calienta también ya dos del equipo mexicano, Morita y Chávez.
1: Arranca Brian, grandísima barrida, tremenda, se le tiró desde la tercera cuerda, perfectamente mudado, lanza la pelota al tiro de... ¡Mira el Canelo! ¡Quiere empezar a soltar cañonazos, doctor! ¡Golpes a doquier! Ahí está. ¡Ay, con el jefe Vargas! ¿Qué hace ahí el jefe maldito Vargas?
0: ¿Cómo? O sea, es como la rémora del Canelo.
1: Es como su farura.
0: La rémora del Canelo.
1: Pero no le tira un centro al Canelo, nada más te voy avisando. Qué bueno. Si no, ya seremos millonarios todos, yo te lo digo.
0: Qué bueno que el Canelo lo haga bien.
1: Deja que trabaje, Dios, deja jefe Vargas que trabaje y que haga lo suyo. Mientras tanto, están defendiendo los 10 elementos que le quedan a Sudáfrica, que está a punto de turrón. La pelota pasa y la saca otra vez desde el fondo, correctamente mudado. Intenta hacer algo importante. Ya le sobra un punta en esta circunstancia al equipo de Sudáfrica para tener que sacar a Reiners o a Foster, Warriors, si no se quieren llevar una goleada.
3: Sí, y México, si contra 11, me parece que el partido estaba para que pudiera lucir y encontrar ese funcionamiento óptimo que te digo contra Dios. Debe aprovechar México sí o sí para sacar una buena ventaja esta tarde.
1: Ahí está el toque con tranquilidad para Mocoena, que vive con tarjeta amarilla desde el inicio del partido. El balón venía filtrado en esa zona en donde quiso meter el taconazo movida. Imposible que llegue en Bocassi.
0: Sí, pero Budío parecía, parecía francés, ¿no? Digo, ¿qué placa así de por atrás de tacón, ¿no? Otra vez da la impresión que el equipo mexicano sigue con esta calma, con esta cautela, ¿no? De traer la pelota para izquierda, para derecha y no acelerar el juego.
1: 8 minutos y medio. También la expulsión como que dejó tranquila a la gente. Es sabedora de que va a ser casi imposible que Sudáfrica consiga hasta un córner, que es donde puede empatar el partido. Ya contragolpe, con estas circunstancias tendría que ser inverosímil que le suceda al equipo nacional. También vemos si Javier Aguirre empieza a mover sus piezas. Largo pelotazo, si pica se va a ir y se termina escapando en la zona de Alvarado. Será entonces saque lateral a favor del equipo africano, que está perdiendo el partido desde los 8 minutos. El gol lo hizo Quiñones en Azteca 7, el canal del Mundial. Mañana a las 7 de la noche, a través también de esta frecuencia, la selección nacional de los Estados Unidos debuta contra la selección de Paraguay. Ese partido lo vivirá a las 7 por Azteca 7. La pelota la tiene otra vez Quiñones. Aguanta, mete en el cuerpo. Intentó darla con Brian. Brian se sacrifica defensivamente. Intentan en el mano a mano, muy, muy aislado, pero se la va a tratar de rebuscar Reiners. Foster ya está en el área. Público se mete con los sudafricanos. Mudao, que ha dado un buen juego, se presenta en esta zona, toca por adentro, la pelota le pica de forma importante al número 23, hablamos de Adams. Recaen en este sector, Mocoena la va pidiendo, el que la tiene es movida, se da la vuelta, movida, intentan, ya no está Sotile, que en esa zona se movía, doctor, Sitole, mejor dicho, y al final de cuentas por eso la tienen que circular hacia los costados, por afuera tiene que llegar Sudáfrica.
0: La posición por una cuestión natural viene y la ocupa Adams, ¿no?, que era el medio por izquierda, viene a colocarse en esa posición de Sitole.
1: Y aquí viene entonces el disparo larga distancia, el ¡Oh! Zavala después de que venía movida la pelota de movida.
2: Venga moviendo, porque le pega con un fierro, ¿no? Pero la controla muy bien el Tala.
1: En dos tiempos.
2: Es que México son 10, entonces están echando para atrás.
1: No,
2: ¿es al revés?
1: Sí, son 10 Sudáfrica, sí.
2: Pero bueno, ¿por qué te echas para atrás?
1: Le quedan 35 minutos a este juego, doctor.
3: Inclusive esta ferocidad que nos había manifestado, esta manera de morder cuando el rival tiene la pelota, tampoco le he exhibido, insisto, me parece que este peso de ganemos el partido inaugural está aplastando, digamos, la creatividad y la locura del equipo nacional.
1: Merecería otro gol México, sinceramente, por lo visto en el primer lapso tendría que haber sido 2-0 arriba, pero no lo consiguió.
3: No ha sido una exhibición redonda ni cerca todavía.
1: No, pero me parece que no ha sido tampoco un juego malo, lo ha dominado como se esperaba hasta ahí. Estamos contigo, Warren, sí, decíamos una de las puntas, se tenía que ir Foster, el que es el más experimentado, no tuvo prácticamente ninguna jugada.
3: Termina siendo Foster el hombre que se va a camisa 9 a la cancha con el 5 en bata. ¿Viste la velocidad con la que salió el jugador?
1: Sí señor, salió rapidísimo, tienes toda la razón, tiene 10 segundos una vez que se levanta el marcador, sale el equipo nacional de México, así que en bata está en la cancha. Se quedará adelante solo y su alma Reiners tratando de hacer alguna proeza lo más pronto posible que México pueda clavar el segundo. Si clava el segundo van a caer 3 o 4. Así suele pasar en este tipo de juegos, pero tiene que clavar el segundo para asegurar ya la victoria. No puede darle rango de error de la más mínima posición al equipo sudafricano. Atención aquí con Raúl sale de la zona, mete el cuerpo, va y lucha, se mete con todo, le ganaba en Bocasi, sigue tratando de ganar la individual el propio Raúl, la salida desde el fondo correcta, terminan sacando los sudafricanos como pueden, la colocaban con Embata, el árbitro Sampaio dice que Alida lo bajaron de forma violenta y por eso será balón a favor del equipo de Javier Aguirre, que terminó el primer tiempo bastante enojado.
3: Este sigue siendo también junto con Quiñones el mejor futbolista del equipo nacional, esta gran lectura de juego que tiene natural, cuándo acercarse, cuándo ir derecha, cuándo ir izquierda, cuándo pegarse con los centrales. Dira confirma puntualmente por qué Javier Aguirre decidió que fuera titular más allá de la lesión puntualmente de Edson Álvarez. Embata viene a esa posición que había dejado Sitole como contención por delante de los tres centrales para intentar darle estructura al equipo sudafricano.
1: Este es el partido 61 en la historia de México en Copas del Mundo. Ha ganado 17 ocasiones, esta podría ser la 18. Rafa Márquez, 19 partidos de Mundial. Es el hombre que más veces vistió la camiseta mexicana en Copas del Mundo. Pone tranquilidad Sampaio. Veremos si México con Montes o con el propio Vázquez liquida el partido. Se va preparando a un metro adelante de la línea de gol, casi metro y medio, el guardameta Williams. La filtra en el primer palo, la pelota sale al segundo, la termina raspando con la cabeza correctamente Adams para sacar el peligro. Y desde la zona final en Bocasi mete un balonazo para que haga algo Reiner. Será imposible. Movimiento lateral a favor de México que va a dominar todo el segundo lapso.
3: Reiner que ha picado por todos lados, ¿no? Mira, vaya.
1: Roberto, qué jugador, Roberto, cómo le faltó un mundial
3: y no nos pudo ganar, Juanito Campos. ¿Te acuerdas? 1-1, ¿no?
2: Así es.
1: Inmortal tiene su camiseta.
2: Cállate, desgraciado.
3: A él le debemos la nueva ceremonia, Martín.
1: Se le quemó la camiseta, Eduardo, perdón. Es una pena. Aquí va tocando Alvarado. Saguito también tiene una, cuando fueron a un amistoso en Florencia.
3: Sí, que nos perdimos 2-0, pudimos haber perdido por 14.
1: Roberto Bayo, si usted no lo vio jugar de lo que se perdió.
2: ¿Por qué no perdió por 14? Porque estaba yo.
3: Sí, la verdad, hay un corte de las atajadas de ese partido de Jorge Campos, parecía entrenamiento. O sea, una cosa de locos.
1: Va tocando, el ambiente del estadio ha bajado bastante, Warrior.
3: Sí, no es un ambiente de fiesta ni efusividad total, tiene que ver con el juego, ¿no? Tiene que ver con que la pelota no genera tantas emociones.
1: Los de adentro no provocan, estoy de acuerdo, totalmente, ¿no? Aquí está Lira, el esférico llegó para Quiñones levantó, segundo palo. Era una gran perversidad, le pegó muy fuerte buscando a Alvarado, pero cuando jaló la marca el primer palo contra Manchón penal, prácticamente Raúl, llegaba solo Alvarado.
3: Otra vez Quiñones, Quiñones ha hecho todo bien, ¿no? Mientras algunos otros jugadores, Alvarado, Brian, Hidalgo mismo, ya podían ser cuestionados o cuestionables en el rendimiento, Quiñones cada vez que tiene la pelota en los pies, o remata bien, o pasa bien, o encara bien, o descarga bien, ¿no? Hasta el momento, insisto, lo de Quiñones con una lucidez espectacular.
1: 15 minutos, parte complementaria. No se nota todavía que México juega contra 10 elementos.
3: Marque, ya está lloviendo, ¿eh?
1: Ya empezó a llover. Eso va a refrescar bastante el ánimo de los futbolistas. Veremos si hay un poco más de lucidez para liquidar el juego. Lo tienen en la mesa puesto, más fácil imposible. Es el peor rival del grupo, está con 10, va perdiendo. Tienes todo en la mesa.
0: Lo has trabajado como tal, os arrancaste el partido con el minuto 7, metiste gol, provocaste la expulsión. En ese escenario, o sea, tú has trabajado, el equipo nacional ha trabajado, ¿no?, para finiquitar la obra, ¿no? Y me parece que uno le gustaría que fuera un poquito más osado, más aventurado el equipo nacional.
1: Sacando la pelota desde el fondo, Ocon. Aquí está Williams.
2: Eso es lo que tiene que hacer Williams. Ahora son 10, el que tiene que jugar como otro líbero más. Mira, y lo hace bien.
1: Embata, que va al centro de la cancha para ocupar el lugar del expulsado. Y por consecuencia aquí se marca falta. Quiere tarjeta de amonestación la gente de Sudáfrica. El Piojo Alvarado pasó de rosca. Vendrá otro cambio. Estamos contigo. Viene Suane,
3: Guardiola. Suane con el número 11, Martí. Vendrá al terreno de juego, segunda modificación de los sudafricanos. Se va Adams, el número 23. Me está gustando esto de los cambios. Se mira rápido, vámonos sin perder tiempo.
1: Me gusta y bastante. Señoras y señores, vendrá el movimiento del equipo sudafricano después de la falta que se cobró. La pelota es infame en el cambio de juego para Podau, que igual dice, perdón, yo no sé a quién, por qué ofrece disculpas Podau cuando le metió una pelota contra las bancas, en qué momento era culpa de él. Pero bueno, igual en Sudáfrica son muy correctos, doctor, y pues entre ellos se disculpan.
0: Suárez juega mucho más cercano a Reiners, ¿no? Como un medio interior, segunda punta por la derecha, ¿no? Hasta el momento mucho más ágil el tema de la banca, los recambios, por una cuestión hasta natural, tuvo que ajustar, mientras que el equipo nacional sigue, ya lo decía mi Warrior, Mora y Chávez ya están parados, antes estaban en actividad un poco más, mi Warrior están parados, ¿no?
3: Sí, llevan un ratito que no se mueven, y cantado, ¿no? Brian Gutiérrez seguramente no ha tenido ese partido tan deseado, y Chávez y el propio Mora podrían ser opción para suplirlo.
0: Aparte, en este partido, si te lo pepenas rápido a Brian, en el medio tiempo, que podría haber sido exactamente, lo pierdes para el resto del campeonato. Entonces, me parece que es una decisión sensata. No está jugando bien Brian, aunque provocó la expulsión, está muy por debajo del nivel, pero lo tienes que cuidar pensando en el campeonato, ¿no?
3: Ya se va a dar los cambios. Vienen los dos, tanto Luis Chávez como Morita.
1: Viene Morita a la cancha y se va a caer el estadio. Un hombre de 17 años, bueno, un niño de 17 años que va a jugar la Copa del Mundo para México. La baja con el pecho, intentaba Raúl juntarse con Quiñones. Quiñones va a la dividida. Piden juego peligroso, la terminan concretando. A Sampaio tienen la amarilla los hombres de Sudáfrica, simplemente los rechazan, los aísla. Se terminó marcando el juego peligroso contra Mudau. Ni siquiera lo toca, pero con el suficiente levantar tanto la pierna, eso es infracción. Y vendrán las modificaciones entonces, Guerrero, como bien mencionabas.
3: Sí, Mora y Chávez ya reciben indicaciones del cuerpo técnico, puntualmente de Rafita Márquez. Gilberto Mora, el más joven de todos los jugadores de esta Copa del Mundo de la FIFA 2026.
0: Que Mora va a acelerar el juego con esta capacidad que tiene de encontrar el espacio y sacarse gente de encima, y Chávez lo va a hacer a través de la pata zurda que tiene, que es una delicia, ¿no? Cómo maneja los tiempos, no es tan dinámico, pero a través de la pata zurda que tiene, maneja.
1: Gallardo la baja, atención con la pelota, la gana Montes, la toca, se equivocan, recupera otra vez Sudáfrica. Mokoena, no se sienten los 10 de Sudáfrica, van aguantando, meten el centro, buenísimo, atención con esta, pedía penal, saca la pelota del equipo sudafricano, será saque de arco, saque de meta a favor de México.
0: Lo incómodo que resulta Reynolds, ¿no? Porque el tipo va y va y va puntualmente todos los tiros, esa es la realidad, ¿no? Es incómodo, busca la pelota, corre y corre permanentemente, ¿no? Hay que aplaudir a Reynolds, que ha sido muy generoso en el esfuerzo con muy poco partido.
1: 63 minutos, casi 64 de tiempo corrido, la mueve México en corto.
3: Oye, Martí.
1: Sí, señor.
3: Ese momento en donde más molesto he visto a Javier Aguirre después de la última jugada, estuvo a nada de retirarse el saco, de aventarlo, manoteó, golpeó el banquillo, está furioso Javier Aguirre, ¿eh?
1: El tal Arrangel arriesga el equipo mexicano. Sudáfrica desde hace rato no tiene nada que perder, incluso contra 10 va y trata de apretar. Sacan la bola, México está nublado en este instante, vienen los cambios. Javier Aguirre ya no quiere saber nada. El árbitro no permite. Insultan al cuarto referee que se tardó con los cambios para mostrarlos. Está calientísimo Javier Aguirre, no le está gustando este segundo tiempo. Le pegó Williams, la regala en la zona de Montes. Si no es con tiro de esquina, no se ve cómo Sudáfrica pudiera hacer algo. No se puede confiar México, ya se está tardando mucho en meter el segundo.
0: Pero tampoco es que esté agobiado Sudáfrica, ¿eh? O sea, a raíz de la expulsión es donde más cómodo. Rápidamente Bros, ¿no? Con Embata y con Suane estructuró el equipo. Esto es importante, si no la puedo tener, pues voy y te muerdo y a ver si te puedo robar la pelota en la salida.
1: Aquí la terminan perdiendo. Atención con la pelota, Sivisi. La perdió y luego Mudau anda bien, ¿eh? El 20 anda bastante bien. Gana por afuera, compite ahora por adentro, consiguió una pelota vibrante que la salva. Muy complicada la salva, sí, era jugada
0: sí,
1: de gol.
0: Sí, sí, totalmente, sí, sí. Aquí Gallardo estaba, iba a entrar completamente libre de pata zurda para hacer el segundo. Y me parece mejor que Javier esté enojado porque quería el cambio hace como 8 minutos, ¿no?
3: Está enojado con todos, con él mismo, con Rafita, con todos. Se van a ir Brian Gutiérrez, es uno de los elementos que abandona, apretando el paso si no se viene el problema con la nueva regla. Así que abandona este hombre y también se nos va Fidalgo. Al estilo del Vasco, no le mueve, no hay variantes como tal. Y van en la ovación para Morita, el más joven de todo el torneo.
1: Hasta antes de Quiñones, el único futbolista del plantel que tenía gol en Mundial. Hablábamos de Luis Chávez, ya ingresó a la cancha, metió gol en Qatar. Sirvió de poco, pero emocionó mucho. Bueno, la bola va larga. Intentan juntarse, aquí está Morita. Morita, una de las estrellas juveniles que tiene el equipo y el fútbol de México. La bola venía en la zona en donde Chávez no pudo conseguir. Aguanta el esférico Sivisi. La tocan los hombres de Sudáfrica, una pared larga en el sector central. Buena barrida de Morita, el toque de Alvarado, aguantaban ahora con Raúl. Raúl la deja hacia atrás y desde el fondo Reyes participa para moverla con Montes. Montes va con Vázquez. Vázquez ya tiene abierto a Gallardo, la tiene que mover con Gallardo, se calienta porque no le dan velocidad a la salida. La viene pidiendo Gallardo, Lira aguanta las carnes, está caliente Aguirre, son 66 minutos y medio. El público quiere más y apoyan a Mora con todo. Es un héroe Morita, su edad lo palpita y lo quiere la gente y la toca Quiñones y van con Alvarado y Quiñones va al área. Y Morita a la media luna y Raúl el segundo palo, gol de Raúl. ¡Gol!

0: jugador 46 con gol en Copa Mundial. Lo buscó todo el tiempo, lo buscó en tres mundiales, lo buscó en el primer lanzo, lo encontró en el segundo. La vida y ese cabezazo cuando pensamos que nunca más volvería. Ese cabezazo le está dando la justicia a su carrera, doctor. Está a 6 goles de Javier Hernández para ser el máximo anotador de todos los tiempos de la selección mexicana. El Azteca se rinde a sus pies.
1: Uno agradece cuando la pelota es justa, ¿no? Decíamos, solo le faltaba el gol en una Copa del Mundo a este tipo que ha tenido una carrera impresionante. Quitando a Sánchez y Rafa Márquez, que viven en otra mesa, este ya se sentó con los más grandes de la historia. Le faltaba esto. Decíamos puntualmente, mientras estamos en la pausa de hidratación, ¿no?, que le habían dado mucho parque, lo buscaban mucho, lo encontraron y marcó.
2: Señoras y señores, el abrazo de Raúl.

Estamos de vuelta, amigos de TV Azteca. Ha sido una fiesta impresionante. Cuando todo estaba calmo, Warrior, apareció el gol de Raúl con esas lágrimas derramadas porque vio pasar su vida.

0: en un segundo con ese remate de cabeza que le sabe a gloria.
1: Es el gol, Cristian, pero es más que el gol, la celebración, sacudiendo toda esa presión acumulada a lo largo de tantos años frente a su público, en su casa, frente a su familia, con lágrimas en los ojos, abrazado por todo el equipo mexicano. Le hace justicia al fútbol a Raúl Jiménez en 127 partidos, en su cuarta Copa del Mundo, segundo máximo anotador histórico del equipo mexicano.
2: Y otra vez tiene que ver Quiñones en esta fiesta. Quiñones hace una diagonal por delante de Raúl y Raúl queda completamente libre, aparece en el segundo poste, ¿no? Y si algo tiene es un remate realmente infalible de cabeza, ¿no? Quiñones participando con y sin la pelota, primer pase que de alguna manera Alvarado se da cuenta que hay que tirar la pelota al 9 y acaba ya finiquitando este asunto. Había una tensa calma, además la gente estaba empezando a encordiarse porque México no se hacía dueño puntualmente del partido. Con esto podrían venir, ¿no?, un par de pirulos más, Jornito Campos, y terminar la fiesta de manera redonda.
3: Y asegurar el primer lugar, ¿no? Pues si acaso se necesitan los goles a favor, creo que México lo está haciendo con mucha calma, con mucha tranquilidad. A veces nos desesperamos, pero muy seguros.
0: Me da gusto por Raúl, la verdad, por una historia increíble que tiene, por lo que ha sufrido. Y arranca Jiménez, que se quitó ya la mochila de encima y viene con confianza. Y que le levantaron la bandera.
2: Y mi Warrior, en esta situación en donde el partido está resuelto y finiquitado, Javier, con esta sabiduría, empieza a mover a sus jugadores, hablando de Edson y de la hormiga, ¿no? Pensando en que el campeonato es muy largo, entonces tienes que empezar a dar bola en otros sentidos, en el entendido que el partido parece estar totalmente resuelto.
1: Eso es, Javier, ¿no? A veces hablamos de si hay variantes o no, pero como un administrador es extraordinario, o sea, sabe que es el partido idóneo para que recupere confianza Edson, para que se lleve el aplauso del público y hasta del propio Armando González, ¿no? Que apareció poco en los últimos juegos, es el partido para él.
0: Taconazo de Borita, Alvarado viene, Raúl busca dopieta, Raúl cayó en el área, le dice el Salamayo que no hay nada. El brasileño detiene todo, cayó Raúl, le duele el alma, le duele el pecho, le duele el corazón. Cayó en el área y el árbitro dijo que no hubo penal.
2: Y lo más mínimo, Sivici le gana la posición a Raúl. Raúl cae desajustado porque no sabe que viene Sivici cerrando, ¿no? Esa es la realidad. Aquí no hay penal, en ningún momento le gana bien la posición el futbolista sudafricano.
0: ¡Qué taconazo de Morita, inmortal! ¡Qué taconazo! Rompió el medio campo con esa sutileza elegante.
3: Y él entra al segundo tiempo más suelto, sin tanta presión. Lo hace muy bien, sabe que es un primer mundial, pero es un gran jugador, con mucho talento.
0: Le quedan 17 minutos a México para llenarle la canasta con total tranquilidad ahora al cuadro sudafricano. Quiñones quiso, le aplique 9. ¡Ey, Warrior! ¡Esa es en la Arena México! ¡Esa es de lucha libre!
1: Amarilla para Sivici, clarísimo. Aparte estaba a 3 metros Sampaio. ¡Qué categoría del árbitro central! ¡Qué categoría! ¿Con qué frialdad marca el juego que le otorga? Todo lo hace bien Sampaio.
2: Y ya parece que manda llamar mi Warrior, ¿no? A González y a Edson.
1: Ya están listos, ¿no? Sí. Es el momento justo para recuperar a Edson, para darle confianza a la hormiga, para que Armando sea también ovacionado, al igual que Morita.
2: Y para que, supongo, el estadio se caiga ovacionando también a Raúl. No, puntualmente, ¿qué cosas?
3: ¿Cómo vas a sacar a Raúl? Tienes que sacar a Quiñones.
2: Sí.
4: Lo vas a dejar a Raúl para que inicie otra vez el partido contra Corea.
2: Tal cual.
4: Dale chance. Aparte se va a llevar la ovación de la tarde, Raúl Jiménez. La va tocando otra vez Gallardo. Gallardo la pone con Chávez. Chávez aguanta, toca hacia atrás, la dejan con el propio Vázquez. Montes puede auxiliarlo en la zona final. Reyes está para el cambio de juego. Prefieren otra vez organizarse con el pie zurdo de Chávez. Se apoya Quiñones, que ha dado un partidazo.
1: Martí, Quiñones está rendeando bastante.
0: Se conecta con el equipo mexicano. Aparece con una buena recepción dirigida a Chávez, distribuyendo por el costado con Gallardo. Gallardo tenía Quiñones, aguantó, no pudo tocarla. Regresan con Luis Chávez. Chávez la da con Quiñones, que ya dio toda la vuelta en ese sector. Tocan y buscan la triangulación. Se van juntando. Se mostraba también Morita. Y el balón ya lo tiene Quiñones. Quiñones viene con Raúl, Raúl con Quiñones. Ahí venía ahora Gallardo, ya ganó Gallardo, cayó, intentó filtrar, no hay falta, la toca, no se enteró de nada en esa zona Mocoena, y luego mete una barrida violenta en Bocasi, dicen que no hay falta, por consecuencia la intenta sacar en esta zona de la cancha movida, hay falta, tiro libre, le corresponde a Sudáfrica. México lo gana 2-0, lo gana con goles de Quiñones y con gol de Raúl Jiménez, su gol número 46 en selección mexicana, junto con

0: Borges. Estamos contigo, Warrior. Vienen dos cambios de cada equipo.
1: Sí, se vendrán las modificaciones del equipo mexicano de Sudáfrica. Va a abandonar Modiba. Es el hombre que se va. No, es Eric Lira por parte del equipo mexicano y Raúl Jiménez son los dos que se van. Escuchen el alarido para Raúl. Allá se va. Y viene la hormiga. Escuchen.
0: Entra hormiga a la cancha.
2: Tocar Quiñones por izquierda dentro del área. Calla al suelo, lugares del área. El árbitro dice que no hay nada. México sigue. México sigue. ¡Qué fuerte barrida! El árbitro Sampaio dice que hay ley de la ventaja. Sudáfrica regresando y México llega en este tipo de provocaciones de interrupción. Falta de parte de Chávez. Llegó fuerte el Delfino de Velasco.
3: Tendrá dos cambios más. Vendrá Edson Álvarez a la cancha con el número 4 y también la hormiga González con el número 14. Hará su debut mundialista el delantero del conjunto de las Chivas Rayadas de Guadalajara. Se va del terreno de juego Eric Lira con el número 6, el jugador del Cruz Azul, y también Raúl Alonso Jiménez con el número 9 salen del terreno de juego. Ya decíamos, entran la hormiga González con el 14 y el señor Edson Álvarez con el número 4, así que los cambios para el equipo nacional mexicano. Por parte de Sudáfrica también vendrán dos movimientos, Diego, dos movimientos más. Está la gente vuelta loca porque entró la hormiga. Ya está también moviéndolas, movida justamente, y a Reinders, el número 6 y el número 15, los que salen del terreno de juego, y también los que entran en sustitución para el conjunto de Sudáfrica será el número 7, el señor Apolis, y el número 17, la Copa, son los que entran al terreno de juego. Modificaciones del equipo mexicano, hombre por hombre, no cambia el planteamiento táctico, y eso sí, da mucha tranquilidad y mucha alegría ver a la hormiga González debutar en la Copa del Mundo. Usted dijo que iba a meter gol la hormiga.
2: Hoy puede meter la hormiga, ojalá y el pronóstico se haga y le gane al Rick. Hoy todo el mundo le tiene que ganar a este.
3: Ya
2: le ganaste, o sea.
3: Ya le voy a ganar. Si gana México 2-0, le gana. 3-0 todavía le puedo ganar.
2: Ah, bueno, está bien.
3: 3-1 o 4-0 ya, pero el 2-0 está sano.
2: Ah, perfecto. Cambio de juego. Cachorro Montes, Jogan Vázquez. Otra vez Jogan, el hombre del Genoa. Se rotaba de apoyo a Edson, el ex West Ham United. La triangulación en los 16-50 con el tal Arangel, y por la lateral derecha otra vez con el Cachorro Montes. 77 minutos, 2-0 lo gana México, tú lo vives a través de un inicial.
3: Ya la gente nos pregunta, ¿no hay partidos el día de hoy? Sí, sí, partidos, además de este 11 de julio del 2026 de México, Sudáfrica, tendremos el debut de Guadalajara como sede mundialista entre Corea y República Checa. Ahí estará el buen Rick y el buen Edu, que también estarán llevando estos partidos.
2: Dos cuartos de cancha, Reyes se bota de apoyo, la hace estupendo gladiador, cuidando el control de la pelota, se acompaña con Cachorro al medio campo, maneja la pelota en corto, Gilbertito Mora, arranca el hombre de los suelos de Tijuana por el carril izquierdo, reparte juego con Gallardo, la pelota abandona terreno de juego, balón para el conjunto mexicano en saque lateral en 78 minutos.
3: Gallardo, mira, ya vendrá otra modificación para el cuadro nacional, sale de la cancha el número 16 del torneo de juego, el señor Quiñones, y el que entra Alexis Vega con el número 10, ahí está un cambio más para el cuadro mexicano, que le dará ingreso al número 10 del Toluca, al número 9 del Toluca, número 10 de la selección mexicana, Alexis Vega, ahí en lugar de Quiñones, que anotó un gol, y me parece que dio un juegazo. Cuidado con esta legislación.
2: El cambio de juego de izquierda a derecha, más allá de tres cuartos de cancha, gladiador Alvarado, la pared es fuera, por carril derecho, llegando a línea final, servicio retrasado al área, la selección sudafricana no se quiere componer y toma salida Mokoena por la lateral izquierda, cuida la pelota el 4 Mokoena, le caen encima Mora, se le pega como chicle, tenían falta, el árbitro dice falta de Mora, balón para Sudáfrica en
3: 71.
2: Hay más falta de Mokoena, ¿no?

0: y presiona México, y presiona Sudáfrica y la revienta Ronald Williams. Entra el cabezazo defensivo por parte de Jordan Vázquez. Cachorro Montes por la lateral izquierda con Gallardo, otra vez Cachorro. Primer cuarto de cancha, se acompaña con Johan, llegando a la altura de la media luna, arribando a los últimos 10 de partido, y el profeta está temblando. El profeta está tranquilo. Este hombre está más tranquilo que nada. Ya. Este hombre está tranquilo. Qué bueno que estés tranquilo. No, tú estés tranquilo, esté tranquilo. Cuidado con Bocuena. Bocasi. Tirado en el suelo, profeta.
1: El rostro, uno le duele, se puso por ahí el piojo, me parece que es del rostro, se lo llevan como locomotoria.
0: le pegaron un cabezazo. Le dieron un y se duele, dice, no, bueno, hermano, ya van 12 de parte de este hombre. Ya estamos en los últimos 10 minutos de partido, 2-0, tú lo vives a través de un inicial. Mucho amor a la gente que está con nosotros. Muchos corazones, ¿eh? Mira, ahí está. ¡Pum!
1: Los que le metieron a los tiros de esquina, y fuimos arriba de 7, van apenas 4. Así que vamos un poquito cortos, pero bueno, lo demás de los goles, vamos bien. Y México ganando, pues ya se vio. Ya está para México.
0: La presión de tener el 14 en la espalda, profeta, ¿no? Insisto, un 14 que en su momento portó Javier Hernández. Digo, ¿no? Insisto.
1: Mira, van a revisar, ¿eh? Hay tarjeta.
0: Puede haber tarjeta roja, ¿eh?
1: Puede haber tarjeta roja para su lado. Van a revisar.
0: ¿Qué cosa?
1: Le pegan un raquetazo al poco el balón, insisto, en la cara. Y si se demuestra que fue a propósito,
0: no, papá, no puede ser.
1: Tarjeta roja para el conjunto de Sudáfrica.
0: Tremendo cocazo a Gladiador. Este no me lo pueden tocar. Sí, no, claro.
1: Ah, bien.
0: No, bueno, se lo lleva, sí, puesto. Tiene que ser de tarjeta roja.
1: Se lo lleva puesto, negro. Lo pega un guamazo ahí en la cara.
0: Tremendo,
1: ¿no?
0: Bofetonazo en el rostro.
1: Es tarjeta roja directa.
0: No, totalmente.
1: Es una agresión absoluta para el Piojo. Me parece que se va a tomar con 9.
0: Usted le encanta el zoológico, dice, no, profeta.
1: No, pues, es el inicio,
0: ¿no? No, es Gladiador.
1: Es un tremendo
0: manotazo en el oído.
1: Esto
0: lo checa justamente.
1: Ahí está, se tiene que ir expulsado, sí o sí.
0: Así lo dice el chileno Nico Gallo.
1: Se va a quedar con nueve.
0: Mamita querida, dice Wilton Sampaio, espacio, por favor, espacio. Así cuando el profeta quiere respirar, espacio.
1: Está bien,
0: te voy a dejar espacio, ahí va. Ya. Que hable tu gemelo malvado, Dios mío.
1: Ahí está, mira, está de hecho escuchándole muy atento.
0: Mudau,
1: no le puede creer Mudau. ¿Por qué le van a expulsar? ¿Qué dice?
0: Y bueno, pues van a expulsar al compañero.
1: Lo van a expulsar al compañero, porque sí, efectivamente, es tarjeta de expulsión para el conjunto de Sudáfrica. Se va a quedar con 9 hombres el conjunto sudafricano, y esto les puede beneficiar 1000 veces al equipo de México.
0: Roja, sí señor, se ve expulsado Suané, Tempa Suané, el hombre que acaba de ingresar.
1: Acabamos de entrar. Se quiere morir. Acaba de hacer el cambio, se acaba de quedar con 10. Perdón, pero es una tontería.
0: Sí, no, mal.
1: El conjunto de Sudáfrica, y pues ahora sí, faltando 7 minutos, te digo una cosa, está ahí el tercero.
0: Sí, no, y la afición de Sudáfrica, insisto, no lo puede creer.
1: Pues vamos a llevar el partido más largo de la historia, Diego. Marcador global 4-1.
0: De acuerdo contigo. Porque primero fue 1-1.
1: Sí,
0: ¿no? Sí. Este es 4-1. Tremendo.
1: El 4-1.
0: Y rompiendo México, podría ya romper una maldición.
1: Sí, sí.
0: de 7 duelos sin ganar en duelos inaugurales en mundiales, sí. Falta sobre Vega, cayó al suelo el hombre del Toluca, salió un clavado, el árbitro señala saque de arco a favor de Sudáfrica, 84.5. Luz, mira, hermano, que no
1: podemos estamos todos muy contentos, buen partido, ¿no? O sea, yo creo que al final muy buenas sensaciones.
0: Sí, no, bastante bueno, pero por parte de México hay muchas cosas positivas que sacar en el tema ofensivo. Se cumplió con el resultado. México, yo te pregunto, ¿convence en el sistema de juego? A mí me convence, ¿eh? Y me convence muchísimo, Profeta Mu. Un ataque vertical, sobre todo por el sector izquierdo, con Quiñones. La comunicación que tiene este tipo con gente como Lira, con gente como Jiménez, con gente como Gladiador, es factor en estos momentos.
1: Dice Jaime Barreras, ¿a qué hora es el penal contra el América? ¿A qué hora
0: es el penal? A la hora que el Profeta se avienta el clavado, güey, ya.
1: Qué buena bienvenida le dieron.
0: No, al contrario, papá. Jesús Gallardo se bota de apoyo. Chávez, círculo central, deja la pelota en Jogan Vázquez. Otra vez Chávez, el del Dinamo de Moscú. La pelota en corto con Vega. De los Diablos Rojos de Toluca en tres cuartos de cancha. Mora, otra vez la maneja Vega. Por el sector izquierdo, el número 24, Chávez, llegando al callejón con Gallardo, retrocede con Mora, levanta la cabeza, prefiere manejarla con Aura, con Vega, por el callejón izquierdo, se acompaña con Chávez, el del Dinamo de Moscú, a dar la vuelta con el hombre del Génova, buscado por el Inter, Jogan Vázquez, la pelota con Mora, el juego por el sector derecho con Edson Álvarez, el 4 creativo por el sector derecho con Gladiador Alvarado, más allá de tres cuartos de cancha, no le sale la pared. Tiene que botar Mora para comenzar otra vez la historia en el round 3. Chávez, la maneja con Vega, llega al entero del área, la aplica del 3-1. Giro en su propio eje del borde, busca meter el servicio, prefiere retroceder con Chávez. Al callejón izquierdo con Gallardo. Gallardo arrase paso, puede venir el segundo de el tercero de México. Le puede pegar Mora, no puede, no se acomoda Mora ante el juez indefensivo de parte de la selección de Sudáfrica. 86 minutos. Y todo el mundo sale volando, Profeta.
1: Y se termina equivocando los dos jovencitos del fútbol mexicano del equipo nacional. Qué gusto ver a dos chavos que tienen menos de 20 años romperla, como lo están haciendo Gilberto y el caso de Obed y el caso de Brian. Y el caso, es un equipo mexicano muy joven, ¿no? O sea, está haciéndolo de muy buena manera el equipo nacional, así que felicidades al equipo mexicano, que ojalá esto sea el inicio de una muy buena generación.
0: Una generación interesante, esta es la generación de París 2024, mi estimado Profeta.
1: Sí, el tercer lugar, ¿no? El tercer lugar olímpico, justamente, sí. con Jaime Lozano, que bueno,
0: de
1: no,
0: Tokio,
1: pudo,
0: sí.
1: No pudo brincar, ¿no? O sea, esta generación.
0: Jesús Gallardo, carril izquierdo, más allá de tres cuartos de cancha, retrocede con Chávez en línea del Ecuador. A comenzar la historia, arrancar un nuevo capítulo en los pies del hombre del Dinamo de Moscú. Se bota de Pollo Mora, deja la pelota en Vega. El creativo al círculo central con el Cachorro Montes. Otra vez con el número 24, Chávez. La pelota con Jogan Vázquez, el del Génova, que reparte el juego por izquierda con Chávez. Tres cuartos de cancha. Se bota de apoyo Vega. Vega bota por izquierda para la pelea en círculo central. Y ya la maneja con Cachorro. Cachorro por el carril derecho en tres cuartos de cancha con Reyes. La por el sector derecho con Gladiador Alvarado. Se bota de apoyo la hormiga. Cae al suelo la hormiga, linderos del área. La hormiga le agarra las patadas. Nada. Está bien, pues, ya vale.
1: Como yo no, con la hormiga.
0: ¿Así jugaba usted, Profeta? No, no, usted no. Ahorita usted juega
1: ahorita
0: así.
1: Seguramente sí.
0: Ahorita sí juegas así.
1: Hace 20 años no, pero ahorita sí.
0: No, es que no es lo mismo los 20 que los 30.
1: No, hermano. Estamos en los 40.
0: ¡Ah, ya está! ¡Ah! Casi. Ya está llegando. No, no, usted diga que no llega al cuarto piso. Recuerde que los 40 son los no 20.
1: No. Saludos, dice por acá a Narciso Cruz, dice saludos desde Hot Springs a Kansas, Estados Unidos. Saludos a toda la banda de Estados Unidos, a toda la banda de Colombia, de Argentina, Venezuela, México y diferentes partes del mundo que nos escuchan. Gracias por esto, gracias por estar con nosotros.
0: Tremenda banda titular, sí señor, carril central por Quiere entrar por el sector derecho con Gladiador. No encara, ya no trae piernas, pero quiere retroceder con Edson, que alcanza a meter un servicio al área. De cabeza al frente, Mora se bota de apoyo, cae al suelo. Fuerte patá por detrás, el árbitro dice que no hay nada. Que sigan las acciones. Sudáfrica tener posesión de la pelota hacia el círculo central. La barrida por parte de México, que bien regresó Edson, ¿eh? Que bien regresó Edson en labores defensivas. La regulación y después una patada.
1: Le dan una patada,
0: sobre el jugador del Fenerbahce, sí, señor.
1: Me queda claro que va a jugar los partidos que tiene que ganar Tala. Que bueno, eso me da un poco de tranquilidad.
0: No, sobre todo el Tala es el que hizo el proceso y hay que respetarle el proceso. No, y el Vasco está respetando eso.
1: Bueno,
0: ¡7 además, minutos!
1: Te voy a decir una cosa que
0: nunca
1: lo ha gustado.
0: Sí, bueno, claro.
1: Entonces, pues, ahí está la gente. Lo lleva porque tiene más. Y bueno, ya está cumpliendo el sueño de los 6 mundial. Pero ahí está este 7 minutos, como dices tú, se agregan a este partido que ya está a punto de terminar, Dieguito. 2-0 este partido para la selección mexicana.
0: Mucho amor de la gente, de verdad, agradecemos el apoyo y los abrazos.
1: Oye, estamos a 700 suscriptores de los 900 mil. Estaría padrinos con los 900
0: mil. Venga, señores, suscríbase, dígale al vecino, los 20 mil amigos que tenga ahí con las 20 mil cuentas. Reyes. Como él. No, papá. Solo el profeta, cuidado, le pueden pegar directo, Vega. Le taparon el ángulo de disparo y luego una falta sobre Bot. Se lamenta el del Solos de Tijuana y con salida muy buena. Aquí ya la maneja con Mudao. Arranca Mudao por derecha, profundidad dentro del área. ¡Ajá! Tremendo clavado. Y vuelto. No, esto no puede ser. No. ¿En dónde?
1: ¿Lo vas a expulsar?
0: Uy, acaba de expulsar Edson.
1: No, a Montes.
0: A Montes. Se va Cachorro Montes expulsado.
1: Es un error
0: garrafal.
1: Se equivoca Montes, claro. Sí, falta.
0: Híjole, a ver, no.
1: No sé si.
0: No, no, no, no. Y aparte.
1: O sea, sí es falta, pero una.
0: No, increíble. Tiro libre a favor de Sudáfrica, Dios santo de Jesucristo.
1: Deja tú el tiro libre. ¿Te parece una estupidez quedarte con un hombre menos?
0: No, es
1: y tremendo. Perder a César Montes para el partido contra Corea. Ese es el tema.
0: Exactamente.
1: Y el partido contra Corea vas a tener que iniciar con tu central, que venía siendo el titular, incluso tu capitán, no va a estar para el partido. Es una estupidez.
0: Tremendo error. Se va el Cachorro Montes de la cancha.
1: Es una desconcentración brutal.
0: No, y una llamada de atención para el Cachorro también, ¿no? Insisto, esto no te puede pasar, ¿no? No, pusiste en jaque a tu equipo, estás ganando, pero ¿a qué precio? Hoy lo sabe el Cachorro, o sea, estas actitudes son las que te pueden matar una copa al mundo, ¿no?
1: Es lo que te puede hacer perder la estabilidad, el emocional, etc. O sea, faltan 5 minutos, Diego, ¿qué te parece si ahorita, yo salgo ahora, ¿verdad que no? Que Sudáfrica te meta un gol, ¿no? Ahorita.
0: Te ponga en jaque, hermano.
1: Te ponga en jaque cuando ya tienes resuelto el partido, ¿no? Es una estupidez de concentración de parte de la defensa mexicana. Digo, me parece, insisto, muy, muy.
0: Error tremendo.
1: Me parece muy exagerado. Yo no puedo haber expulsado, pero sí es un error.
0: Con todos los hachazos, el profeta, imagínense. No, el profeta no me toca.
2: Este hombre es santo
0: de su devoción. Por eso salió del quirófano, güey. Cuidado, van a hacer la jugada fabricada. Le pega Mojuera, muy bien leído por parte de México. Y le pegaron. Qué fuerte golpe trae Chávez en la rodilla, ¿eh? Porque le alcanzaron a rozar. Se duele el hombre del Dinamo de Moscú.
1: Ya,
0: el árbitro dice, mira, señores.
1: Rápidamente ya modificó el parado táctico el señor Javier Aguirre. Y esa contención que teníamos, que era Edson Álvarez, ya pasó a ser central. ¿No? Ya está jugando con dos centrales, que es Edson Álvarez y Johan Vázquez. Pero
0: vas con un punta que es la hormiga González.
1: Exactamente, pero insisto, o sea, es, me parece,
0: Cuidado el pelotazo al frente, la hormiga saliendo. La hormiga, a ver, a la hormiga tiene que entender un punto importante. Ahorita te lo digo porque arranca, arranca el número 17 de Sudáfrica por carril izquierdo, entregando la pelota al interior del área. Mbokwena ya la maneja con Mugao. Mugao que mudó la subo inmediatamente con Mbokassi. Reparte el juego por derecha al fantasma, llegando al último callejón del área. La pelota se pierde. Lateral a favor de México en 4 minutos el agregado.
1: Seguidores, vamos por esos 900,000 seguidores, por favor, denle like a la transmisión, comparte la transmisión y una
0: ¡no!
1: comunidad.
0: Se pone bueno el final de este duelo de titanes, profeta.
1: Me parece que pues más movido de lo que esperábamos, ¿no? Al final con esas tarjetas me parece que mucho echó a perder. No el partido, porque no afecta tanto, pero sí el buen trabajo que tenía el equipo mexicano con esa roja noche.
0: Robert Williams en los 16:50. 5 minutos, 2 minutos más. 2 minutos más en el Coloso. Revienta Robert Williams, pasando círculo central, cabezazo ofensivo de parte del número 17, Mbokta. Que viene recorriendo el 20, Mutao. El servicio de Mbokwena al área, la revienta. Decía, no quiere saber nada de la bocha de Logan Vázquez. Luego mete el cuerpo Alexis Vega, regalando lateral a favor del conjunto sudafricano. 5 minutos, el tiempo corre, dígame.
1: Agradecer a toda la gente que ya nos siguió en redes sociales. Muchas gracias.
0: Ahí,
1: que se volvió loco mi celular, me sentí Tim Payne por 5 minutos.
0: Famoso, güey.
1: Gracias.
0: Qué amables, güey.
1: Ya soy Quintain.
0: Qué bárbaro. Y no ve nada más, yo también.
1: Gracias,
0: Quintain. Quintain por un momento, güey. Gracias, qué amables. Cuidado con México, arranca Vega. Callejón izquierdo a buscar del hombre de los diablos. Levanta la cabeza. El servicio dentro del área. El servicio era bastante bueno. Se agota el apoyo, Mutao, que ya reparte el juego a la altura del círculo central, cae al suelo, pedían falta el árbitro y dice, sígale. Que continúe las acciones, duele con todo Mutao, y vuelto en Sampaio, detuvo las acciones porque si sí le pegan el 20, mismo profeta.
1: Sí, lo terminan pegando de manera, pues, me parece imprudente ahí. Que podría ser tarjeta amarilla para el futbolista del Toluca. Mira, Diego, ya se va a acabar el juego, pero me parece que termina más ríspido de lo que esperábamos de este partido. Ya salió el sol también.
0: Ya salió el sol. Exactamente, se hace el sol en la ciudad mexicana, la revienta, Sudáfrica, donde sea. Y el señor Wilton Sampaio dice, se acabó. ¡México! ¡México! Rompiendo una maldición de 7 partidos en la inauguración de Justas Internacionales. Ganó el octavo, 2-0. Y la vuelta contra Sudáfrica, no mal si lo perdieron 4-1.
1: Es un partido que nos podemos ir muy contentos porque el resultado se va. ¿No? Se gana México, el partido que gana México es importantísimo. Se empieza con el pie derecho el Mundial en casa, se demuestra que pesa la cancha del Estadio Azteca, del Estadio Ciudad de México, y bueno, evidentemente vendrá un partido muy importante para el grupo, como es el Corea contra República Checa hoy en la tarde, a jugarse en Guadalajara, y estaremos muy pendientes de lo que pueda suceder. Al final nos vamos con esa grandísima posibilidad. Les preguntan acá si se va a transmitir el Corea contra República Checa. Sí, sí, pero no estaremos. No estará pues los titulares de este programa, los mismísimos Rick y mi querido Edu, estarán haciendo este partido. Así que para que no se lo pierdan ni una sola vez, nosotros seguimos sumando seguidores. Nosotros nos queremos ir de este programa, de este partido, con 900,000 seguidores. Van 899,751. Vamos por los 900,000, por favor, a reventar a likes y a reventar a suscripciones a este canal, porque nos estamos volviendo locos. Dieguito, ¿qué te pareció este partido?
0: Partido donde México, a ver, demuestra cosas positivas. Hay temas positivos que demostrar. Sí, me gustó el tema de Quiñones por el sector izquierdo. Un ataque a profundidad, insisto. El tema de Jiménez, ¿no? Ahí sí, demuestra la calidad que tiene Jiménez al momento de definir. por el sector derecho, un poquito más de precisión y atención al sector derecho, ¿no? Yo creo que más posición de la pelota en ese sector con Gladiador, insisto, desconcentraciones en el último momento que te pueden costar una eliminatoria, sí, en esta cosa.
1: Yo creo que el tema de la discusión de Montes me va a matar un poco México contra Corea, más porque es un hombre alto, ¿no? Y va, es de los que iba a competir con Kim Yae, que también es muy alto, ¿no? Entonces justo esta parte me puede afectar al equipo mexicano, pero me parece que al final, ¿no?, tenemos una muy buena sensación en la parte ofensiva, ¿no?, con ese pivote de parte de Quiñones, que estuvo bastante bien, Quiñones, que se supo colocar muy bien, que fue hombre importante, ¿no? Mora, de poquito con mucho, que se le dio en el segundo tiempo, lo hizo de buena manera. Muy buena opción lo que hizo Brian Gutiérrez, que después fue un gran partido. El Luis Chávez ahí aporta un poco, pero me parece que lo mejor que puedo rescatar del equipo mexicano, sin duda, Raúl Alonso Jiménez, Quiñones y Brian Gutiérrez, ¿no? Los tres futbolistas que me parece que fueron fundamentales para que el equipo mexicano se fuera con una victoria bastante buena del 2-0 ante el conjunto de Sudáfrica. México arranca con el pie derecho el movimiento hacia en la siguiente ronda. México, con una victoria contra Corea, estará sellando su pase a los 16avos de final, cosa que sería espectacular. Me parece que México no tendrá ningún problema en calificar a la siguiente ronda, y esta victoria nos da mucha tranquilidad y también mucha alegría a la afición mexicana, que nos hacía falta, hermano, porque después de lo de Qatar había sido bastante complicado.
0: Necesitamos algo, sí, claro, un respiro, por supuesto que sí, la situación tenía que mejorar, y ahora sí, llegó el resultado. 16 años después se rompe la maldición en inauguraciones.
1: Te tengo una noticia, 900 mil suscriptores, señores, ya llegamos a los 900 mil suscriptores. Gracias a todos por hacerlo en realidad. Gracias, gracias, sigue creciendo esta grandísima familia. Uno de los mejores, el mejor canal de deportes en YouTube, y uno de los más escuchados en general a nivel nacional y a nivel internacional. Y más ni menos nosotros aquí en el Zoom. Así que es un gusto, un privilegio haber narrado esta inauguración a través de este canal, titulado, hermano. Un gusto estar contigo. Estaremos con ustedes, nosotros, para los partidos, que tuvo partido el de Alemania, ¿eh? Alemania contra Curazao. Estamos con ustedes, y evidentemente los demás partidos, Estados Unidos, Turquía, el de hoy, el de República Checa y demás, estarán mi compadre Edu y mi compadre Rick para todos ustedes. Así que no se pierdan de todo el mundial a través de Once Inicial. Gracias a todos.
0: No, nada más, mi señor profeta, pero bueno, ya nos vamos a nombre de...
1: ¿Qué? ¿Usted qué tiene sus palabras?
0: Ah, de fútbol favoritas. Caray. Yo ya tengo la mía.
1: Yo también. Así que si ustedes quieren comprar playeras, no se olviden de visitar a nuestro patrocinador oficial aquí abajito en la descripción y de obtener las mayores playeras, todas las playeras.
0: Nada más. Favor.

solo a un grupo de maestros. Desde el año pasado, Jacobo, aquí en el noticiero en redes, a lo mejor algunos recordarán, y si no, es momento de presentar los datos, yo señalé que la apuesta de la CENTE había sido muy alta el año pasado, convocando a un paro nacional, porque eso iba a exhibir lo que muchas y muchas ya sabemos, que la CENTE es una organización marginal, muy minoritaria, que no representa a las y los maestros. Asociar CENTE con las y los maestros es un error político y es un error de análisis, porque no es así. Y ahí me sorprende que muchos medios de comunicación hagan esta asociación. La CENTE son las y los maestros. No, no es cierto. Mira, el año pasado pararon 82 mil maestros en 2025. Este año pararon 80 son las y los maestros. No, no es cierto. Mira, el año pasado pararon 82 mil maestros.

2,260,000 trabajadores. ¿Qué representan esos 88,000? Pues es un porcentaje ínfimo, es un porcentaje pequeñísimo. Esta gente que está en paro tratando de vender un paro nacional inexistente, y los medios de comunicación, tanto los chayoteros como los no chayoteros, deberían de empezar por ahí. Lo que estamos viendo es un paro de menos del 4% del magisterio nacional. La CENTE es una organización sobredimensionada. Este paro de 2026 es un nuevo fracaso en términos numéricos y en extensión. Eso explica por qué se recurre a la violencia y a la provocación. Que la Secretaría de Educación Pública haya tenido 51 reuniones con la CENTE es darle el peso que no tiene. Solo tienen la representación oficial en cinco de las 61 secciones que tiene el CENTE, al que la CENTE pertenece. La coordinadora pertenece al Sindicato Nacional de Trabajadores de la Educación, que consta de 61 secciones. La CENTE solo representa a 5 de las 61, ni siquiera al 10%. Solo representa a maestras y maestros de 3 de los 32 estados de la República. 3 de 32. Ni siquiera el 10%. Que son Chiapas, Oaxaca y Zacatecas. Y aún así, la mayoría no ha parado en Chiapas. Miren, de estos 88,000 maestras y maestros en paro, el 97%, es decir, prácticamente todos, pertenecen a 4 estados: Oaxaca, Chiapas, Guerrero y Zacatecas. 4 de 32. 97% de los que están en paro. Y de esos 97%, tres cuartas partes, son de 2 estados, Oaxaca y Zacatecas. 3/4 partes de 2 estados. Porque en este número podemos ver que en el caso de Chiapas, solamente un 17% de las maestras y maestros está en paro. Y de Guerrero, 1/4 parte. Michoacán no llegan al 5%. Y vean Ciudad de México, 0.46%. Entonces, eso lo tenemos que tener bien claro, porque la CENTE exige como si fuera una representación nacional. Miren, son ingratos la dirigente de la CENTE con la 4T, porque la reforma educativa del PRIAN para golpear al magisterio se aprobó el 19 de diciembre de 2012. Y quiero que vean los votos a favor. Esa reforma se aprobó con 423 votos, principalmente del PRIAN, a los que la CENTE no toca ni con el pétalo de una rosa. Van a protestar a televisoras, van a romper vidrios a la Secretaría del Bienestar, pero nunca he visto a los de la CENTE ir a protestar a las sedes de sus verdugos, porque sus verdugos fueron el PRI y el PAN. 205 votos del PRI, 111 del PRIAN. El PRIAN impuso una reforma laboral disfrazada de educativa que le quitaba a las y los maestros su estabilidad.

0: laboral. Ni siquiera iban a tener pensión. Los iban a correr sin responsabilidad para el Estado con esa ley. Esa ley, la reforma educativa de 2012, agresiva, porque le quitaba a maestras y maestros la estabilidad laboral, ya no tenían garantizado su empleo, se la iban a jugar año con año en un examen, esa no la quitó la CENTE. No fue la CENTE quien quitó la reforma educativa. Fue la 4T por convicción, porque en la 4T habemos muchas maestras y maestros que luchamos contra la reforma educativa, que luchamos contra la ley del ISSSTE de 2007 y que luchamos contra las Afores introducidas en 1997. Esa ley se echó abajo el 24 de abril de 2019 con los votos en contra del PAN. El PAN, 67 de 78 del PAN votaron en contra. Ni uno solo del PAN votó a favor por echar la reforma educativa. Fue Morena que tuvo que hacer un gran esfuerzo para conseguir la necesaria mayoría calificada de 2/3. 344 votos que evidentemente Morena no tenía. Se tuvo que recurrir incluso a cabildear con el PRI. Pero eso lo saben, lo debería de saber perfectamente la dirigencia de la CENTE. La reforma educativa la quitó Morena, la quitó la 4T, no la quitó la CENTE. Bueno, una más. También es muy curioso que hoy en día la CENTE quiera luchar contra una ley aprobada hace 19 años, por el PAN y por el PRI, principalmente. Aquí está la ley del ISSSTE, aprobada con 196 votos del PAN y 89 del PRI. Bueno, pues eso parece ser que los dirigentes, las y los dirigentes de la CENTE, no tocan ni con el pétalo de una rosa a sus verdugos. Mucha gente se pregunta, yo mismo me pregunto, es una ley de hace 19 años. Comenzaron a pedir la derogación el año pasado, en 2018. En 2025. O sea, ¿en dónde estaba la dirigencia de la CENTE durante estos 18 años? 18 años. ¿Por qué las formas de lucha que están usando ahorita? ¿Por qué no se fueron a poner campamentos? ¿Por qué no llegaron con explosivos a la Ciudad de México durante todo el sexenio de Felipe Calderón, que fue quien impuso esa ley? Estamos hablando, fíjense, 22 de marzo de 2007, dejaron pasar todo el sexenio de Felipe Calderón sin hacer una lucha como la que están haciendo hoy en día. Nos debe una explicación la dirigencia de la CENTE. ¿Por qué no lucharon cuando era más fácil detener la ley en 2007? Siempre es más fácil detener una ley que revertirla. No lucharon para detener la ley, mucho menos para revertirla en el sexenio de Felipe Calderón. Y la dirigencia de la CENTE le debe una explicación a todo el pueblo de México. ¿Por qué? ¿Por qué no hicieron nada en el sexenio de Felipe Calderón? ¿Y por qué no hicieron todas estas estrategias de lucha que hoy exhiben en el sexenio de Enrique Peña Nieto? Se les fueron otros 12 años, otros 12 años. Y luego todavía incluso en el sexenio de Andrés Manuel López Obrador, tampoco y lo hicieron. Es decir, 18 años, la dirigencia de la CENTE tiene una obligación moral con el pueblo de México de decirnos por qué de repente se despiertan 18 años después. Pero además, hay que decirlo muy claro, no fueron 18 años. Es falso lo que dice la CENTE. Las Afores no comenzaron en México en 2007. Las impuso el priista Ernesto Zedillo en 1997, 10 años antes que la ley del ISSSTE. Pregunta, ¿la dirigencia de la CENTE salió a manifestarse contra las Afores en el sexenio de Ernesto Zedillo o de Vicente Fox? No, no. Las Afores comenzaron en 1997, no en 2007. En 1997 se aplicaron con el cambio a la ley del Seguro Social. Pero el gremialismo de la CENTE, pues es, no afecta a los a las y los trabajadores de la educación. No hacemos nada. Ah, no hacemos nada porque a nosotros no nos afecta. Hoy en día piden solidaridad de otros sectores. En su momento, los que luchamos contra las Afores en 1997, no tuvimos el apoyo de la CENTE. Durante 10 años no lucharon contra las Afores. También esto nos debe explicar la dirigencia de la CENTE. ¿Por qué no lucharon contra las Afores cuando comenzaron en 1997? Ahora, Jacobo, ya se les presentó, porque siguen acusando a la 4T de neoliberal, pero dato mata relato. Dato mata relato. Aquí están los números. Si alguien se ha preocupado por la recuperación salarial de los docentes, son los gobiernos de la 4T. Y ahí están los datos duros. En el sexenio de Vicente Fox, se aumentó el salario de los maestros en 2,000 pesos. En todo el sexenio, 2,000 pesos mensuales. En todo el sexenio. En el sexenio de Felipe Calderón, se les aumentó, voy a redondear, 3,000 pesos. 2,000 y luego 3,000. Con Peña Nieto tuvieron un aumento de 2,000 pesos. Ya andaban llegando a los 12,000 mensuales. Con Andrés Manuel López Obrador, la diferencia es notable. Fíjense, fueron aumentos en un sexenio 2,000, 3,000, 2,000. Bueno, con Andrés Manuel López Obrador tuvieron un aumento de 5,000 pesos. Es decir, con Andrés Manuel López Obrador en un sexenio tuvieron los aumentos que tuvieron en los dos sexenios juntos de Calderón y de Peña Nieto, o en los dos sexenios panistas de Fox y de Calderón, 5,000 pesos. Y con la doctora Claudia Sheinbaum, hoy han llegado a 20,000 pesos. El último aumento fue del 9%. Así es que, dato mata relato, la 4T está buscando la recuperación salarial. ¿Qué más quisiera uno que esto fuera más rápido? Pero esta es una cuestión de recursos. Hoy señaló Mario Delgado de manera increíble, el secretario de Educación, que la CENTE llega a mesas de negociación sin ninguna propuesta. Sin ninguna propuesta. Más que derogar esa ley. Está muy bien, para derogar esa ley hay requisitos, hay restricciones financieras. ¿Cuáles son las propuestas viables? Otra cosa, con la 4T ha regularizado a 1,200,000 maestras y maestros que no tenían una base. Tener una base es tener estabilidad laboral. De esto la CENTE no dice nada. Es la 4T. Y estaría bien que la dirigencia de la CENTE saliera a decir cuántas bases entregó Vicente Fox? ¿Cuántas Felipe Calderón? ¿Cuántas Enrique Peña Nieto? Porque la 4T ha basificado al magisterio. Y ahora vámonos a lo de la ley del ISSSTE. A ver, acusan a la presidenta que dijo que iba a derogar la ley del ISSSTE. A ver, esa ley se está derogando de manera paulatina y con base en lo que es posible. Ni modo que la dirigencia de la CENTE haya estado dormida en las reformas de 2020 y de 2024, que fue la disminución de comisiones de las Afores y el Fondo de Pensiones para el Bienestar. Vean nada más lo increíble. A ver, quieren regresar a la ley del ISSSTE de 2007. Un trabajador que ganaba 16 mil pesos mensuales, con esa ley ganaría 10 mil. Bueno, con la reforma del PAN, del PRIAN, porque fue el PAN apoyado por el PRI, que fue la reforma de la ley del ISSSTE, la pensión cae a un indigno 4 mil pesos. Pero, y ahí se queda, ¿eh? Con el PRIAN, ahí se queda, ¿eh? Con Peña Nieto y con Calderón, era eso, 4 mil. Llega la 4T. Con la reforma de 2020, esos 4 mil pasan a más del doble, 8,800, casi 9 mil. Con la reforma de 2024, se llega a 16 mil pesos. Comparemos con el primer dato, 10,500. Hoy en día, dice Luisa Sánchez Rey, a mí no me doras la píldora, queremos pensión, eliminación de Afores. Pues muy bien, Luisa Sánchez, si eres maestra, pues los datos matan a los relatos, porque si no se ponen atención a los números, pues entonces estamos ante un dogma, y así no hay ninguna negociación. Fíjense, este tipo de situación, no se trata de orar la píldora, son datos de reformas que exhiben que muchas maestras y maestros desconocen, porque con la pensión universal para adultos mayores, una persona que estaría ganando 10,500, hoy estaría ganando 19,000. Fíjense nada más, de 10,500, el doble de 10,500 son 21,000, es casi el doble. Esto se está avanzando en recuperar las pensiones dignas. Así de sencillo. No se trata de dorar la píldora a nadie. Se trata simplemente de entender datos. Porque si no se entienden los datos y se es maestro, no, pues imagínense, son la parte de la población más privilegiada. Hoy se está proponiendo crear una aseguradora 100% pública con un fin social y no de lucro, que sería para acompañar a pensionistas. Bueno, voy a terminar aquí, y el lunes quiero entrar a una parte, Jacobo, que tiene que ver con la parte de la viabilidad de derogar la ley. Pero quiero terminar con esta, porque hay una tercera reforma de 2025 que ha reducido la edad mínima de jubilación, porque también ese fue otro cambio en la ley de 2007. Ahí está claramente cómo antes, con cuántos años se tenían que jubilar. Vámonos al último renglón, que es el más importante. Con la anterior ley se requerían 58 años, ahora 53. Y para los trabajadores se requerían 60, ahora 55. Y a partir de 2025, pues son 58 años para hombres y 56 años para mujeres. Eso es lo que decía la anterior ley. Bueno, dejo de compartir. Yo soy jubilado del ISSSTE y aquí lo hemos dicho muchas veces, y aquí yo le quisiera decir a la gente que está aquí, todas y todos, porque mucha gente no lo sabe, pero todas y todos debemos saberlo. Cuando se impone la ley del ISSSTE en 2007, las y los trabajadores federales tuvimos seis meses para poder elegir entre pensiones de reparto, fondo solidario y cuentas individuales. Eso fue en 2007. Tuvimos 6 meses con base en el artículo 5 transitorio de esa ley, que lo peleamos y que lo ganamos en la lucha. No fue gratuito, no venía, esa no era el diseño original de la ley del ISSSTE. Fue gracias a la movilización. Y logramos el 5 transitorio, que dice todavía que las y los trabajadores podíamos optar entre quedarnos en las pensiones de reparto o cuentas individuales. Bueno, la dirigencia de la CENTE nos debe de explicar cuántas y cuántos maestros están en cuentas individuales, habiendo tenido la oportunidad de quedarse con las pensiones de reparto. Y esto todas y todos lo tenemos que saber. ¿Por qué muchos trabajadores, como yo, federales, elegimos el 10º transitorio? Porque elegimos permanecer en un régimen solidario. No debería de haber ni un solo jubilado, ni un solo jubilado del Poder Federal cobrando en Afores, ni uno solo. Y si están en Afores, fue porque libre albedrío, por irresponsabilidad con sus familias, esto yo lo dije hace 19 años en las conferencias que daba contra la ley del ISSSTE. Fundamos aquí en Querétaro, Resiste Querétaro, y anduvimos dando una lucha a nivel nacional. Y yo les decía, no se vayan a las cuentas individuales, no les va a alcanzar. Pero Jacobo, público del noticiero en redes, Alfredo García me pregunta que si no es el 10º transitorio. No, el quinto transitorio dice, puedes elegir entre cuentas individuales y el 10º transitorio. Pero eso lo dice el 5, la posibilidad de la elección. Y ya es el 10º transitorio el que dice, son las cuentas de reparto, me quedo como estaba. Pero a ver, a pesar de que lo voy a tocar el lunes, Jacobo, las y los profesores que están protestando por las Afores, durante 19 años, de 2007 a la fecha, durante 19 años, no han aportado absolutamente nada al Fondo Solidario de Pensiones. Los que nos quedamos en el 10º transitorio, sí hemos estado aportando. A ver, pregunta, ¿estas y estos profesores van a regresar 19 años de contribuciones que no dieron, incluidos sus intereses? A ver, esa es la situación. Ajá, esa es la situación. ¿Van a regresar ese dinero? Otra, en 2007, ¿por qué se fueron a cuentas individuales? Porque les ofrecieron dinero, cientos de miles de pesos y hasta millones de pesos. El caso más extremo que yo conozco es gente a la que le ofrecieron 3 millones de pesos para renunciar a su pensión solidaria e irse a las Afores. y se fueron a las Afores por ambición. Pregunta, ¿todas y todos los que se fueron a las Afores en 2007 van a regresar el dinero que recibieron en 2007, incluidos intereses de 19 años? Porque eso es lo que no dice la CENTE. Hay una fracción muy cómoda que en su momento, sin que nadie los obligara, eligieron las cuentas individuales porque les dieron dinero y dejaron de aportar al régimen solidario. Y hoy quieren regresar al régimen solidario. Que eso lo deberían de haber sabido en 2007 cuando hicieron las peticiones. Miren, exigen que esté la presidenta, pero todas y todos nos tenemos que preguntar, ¿y quiénes son ellos? ¿A cuánta gente representan? Es un grupo minoritario. Y miren, qué bueno que dice, por ejemplo, Evangelina Reséndiz, que la ley no es retroactiva. No, hay que señalar aquí, porque también esto es muy importante, que en su momento lo denunciamos, Jacobo, público del noticiero en redes, la ley del ISSSTE nos la aplicaron de manera retroactiva. Y tiene razón Silvano Ríos. Firmaron por el dinero que les dieron. Les ganó la ambición. No, hoy se quieren regresar a un sistema al que no han aportado. Pero exigen que la presidencia desatienda otros asuntos, sector salud, educación, energético, etcétera, para estar con dirigentes que representan a grupúsculos de algunos estados de la República en una serie interminable de reuniones. En el año pasado la dejaron plantada a la presidenta. Así es que esa es una cuestión que uno tiene que tomar en cuenta. Hay cuestiones en la política pública que se pueden ir resolviendo de manera paulatina. Algunas se pueden resolver de manera inmediata. Dice Luisa Sánchez Rey, ahora resulta que si te golpean tú tienes la culpa. Estimada Luisa Sánchez, yo soy trabajador federal, yo luché contra la ley del ISSSTE en 2007 y arrancamos el quinto transitorio. Sugerencia para Luisa Sánchez, pues chécate en la ley el artículo quinto transitorio. Porque todas y todos los trabajadores tuvimos la posibilidad de elegir cuentas individuales o las pensiones de reparto. Así es que a mí me parece verdaderamente patético que después de mucho tiempo haya gente que apenas se está dando cuenta de lo que decía la ley del ISSSTE de 2007. La verdad me parece patético. Y así fue la situación. Pues ellos eligieron de manera individual, pasarse a cuentas individuales. Y bueno, pues eso es culpa de quien llegó. Así de sencillo. Y bueno, regresando a estas consideraciones ya para terminar. A mí me parece que increíble que la CENTE llegue sin ninguna propuesta. La verdad, me parece increíble. No es posible. Tienes que llegar en una negociación, tienes que llegar con propuestas. Y en esas propuestas, pues tienes que tener muy claro, ¿no? Muy claro de qué se trata, ¿no? O sea, ¿cómo propones? Y miren, estoy aquí, tengo ahorita la... aquí está, estoy checando ahorita si está, aparece el quinto transitorio. No, Estaba buscando en mi archivo, pero lo voy a buscar, la ley del ISSSTE, porque es muy importante, ya la encontré y la quiero compartir, precisamente para gente que argumenta como Luisa Sánchez. Con todo gusto, vamos a ver la ley del ISSSTE, que es un documento de 2017. Miren, aquí está. Diario oficial de la Federación. Aquí está la ley. Ahí está, miren. Ahí está en pantalla. A ver, estimada Luisa Sánchez Rey, esta ley dimos la batalla en 2007, por eso la conozco muy bien. Aquí está la ley de 2007. Me voy a ir al fondo de la ley, hasta el final, a los transitorios, nada más porque quiero exhibir un poco esta. Transitorios, este no. Este tampoco, porque es la parte. Estos son varios transitorios, pero. Discúlpenme, pero aquí va séptimo, sexto, quinto. Uy, es que es muy larga, pero déjenme ver si vienen los trigésimos. Sí, aquí viene. Ya me estoy acercando. Miren, porque son toda la explicación de los bonos, el décimo cuarto, décimo segundo, décimo, octavo, séptimo, quinto. Aquí está, miren. Y qué bueno que lo busqué, porque bueno, así se buscan en las leyes. Fíjense lo que dice el quinto transitorio de esta ley. A lo mejor, mi estimada Luisa Sánchez, no conocías esto. Muchos lo conocimos en 2007. Aquí está el quinto transitorio de la ley. Los trabajadores tienen derecho a optar por el régimen que se establece en el décimo transitorio o por la acreditación de bonos del ISSSTE en sus cuentas individuales. En 2007 esto ya lo sabíamos. Y tuvimos seis meses para elegir. Aquí lo dice muy claro. Un plazo que no excederá del 31 de diciembre de 2007. Cada quien podía elegir entre marzo y diciembre de 2007. Ahora sí, vámonos al famoso décimo transitorio. Aquí está. Los trabajadores que no opten por las cuentas individuales, bueno, pues se van a quedar con la ley anterior. Dejo de compartir. Miren, yo estoy acostumbrado a fundamentar con datos, no con creencias, no yo creo. Aquí está la ley. Entonces, en este tipo de razonamientos, que es el que tiene las dirigentes de la CENTE, nos deberían de explicar por qué hay gente en cuentas individuales cuando tuvieron la oportunidad, como todos, de quedarse en el sistema de reparto. Y la verdadera razón, repito, aunque no les guste a gente como Laura Sánchez, les ganó la ambición, se fueron por el dinero. El PRIAN les puso una zanahoria y se fueron por el dinero. Así es que hoy pretenden que se resuelva de manera inmediata un problema que no tiene solución inmediata. Cierro con esto. Y bueno, tiene razón también Lalis, porque en Oaxaca se quejan de venta de plazas por parte de la sección 22 de la CENTE. E incluso dice el ALIS, muchos que ahora son maestros han heredado o comprado su plaza. Le consta, un tío le heredó su plaza a su sobrina. A mí también me consta, son muchísimas, muchísimas esos datos. Termino, pero el lunes lo voy a profundizar, Jacobo, porque vale la pena. Reto para dirigentes de la CENTE. Reto. A ver. Derogar esta ley de manera inmediata en este momento le cuesta al país, a todas y todos los que estamos aquí, no nada más a las maestras y los maestros, 7 billones de pesos. 7 billones de pesos. Que nos contesten de dónde van a sacar ese dinero, de dónde sale ese dinero. Porque al ser trabajadores federales, eso nos lo paga el gobierno. Que nos digan de dónde sacan 7 billones de pesos. Y ya el lunes, pues vamos a hacer un análisis. Nos dice Ana Celina Navarro, pero ya se les olvidó que en su momento, cuando era candidato, les prometió cambiarla. Pues ya la están cambiando. Ya la están cambiando. Y luego se preguntan que si lo hizo para obtener más votos a su favor. La CENTE nunca ha apoyado a la 4T. Estimada Ana Celina Navarro, la CENTE nunca apoyó ni a Andrés Manuel López Obrador ni a Claudia Sheinbaum. Es un dato de hecho la connivencia de la CENTE de Oaxaca con los gobiernos del PRI. La CENTE nunca se sumó a la insurgencia electoral del pueblo de México de 2018. En 2018, mientras muchos estábamos por tratar de tirar al PRIAN, la CENTE, de manera ilusa, estaba en mayo de 2018, en Paseo de la Reforma, dizque presionando a Peña Nieto para que quitara la reforma educativa. Cuando Peña Nieto ya se iba. Así es que eso es, no es. Y por otro lado, eso no invalida la situación. A ver, que nos pregunte, que nos conteste Ana Celina Navarro, ¿de dónde salen 7 billones de pesos? Y la otra, en los hechos, se está cambiando la ley del ISSSTE, ¿eh? Y aquí los acabo de presentar los datos. En los hechos se está modificando la ley del ISSSTE, ¿no? Así de sencillo. Dice Marco Antonio, el CENTE engañó en su tiempo a los maestros que dirigía. Miren, yo he escuchado mucho ese argumento, pero aquí sí les aplico la de Maquiavelo al argumento de Marco Antonio. A ver, las y los maestros somos personas adultas y preparadas. Hace 500 años en su libro Il Príncipe, de Niccolò Machiavelli, decía, para engañar a alguien, tiene que haber del otro lado alguien que se deje engañar. Y ahora que yo, maestro, parte de la sociedad privilegiada, que tuve acceso al estudio, que me presento como de la parte más preparada de la sociedad, ¿me engañan tan fácilmente? Preguntémonos, ¿por qué a muchos que nos fuimos al décimo transitorio, por qué el CENTE no nos engañó? Maquiavelo, los que se dejaron engañar, así de sencillo, ¿no? Y luego dice Marco Antonio, la CENTE sí sabía y explicó a la base del décimo transitorio. Ah, bueno, está muy bien. Pero entonces que nos explique Marco Antonio por qué en Oaxaca o en Chiapas hay gente en cuentas individuales. Porque si se les explicó, si lo sabían, que lo hicimos muchos, no nada más la CENTE. Yo expliqué desde Resiste y además no nada más en el magisterio. A mí me tocó explicarlo en burócratas a nivel federal, me tocó explicarlo a trabajadoras y trabajadores del Poder Judicial, pero a final de cuentas, pues, se dejaron engañar. Y ahora la culpa es de Claudia Sheinbaum. O sea, en 2007, ay, me engañaron, soy víctima. Me engañaron los charros del CENTE. Y ahora quien me tiene que resolver el problema es Claudia Sheinbaum. En 2007 me ofrecieron cientos de miles de pesos o millones de pesos para renunciar a mi derecho a una pensión solidaria. Y ahora la culpa la tiene Claudia Sheinbaum. Pues yo creo que, como dice Esther Ruiz, las y los maestros deben ser responsables de sus actos. Ahí está, por eso quise exhibir el quinto transitorio, porque todas y todos tuvimos la posibilidad de elegir las pensiones de reparto. Y como dice Mari Mendoza, qué bueno que se va a ir escuela por escuela. Fíjense, es muy curioso, la CENTE no quiere que se vaya escuela por escuela. ¿Por qué? Pues porque por eso son importantes los números, porque son un grupo minoritario. Así de sencillo, así de sencillo. Ajá. Y además también nada justifica la violencia, el llegar a la Ciudad de México con explosivos, el agredir a las fuerzas del orden, y tampoco se justifica dañar a otros trabajadores, porque he visto ya un hartazgo en gente que trabaja en el sector comercio del centro de la Ciudad de México, que están muy molestos por esta actitud. Dice Jarocho, la CENTE es como un niño caprichoso que exige a su papá pobre que le compre cosas que no puede pagar. Manuel Correa, tiene toda la razón, nos dieron elegir la pensión, claro que nos dieron elegir y nos dieron seis meses. Y también tiene razón Eugenio, la CENTE nunca, nunca acompañó la lucha a fondo contra la reforma de la ley del ISSSTE. El plantón que duró meses frente a la Dirección General del ISSSTE, los que nos amparamos. Pero además, recuerdo, nunca dio la CENTE la lucha contra las Afores, que entraron en 1997. Y no excluyo la hipótesis de Carlos González. ¿No será que quieren regresar a la corrupción de la venta de plazas y el nepotismo? Probablemente. Gracias por los comentarios de Mario González. Bueno, dice Marco Antonio, estamos con Morena y soy de la CENTE, pero no en esta lucha de hoy, no la apruebo. Y yo diría que por las formas, porque también hay de formas. Miren, nosotros, yo en mi vida, desde que éramos estudiantes, joven estudiante de ingeniería, que volanteábamos en las fábricas de la zona industrial de Querétaro a las 6 de la mañana, nunca fuimos encapuchados a ninguna marcha. Nunca rompimos un vidrio. Y eso lo vieron con Morena. Así es. Ajá. Dice Sara Elena, soy maestra, y en efecto muchos nos insistieron cambiarnos a las cuentas individuales. Sí, a mí también me insistieron, me consta. Andaban por todos lados los charros del CENTE y trabajadores del ISSSTE tratando de convencernos de elegir las cuentas individuales, pero no nos dejamos engañar. Así es que, bueno, con esto cierro mi comentario porque ya me alargué mucho, pero prometo que el lunes, Jacobo, voy a tocar los números para ver la inviabilidad de derogar esa ley de un plumazo. ¿Debe de haber soluciones? Sí. En los hechos se está modificando el sistema de pensiones de las y los trabajadores federales, y ahí están los datos. Reducción de comisiones de las Afores, una aseguradora para pensionista, pensiones del Fondo de Bienestar y la pensión universal para adulto mayor, que da un monto casi el doble del que se tendría con la ley del ISSSTE de 2007. Si la dirigencia de la CENTE fuera más racional, pondría atención a estos argumentos. Bueno, vámonos a los saludos. Adriana Cañada y Emily Foster, siempre las pongo en primer lugar, pues porque son moderadoras del chat y aunque no nos demos cuenta, Emily y Adriana están aquí checando cuando se meten bots o cuando la gente, dice groserías o insultos. Miren, quien insulta es quien no tiene argumentos. Dice Katy González, soy maestra jubilada, pero soy inteligente. Nunca me engañó nadie. Exacto. Así es de sencillo. Ajá, así es de sencillo. Me dicen, Ángel Valderas es una persona que sí sabe, no como los disque maestros que compraron la plaza. Le diría a Cruz Heras que lo sé porque estuve en la primera trinchera de la lucha contra las Afores en 1997, contra la ley del ISSSTE de 2007 y por pura solidaridad, sin que me afectara, contra la reforma educativa del PRIAN de 2013, que comenzaron a aplicar hasta 2016. Ahora, es muy crudo lo que dice Isaac Dorantes, porque aquí no hay, nadie tiene verdad absoluta, pero Isaac Dorantes dice otra cosa que tiene razón. Después del 2007, todas y todos los que entraron al magisterio ya sabían que iban a las Afores. Suena muy crudo, pero es duro, ¿eh? Si a mí no me gustan las condiciones laborales de un centro de trabajo, no acepto esas condiciones laborales. Así de sencillo. Digo, a ver, ya no tengas una pensión de reparto, bueno, pues entonces no acepto el trabajo y me voy a otro trabajo que me garantice las pensiones de reparto. Pero debo dejar claro, eso no invalida, ojo, no invalida una causa justa. Hay que diferenciar la causa justa de pensiones dignas de la dirigencia de la CENTE, que es un grupúsculo, una de las tantas corrientes del Magisterio Nacional. Son dos cosas distintas. La causa, y también tendrían que ser las y los jóvenes, que se trate de reconstruir de alguna manera un sistema solidario. Bueno, saludos a Tijuana Presente, ya lo leí por aquí, a Eva Cepeda hasta Indiana, David Álamo, que nunca falta, en Coatzacoalcos, Suam, Eddie Frifirs en Puebla, Procuro, en Santa Ana, California, a Fernando Ayala, Dunningham, California, y a la gente que está comentando. Este es un debate. Miren, preguntémonos a todos los que se molestan porque yo critico a la dirigencia de la CENTE, que no es el magisterio. Se molestan porque doy datos duros. Pero yo me pregunto, ¿y por qué la dirigencia de la CENTE puede criticar a la presidenta o a la 4T? O sea, ellos sí pueden criticar y nosotros no podemos criticar a la dirigencia de la CENTE desde la 4T. ¡Claro que sí! Y más si estuvimos en esas luchas. Les acabo de exhibir la ley del ISSSTE. ¿Desde cuándo la tengo? Desde hace 19 años. Y la leí, y la analicé, y la discutí con compañeros de mi centro de trabajo, del Instituto Tecnológico de Querétaro. Hicimos talleres, reuniones colectivas. Las discutí con el Magisterio de Querétaro, de educación básica, de kinder, de secundaria. Explicamos los aspectos más nocivos. La discutí, repito, con trabajadores del Poder Judicial, con burócratas de oficinas gubernamentales. Por ejemplo, hasta en INEGI estuve dando conferencias y explicando los aspectos nocivos. También por eso puedo hablarlo. Pues, ¿por qué? Pues porque estuve en esa lucha. Así de sencillo. La conozco desde adentro, ¿no? Así es. Y además también yo les decía a maestras y maestros, bueno, quieren quitar la reforma educativa, saquemos al PRIAN del gobierno. Pero muy patético, ¿eh? Muy patético que la CENTE llegó sin propuestas. Rápidamente, Salinas Pliego no quiere pagar sus deudas en Estados Unidos, es un evasor Nicola. María V dice, yo no soy maestro, pero sí metiche. Estamos todas y todos involucrados, ¿eh? Porque estamos hablando de 7 billones de pesos de dinero público. Ahí estamos todas y todos involucrados, porque ese dinero saldría de todos, ¿eh? Así de sencillo. Y luego dicen que no quieren votar por Morena, algunos de la gente, algunos. Pregunta, ¿van a votar por sus verdugos del PRIAN? Miren, si el PRIAN regresa al poder, como todas las derechas, lo primero que van a hacer es aplicar la reforma educativa reloaded y van a quitar las pensiones del bienestar y la pensión universal para regresar a pensiones de 4,000 pesos. Ni modo que no los conozcan. Así de sencillo. Bueno, Jacobo, mis redes sociales, Ángel Valderas, todas así se llaman, Ángel Valderas, en YouTube, en Facebook, en X, en Blue Sky. Les recomiendo mi artículo que se publicó este lunes en el Universal Querétaro sobre la carta de AMLO. Mi cápsula de los martes de Canal 11 que se publica en Facebook y en X del 11 Noticias. Y mi artículo que publiqué ayer en Tribuna de Querétaro que está en red. Ambos sobre la reactivación de la petroquímica en México.
1: ¡Qué cátedra!
0: Entonces, pues saludos cordiales, estimado Jacobo. Mañana ya sabes que no puedo estar, ya te comenté por qué, pero nos veremos aquí el lunes.
1: ¡Qué cátedra! Pues muchas gracias, profesor, por compartirnos esta información. Creo que sería importante que la gente nos ayudara a compartir este contenido. Está disponible el video de lo que usted acaba de comentar de manera independiente, es decir, para que la gente pueda conocer estos datos que, como usted dice, matan. Relato. Dos preguntas. Usted no le gusta el fútbol, pero ¿gana México o no gana México? ¿Sí o no?
0: Pues vámonos, vamos con México, Jacobo. Pues sí.
1: Eso, y la segunda, ¿qué es lo que le hace falta a Querétaro?
0: Que se vayan los panistas con sus tías a Miami.
1: Le hace falta un ángel. Gracias al ángel de la verdad. Un fuerte abrazo, profesor Ángel Valderas.
0: Saludos cordiales, por aquí lo sigo escuchando.
1: Gracias, un fuerte abrazo. Qué buen análisis el que acaba de hacer el profesor Ángel Valderas, y que usted escuchó a través de la señal del noticiero en redes. Más adelante en este espacio, más adelante en el noticiero, el día de hoy estaremos hablando de fútbol. El día de hoy estaremos hablando de fútbol. Es la otra cancha con Carla Omar René y con invitados de lujo. Hoy alrededor de las 11 de la mañana en el noticiero en redes. Gracias a ustedes por estarnos acompañando. ¿Cómo va nuestro sondeo, ingeniero? ¿Cómo van las cosas en nuestro sondeo? A ver cómo va la participación de la gente. Más de 18,000 personas le han puesto manita para arriba en señal de aprobación. Gracias, de verdad, gracias por estarnos.
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6: ¡Vaya Gutiérrez! Estará como entrar por izquierda, Hidalgo por derecha, Julián Quiñones por un lado, por el otro Alvarado, y al frente, Raúl Jiménez.
7: Sí, creo que un cuadro muy coherente a lo que veníamos viendo.
6: Futbolista más peligroso de esta selección.
8: Sí, México tiene que ser muy inteligente. Si algo hemos visto en los últimos partidos es la intensidad con la que está saltando a presionar, no dejando espacios, pero también nos hemos dado cuenta que cuando...
6: ¡Arranca ya la Copa del Mundo! ¡Señoras y señores, arranca la Copa del Mundo! ¡Bienvenidos! El árbitro central contándole los segundos. A Israel Reyes, porque si te tardas más de 5 segundos hay cambio de posición. Reyes y el servicio adentro del área. ¡Oh! La tacada espectacular de parte de Williams en el primer gol de México.
9: Y el cambio de frente que lo tiene muy bien hecho Reyes. Por supuesto,
6: recuperó México. ¡Tiene!

0: Pero la lee muy bien el portero.
1: Y mira Fidalgo. Va para Julián Quiñones, que arranca Julián a puerta. ¡Mira la puerta, Julián! Le pegó, pero acaba siendo desviada. Mira el Piojo, va hacia atrás. Brian Gutiérrez atrás, Quiñones. ¡Palo! ¡Palo de Julián Quiñones! Layún está haciendo
0: profundidad, es el que le está dando un tiempo extra al equipo mexicano. Y mira, ya tuvo ocasión de gol.
2: Recuperarlo, Reiners, justamente.
3: Le pegó de la fregada, eso
0: sí, hizo. No, mira, la verdad es que lo dice bien Layún. Él intenta dar un puyazo, pero al estar mal acomodado no lo puede hacer.
2: Y del fútbol, levantante. del fútbol.
1: Ya está todo listo para que ruede la pelota, para que arranque ya la segunda parte. México contra Sudáfrica en la Copa del Mundo 2026. Es el partido inaugural y México. Reyes jugando para Raúl Jiménez. De espaldas aguantó muy bien. Está habilitado Brian. Está habilitado. Brian arranca y va mano a mano. Y cae el segundo. Y Brian va y sigue. Brian. Es falta. Y tiene que ser tarjeta roja. Se va a ir. Se va a ir. Expulsado. Tarjeta roja. Brian Gutiérrez se metió en el camino. Se metió en el camino del defensor.
0: De todo lo que más me quedo es cuando Brian se da cuenta que el defensor.
1: Quiñones abraza a la derecha. Atención, que viene el Piojo. Alvarado. Alvarado la puede colgar. Alvarado, servicio. Jiménez.
0: ¡Gol!
4: Julián Quiñones marcó el gol 1000 en la historia de la selección mexicana.
0: Oye, el dato de 8000. ¿Qué pasó, Imai?
4: Va a seguir vivo Salazar.
1: Atención, Modiva le pegó a las manos del tal Arrangel. Antes van a detener el juego. El futbolista que está atendido en el terreno de juego es el Piojo Alvarado, que también otro más que ha hecho un gran juego esta tarde.
5: Sí, partido de muchísimo sacrificio el del Piojo Alvarado, y lo mencionando.
0: Sí, lo va a ir a ver al
1: doctor. Lo va a revisar. Sí. Y lo va a revisar.
4: Qué ojo tiene el Piojo, ¿eh?
5: Increíble, yo no me había ni enterado.
0: Sí, sí. Nada más que ya hizo los 5 cambios.
5: Tienes toda la razón. Pero ahorita vemos una sexta.
0: No, ahorita le decimos a Lidar que nos dé una chance, no, más.
3: Pero también tienes que estar pensando en el partido contra Corea del Sur. Y el
6: ataque de la verde con el segundo hombre.
1: Expulsado. Sampaio tuvo un poco de problemas explicándole en inglés, pero al final ahí está la tarjeta roja. México juega contra 9.
5: México contra 9 tendrá que aprovechar ahora sí. Será importante, ¿eh? El tema de los goles no es un tema menor. Muy bien lo vio Miguel Herrera. El manotazo es clarísimo, ¿eh? Con la obstrucción del Piojo no es necesario.
1: Y atención, que viene Sudáfrica con 2 menos. Arrastra la pelota Mudau. Mudau va mano a mano. Tiene que ser de tarjeta amarilla. Tiene que ser de amarilla para Montes. Va a ser roja. Va a ser roja, señores. Sí. Se llevó la mano al bolsillo de atrás el árbitro central. Le dicen que no era el último hombre. Le están avisando, es que... y la va a cambiar.
0: Sí, es que
1: la cambió al final el central, hombre, aunque otra vez se lleva la mano al bolsillo atrás. ¡Roja!
3: ¡Roja!
1: Tarjeta roja para Montes.
0: Sí, la patada,
3: porque
0: la petada.
3: Si alude a Montes, se pone frente a Rangel.
0: Después de ver la repetición, me parece que sí es una jugada.

Esta es la información. Marcador 1-0 en el partido inaugural entre México y Sudáfrica. La anotación fue al minuto 9 de Julián Quiñones. En estos momentos, el medio tiempo. A las 2, esta es la información. Marcador 1-0 en el partido inaugural entre México y Sudáfrica. La anotación fue al minuto 9 de Julián Quiñones. En estos momentos, el medio tiempo.

0: participaron en el Mundial Social organizado por el Gobierno de México. La presidenta Claudia Sheinbaum informó que 520 boletos para los partidos del Mundial se entregaron a las y los ganadores.
1: Después de toda la expectativa, el FanFest del Zócalo sí abrió y está a lleno total. Miles de personas llegaron desde muy temprano para poder disfrutar de la pasión del fútbol en la megapantalla de 32 metros de altura que se instaló ahí. La emoción también se vive al máximo en los 18 festivales futboleros que se instalaron en las 16 alcaldías de la capital. La presidenta y la jefa de gobierno están en el Deportivo Hermanos Galeana, en la Gustavo Amadero.
0: Siguen las movilizaciones en la Ciudad de México. Diversos contingentes de madres buscadoras, integrantes de la CENTE y familiares de los 43 normalistas desaparecidos de Ayotzinapa se encuentran en inmediaciones del Estadio Azteca a lo largo de la calzada de Tlalpan y en la caseta México-Cuernavaca.
1: Muy buenas tardes, así le damos la bienvenida a 11 Noticias y a Radio IPN, como siempre, a nombre de todo este equipo, Lía Vadillo en la interpretación de lengua de señas mexicana, Estefanía Cuartino, hoy de manteles largos, ya sabe que es un día especial, nuestra compañera Beatriz Pereira y Luisa Cantú. Compañeras, bienvenidas, buenas tardes.
2: Hola, gracias, qué honor estar aquí.
1: Estás tranquilita porque es el medio tiempo, hay que decirlo, si no estarías tan pendiente a nuestra transmisión y tendrías un ojo en otra pantalla, querida Betty.
2: Aquí vamos a estar comentando lo que está ocurriendo ahora en la Ciudad de México, a ver si México puede ganar por primera vez, ¿no? Una inauguración mundialista.
1: Ha jugado siete. A ver si te desdices de tu quiniela de la mañana, ¿eh? Yo sí la
3: porté. Por eso no meto quinielas. ¿Y cuál es la tuya, Lu?
1: Yo digo que vamos a golear por lo menos 3-0.
3: ¿Cuál fue la tuya?
2: Empate, pero, ¿no? Pero okay, que México tiene la obligación de ganar.
3: Bueno, okay, la mía es 2-1, favor México, obviamente.
1: Bueno, evidentemente la historia que le queremos contar hoy no solo es la que está sucediendo en la cancha, sino la que está pasando afuera, la alegría de las y los mexicanos. Hoy lo reportamos desde muy temprano, la gente que se congregó en familia, quienes recuerdan otros mundiales, la señora que pinta en los semáforos la banderita, el señor que vende la bandera de México. La verdad es que la alegría del deporte, la convivencia, eso es lo nuestro y nadie nos lo puede quitar y tampoco tiene marca ni dueño, ¿no?
2: El fútbol es una religión internacional mundial, entonces nos arrastra y nos lleva por caminos diversos a todos.
1: Tenemos un enorme recorrido, empezamos
0: el... Sí, bueno, pero primero vamos a ir con estas cápsulas que estuvimos presentándoles los últimos 100 días, ya previos para llegar al Mundial. Hoy es nuestra última cápsula y aquí se la mostramos.
4: Recorrimos las historias, los goles y los estadios que se convirtieron en leyenda. Conocimos a los personajes que marcaron generaciones, momentos que quedaron para siempre en la memoria del fútbol. Después de 100 días, es momento de vivir nuevas historias. México, Estados Unidos y Canadá le dan la bienvenida al mundo. La espera terminó. Mundial 2026. ¡Comenzamos!
0: Y así cerramos ya esta cuenta regresiva, ya el día de hoy, el gran día que tanto se esperaba y un trabajo enorme que hicieron mis compañeras y compañeros de estas 100 cápsulas, en especial Jenny Vigil, Rubén Carrillo, Marta Varela, Sandra Citle, Aranza Granados, en coordinación de nuestro subdirector de información, Luis Améndez.
1: Vamos a empezar reviviendo junto con la afición mexicana el primer y único gol hasta este momento, ojalá caigan muchos más. Nuestras reporteras y reporteros están desplegados en el Ángel, en las 18 sedes mundialistas, en los restaurantes. Así se vivió hace unos instantes la primera anotación.

0: Betty, ¿cuál es tu evaluación? Eres público exigente y difícil. Yo he estado muy emocionada todo el tiempo, pero en cuanto a calidad deportiva, ¿qué nos dices tú? Lo que se pueda decir, porque sabemos que estas
1: transiciones... No, pues creo que México hasta el momento cumpliendo. Evidentemente era importante que tuvieran el primer gol, que se pusieran arriba. La alineación de Javier Aguirre, con la sorpresa de que no salió Edson Álvarez, sino que puso en su lugar a Eric Lira, de que se confirmó que el tal Rangel es el portero titular de Javier Aguirre, y pues Julián Quiñones es el tercer extranjero, o sea, naturalizado mexicano, que mete un gol para la selección mexicana. Ocurrió en Uruguay en 1930, ocurrió también en el Mundial del 2002, y ahora lo tenemos con Julián Quiñones, el colombiano que decidió jugar.

0: por México y que bueno, pues ya le dio esta alegría. Se puso buenísimo el festejo. Deben saber que los organizadores pusieron unos como sombreros de charro de cartón en cada uno de los asientos en el Estadio Ciudad de México, y cuando cayó el gol, pues esos sombreros volaron por todos lados, entonces se vio precioso, ¿no? Pintándose un poco de el color azul de estos sombreros ahí en el estadio.
1: Ay, pues qué bonito estas imágenes que nos llevaremos para contarla cuando volvamos a hacer sede. Y justo nos ha servido también para recordar, Betty, las otras veces que hemos sido sede, hicimos recuerdos, ¿no?
0: Sí.
2: No, adelante.
0: Ah, gracias. perdón. Sí, por ejemplo, México 86, que yo lo recuerdo perfectamente bien, me tocó vivirlo, era yo una niña, pero pues lo que se vivía, las fiestas en la calle, la gente yendo en transporte público, en los microbuses, en los peceros de la época, ¿no? En los camiones, incluso haciendo el traslado, recorriendo toda la calzada de Tlalpan hasta llegar al sur de la ciudad, en la zona de Huipulco, donde está el estadio antes Azteca, ahora Ciudad de México. Entonces, esos recuerdos, pues es que, aunque seas indiferente al fútbol, aunque seas indiferente a los deportes, te mueve, te gusta, te arrastra. Entonces, es maravilloso poder vivir eso, porque ahora, pues, los que ya no somos tan jóvenes y los que son más grandes que yo.
1: No sé de quién estás hablando.
0: Y los más chicos se van a acordar toda la vida de este día, ¿no? De haber caminado la calzada de Tlalpan, de tener un boleto, de tener un espacio ahí. Hay muchas personalidades, el Canelo Álvarez anda ahí en el Estadio Ciudad de México, hay personalidades internacionales del fútbol como Cafú, acá alcanzamos a ver también a Roberto Carlos, está Marco Materazzi, está bueno, Gianni Infantino sentado al lado de Mikel Arriola,
1: ¿no?
0: Qué
1: ojo clínico, Betty.
0: No, es que la verdad es que Vianney nos está contando.
2: Reportando todo.
0: Sí.
2: Oye, Betty, y justamente esto que estás diciendo de cómo se vive en las calles, de los recuerdos que puede ir dejando estos eventos tan conmemorativos, mi compañera Ana Karen Ballesterux justo está en el Zócalo, en el Fan Fest, y nos tiene el reporte. Cuéntanos, Karen, ¿qué estás viendo por allá?
3: Hola, ¿qué tal? Muy buenas tardes, amigas, amigos del 11. Así es, el Zócalo de la Ciudad de México se ha convertido en el gran epicentro de esta fiesta mundialista aquí en el Fan Fest. Esta sede dispuesta por el gobierno federal y la FIFA para que más de 60,000 personas pudieran llegar hasta este punto de la Ciudad de México y disfrutar de la inauguración de la Copa Mundial de Fútbol, así como del partido, el debut entre la selección mexicana y Sudáfrica. Déjenme comentarles que, como podemos ver en las imágenes de mi compañero Jorge Bejarano, el Zócalo se encuentra completamente lleno, está a reventar. Sin embargo, conforme pasan los minutos, siguen llegando más y más personas. Esto es importante decirlo, pese a que todavía en la mañana existía esta incertidumbre de si se desarrollaría, se abriría el Fan Fest debido a estas movilizaciones aquí en la capital del país. Sin embargo, desde las 3, 4 de la mañana comenzaron a llegar miles y miles de personas, tanto nacionales como extranjeras, para formar parte de esta fiesta mundialista. Pudimos platicar con varias y varios de ellos y esto fue lo que nos mencionaron sobre la emoción de recibir el balón aquí en casa. Escuchemos.
4: Yo no viví el del 86, era muy chica, y con mi hija, bueno, nos atrevimos a venir. Qué padre que hayan puesto así todas estas cosas que nos representan a nosotros como mexicanos. Y a mí es un orgullo que los extranjeros vean que somos muy coloridos, fiestivos.
5: Perdón, una locura, casi no podemos entrar, muy lleno, muchas filas. Por eso es el mundial, ¿no? Pues son como las vibras que trae la Copa del Mundo y ahora a disfrutar.
3: Hoy juega México.
5: Sí. México, medio cero, como sea, pero que gane México.
6: Mucha euforia, muy bonito, muy padre.
7: Sí, pues es muy complicado, hay mucha gente, pero es lindo que conozcan lo que es México y hay que divertirnos y vivir lo que es el fútbol.
8: Porque es un momento para festejar, para unirnos todos alrededor del fútbol y pues yo creo que siempre los buenos somos más.
3: Como pudimos ver, el ambiente es de total festividad, hay música, hay pancartas, hay matracas, hay gente con sombreros y todo este espectáculo que se vive en torno a la Copa Mundial de Fútbol. Y bueno, aquí la gente espera con ánimo poder ver a México llevarse esta victoria. Es la información que les tenemos desde el Fan Fest con las imágenes de Jorge Bejarano. Regresamos con ustedes. Muy buenas tardes.
2: Muy buenas tardes, Karen, y muchas gracias. Vamos a estar pendientes.
1: Otro punto donde hay festival futbolero gratuito, público, es en la Plaza de Garibaldi. Son los dos que están en el primer cuadro de la capital, justamente el del Zócalo y el de la Plaza Garibaldi. En otras alcaldías, como el Álvaro Obregón, está en el Parque La Bombilla, en Azcapotzalco, Tezozómoc, en Benito Juárez, en el Parque Las Américas, por si anda usted buscando a dónde ir para este segundo tiempo. Por lo pronto, Sandra Sitle desde Garibaldi. ¡Qué envidia! Te tocó. Buenas tardes, San. Adelante.
9: Compañeras, muy buenas tardes, auditorio de Canal 11. Estamos en el balcón del Salón Tenampa, justo en la Plaza Garibaldi, en donde desde esta mañana la gente comenzó a reunirse en esta gran pantalla, en donde de manera gratuita pueden ver este arranque del Mundial. Han llegado, por supuesto, de toda la ciudad, los vecinos, por supuesto, de la Plaza Garibaldi, de otras partes de la República y también de diferentes países. Han llegado hasta esta capital para ser parte del encuentro. Muchos han dicho que no llegan hasta el Zócalo, que era la intención, pero que a la cantidad de gente, de verdad, es de repente muy complicado poder entrar. Movilizaciones sociales y la gran cantidad de aficionados que quieren ser parte de esta fiesta. Y una de esas maneras fue venirse a Garibaldi a poder disfrutar tranquilamente del arranque del Mundial. Y esto fue lo que nos dijeron.
10: O sea, la tirada era en sí venir aquí al Zócalo, pero pues no vamos a entrar, o sea, ¿para qué le tapamos el ojo al macho? Pues digamos, mejor aquí, pues para vivir pues de cerca esta experiencia que pues genuinamente va a tardar mucho en regresar, o quién sabe si regrese, ¿no?
11: Bueno, ya pasé yo un mundial aquí, estaba yo muy niño y es la primera vez que paso con uno de mis hijos un mundial, ¿sí? Y vengo a disfrutarlo aquí en esta pantalla pequeña, pero aquí venimos a disfrutarlo. Y que viva México, ¿no? Muy bueno, muy buenísimo. Yo ando muy feliz, ando muy emocionado.
12: Y a disfrutar la comida, los lugares, el ambiente, la calidad de las personas con quienes compartimos, que son una belleza de personas. Y entonces aquí disfrutamos y la pasamos súper bien.
9: Han llegado con la batucada, con los mariachis, con las matracas y todo lo necesario para poder vivir a tope esta fiesta, pero también lo que está asegurada es la seguridad, y sobre todo para las mujeres, está en Espacio Segura, un proyecto en el que también se están ofreciendo servicios para las mamás que traen a sus bebés, para los niños, para que puedan tener una carreola a lo mejor, y si es necesario también poder denunciar algún abuso, y para eso es este Espacio Segura. Acompáñenme a ver.
13: Estamos con servicios de salud, estamos la propia Contraloría de la Ciudad de México, Secretaría de las Mujeres con su puntos Espacio Segura, que es una estrategia para brindar atención inmediata ante alguna situación de violencia y con énfasis en violencia sexual, como ya comenté, porque puede ser y se identifica en términos estadísticos que puede aumentar la violencia en eventos masivos, en eventos deportivos.
9: Y así es como entre porras, música, mariachis y muy buen ambiente es que estamos viviendo este arranque del Mundial en la Plaza Garibaldi. Regreso con ustedes.
1: Disfruta, San. Muchísimas gracias. Abrazo.
0: Bueno, y ahora nos vamos a ir hasta el Ángel de la Independencia, porque ahí se encuentra Gil Molina con la información de pues todas las personas que se han congregado en este espacio que es el más simbólico cuando se trata de fútbol. Gil, te escuchamos.
14: Hola, ¿qué tal? Muchas gracias, Estefanita. Nos encontramos en el corazón de Paseo de la Reforma, donde nos podemos apreciar con las imágenes de un montón de gente, centenares de personas que han venido hasta este lugar, por supuesto, a estar pendientes del partido inaugural de esta Copa del Mundo entre México y la serán miles las personas que
1: querido Gil, alcanzamos a ver tu emoción por la gesticulación, pero no te escuchamos bien. Me imagino que hay poca señal. Usualmente eso pasa cuando nos juntamos muchas personas. Es el caso del Ángel, nos decía él, ya hay mucha gente esperando desde temprano y vimos que la gente ya se estaba congregando por allá y seguro cuando acabe habrá más.
0: Sí, por supuesto, terminando el partido aquí en el Estadio Ciudad de México, todo el mundo se va a trasladar para allá y los que no fueron al Estadio Azteca, por supuesto también. O sea, hoy va a ser día de fiesta.
2: Sin duda. ¿Les parece si vamos a un poco más de información? Y les cuento que justamente aquí en México la Copa del Mundo también es accesible para la población de escasos recursos gracias al Mundial Social, que es una estrategia impulsada por el gobierno federal para llevar la fiesta deportiva a todos los rincones del país. Fueron casi 500 niños y niñas y también jóvenes que ganaron diversos torneos del Mundial Social, obtuvieron como premio boletos para los partidos de la Copa de la FIFA, de la presidenta Claudia Sheinbaum.
15: Casi 500 boletos que llegaron al gobierno y que no dijimos, no, pues no les toca a los funcionarios, les toca a la gente. Entonces los distribuimos de acuerdo a la participación que tuvimos en el Mundial Social.
2: Los ganadores y ganadoras destacaron de entre millones de personas quienes participaron en varios torneos organizados por la Secretaría de Educación, Cultura y Salud, entre otros. Ahora vamos a escuchar a Gabriela Cuevas, representante del Gobierno de México para el Mundial.
16: En la jornada de murales, que contó también con un jurado, se asignaron 200 boletos por el gran volumen de murales que se llevaron a cabo. Para el IMSS, en la Copa Futsal, Fútbol Sin Correr y T21, se asignaron 102 boletos. Y para la CECITI, con la Copa Fútbol MX, se asignaron 25.
2: Y en la conferencia de prensa matutina, Yolette Cervantes, originaria de Veracruz, quien fue la ganadora del boleto 0001, donado por la presidenta Claudia Sheinbaum, envió un mensaje de agradecimiento. Escuchemos.
17: Estoy muy emocionada. Muchísimas gracias por esta oportunidad. Estoy muy feliz de poder representar a mi país y más que nada poder representar a mi comunidad, El Carril, a mi municipio de Tlaquilpa, a la Sierra de Songolica. Estoy muy, muy agradecida. Muchas gracias por esta oportunidad. Y pues ya, tengo la piel chinita.
1: Qué maravilla escuchar a todas las personas que han podido acceder a toda la pasión y la alegría del fútbol, a pesar de no estar directamente ahí en el estadio por haber comprado su boleto. Justamente acaba de iniciar Betty Pereira el segundo tiempo. Antes de seguir visitando las diferentes sedes donde la gente disfruta de esta actividad deportiva, un pequeño corte de caja, una actualización.
0: Pues que se viene un tiro directo de México, un tiro libre directo luego de una falta que provocó la expulsión del jugador número 13 de Sudáfrica, Sitkol, de apellido Sitkol. Así es que trabó a Brian Gutiérrez, una oportunidad importante de gol, se ve,
1: bueno,
0: que va
1: si
0: a cobrar.
1: Bueno, si nos escuchan gritar, ya saben qué pasó.
0: Raúl Jiménez, y puede ser el segundo para México, pero ya se queda Sudáfrica con 10 y eso literalmente pues puede planchar el partido para que México se levante hoy con ese triunfo tan anhelado.
1: Vamos a dejar en suspenso mientras saludamos a Paola Peralta y le contamos un poco más a la vuelta. Pao, desde el Parque Tezozómoc, en unos momentos más nos va a contar cómo se está viviendo por allá. De hecho, ya la tenemos, así que te escuchamos, Pao.
18: ¿Qué tal? Muy buenas tardes, yo me encuentro en Parque Tezozómoc, aquí en la alcaldía Azcapotzalco, y déjame decirte que este es uno de los 18 lugares habilitados para poder disfrutar de la transmisión del mundial, y en este lugar la fiesta mundialista comenzó desde muy temprano al ritmo de la Sonora Dinamita.
19: Tipo de eventos, aparte uno está cerca de su casa, es fácil moverse y estar en muchas alcaldías, siendo que está bien, y también para la gente que no alcanzó boletos para el estadio, aquí se puede tener un poquito el ambiente mundialista que
20: está padre, porque pues, por ejemplo se ven los espacios recreativos de diversos países, entonces esta convivencia que no solo son los mexicanos sino personas de diversos países,
21: es que pues la cohesión para los niños y la gente grande, y está bien el momento para disfrutar el partido.
18: Hoy y hasta el próximo 19 de julio, ese lugar realizará las transmisiones de los partidos, así como contará con diversos eventos culturales y conciertos. Y con las imágenes de mi compañero Daniel, regreso con ustedes al estudio. Buenas tardes.
0: Y ahora nos vamos hasta la central de Abasto. Ahí se encuentra nuestra compañera Fernanda Chávez y vamos a ver qué nos reporta desde ese espacio que es el corazón del comercio de esta ciudad. ¿Cómo estás, Ferola?
22: Estefanía, Luisa, buenas tardes, amigos, amigas de Canal 11. Es un gusto saludarles hoy desde la Central de Abasto, en uno de los 18 festivales futboleros de aquí de la Ciudad de México, donde el ambiente es festivo y está lleno de verde. Hoy trabajadores y trabajadoras pararon un momento para ver a México debutar en uno de los eventos más importantes. Luisa, hoy las personas que viven en la cercanía se dieron cita en este punto para venir a disfrutar con sus familias, Además, previo al inicio del partido hubo actividades como activación física, además de venta de alimentos y bebidas para que quienes asistieran a este punto pudieran disfrutar en grande del partido inaugural de México. Vamos a escuchar lo que nos dijeron algunos aficionados de la camiseta de cómo se vive en este punto el ambiente.
4: No, está bien, ahora sí que como nosotros pues andamos trabajando y no hay la... Pues ahora sí que nos queda este lugar cerca y está bien acondicionado. Es perfecto para venir a ver un rato el partido.
5: No, pues lo veo muy bien, ¿eh? Disfrutando la inauguración de nuestro mundial, que es el tercer mundial que tenemos aquí en México.
6: La verdad está muy padre, es un lugar muy amplio, se lo recomiendo 10-10.
22: Luisa, y bueno, como ya lo escuchaste aquí, el ambiente está increíble para quienes quieran asistir, es un lugar al que pueden ingresar de forma gratuita. Es el reporte que tenemos hasta el momento con imágenes de Christopher Arismendi. Yo me despido, regresamos con ustedes al estudio. Que pasen todos, muy buena tarde.
0: Gracias a Fer Chávez desde esa cancha. Qué bonita quedó ese festival de la Ciudad de México en la Central de Abasto.
2: Y además, como bien comentabas también ahorita, Betty, cómo pues la emoción, aunque no estén en el estadio, la gente está emocionadísima, así como también pudimos ver a la presidenta Claudia Sheinbaum, a la jefa de gobierno Clara Brugada, desde el Deportivo Galeana, donde se encuentra mi compañero Armando Gama. Armando, te escuchamos. ¿Cómo anda todo por allá?
23: ¿Qué tal, Estefanía, Luisa, Betty, amigos de Noticias? Muy buenas tardes. Pues vaya día histórico el que estamos viviendo en todo nuestro país. Y es que justamente pues miles de personas, millones, se han concentrado en plazas públicas, como aquí justamente en este Deportivo Galeana, en la alcaldía Gustavo Amadero, para disfrutar, para vibrar junto con la selección nacional, con nuestros héroes, justamente, y lanzar pues este mensaje al mundo de que México sí puede justamente organizar un mundial de fútbol. 40 años tuvieron que pasar para que el mundial de fútbol regresara a nuestro país, y la gente, el pueblo, está expectante a cada detalle de lo que transcurra en este partido inaugural. El pueblo y la presidenta Claudia Sheinbaum, como ustedes ya lo mostraron, justamente ahí celebrando este primer gol de la selección mexicana. La presidenta dejó Palacio Nacional para venir a pues celebrar, a convivir con la población, con la gente. Aquí está justamente sentada al frente de pues este deportivo, frente a la pantalla, para ver este partido inaugural. Dos momentos sumamente emotivos, muy importantes, que hemos vivido aquí en este Deportivo Hermanos Galeana. El primero es justamente ver a la presidenta con la gente cantando de pie, cantando, vibrando justamente con el himno nacional. El segundo, por supuesto, es el minuto 14 del partido, cuando todos, incluida la presidenta, gritó el ya tradicional gol. Emocionados todos aquí en el Deportivo Hermanos Galeana, incluida la presidenta, la jefa de gobierno de la Ciudad de México, Clara Brugada, que también acompaña y está presente, vibrando con cada jugada, cada aproximación de los jugadores hacia el área o la portería contraria. Así que bueno, pues muchísimo ambiente. La presidenta, por supuesto, que también sufre, también se lamenta con algunas jugadas en contra de nuestra selección, como pues todas las personas que se han congregado aquí. Luisa, Estefanía, Betty, la información de momento que tenemos justamente desde este Deportivo Hermanos Galeana en la alcaldía Gustavo Amadero. Regresamos con ustedes.
2: Gracias, Armando. Yo ya no sé si me emocioné más del gol de Quiñones o de la actitud de Gama. Gracias, Gama.
1: Está compitiendo en la crónica deportiva. Sí, y además, Gama, que siempre es tan formal porque cubre presidencia. Claro, es muy inusual verlo tan emocionado y da mucho gusto. En un lugar donde siempre hay buen ambiente es la Zona Rosa, y hoy no es la excepción. Allá está mi compañera Araceli Aranday. Cuéntanos, muéstranos, Ara, adelante.
24: Hola, ¿qué tal? Muy buenas tardes. Efectivamente, nosotros nos encontramos aquí justo en el Ángel de la Independencia, donde podemos escuchar, ya comenzó a escucharse el mariachi, ¿por qué no? Y es que los festejos aquí empezaron desde muy temprano, alrededor de las 9 de la mañana, cuando un grupo de aficionados al balompié se aventaron una cascarita. Brasileños, estadounidenses, italianos y mexicanos estuvieron rodando el balón y por supuesto se escuchó la palabra gol. Pudimos platicar con algunos turistas que están aquí de visita en nuestro país y esto nos comentaban al respecto. Adelante.
3: México is in gran país.
7: Exactly. México o Sudáfrica.
3: Oh, México.
7: México.
8: Es algo único. Y pues ningún otro país ha sido tres veces sede del mundial. Entonces somos muy privilegiados y pues viva México, señores.
24: Y como en este país caben todos, caben todas las opiniones, aquí justo también el Ángel de la Independencia, un grupo de personas estuvo colocando las fichas de las personas desaparecidas. Incluso le voy a pedir a mi compañero Miguel Escobar, y como podemos ver, hay gente también que acaba de subir al Ángel de la Independencia, al pie de este monumento, justo para evidenciar este tipo de demandas que ellos solicitan aquí también en esta fiesta deportiva. Con las imágenes de Miguel Escobar me despido. Muy buenas tardes.
1: Buenas tardes, Sara. Muchas gracias.
0: Y también está Ingrid Sánchez ya lista con otro reporte desde el Deportivo Los Galeana. Vamos a ver qué nos tiene que comentar ella. Ingrid, si ya nos escuchas, para que empieces con tu reporte. Ahora sí, ahí está Ingrid. Vamos.
10: Muy buenas tardes, colegas, muy buenas tardes a la querida audiencia de Canal 11. Efectivamente, nos encontramos en el Deportivo Los Galeana, en la alcaldía Gustavo Amadero, en el norte de la ciudad, en donde hace unas horas pues llegó la presidenta Claudia Sheinbaum y la jefa de gobierno Clara Brugada para presenciar tanto la inauguración del Mundial como el partido en sí mismo que se está llevando a cabo entre la selección mexicana y la selección de Sudáfrica. La verdad es que desde que nosotros llegamos muy tempranito a las 9 de la mañana, el ambiente ha sido muy festivo. Desde esa hora ya habían decenas de personas formadas y ahorita hay al menos varios cientos de personas aquí en el Deportivo Los Galeana con muy buen ánimo y con ganas de ver a México triunfar. Esto fue lo que nos dijeron algunas de las personas que incluso se disfrazaron o se maquillaron con motivo de este primer partido del Mundial 2026. Escuchemos lo que nos dijeron.
11: Porque la verdad es una emoción y es algo histórico y hay que estar aquí y apoyar a México, sobre todo.
10: También tuvimos la oportunidad de entrevistar a unos niños que estaban muy emocionados por este Mundial. Esto fue lo que nos platicaron.
25: Muy emocionado, espero que Armando González meta un doblete y que ganen.
10: Pues hasta aquí mi reporte y en las imágenes mi compañero Cristian Meléndez. Que tengan muy buena tarde, regresamos hasta el estudio.
0: Muchas gracias, Ingrid, maravillosa, ¿no? La inocencia y la felicidad de los chamacos gozando de esta manera.
2: Nada inducido, ¿no? Vea que juega mal.
26: Bueno, y también como le hemos venido informando durante los últimos días sobre manifestaciones de colectivos, de grupos como la CENTE, mi compañera Judith Hernández se encuentra en la caseta México Cuernavaca, donde también un grupo de manifestantes llegaron. ¿Estás? Te escuchamos.
27: ¿Qué tal, Ceci? Muy buenas tardes. Pues aquí el ambiente es obviamente diferente a todo lo que hemos estado viendo a lo largo de este noticiero. Aquí el ambiente pues es de protesta. Son los normalistas de Ayotzinapa que llegaron aquí a la caseta de la carretera México-Cuernavaca aquí en Tlalpan aproximadamente a las 10:30 de la mañana. Pero aquí pues ya los esperaba el operativo de la Secretaría de Seguridad Ciudadana para revisarlos y asegurarse de que no trajeran cohetones o explosivos. Y también pues los esperaba ya el subsecretario de Derechos Humanos de la Secretaría de Gobernación, Arturo Medina, para dialogar con ellos. Pero pues escuchemos parte de lo que comentaron tanto el subsecretario como el vocero de los padres de los 43 normalistas de Ayotzinapa. Escuchemos.
28: Es muy importante para nosotros que coexistan el derecho a la protesta, el derecho a la manifestación y también el derecho de terceros, en este caso a circular por esta importante vía o que al llegar a la ciudad, pues se lleven a cabo acciones de manera pacífica. Es por eso que estamos aquí, para establecer este diálogo.
29: La policía de seguridad ciudadana pues no ha permitido la entrada a los estudiantes, ¿verdad?, para realizar las actividades en los puntos donde debíamos hacerlo. El día de hoy es el plan, una de nuestras actividades, pegar carteles, los rostros de los estudiantes en la avenida Tlalpa.
27: Los normalistas se negaron a que sus autobuses fueran revisados y pues aproximadamente a las 12:30 descendieron de los autobuses y bloquearon por completo esta caseta en ambos sentidos, hacia Cuernavaca y hacia la Ciudad de México. Y le voy a pedir a mi

0: compañero Cristian Aguilar, que nos muestra cómo se encuentra en estos momentos la protesta de los normalistas. Pues ellos intentaron avanzar a pie, solo con una camioneta de sonido a la vanguardia, pero pues un autobús de la Secretaría de Seguridad Ciudadana les bloqueó el paso, pues mientras el secretario Arturo Medina pues sigue intentando dialogar con ellos. En este punto los normalistas han realizado pintas, han pegado carteles, tanto en vehículos de la policía como en bardas. Y pues siguen en este punto, atorados con este autobús que les bloquea el paso. Y es en este punto en el que nos encontramos en este momento, en esta protesta de los normalistas de Ayotzinapa, que no han podido continuar su camino como lo tenían planeado hacia la avenida Atlanta, donde pretendían pegar pues carteles con los rostros de los
1: padres de normalistas de
2: Ayotzinapa. Muchas gracias, Judith. Vamos a seguir pendientes.
3: Hoy es un día en el que conviven muchas cosas simultáneamente y hay un sector poblacional que exige hoy que se le ponga la misma atención a sus legítimas denuncias urgentes que lo que le estamos poniendo al Mundial. Se trata de las madres buscadoras y es mi compañera Azucena Rangel quien las acompaña y nos reporta a continuación. ¡Azu, te vemos!
4: Hola, ¿qué tal? Muy buenas tardes, nos encontramos aquí al exterior del Estadio Ciudad de México, donde pues justamente logró llegar esta manifestación de familiares de personas desaparecidas que justamente partió del Metro Tasqueña, una manifestación que se mantuvo de manera pacífica durante toda la calzada de Tlalpan hasta llegar a las inmediaciones de este estadio donde se realizó la inauguración y el partido inaugural de esta justa deportiva. Mencionarles que durante toda esta protesta la manifestación se realizó de manera pacífica y que les parece, escuchamos un poco sobre lo que nos dijeron integrantes de esta manifestación antes y al llegar al estadio.
5: Nosotros venimos a manifestarnos hoy de manera pacífica, externando esta inconformidad. ¿Por qué si tienen recursos para un mundial? ¿Y por qué para nuestros desaparecidos, para nuestros familiares, que muchas tenemos muchos años, nunca lo hay? Entonces nuestra exigencia el día de hoy es que los encuentren.
6: ¡Quieren fiesta! ¡Ahí está una fiesta simulada! ¡Una fiesta que sí paga el gobierno! Aquí están las voces de las familias buscadoras, que no pagamos más que con dolor y con sangre, con llanto y desesperación.
4: Bueno, pues esto fue un poco de lo que se vivió, como lo mencionábamos, se logró surcar este operativo de última milla que se colocó en viaducto Tlalpan, pero del lado este derecho, este lado que sí iba rumbo al estadio. Los colectivos decidieron cruzarse del otro lado hacia el lado que va dirección al centro histórico y fue por eso que lograron llegar a avanzar a este punto, lograron entrar justamente hacia donde entra ya para que las personas puedan ingresar al estadio. Aquí permanecieron en este punto y pues exigencia de justicia, como lo escuchamos en sus propios testimonios, es que se voltea a ver el problema de las desapariciones. Y bueno, este es el reporte que les tengo aquí desde el Estadio Ciudad de México. Yo me despido, muy buenas tardes.
3: Hoy y siempre hasta encontrarles. Gracias, Azu, y vamos a seguir actualizando la información porque hay última hora.
7: Pues es que aquí empiezan a pegar de gritos para cantar el gol que acaba de marcar Raúl Jiménez, el segundo para México al minuto 67. Y bueno, pues ya decíamos, ¿no? Ya con la expulsión con Sudáfrica, un hombre
3: se
7: menos.
3: Lo merecía,
7: por supuesto,
3: Raúl Jiménez,
7: que se abre por ahí los espacios para que puedan anotar. Claro que se lo merecía. La historia de Raúl Jiménez es bellísima. Es literalmente un guerrero de ese típico de Lázaro, levántate y anda. Porque supimos de su lesión, fue operado, una fractura de cráneo, en duda su carrera, no sabíamos si iba a poder regresar al fútbol, y ver que ahora le llega su gol tan anhelado en el Mundial, pues creo que la vida ya se desvirtuó.
3: ¡Qué golazo!
7: Yo creo que es el hombre más feliz de la tierra hoy, Raúl Jiménez, no solamente porque está sellando, me parece, el triunfo de México, sino por esta historia, ¿no?, de un hombre que nunca dejó de luchar. Ese es el deportista mexicano, ¿no?
3: Sí.
7: El que se levanta, el que lucha, el que su familia lo lleva, lo encamina, y si un día se cae, renace desde las cenizas. Golazo de Raúl Jiménez, México 2-0 le está ganando al equipo de Sudáfrica. Hoy no va a dormir la Ciudad de México,
3: no, si ya...
7: no va a dormir México.
3: No, quiero, odio decirte que ya tu quiniela quedó. ¿Qué habías dicho? ¿Un 1?
7: No dije nada, yo nunca voy.
3: Empate.
7: Sí, no, porque siempre pierdo las quinielas.
3: 2-1.
8: Bueno, todavía tienes chance.
7: Yo, pues, la tuya todavía se puede hacer, y la tuya también.
3: ¿Cuál fue la tuya? Fue
8: 3-0, 3-0.
3: Mínimo 3-0. O sea, si es 4 también gano. Ahí sí.
8: Oye, pero pues, lo que dices de Raúl se nota, o sea, su cara lo dijo absolutamente todo con ese gol.
3: Ay, Betty, pues imposible añadirle una palabra más a esta hermosa descripción que hiciste sobre su esfuerzo y sobre su carrera. Así llegamos al minuto 68. Seguimos avanzando y también con nuestro tour por la Ciudad de México.
7: Sí, ya tenemos a Luis Valdés. Él se encuentra en la calzada de Tlalpan, donde integrantes de la CENTE han estado ahí desde temprano. Ahora vamos a escuchar tu reporte, Luis. Adelante.
1: Compañeros, audiencia, muy buenas tardes. La saludo desde precisamente Calzada del Corazón, a un costado de la estación Las Torres, del tren ligero, donde comenzó y terminó la segunda manifestación de la Coordinadora Nacional de Trabajadores de la Educación, la CENTE, aquí en Calzada de Tlalpan. En esta ocasión, la movilización terminó a alrededor de unos 100 metros antes del cruce con División del Norte. Ahí, la dirigencia de la disidencia magisterial realizó un mitin y reiteró sus exigencias, pero también sus exigencias al gobierno federal, pero también le mandaron un mensaje a los aficionados y a las audiencias. Escuchemos ese mensaje en voz de la maestra Jenny Rivera, de la dirigente de la coordinadora, de la sección de la coordinadora de Oaxaca.
9: Como magisterio disidente, sin duda alguna hemos de recalcar que no venimos a confrontar, que venimos para que el gobierno de nuevas respuestas a las demandas centrales por una jubilación digna que no se debe mirar como un privilegio, sino como un derecho.
1: Compañeros, audiencia, una disculpa, el apellido de la maestra es Pérez. Bueno, además de esta, de ese mensaje que envió la maestra Pérez, también hubo un pronunciamiento por parte de la dirigente de la sección de Michoacán de la CENTE. Escuchémoslo.
9: En seguir exigiendo que la presidenta en turno recoja nuevamente estas demandas y se siente con la Mesa Nacional Única de Negociación, porque volvemos a hacer patente que es su deber.
1: Por otro lado, les comento, y es de resaltar, que durante su movilización la disidencia magisterial fue muy tranquila. De hecho, siempre caminaron sobre los carriles de Calzada de Tlalpan y a sus alrededores avanzaron varios grupos de encapuchados, quienes fueron los que realizaron pintas, por ejemplo, en las estaciones del tren ligero y en la parte donde se detuvo la movilización. Tuvieron entre ellos un conato de bronca que fue detenido incluso por la propia gente, quienes les gritaron que no eran profesores y que se retiraran. Después de esto, de su pronunciamiento, decidieron regresar a su campamento y su Asamblea Nacional Representativa, que es en la cual, en la que toman decisiones, la retomarán alrededor de las 8 de la noche de este jueves. Con imágenes de mi compañero Eugene Pasol, volvemos al estudio.
7: Pues muchas gracias, Luis, por este reporte. Me parece que ha sido como el punto, digamos, más álgido, ¿no?, en la ciudad, en todas estas manifestaciones que hemos tenido este Día de Mundial.
2: Así es, y también muy cerca ahí de Tlalpan, en Tasqueña, se encuentra mi compañera Itzel Gómez Gurrola. ¿Qué nos tienes, Itzel? Adelante.
10: Gusto saludarlas. Nosotros nos encontramos, mi compañero Eduardo Casanova detrás de la cámara y yo en Tlalpan. Pudimos corroborar cómo fue la movilidad en Tlalpan, específicamente en la ciclovía, en el paso peatonal, y nos comentaron la mayoría de las personas que fue complicada la movilidad, tuvieron que bajarse en la estación de Tasqueña y caminar, y otros más tuvieron también que tomar algunos scooters del gobierno de la Ciudad de México. Escuchemos en sus palabras.
11: Bueno, como no soy de aquí, no conozco, un poco perdido preguntando, pero ya llevo 25 minutos y creo que me falta alrededor de lo mismo tiempo.
10: Ok.
12: Complicado, ¿no? Como que sí la vio en Tlalpan, pues fue una cuestión que, pues, no es como lo teníamos pensado.
10: También en estos momentos ya se encuentran desplegados algunos de los elementos también de la policía, sobre todo por estas movilizaciones de la gente. Pues bueno, nos despedimos también con estas imágenes y regresamos con ustedes al estudio.
2: Muchas gracias, Itzel.
3: Nos vamos ahora con mi compañero Rubén Fieital, que está siguiendo de cerca las actividades en el Aeropuerto Internacional de la Ciudad de México. En los últimos días, las protestas han tenido como sede alterna justamente esta terminal, debido a lo importante que es para la actividad de turistas, que es una muy vigente en estos días. Rubén, cuéntanos, adelante.
13: Hola, ¿qué tal? Buenas tardes. Aquí en el Aeropuerto Internacional de la Ciudad de México, Benito Juárez, ya se vive el ambiente mundialista. Turistas nacionales e internacionales que llegan a nuestro país para ser parte de esta competencia. Por la mañana pudimos platicar con algunos de ellos y esto fue lo que nos dijeron. Vamos a escuchar.
14: Campeón, y yo obviamente voy a decir que Argentina, porque crecí en Argentina toda mi vida.
15: México es campeón.
16: México campeón. Si no es México campeón, creo que España o Francia.
13: Entonces, México, campeón.
16: México, final contra Francia, me gusta.
17: Score? It's definitely 2-0 to South Africa.
18: Oh, and your favorite to the champion of the world?
17: The favorite champion of the world must be France.
13: Les comento que aquí en la terminal aérea número 1 hay movilidad y hay transporte del Metrobús hacia el Palacio de los Deportes, donde tienen que transbordar. Y sale transporte directamente hacia el Estadio Azteca para llevar a todos los aficionados. Hasta aquí nuestro reporte con imágenes de Bruno Ruiz. Regresamos con ustedes al estudio.
19: Gracias a ti y al equipo. Buenas tardes.
7: Y también Saraí Campech ya está lista con su reporte. Ella está desde la Aldea Global en la zona de Chapultepec. Y vamos a ver qué hay ahí porque hay actividades culturales, deportivas. Te escuchamos, Saraí.
20: ¿Qué tal, chicas? Muy buenas tardes, les saludo desde la Aldea Global en Chapultepec, donde hemos venido a disfrutar de esta justa deportiva viajando por el mundo. ¿Y qué les parece si descubrimos lo que nos compartieron en torno a lo que también podemos encontrar aquí en la Aldea Global?
21: Nosotros también aprovechamos para un poco hablar de cultura, de pues nuestro modo de vivir, así como representando con artesanías, con sabores, con digamos música, con todo lo representativo, folclórico, cultural pues de Irán.
22: Nosotras estamos aquí para introducir la cultura vietnamita. Tenemos muchos usos de Vietnam. También les presentamos la comida vietnamita como los rollos primavera, café.
20: Y bueno, los mexicanos, por supuesto, que disfrutan en grande. Escuchemos.
23: Ah, en el baile sí. Nos encanta bailar a todos. Yo soy nací en el norte de Veracruz y si algo nos gusta es el fandango.
20: Así serán los días aquí en Chapultepec durante la Aldea Global, así que la invitación está abierta, la entrada es libre y hay mucho que conocer, probar y gozar. Con imágenes de Marlene Mortera, mi reporte.
7: Muchas gracias, Saraí, y pues aprovecho rápido para comentar que Raúl Jiménez acaba de salir del cambio y el Estadio Ciudad de México se le rindió al lobo americanista.
2: Y afuera del estadio también, mi Betty, cómo no. Y bueno, ahora es momento de ir con mi compañero Arnold Gutiérrez, que se encuentra en el tren ligero. Arnold, te escuchamos.
24: ¿Qué tal, Estefanía, Luisa y Beatriz? Gusto en saludarlos. Bueno, lo que ocurrió en la mañana, que fue un día muy tranquilo, emocionante, para todas las familias y los fanáticos al fútbol, comentarles que en este momento no tiene más de unos 10 minutos que se movilizaron madres buscadoras, que lamentablemente las autoridades tuvieron que cerrar la estación del tren ligero El Vergel, donde lamentablemente rompieron todos los cristales principales, digamos, de anuncios, y que tuvieron que desalojar a todas las personas que estaban transportándose desde este punto donde aquí bajaban las familias y los aficionados al fútbol para irse hacia el sur al estadio de la Ciudad de México. Lamentablemente las autoridades tuvieron que replegarse, retirar todo esto, pero vean ustedes que apreciación, ustedes podrán tomar un juicio de lo que lamentablemente ocurrió aquí. Rompieron todos los cristales, son grandes, y así a su paso fueron destruyendo y quitando vallas que también colocaron para, sobre todo por la seguridad de las familias que iban avanzando sobre la calzada de Tlalpan hacia rumbo al estadio. Esta situación provocó que se replegaran todas las personas que estaban ayudando. Los negocios tuvieron que cerrar también pues sus puertas, bajar las cortinas para evitar que ocurrieran mayores problemas. Aquí seguimos informándoles, lamentablemente pues esto fue lo que sucedió hace unos momentos, y nos informa que conforme van avanzando esa marcha de las madres buscadoras, pues van también destruyendo y rompiendo cristales a su paso. La información que tenemos por lo
2: pronto. Muchas gracias, Arnold.
19: Y vamos a ver, ya le hemos reiterado que hay 18 puntos en 16 alcaldías donde la afición mexicana está viviendo este partido. Vamos a dar un repaso, un carrusel por estos puntos en los festejos del segundo gol de México. Estábamos viendo las imágenes, ya le hemos contado de algunos. Otro es el Deportivo Hermanos Galeana, fue el último que visitamos, pero también la Autopía Michuca es un punto, la Autopía Mellehualco, la Unidad de Independencia, el Bajo Puente Tacuba. En todos estos lugares hay familias enteras que están festejando y así se vivió el segundo gol.

0: bueno, era el centro histórico, pero ahorita en un ratito les presentamos los demás festejos que ya hemos podido monitorear aquí nosotras desde la computadora. Absolutamente emocionante, súper muy tierno ver a los niñitos así, y las niñitas también, ¿no?
1: Oye, y si hablamos de niñitos, pues un niñito ya está en el campo también, Gilberto Mora, que es el jugador más joven con 17 años y 240 días, acaba de debutar en su mundial, este futbolista mexicano, pero además es el jugador, insisto, más joven de todo el mundial.
0: De ese tamaño, la variedad del equipo mexicano, 6 mundiales de, yo sé que no es tu favorito.
1: Claro, de Memo Ochoa.
0: Con Memo Ochoa y al mismo tiempo el jugador más joven de toda la justa.
1: Sí, pero además, ¿sabes qué? Ya con la tranquilidad de tener el marcador a favor, ya Javier Aguirre está haciendo los cambios y le está dando oportunidad de que jueguen todos. Ya entró también Armando La Hormiga González, jugador de Chivas, que también pues se metió, ¿no?, a la convocatoria, y para él es su papá futbolista. Él desde que era chiquitito, ella jugaba fútbol desde el año, no ni caminaba bien, pero ya andaba con el balón en los pies. Entonces, qué momento, ¿no?, también para él, con un estadio Azteca pletórico.
0: En casa, imagínate,
1: triunfo. No, o sea, de verdad, es que yo creo que este resultado para la selección es de verdad grandioso, y para los jugadores, pues va a ser un recuerdo imborrable.
0: Y todavía hay margen, yo digo, todavía podemos meter más.
1: Y bueno, ya tenemos a Sandra Hernández, que está en el bosque de Tláhuac. Y vamos a ver allá cómo se está viviendo este partido de México contra Sudáfrica, que ha inaugurado el Mundial. Te escuchamos, Sandra.
2: Buenas tardes, nos encontramos en el bosque de Tláhuac, en uno de los 18 puntos del Festival Futbolero instalados por el gobierno de la Ciudad de México. Desde antes de la inauguración de la Copa del Mundo, decenas de familias se dieron cita en la explanada con banderas, silbatos y todo lo alusivo a la justa deportiva. Previo a la inauguración, la banda de ska mexicano Los de Abajo le dio ritmo a la celebración y despertó el ánimo de las y los aficionados. Escuchemos. Del partido de la selección contra Sudáfrica, los organizadores del evento a cargo de la alcaldía realizaron diversas actividades lúdicas para despertar también el ánimo de los asistentes. Previo al partido platicamos con algunos de los aficionados, quienes nos compartieron el cómo están viviendo el regreso de la justa mundialista al país. Esto nos dijeron, escuchemos.
3: Estamos nerviosos, pero esperemos y creemos que nos va a ir muy bien.
4: Estas familias vienen, se reúnen y vivir la emoción del mundial después de 40 años, pues está súper
5: bien. Es una experiencia súper padre porque nunca me había tocado, es mi primer año viviendo el mundial y creo que está muy padre ser parte de esto.
2: Muchos auguran la victoria de México, pero lo que sí es un hecho es que se sienten felices de que el balón regrese a la cancha aquí en el país. Seguimos informando. Buenas tardes.
1: Muchas gracias, André. También qué increíble, ¿no?, ver que no solamente las personas están sentadas viendo el fútbol, sino que también aprovecharon para moverse, ¿no? La activación física es
0: que esa era la promesa del Mundial Social, que sirviera como excusa, pues como guiño para que nos moviéramos y para que también fomentáramos cultura, porque van ligados, ¿no?, la cultura y el deporte.
6: Así es, y que de ahora en adelante, pues eso hagamos, más deporte. Y ahora nos toca ir con mi compañero Salvador Martínez, que él se encuentra en el Deportivo Eduardo Molina. Chava, te escuchamos.
7: Luis Estefanía, amigos de 11 Noticias, nos encontramos aquí en la utopía del Deportivo Eduardo Molina, donde desde muy temprana hora comenzó a vibrar la emoción mundialista. Estamos precisamente donde empezó la gente a llegar desde las 7:30 de la mañana. Veamos, estos son los rasgos y la emoción del mundial.
8: Muy bien, ya hace falta algo así para ver aquí en la alcaldía.
9: Bien, está muy prendido, veo a todos muy emocionados. Es la primera vez que yo vivo un mundial y estoy muy muy contento compartiendo con todos esta emoción.
10: México, México, ra, ra, ra. Pues que sea de éxito para todos y que todo salga bien.
11: ¡México! ¡México! ¡México! ¡Te queremos, México! ¡Queremos a México en paz! ¡Arriba, México!
7: Hasta aquí el deporte con las imágenes de mi compañero Miguel Escobar. Muy buenas tardes.
6: Muchas gracias, Salvador, y pues sí, definitivamente en la utopía también, Eduardo Molina, pues hay muchísima emoción. Me encanta como ver a personas de todas las edades muy emocionadas, portando la camiseta de la selección. Es un ambiente familiar y pues muy sano también, ¿no?
0: Ahí tuvimos algunas imágenes, vamos a ver si les parece otras, la reacción de las mexicanas y los mexicanos a esta anotación de Raúl Jiménez. Así se vio.

0: Y también está Gil Molina en la zona del Ángel. Vamos a ver él cómo vivió el festejo y, por supuesto, las personas que se encuentran ahí reunidas, donde ya decíamos al rato va a ser el punto nodal de la Ciudad de México para ir a festejar este triunfo que ya prácticamente se ha sellado con otra tarjeta roja para el equipo de Sudáfrica. Entonces, ya jugando con 9 hombres, ¿se puede hacer realidad tu pronóstico?
1: Le
0: sí
1: dije,
0: puede
1: chaval.
0: Ser 3 goles, ya casi se acaba el partido,
1: ya
0: pero
1: te
0: pueden
1: ando
0: caer.
1: Compitiendo, ¿eh?
0: Ya, no, definitivamente yo te voy a pedir consejo a ti de ahora en adelante, pero ya está Gil Molina listo, vamos a ver.
2: De nueva cuenta, Luisa, Estefanía, Betty. Regresamos aquí al corazón de Paseo de la Reforma, donde les decía, se han dado cita cientos de personas para estar pendientes de este partido inaugural entre México y Sudáfrica. Y si todo sigue como hasta el momento, no serán cientos, serán miles de personas, se los puedo asegurar, las que lleguen aquí a la glorieta del Ángel de la Independencia, donde ya se ha dispuesto un templete, donde van a estar grupos de animación toda esta tarde y posiblemente hasta la noche, siempre que se den las cosas, y si no, bueno, pues también habrá gente dispuesta a venir aquí a convivir y a celebrar algo. Y detrás del templete también hay una protesta legítima de madres buscadoras con la exigencia puntual de justicia y de que encuentren a sus desaparecidos. Por lo pronto, el ambiente festivo aquí en la glorieta del Ángel de la Independencia, desde donde me despido. Por lo pronto, con las imágenes de nuestro compañero Leonardo Carpio, estamos pendientes y seguramente vamos a regresar más tarde. Hasta entonces.
0: Muchas gracias a Gil Molina y por supuesto que sí vamos a regresar más tarde porque se está preparando el gran festejo, la gran celebración en ese punto de la Ciudad de México en Reforma.
1: Y bueno, también entre muchas cosas y muchas personas que llegan aquí a México para disfrutar de este mundial, también la prensa internacional y obviamente la prensa mexicana, pues es todo un tour lo que viven y mi compañero Juan Pablo San Esteban está ahí y nos va a contar cómo ha sido un día de prensa. Adelante, Juanpa.
3: Muy buena tarde, un saludo al auditorio de las 12 y 11 Noticias. Estamos a las afueras del Estadio Ciudad de México, donde, bueno, estamos grabando esto previo a la inauguración que se está llevando a cabo en este momento, porque, bueno, tenemos que entrar a la zona de prensa, donde, bueno, ahí te resguardan, no tienes derechos de transmisión. En fin, ha sido una fiesta desde muy temprano. Platicamos con la afición mexicana.
4: Es un sueño hecho realidad. Lo planeamos hace 10 años atrás, aproximadamente, lo pusimos como un sueño y estamos aquí, vinimos para acá, visitando un poco el país, todo muy, muy bello.
5: Venimos de Cancún, llegamos ayer, de Playa del Carmen, llegamos ayer y hoy estamos acá.
3: Y bueno, más tarde, ríos y ríos de gente, pocas personas de Sudáfrica, mucha afición mexicana muy contenta, familias, luchadores, mucho folclore. Más tarde, en la zona de prensa, en la puerta principal, se intentó un portazo. Luego, en esa misma puerta, apareció Ronaldinho, que va a estar transmitiendo para la televisión brasileira. Estamos atentos, esperemos que la selección mexicana le devuelva la alegría a la afición de su país. Con imágenes de Eduardo Zamudio, 11 Noticias, Juan Pablo San Esteban, buena tarde.
1: Gracias, Juanpa, muy buena tarde.
6: Pues parece que se va a romper la maldición de no ganar inauguraciones.
0: Sí, porque recordemos que han sido 7 las inauguraciones que ha tenido la selección mexicana en los mundiales y que tenían 2 empates y 5 derrotas. Hacemos rápido el repaso. Uruguay 1930, Francia le ganó 4-1. Luego en Brasil 1950, también Brasil se impuso 4-0. Suiza 54, Brasil, ay, siempre el coco, 5-0 a México.
1: Como que ni duele perder con Brasil, ¿no?
0: Pero luego México le da muy buenos partidos a Brasil, sí. De unos años para acá. Suecia 58, Suecia le ganó 3-0 a México. En Chile 62, Brasil nuevamente 2-0 a México. En México 70, el empate a ceros ante la Unión Soviética. Y en Sudáfrica 2010, Sudáfrica y México empataron a un gol. Hoy todo indica que México se va a ir, por lo menos con ese 2-0 que se está viviendo en este momento, cuando pues ya falta, ¿no? Prácticamente par de minutos, 3, dependiendo de lo que alargue el árbitro del partido. Y entonces, de esa manera, México estaría consiguiendo este 11 de junio de 2026 su primer triunfo en la inauguración del Mundial.
6: Pues fantástico lo que han hecho los jugadores de la selección, pero más fantástico y más lindo lo que ha hecho la población mexicana de unirse, de que nadie nos quite la alegría y de recordar que el deporte y la convivencia es lo que siempre caracterizará para nosotras y nosotros estos eventos.
0: Por supuesto, este mundial ha sido el más caro de la historia, sin embargo eso ni le robó la alegría ni le ilusiona a nadie. Encontramos diferentes formas de cómo disfrutar este partido y bueno, pues qué felicidad.
6: Nos sacan del aire, pero gracias a este maravilloso equipo, un honor tenerte por acá. Nos vamos con estas imágenes, así se está viendo la inauguración.

0: Los festejos por el triunfo tricolor, 18 victorias en toda la historia de las Copas Mundiales. México está disputando la número 19, por tercera ocasión anfitriones, así que después de tanto esperar, después de ese triunfo que fue tan amargo contra Arabia y que a la postre resultó en una eliminación como tal, pues ahora se volvió a gritar, a saborear, a gozar de una victoria tricolor donde Julián Quiñones confirma ser el mejor goleador en lo que va del año. Es a nivel global el latinoamericano con más anotaciones, 27 para el exfutbolista del América, del Atlas, de Tigres, formado en nuestro fútbol. ¿Y qué decir de Raúl Alonso Jiménez a sus 35 años? Ya 47 goles con el Tri, el mejor goleador en la era de Javier el Vasco Aguirre y en su primera titularidad mundialista en su cuarto mundial. Raúl Jiménez supera a Jared Borghetti y está solo 5 goles de alcanzar a Javier Chicharito Hernández como el máximo goleador en la historia de la selección mexicana. Esta y muchas historias más las estaremos platicando, la Copa en tus manos, con Adolfo Ríos, con Joaquín Beltrán, con Roberto García Orozco. Soy Javi Sol. Se calmó la lluvia. Déjenme decirles que literalmente no me gusta el apodo de pecera, pero sí, hoy nos salvó. Hoy sí lo fue. El acuario está aquí a unas cuadras. Y acaba de pasar el casting nuestro superestudio, porque de verdad, impresionante el chubasco, Adolfo. Hubiéramos esperado esta lluvia de goles en el Azteca, porque creo que nuestra selección era capaz. ¿Cómo estás?
1: Muy bien, qué gusto saludarte, Javi, Robert, Capi. Un placer continuar aquí en Claro. Hay temas, lógicamente, que tienen que ver con lo que sucede y con lo que soñamos. Hoy lo que queríamos era que no lloviera en el partido, y así fue. Después nos vino una situación espectacular de lluvia por acá. Estábamos esperando más goles, no cayeron suficientes para ganar, que era importante ganar el primer partido. La gente lo está disfrutando de una manera muy especial, porque aún con la lluvia veíamos gente aquí atrás de nuestros estudios en donde seguían disfrutando, y las imágenes hablan por sí solas.
0: Muchas
1: más goles, no cayeron suficientes para ganar, que era importante ganar el primer partido. La gente lo está disfrutando de una manera muy especial, porque aún con la lluvia veíamos gente aquí atrás de nuestros estudios en donde seguían disfrutando, y las imágenes hablan por sí solas.
0: Muchas familias, muchas sonrisas,

0: Francia, que tiene un triunfo en casa. Ya entrando en el análisis, pues podemos pedirle más a la selección, pero el objetivo número uno era ganar y era sumar.
1: De acuerdo, Javi, un placer estar de nuevo contigo, con Adolfo, con Robert y con toda la gente que nos sigue en La Copa en Tus Manos. Sí, creo que México desaprovechó una oportunidad, y me refiero a que pudo haber sido un marcador más holgado y tener una diferencia de goles mejor en el grupo. A ver, se ganó el partido, por momentos se jugó bien, hace gol Quiñones, que pues, está convertido en un jugadorazo. Lo de Raúl, ¿no? Que hace su primer gol en un mundial, que lo peleó a muerte y que, bueno, lo veíamos hasta el borde de las lágrimas por esa emoción. Y creo que México, el primer corte de hidratación, el de la pausa de hidratación, le cortó el ritmo a la selección mexicana. Porque antes estaba presionando, el primer gol sale de una muy buena presión, mira que roba la pelota y le queda a Quiñones y después mete el zapatazo. Y después como que bajó la intensidad. Y aunque México tuvo 16 tiros a gol, solo 4 fueron a puerta, le faltó un poco de contundencia y después ya vimos la situación de César Montes hacia el final, que ya le estaremos analizando. Pero sí creo que México hoy desaprovechó una oportunidad de haberse llevado un mejor resultado.
0: México cumple como tal, y saludando a nuestro analista arbitral, Roberto García Orozco, la pregunta es si el arbitraje también lo hace, porque hay 3 expulsiones y hay detalles en las nuevas reglas que nos tendremos que acostumbrar también, Robert, de lo que la FIFA está pues ahora promoviendo, y yo no sé si le vamos a empezar a llamar primer cuarto, segundo cuarto, como en la NFL, pero si de pronto la gente dijo, ¿qué pasó? Se para por obligación al 25. Robert, ¿qué te pareció el arbitraje del brasileño? Buenas tardes.
2: ¿Cómo estás, Javi? Qué gusto saludarte y acompañarlos. Adolfo, Capi, un fuerte abrazo también para toda la gente que nos sigue a través de Claro Sports. Bueno, creo que lo mencioné en la mañana, un muy buen arbitraje por parte de Wilton Sampaio, un árbitro que aplica el reglamento de forma muy estricta, y hoy lo vimos, ¿no? 3 expulsiones, pero me parece que las 3 apegadas al reglamento, un error me parece de César Montes, lo platicaba muy bien el Capi, y el árbitro simplemente creo que aplica la sanción disciplinaria por una oportunidad manifiesta de gol. Ya platicaremos por qué las consideraciones de la regla y por qué la expulsión, me parece que de forma adecuada y de manera justa.
0: Pero platícanos, Robert, sobre este tema de lo que ya señalaba Joaco, que de pronto se puede cortar el ritmo de juego, de hecho lo hace, ¿no? En algún caso extremo pasó en el Mundial de Clubes, es un tema por el golpe de calor. Ahora, independientemente de cómo esté el clima, ya va a ser una cuestión comercial, o sea, ustedes como árbitros, nosotros como comunicadores, como medio, los aficionados, acostumbrarnos a una nueva era del fútbol, así como cuando llegó el VAR. Pues estamos con esta probadita de algo que sin duda va a facturar. Y eso no hay duda, y parece ser que va a quedarse ya por siempre estas pausas en el fútbol.
2: Bueno, bien lo mencionas, ¿no? Los cambios que hay cada año en el International Board, ahora se aplica ya de forma necesaria y obligatoria la hidratación. Hoy afortunadamente no tenemos temperaturas tan altas, pero en otras competiciones lo hemos tenido, se aplica, y sobre todo que habrá, bien lo mencionas, ya todo lo que representa en cuestión de información y lo que se tenga que ver. Pero hay muchas situaciones que se modificaron, ¿no? O sea, hoy platicábamos hace rato con el Capi, ya los 5 segundos en el saque de banda, que si no se realizan, se cambia de posesión. En el saque de meta, de igual forma, son 5 segundos, si no, es un saque de esquina. Creo que todo esto agiliza para que el fútbol sea mucho más dinámico y los equipos tendrán que acostumbrarse, sobre todo a la pausa de hidratación, que puede cortar el ritmo de juego, ¿no?
0: En el veredicto del arbitraje, entonces es un buen trabajo arbitral.
2: Sí, buen trabajo, me parece adecuado.
1: Quería que también, Robert, nos explicaras, por la gente se familiarice con las nuevas reglas, el tema de la intervención del VAR en las dudas en los tiros de esquina que también nos platicabas.
2: Sí, eso es algo que se implementó también a partir del 1 de junio. El VAR también ahora puede intervenir en 2 situaciones extra a lo que ya estábamos acostumbrados. En un saque de esquina o saque de meta que sea mal decidido por el árbitro en el terreno de juego, lo puede corregir. Y la otra es en una expulsión por doble amarilla, que antes tampoco lo podía realizar, hoy puede intervenir si es de manera injusta y revertir la situación, ¿no? Entonces,
3: pero sin hay muchos cambios, ¿no? Sin necesidad de que el árbitro vaya, simplemente le dan la indicación. Exacto. Y él lo cambia.
2: Sí,
1: hoy la pasó comunicación en el tiro de esquina,
2: existe. Hoy pasó, en un saque de esquina, le corrigen y da saque de meta, sin necesidad de ir yendo al monitor para que se pierda menos tiempo, ¿no?
0: Agilizar el juego por un lado, pero del otro, pues facturar con una pausa obligada también. Bueno, pues primer arbitraje, que en una inauguración hay 3 expulsiones, y como lo venimos mencionando, México perderá a su capitán o uno de sus capitanes, César Montes, para el partido contra Corea del Sur. Hablando de las estadísticas del partido, son 16 disparos de México. En los 8 juegos que había tenido durante el 2026, había un promedio de 12 disparos al arco. Sudáfrica realmente solo tuvo tres,

0: por ahí una donde el tal Arrangel pues logra hacer el recorrido, iba un poco angulado, pero realmente no hubo una como tal que pusiera en jaque al tricolor. En los tiros a gol, en la posesión, en los tiros de esquina, bastante dominante México, Adolfo, y insistimos en el tema del resultado. Es uno de estos triunfos, el más amargo será contra Arabia Saudita, sin duda, porque ganas pero quedas eliminado en una fase de grupos que te corta una larga racha. Este triunfo, si tú lo tienes que calificar con un sinónimo, ¿cómo lo pondrías? ¿Es el triunfo de reconectar con la gente? ¿Es un triunfo esperanzador? ¿Es un triunfo de obligación? ¿Cómo catalogar esta victoria? Aparte, pues ya apenas la 18 en la historia de nuestra selección.
1: Mira, de entrada, que sea el primer partido que en un partido de inauguración México gana, eso ya es rescatable. Eso ya es quitarte una etiqueta de que México no ha ganado en los partidos inaugurales en un mundial. Entonces ya de ahí cumpliste. Sí me parece que después viene una cuestión en la cual va de la mano lo que comentaba el Capi, que dejaste de hacer cosas, dejaste de sacar ventaja como local de las condiciones, de la adaptación de un equipo como Sudáfrica, en donde estaba ahogado prácticamente, y esa situación de tener la posibilidad cuando viene la rehidratación es para que como técnico los despiertes, agarres a algún jugador que lo veas que no está en el nivel óptimo emocionalmente, le digas, vamos a apretar desde que arranque otra vez el partido para poder sacar provecho con más goles. Que eso, en un momento dado, con el paso del Mundial, tienes que darte cuenta hasta dónde dejas de hacer cosas que tenías que haber aprovechado.
0: Ahora, vámonos por partes. En conclusiones finales, creo que coincidimos todos, pudo ser mejor el resultado. Pero si empezamos, por ejemplo, con la alineación, ¿es congruente, les parece, a los tres? Porque, Capi, aquí lo hablamos, ese partido contra Portugal prácticamente el mismo 11, que habían vivido un escenario similar en cuanto a presión, lo que representaba volver a abrir el estadio. Recordemos que en aquel juego la gente, con el hartazgo de los accesos, pues terminó abuchando incluso al Tala, a la selección, después de hacerle un 0-0 a un sinodal muy fuerte como lo es Portugal. Pero hoy el ajuste táctico del Vasco es: quito a Abed Vargas del medio campo, pongo ahí a Brian Gutiérrez y meto a Julián Quiñones. Entonces fue una movida de marzo a junio donde ya en la mente del Vasco y su cuerpo técnico pues tenía futbolistas que el tiempo los puso otra vez como titulares en el partido más importante.
2: A mí me pareció congruente la alineación. O sea, me pareció que hoy jugaron los que mejor, en el mejor momento están, los que mejor desarrollan la idea futbolística del Vasco. El hecho de que Isra Reyes jugara de lateral derecho, más allá de que Jorge Sánchez fue titular y 90 minutos en el último juego contra Serbia, me parece que ya lo venía pensando Javier. La zona más disputada, sin duda, en cuestión de nivel es la de los volantes interiores, pero me parece que hoy Brian Gutiérrez y Fidalgo son los que realizan mejor momento. A Brian hoy le pasó algo. Estaba jugando un buen partido y la amonestación, que fue injusta, creo que tal vez es uno de los pequeños errores que tuvo Sampaio el día de hoy, y fue cruzado por su asistente, porque ni siquiera toca al futbolista sudafricano, y el momento que le sacan la amarilla, Brian creo que se desconectó un poco del juego, ¿no?
0: Sí, incluso falla una. Y la importancia, Robert, para también recordarle a nuestro auditorio, en el formato de Copas del Mundo, ¿cómo funciona el tema de las tarjetas en un torneo que es tan corto y que te puede salir muy caro estas situaciones?
3: Sí, son dos tarjetas amarillas, obviamente equivale a una sanción, sobre todo en la primera fase, ¿no? Se borran ya para la fase de 16avos en este caso. Pero bien lo menciona el Capi, y estábamos viendo el partido y analizando, creo que a Brian después tiene varias imprecisiones por la tarjeta amarilla que se le muestra de manera errónea. Coincido contigo, lo platicábamos, porque a Sampaio no le queda cercana, el asistente está mejor posicionado y él es el que le dice existe falta y le hace la seña de tarjeta amarilla, y el árbitro se deja, en este caso ayuda a su compañero y le hace caso. Creo que de las pocas situaciones que tendrá que corregir el árbitro.
1: Ahora,
3: en este caso,
1: ese sentido, Robert, y yendo al tema de la expulsión de Montes, de primera instancia se lleva la mano al bolsillo donde tiene la tarjeta roja.
3: La tarjeta roja.
1: Después, entre una situación y otra, no sé si le hayan comentado algo del VAR, incluso estaban analizando, hubo un momento de duda, porque él en un momento dado hizo así como para sacar la tarjeta amarilla, y ya después de eso, otra vez vuelve y saca la roja ya de una manera contundente. ¿Ahí hay una situación y participación del VAR o no?
3: No, el VAR interviene ya que el árbitro mostró una sanción, no puede intervenir antes. Entonces aquí el diálogo es más con los árbitros asistentes, que él puede decir, tengo duda, ayúdenme, porque tiene una perspectiva diferente.
1: Okay.
3: Entonces creo que su primer golpe de vista era bueno porque saca, bueno, se ve que va a mostrar la tarjeta roja y después efectivamente se lleva la mano a la tarjeta amarilla, pero al final termina expulsando al jugador. Recordar, las cuatro consideraciones para la expulsión son dirección a portería, que era lo único que podíamos cuestionar si había o no, porque el jugador estaba abierto un poco, pero orienta el balón hacia el arco. Después la distancia al arco creo que es cercana. El control o la probabilidad de controlar el balón es totalmente correcta. Y también el número de jugadores defensores venía cerrando jugadores.
2: Reyes,
3: pero estaba lejano. Claro. Entonces yo creo que bajo esas cuatro consideraciones la expulsión es correcta.
0: La libra del tema de la polémica arbitral, ¿no, Sampaio?
2: Lo que es increíble, no, buenísimo. Sí. Lo que es increíble es que México haya, o sea, fue una serie de circunstancias en esa jugada de desconcentración.
0: Sí, total.
2: De cómo pierdes la pelota en el medio sector, de lo mal parado que quedas. Es increíble que todavía con dos hombres más en ese momento quedaras en mano a mano en un contragolpe, ¿no? O sea, me parece que ahí sí fue un tema de desconcentración de los jugadores. Exceso de confianza, pero también una mala lectura de juego, ¿no, Adolfo? O sea, si hay dos delanteros que no tenía dos delanteros Sudáfrica en ese momento, pues nos quedamos tres, o sea, siempre uno
3: sobrando,
2: más.
3: Claro.
2: Quedamos mano a mano. Y después ya la decisión de César me parece que es la inadecuada porque pudo haber acompañado al jugador de Sudáfrica y en el momento que hace el alto total, cuando quiere jugársela, el sudafricano muy vivo se lanza la pelota larga y ahí él tiene que cometer la falta.
0: Ahora aquí no termina por incidir ya en el resultado porque ya el partido estaba por terminar, se sabía que México lo iba a ganar, pero bueno, se convierte en el séptimo expulsado en la historia, también el Cachorro Montes. Recordábamos que Javier Aguirre, curiosamente su técnico, lo hace en México 86 contra Alemania, Luis García lo hace en el 94 también, por ahí lo de Pavel Pardo contra Bélgica en el 98, Ramón Ramírez, que se va expulsado en el 2002, Rafa Márquez, que también en ese Mundial, Ramón lo hace en el 98, Luis Pérez, también en Alemania 2006, y bueno, son expulsiones, son situaciones que tendrá que trabajar ya Javier el Vasco Aguirre con su grupo. Nos vamos con otra situación. Lo de los futbolistas destacados, Adolfo, el tener hoy un equipo empoderado donde el protagonista es Quiñones, pero también Raúl, pero luego Gilberto Mora por aparecer a los 17 años. De los que ingresaron de cambio, ¿quién fue el que mejor se vio? O sea, ¿quién sí marcó una diferencia de decir, me está metiendo el Vasco, voy a mostrar algo diferente?
1: Mira, no hubo una situación de lucimiento en cuanto a los cambios o una diferencia abismal para darle otra cara a la selección. Pocas oportunidades tuvieron de lucimiento personal. Quien más tuvo el balón de alguna manera fue Mora, que enfrentó en algún momento que hizo un cambio de ritmo, se quitó por ahí algún jugador, tuvo algún choque, pero de repente los cambios, ya como está el partido, que era un partido ya cerrado, ya en el cual estaba metido atrás Sudáfrica y ya no fuiste capaz de crear más oportunidades de gol, pues era muy complicado. Pero me parece que lo de Mora, por lo que bien mencionas, en la situación de que en nuestro país no somos un país que estemos tan acostumbrados a meter jugadores tan jóvenes y menos en un mundial, pues me parece que es el que se lleva la situación y calificación más alta.
0: Bueno, ante los ojos del mundo y ante el registro de la FIFA, son los jugadores más jóvenes en toda la historia de las Copas del Mundo y estamos hablando de casi 100 años. Hoy Gilberto Mora, este chico chiapaneco, que el próximo 14 de octubre estará llegando a la mayoría de edad y por lo tanto podrá emigrar a un club europeo, como se anuncia con Rafaela Pimienta, su representante, y que este torneo puede ser su gran vitrina, pues solamente por debajo, nada más y nada menos que de Pelé, de Salomón Olembé de Camerún, de Femi, también el nigeriano, del Samuel Eto'o, que terminó por ser también una gran estrella a nivel mundial, y de Nordman Whiteside, que también lo hace con la Gran Bretaña. En fin, el nombre de Gilberto Mora hoy resuena en el mundo, fue el partido más visto seguramente de toda la fase de grupos, y esto es importante, Joaco. Por todo lo que siempre hemos pedido, que entre más jóvenes se vayan los futbolistas a Europa, mejor para el proceso. Y es que desafortunadamente nuestra Liga Mexicana, aunque nosotros en nuestra burbuja pensemos que pueden fichar o que pueden pagar millones por un jugador mexicano, este tipo de escenarios son los que marcan realmente a que se pueda dar el brinco.
2: Y sabes qué, a ver, en el caso de la Hormiga, renovó con Guadalajara. En el caso de Mora, acaba de renovar con Tijuana. Lo hacen bien sus clubes. Como son dos futbolistas que son atractivos para emigrar, evidentemente no se iban a ir libres, ¿no? El club tiene que ver por sus intereses y seguramente habrá una cláusula de rescisión importante. Por la comunicación que parece haber entre los mismos jugadores y sus clubes, sus representantes, inclusive sus familias, porque en ambos casos pues son de padres que fueron futbolistas, me parece que la comunicación ha sido muy buena para que, si hay oportunidad, que yo creo que va a haber, ¿no?, en ambos casos, la salida sea con el apoyo del club, que el club se quede con una remuneración económica importante y que pronto estén jugando, ojalá, en las mejores ligas del mundo. Nos hace falta exportar jugadores, nos hace falta tener jugadores jugando en las mejores ligas del mundo, y qué mejor que lo hagan yéndose jóvenes para que allá terminen, si lo quieres ver así, que yo creo que ya son jugadores formados, pero que allá terminen su formación rozándose con lo mejor del fútbol mundial.
0: Sí, y el caso de Gilberto Mora, Robert, Adolfo, amigos, también es distinto porque recordamos, Robert, es parte de esta legión que lleva a Arce al Mundial en Chile, que a veces no le ponemos tanta vitrina a los campeonatos juveniles si no quedan campeones. Pero recordemos que México en su grupo estaba Marruecos, estaba Brasil, estaba España, le ganan en los octavos de final a Chile, que eran los anfitriones, y después se pierde contra Argentina. Pero en esa generación estaba Obed Vargas, estaba Iker Fimbres, estuvo Everardo López, jugadores que estuvieron ahí cerca, ¿no?, en la concentración, termina yendo Obed y también lo hace Gil. Pero incluso Gilberto Mora saltando tres generaciones, porque él tendría que haber ido al Mundial Sub-17 y termina yendo al Mundial Sub-20 y es el mejor jugador de esa selección.
3: Pero bueno, la calidad está por encima de la edad, ¿no? Creo que eso es lo más importante. Y durante diferentes etapas hemos tenido grandes jugadores jóvenes que en su momento han llegado a selección y han demostrado sus capacidades, ¿no? Creo que hoy Gilberto en este escenario lo hace bastante bien y esperemos, como dice el Capi, que esto sea la vitrina para que pueda emigrar a un equipo y un club mucho más importante y pueda destacar a nivel internacional.
0: Ahora tenemos el club de los cinco copas, ¿no? Primero con la Tota Carvajal, después lo hizo Rafa, Guardado, a Ochoa por promedio, Adolfo. Sin duda Gilberto Mora pues va a formar parte de esta legión que el mismo Rafa tendrá para encabezar una combinación, porque no solamente se trata de mandar a los jóvenes. Yo tenía mis dudas, por ejemplo, en el tema de la titularidad, si iba a ser Brian o si va a ser Gil, y parece ser pues parejo el tiro, a pesar de que uno también es joven a sus 22, pero el otro tiene 17, Adolfo. Es que de verdad no deja de ser un número que impresiona.
1: Sí, por supuesto. Acá me parece que en un momento la diferencia son pocos años, pero sí creo que lo de Gutiérrez es un tema que físicamente te da para competir de una manera distinta. No quiero decir con esto que Gil no tenga esa posibilidad, pero ya en una situación de roce físico incluso, sí está en un nivel diferente para que Gutiérrez pueda defender, chocar y pelear cada balón como lo ha hecho.
0: Y es brutal lo de Gutiérrez, porque de pronto se nos olvida que este es su primer torneo en México con Chivas y que muchas veces fue suplente con Milito y encontró el protagonismo para estar en una lista de 26. Es un caso digno de analizar también lo de Brian Gutiérrez, nacido en Chicago, y que hoy pues representa, así como muchos, estos sueños, ¿no?, de una nación norteamericana que tiene a un Pepi o un Zendejas con las Barras y las Estrellas, y un Obed Vargas y un Brian Gutiérrez con el tricolor. Una pausa y regresamos, la copa en tus manos, totalmente en vivo, directamente desde el corazón de Polanco, aquí en Plaza Carso. Volvemos.
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0: sido la inauguración de este mundial entre la selección mexicana y Sudáfrica. Tendremos que platicar todo lo que nos dejó el partido, pero también fuera de la cancha. Así nos da muchísimo gusto saludarlos, Alejandro Ormañanos, Paulina García Robles, evidentemente también saludando a todos los que están en el estudio desde Plaza Carso. Nosotros nos encontramos a unos cuantos metros de donde se llevó a cabo esta historia. Antes, Ale, de meternos de lleno a analizar lo que nos dejó el partido, también hay que hablar lo que vivimos fuera de, porque fue algo histórico. El Coloso de Santa Úrsula, que se vuelve el único estadio en el mundo en recibir tres inauguraciones de mundial, y qué forma de hacerlo. Yo quiero preguntarte primero, ¿cómo lo viviste?
1: Bueno, corriendo para todos lados porque estábamos trabajando, pero la verdad es que con mucha orden, la verdad, yo vi que la gente entró con muchísimo tiempo de anticipación. No hay nada más mexicano que lo... O sea, yo llegué a las 6 de la mañana, ya estaba aquí, y dije, pues no va a haber nadie, y si encuentro a alguien, pues pobres, estarán ahí sentados sin poder hacer nada. No, estaban sentados, pero pues aquí abajo están abiertas las tortas, los tacos, entonces estaban con su refresco, con sus tacos en la banqueta, sentaditos, o sea... Muy mexicano el ambiente, y la verdad es que fue un espectáculo. Tuvimos la fortuna de estar en cancha para la transmisión de la gran cadena W, y sí tengo que aceptar que hasta una lagrimita eché, porque el ambiente, la gente, la organización, la verdad que sí. Muy bien. Por ahora no hemos visto que algo haya salido mal, tanto fuera como adentro, me refiero a tema organización. Y bueno, creo que como lo dices, ya profundizaremos y hablaremos un mes y medio de la selección mexicana en la cancha, pero hoy en el día para que México pues tuviera los ojos del mundo, se pusiera a prueba, y creo que otra vez prueba superada, otra vez México demostró que está para... pues para grandes eventos, Paul.
0: Sí, estoy completamente de acuerdo. También llegué muy temprano, como a las 6 de la mañana, tuve la oportunidad de ir a buscar a la gente. Ese color, que también hay que decirlo, México se luce con eso. Es algo maravilloso, es algo que caracteriza a los mexicanos. Y tuve la oportunidad de preguntarles a varios, bueno, ¿y desde qué hora? Desde las 5 de la mañana, vengo desde Veracruz. Y realmente ese ánimo, ese ambiente, no importaba la hora que fuera, estaban realmente dándolo absolutamente todo. He de decir que también me tocó convivir con algunos sudafricanos que se hicieron presentes. A ver, eran contados, contados. Pero, a ver, no es que la cultura sea muy igual a la de México, pero también se entregan por completo, son muy cálidos, es una cultura muy acogedora como lo es la mexicana. Entonces, más allá de esos disturbios o esos problemas que mencionas, que realmente no vimos ninguno, era... ¿cómo este ambiente futbolista que es lo que tiene el mundial, ¿no? El bienvenir a los invitados, claro, ahora sí, valga la redundancia.
1: Bueno, salieron del hotel de concentración allá en Santa Fe y parecían locales, la gente, los mexicanos los ovacionaban, ¿no?
0: Entonces,
1: creo que es una muy, muy buena pues reflexión al decir, somos muy buenos anfitriones, y me dio mucho gusto que todo salió bien, porque ayer... me fui a dormir con, ya sabíamos que había manifestaciones, me fui a dormir con esa cosquita de decir, qué feo que mañana es una Copa del Mundo en nuestro país, y el ambiente es de, y si no llegamos al estadio, y por dónde le vamos a hacer, y si nos bloquean, y si hay algo más extra que no necesita trabajar, así que creo que en eso prueba superada, y en la cancha también prueba superada.
0: Estoy totalmente de acuerdo, porque, a ver, hemos estado viendo también en redes sociales el easy, era, y si algo sale mal, y al final no, fue... y si algo sale bien, y realmente todo salió muy bien, y sí, exacto, me encanta. A ver, lo de Javier Aguirre, la primera parte no me gustó, ellos tuvieron mucho la pelota, un gol más debió haber llegado. Quiero saber tú qué piensas respecto a esto, porque, a ver, para mi impresión, sí empezaron sobre todo como muy cuidadosos, como no queriendo perder en lugar de proponer, sobre todo en la primera parte. Ahorita nos metemos a la segunda parte, que debieron de haber sido todavía más agresivos, pero a ver, la expulsión de Montes nos complicó un poco, la perdimos arriba de una manera inocente que me irrita, luego César se la tuvo que jugar, pero lo de César Montes, a ver, sobre todo hablando para los próximos partidos, va a ser un tema que sí al final acaba perjudicando a México.
1: Sí, obvio, es el capitán, tuvo un buen partido, es un jugador pues ya de muchísima experiencia y trayectoria, y sobre todo de toda la confianza de Javier Aguirre. Ahora, de cierta manera, le permite a Javier Aguirre muy fácil poner a Edson Álvarez como central.
0: Sí.
1: Y la mejor noticia es que puede repetir a Eric Lira, porque Eric Lira dio un partidazo. Eric Lira es quien recupera la pelota para que caiga el primer gol de Julián Quiñones, dio un juegazo, está en otro nivel, en otro ritmo, y yo a metros, a escasos metros de la cancha, pude ver que no solamente juega bien, o sea, tiene una personalidad, un liderazgo. Cuando había que apretar al compañero, lo apretaba, no importaba quién fuera. Cuando había que juntarlos y hablar con ellos, creo que Aguilera hoy día da una... No voy a decir graduación y tampoco hablar de palabras mayores.
0: Pero como ese golpe de...
1: Yo no voy a dar ni un solo argumento para que me muevan de aquí.
0: A ver, hablando precisamente de esos cambios y de si acabaron resultando o no, el mismo Aguirre dice, al primer tiempo debió de haber caído ese gol extra. ¿Se tardó en que llegaran esos cambios?
1: No sé, porque las opciones se generaban, ¿no, Pau? Pero realmente el equipo estaba como desconectado. No sé qué tanto afectó también el gol tan rápido, porque cayó muy rápido.
0: Eso rompe.
1: Y como que hizo que se relajara la selección. La tensión de decir, tenemos que hacer un gol y estamos de locales y la gente y la inauguración. Cayó el gol y fue como ya lo hicimos. Y fue una cierta calma, más pasividad a la hora de presionar, a la hora de ir a buscar al rival. Y creo que sí afectó. Y después, bueno, viene el gol de Raúl Jiménez, que creo que fue de los que más lo buscó. Tuvo una muy clara al principio, sí. No pudo meterla en la portería. Y después el gol, que me quedo con la imagen de Raúl en lágrimas, los compañeros abrazándolo. Tres mundiales, o sea, 12 años estuvo buscando este momento.
0: Y deja tú eso, todo lo que vivió físicamente, hay que recordar la lesión que tuvo, claro, durísima, y al final tantos años estando buscando ese gol en estas instancias, y qué mejor que hacerlo en una inauguración, y acercándose cada vez más a ser el máximo goleador de la selección mexicana. Evidentemente los ecos de los seleccionados también se empiezan a dar. Un Álvaro Fidalgo, me alegra muchísimo por Raúl, americanista además, es un fenómeno, va a ser el primero de muchos en este mundial. Pero ¿qué significa que Raúl Jiménez haya roto la red?
1: Es que justo esta respuesta de Fidalgo se la hice yo hace unos momentos allá al terminar el partido, y me decía, es que sí era como un pendiente que todos lo asumimos, ¿no? O sea, Raúl tenía tres mundiales, no solamente buscando hacer un gol, ser titular, tener más minutos, claro, una oportunidad, y en cuanto cae el abrazo, como en la banca, como que todo mundo dijo, ya, le ayudamos.
0: Era su momento.
1: Era su momento. Nos libramos, nos quitamos un pequeño escaloncito ahí que tenemos que superar y mejorar. Pero si te parece, Pau, porque me dicen, y no sé si se esté mojando, Valentina Calderón, que está... No creo que haya gente en el Ángel y en el Zócalo, si crees que esté...
0: ¡Debería, por favor! ¡Es México! Estamos en la inauguración del Mundial.
1: A ver, Vale, ¿dónde andas y cómo está el ambiente?
2: Hola, Alex. Hola, Pau. Qué gusto saludarlos. Seguimos aquí en el Zócalo, en donde hace unos minutos cayó una lluvia, pero muy fea, que hasta me despeinó, yo que llegué tan peinadita a las 7 de la mañana para vivir la emoción del Fan Fest. Bueno, ya salió el sol nuevamente y la gente que ya salió, porque está tocando la banda El Recodo, entonces vemos a muchos bailando, cantando, pasándola muy bien, porque eso sí, el ambiente que se vivió en la primera mitad fue insuperable, la gente muy emocionada con esa primera anotación. La segunda parte como que se aflojó un poquito, le faltó emoción, y ya cuando cayó el segundo tanto nuevamente se sintió la emoción, la vibra, el cielito lindo, y ya cuando se terminó el partido, eso sí, también teníamos a mucha gente diciendo, México para campeón del mundo. Entonces, para que vean lo que se estaba viendo aquí en el Zócalo, donde se especula que había 80,000 personas, y eso que se hablaba de que era una capacidad máxima para 60,000, bueno, muchísima gente se dio cita para festejar aquí.
1: Perfecto, Vale, pues, ¿quieres hacerle una pregunta, Vale? Ya se quiere ir para que no se despeine Valentina Calderón, ¿eh?
0: Vale, no te preocupes, todos acabamos totalmente despeinados entre la lluvia, la esponjada, al final es parte del glamour que tiene este mundial, pero también cuéntanos, ¿cómo se vivió ese momento de los goles, de estamos realmente viviendo un mundial en casa? Evidentemente los fans siempre son muy característicos de esta justa veraniega, pero ¿qué fue ese condimento especial que tuvieron los mexicanos?
2: No, es que estuvo espectacular cómo se ponían a cantar El Cielito Lindo, el México, México. Uno de mis momentos favoritos fue ver a toda la gente cantando el himno nacional mexicano. Fue extraordinario. Y los jugadores más ovacionados fueron Julián Quiñones, Raúl Jiménez, pero también Gilberto Mora y el caso de la Hormiga González. Ahí fue cuando la gente se volvía loca y gritaba de una forma tan espectacular, sí. Pero aquí la gente, la verdad es que todo el momento, todo el tiempo estuvieron muy, muy atentos a lo que sucedía y echando porras y cantando.
1: Perfecto, Vale, pues sigue disfrutando. Gracias, extraordinaria chamba. Y a esperar el próximo partido ante Corea para ver si también Te das una vuelta por el Zócalo, vale, si te parece.
2: Sí, claro, yo feliz aquí ya, yo en la fiesta, cantando con todos, bailando. Solo espero que ya no sea llueve, truene y después sol, porque bueno, también nos podemos enfermar, pero ahorita solo queremos festejar.
0: No queremos enfermarnos, definitivamente. También acá en el estadio, que entre que llovía, salía el sol. Bueno, al final es parte de ahí, como siempre, un gusto, y ya estaremos al pendiente de todo lo que suceda desde allá.
2: Un abrazo y aquí vamos a quedarnos escuchada a la banda de Rosmo.
1: Me parece buen plan, te lo cambio, vale. Fuerte abrazo hasta el Zócalo. Y
0: ¿sabes que hay que mandarle?
1: Me dio curiosidad que los nombres que nos dijo fueron también los... O sí. Sea que... Porque es distinto, cuando estás en el estadio percibes cosas distintas, las emociones. Pero bueno, los cuatro que nos dijo, para mí fueron los cuatro también más ovacionados hoy aquí en el Estadio de Ciudad de México.
0: Totalmente, incluso atrás de mí había unos aficionados chilenos, uh-huh. Que bueno, dicen, no, nuestra selección no llegó, pero nosotros sí, con la playera de México. Y en cuanto entró la hormiga hicieron esos cambios. ¿Por qué están gritando tanto? ¿Por qué están gritando tanto? Evidentemente también sí creo que fueron los más ovacionados aquí. Hablando específicamente de lo de Julián Quiñones. Él es el que abre el marcador, el que rompe la red muy rápido en el encuentro, sí, eso desequilibra un poco todo, pero también el momento que está viviendo este jugador y reflejarlo en una vitrina como esta, lo importante que acaba siendo.
1: Además, hay que recordar que el proceso de Quiñones con selección mexicana no fue de
0: totalmente
1: color
0: limpio,
1: rosa,
0: sí,
1: o sea,
0: sí.
1: Le costó, sobre todo con Javier Aguirre, yo recuerdo el Final Four de Nations League del 2025, o sea, apenas hace un año. Y la Copa Oro de hace un año también, tuvo muy poquitos minutos en las finales, no contó con él. Julián Quiñones cerró el año de manera extraordinaria, no había argumentos para no ponerlo. Cuando jugó contra Bélgica lo hizo de maravilla, cuando entró contra Portugal en minutos le puso un centro a la hormiga González, que también fue fantástico. Julián Quiñones tiene que jugar, a ojo, que salió de cambio y con una molestia. No tuvimos la oportunidad de platicar con él para que nos dijera qué tan grave fue. Pero sí es un tema a considerar, ¿no? ¿Qué tanto esos golpes? Me decían que la cancha del estadio estaba muy dura. Eso okay. Me decían los jugadores, que estaba muy dura, que está en perfectas condiciones, pero pues yo creo que tal cual hace falta que la pisen, porque pues es un estadio totalmente. Que tuvo 5 partidos de Liga MX y otra vez un mes y medio cerrado, entonces... Por ahí puede ser un tema que seguramente a Javier Aguirre le preocupe, el aspecto físico, ¿eh?
0: Sí, definitivamente, y ya se irá moviendo precisamente para los próximos partidos. Bueno, de momento el grupo A, solo habiéndose jugado este partido de México frente a Sudáfrica, un México que se encuentra en la primera posición con ese diferencial de goles de 2 tantos, le faltó esa capacidad de anotar más, porque al final creo que el partido se daba para el rival, se daba para, sobre todo pensando que, a ver, no rápido, pero hasta cierto punto un jugador menos y después 2 menos.
1: Quiñones estampa una en el poste. Después Raúl, la primera que tiene, que le pega como entre con la espinilla, creo que también era jugada de gol. Después en la segunda mitad, cuando cae, que deriva en la expulsión, pues nos quedamos como tranquilos porque bueno, lo expulsaron, pero se iba mano a mano ya Brian Gutiérrez, era una jugada para terminarla antes, para culminarla. Si no llega esa falta, por así decirlo, y termina en roja, estaremos hablando de que dejó escapar otra oportunidad. Entonces sí, creo que Javier Aguirre tiene, lo decía, tuvimos que haber hecho más goles, sí, tiene toda la razón. Y es bueno que no se deje llevar por la euforia, porque ganamos y porque el debut, sino entendiendo, a ver, era el rival en el papel para mí más sencillo del grupo, teníamos que dar un manotazo más fuerte.
0: Pero entonces, hablando ya todo esto y poniendo las cartas sobre la mesa, ¿en qué posición podríamos decir es la más preocupante? Evidentemente tomando en cuenta para los próximos encuentros, pensando que este era el rival más a modo.
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0: Máxima alerta, familia. Donald Trump da la espantada máxima. Derrotado Estados Unidos y Donald Trump conjuntamente por la República Islámica de Irán. Tenemos informaciones, tenemos últimas noticias, tenemos al detalle todo lo que está ocurriendo. Pues si tenemos todo ello, vamos al lío, ¿no? Vamos al lío ya que es de noche.
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0: 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Trump cancela sus planes de atacar a Irán después de las grandes amenazas que profirió hoy temprano. Como todos sabéis, como hemos abordado en el directo de esta mañana, Trump publicaba en Truth Social lo siguiente: dado que las conversaciones con la República Islámica de Irán, se va aprendiendo bien el nombre, Trump quería engullir a la República Islámica de Irán y ahora la llama por su nombre. Así es, así es. Pero para ti, Donald Trump, mejor referirte, dado que las conversaciones con la señora Doña República Islámica de Irán, para que utilices bien la terminología, te debería de referir así a Irán. Bueno, no nos pongamos bravos y vamos a lo que vamos. Dado que las conversaciones con la República Islámica de Irán se han llevado a cabo con la máxima dirigencia iraní y han sido aprobadas, yo, como presidente de los Estados Unidos de América, he cancelado los ataques y bombardeos programados contra Irán para esta noche. No es la primera vez que cancela unos bombardeos porque se ha llegado a un acuerdo con Irán y después vuelve a bombardear, ¿eh? Es decir, que esto que estamos viendo ahora ya ha sucedido previamente. Donald Trump cancela unos bombardeos porque Irán llama, porque Irán pide, porque se ha firmado un acuerdo y después todo es pantomima, todo acaba en nada y Estados Unidos vuelve a incitar el conflicto, vuelve a escalar. Es decir, que esto es como un déjà vu, ¿eh? Episodios como este ya lo hemos vivido, pero al final reflejan una espantada de Estados Unidos. Estados Unidos y Donald Trump, concretamente, que amenazaban esta mañana con arrasar, con bombardear, con ganar a tope, y ahora se tienen que meter el rabo entre las piernas, sea por una cosa o por otra, sea por más arriba o por más abajo. Las conversaciones y los puntos finales han sido aprobados, tanto en concepto como en detalle, por todas las partes involucradas, incluidos por Estados Unidos, por Israel, por Arabia Saudí, por Emiratos Árabes Unidos, por todos. Parece que han sido aprobados los detalles por todos menos por Irán. Decía además Donald Trump: el bloqueo naval permanecerá en plena vigencia hasta que se finalice esta transacción. La fecha y el lugar de la firma se anunciarán próximamente. Reitero, hemos de ser escépticos. Es más, con Estados Unidos no estás a salvo, ni aunque hayas firmado lo más grande, ni aunque hayas firmado con letra de oro. Aquí no bastan las palabras. Aquí lo que tiene que hacer Estados Unidos y Donald Trump, si quieren ambos tener una mínima credibilidad, es entregar la pasta. Scott Benson, esta mañana, secretario del Tesoro estadounidense, advertía a Irán que con sus fondos congelados iban a reparar los daños que Irán había causado en los países del Golfo Pérsico. Scott Benson tiene que salir a escena pública, tiene que salir a Irán y devolverle su dinero, dinero que es iraní, que hemos de recordarlo. Scott Benson esta mañana amenazaba con robarse el dinero iraní. Bueno, pues que lo devuelva, que vaya Scott Benson a Teherán con los maletines, con los billetes, y se los entregue en mano a Irán, si quieren que haya confianza, si quieren que Irán ceda en sus posiciones. Bueno, yo siendo Irán haría lo de siempre, sí, los acuerdos se han firmado, son estos, y Estados Unidos tiene que empezar descongelando activos. Esto ya ha ocurrido en muchas ocasiones. Donald Trump ha anunciado hasta en 38 veces que había un acuerdo inminente o que ya incluso se había firmado. Y siempre hemos de abordarlo desde la misma perspectiva. Siempre hay conversaciones por detrás. Es más, se cree que Estados Unidos habría cedido y habría acordado lo que había acordado hace unas semanas con Irán antes de atacar con la operación Proyecto Libertad, antes de atacar nuevamente a Irán, con las escaramuzas que ha lanzado estos últimos días. Pero el tema es que, aunque Estados Unidos haya acordado el acuerdo previo entre ambas partes, donde se le tenía que entregar dinero a Irán, donde se le tenía que dar sus activos congelados previamente para generar confianza, aunque Estados Unidos haya accedido a eso, que ya había previamente y que dijo que no aceptaba después y atacó por la espalda después, aunque Estados Unidos haya accedido a eso, ahora a lo mejor Irán tiene otros requerimientos. ¿Por qué? Porque Estados Unidos ha atacado por la espalda y la desconfianza es mayor. Todo está ahora mismo en la cancha, la pelota está en la cancha de Irán, que a lo mejor responde hoy, que a lo mejor responde mañana. Yo haría, si fuese Irán, lo mismo que han hecho siempre. Responder según los medios extraoficiales, según los medios Tasnim, Fars, MERS, los típicos, y decir, sí, se ha acordado que Estados Unidos, para empezar a generar confianza, tiene que devolvernos los activos. A los iraníes no los van a engañar, eso está claro. Y hemos de tener mucha precaución porque Estados Unidos siempre va con la mentira. Cuando más Estados Unidos habla de negociaciones, más está preparando el ataque. Cuando más Estados Unidos habla de llegar a un acuerdo, más está afilando el cuchillo para apuñalar. Estos anuncios de Donald Trump también tienen relación, lógicamente, con el mercado, para que el precio del petróleo baje, para que la situación se relaje, se estabilice, sobre todo en las cercanías del Mundial. Puede que Estados Unidos quiera rebajar las tensiones y engañar a Irán por la cercanía del Mundial y atacar a Irán después del Mundial, o llegado otro momento, preparar sus tropas para invadir. Que hagan lo que quieran, pero que no van a pillar a Irán por sorpresa, ni mucho menos. Los iraníes están muy advertidos, han puesto muchos sacrificios, muchos mártires los iraníes en esta contienda, y la sangre derramada no va a ser mancillada, la sangre derramada no va a ser olvidada por parte de Irán. Eso que lo tengáis claro. Hay siempre un intento de Estados Unidos de presionar, de cercar a Irán para que acuerde, pero los iraníes no están por la labor, no están por la labor. Y puede que ahora aumenten sus exigencias, reitero. La agencia de noticias Tasnim iraní advierte que Trump había afirmado 38 veces recientemente que un acuerdo era inminente, por lo que hasta que haya un anuncio oficial por parte de Irán, sus afirmaciones, las de Trump, deberían simplemente verse en el contexto de sus mentiras anteriores. La agencia de noticias Fars también advertía en este sentido. Según una fuente informada cercana al equipo negociador de la República Islámica de Irán, no se ha aprobado ningún texto para un memorando de entendimiento inicial con los Estados Unidos. Puede que Estados Unidos haya dado el sí a los acuerdos que se había negociado anteriormente, donde se le tenía que entregar los activos a Irán, donde previamente, antes de firmar nada, y ahora, pues, Estados Unidos le haya dicho que sí a Irán a esos acuerdos que ya había previamente, y ahora Irán aumente sus exigencias, tal como hizo Trump. No sé si os acordáis. Trump se vanagloriaba altaneramente de que, como no le gustaba la respuesta de Irán, había él subido las exigencias. Pues puede que ahora lo haga Irán. Puede que ahora el que suba las exigencias sea Irán. Y si antes se le tenía que descongelar a Irán 24.000 millones, pues ahora pida a Irán que se le descongele 36.000 millones antes de empezar a hablar. Los iraníes son así. Es que este se cree que está jugando con el tonto del pueblo. El tonto es él. Y los iraníes tienen todas las cartas. Yo escuchaba hoy a un supuesto geopolítico mexicano, hablaba con acento mexicano, no profe de RI, porque tu profe de RI es un máquina, era un subnormal hay en todos lados, en México, en España, en todos lados. Era un subnormal con una greña que parecía que no se peinaba desde la época de los dinosaurios. Pertenecería por su intelecto a esa época, tenía un intelecto de reptil. Y le preguntó en un podcast el presentador lo siguiente, le preguntó tal que así. Se está comentando que Irán tiene muchos misiles todavía, se está comentando que Irán tiene mucha capacidad militar todavía en reserva. Y dice ese geopolítico mexicano con una greña, es que me pegué una pecha rey. Irán no tiene nada, Irán lo que tiene que hacer es rendirse. Estilo Trump, el mexicano ese, sionista seguro. Derechón, execrable. No me quedé ni con el nombre. Me dio tanta risa a la vez que asco que lo tuve que pasar rápidamente. Mira que me salen a mí esas cosas, claro. Los contenidos sionistas están promocionados por las plataformas, por Twitter, por Facebook, por todas, y te salen de vez en cuando esos inútiles. Irán lo que tiene que hacer es rendirse. Sí, eso es lo que tú quisieras. Irán rendirse. Irán rendirse. Oh.